0: No te dejes robar la paz. Vuelvo a repetir, Pablo dice, no se preocupen por nada, oren por todo y la paz de Dios guardará sus corazones y sus mentes en Cristo Jesús. Amén. Padre, yo me acerco a ti junto con mis hermanos al final de este año a darte gracias por todo lo que has hecho. Primero que nada, porque en medio de valles y pruebas nos has cuidado, nos has sostenido, nos has guardado y nos trajiste hasta aquí, Señor. Me trajiste hasta aquí. Dile conmigo, Señor, gracias. Me has traído hasta acá y me has guardado. Y yo confío y decido confiar en tu cuidado. Yo creo, Señor, díselo conmigo, que cuidas mi salida y mi entrada. Cuidas de mi familia. Mis planes están en tu mano y hoy vuelvo a ponerlos en tu mano. Voy a hacer planes. Voy a construir cosas. Voy a arrancar proyectos. Voy a seguir esos planes, pero confiaré que tú eres el que al final diriges mis pasos. Y creo, Señor, hoy que tu propósito me llevará a mi destino, porque mi vida está en tu mano. Oro en el nombre de Jesús, Señor. Ahora oro por tu pueblo, que lo guardes en la paz de Cristo. Oro en el nombre de Jesús que esos pensamientos de temor, de fatalismo, de ansiedad, toma autoridad contra estas cosas. Oro que las mentes sean traídas a un lugar de fe a través de la palabra que han escuchado hoy en el nombre de Jesús. Y hoy soltamos estas ansiedades y temores y preocupaciones en tu regazo. Y por fe, dile conmigo, por fe, creo que todo lo que dices lo harás. Y mi vida está en tu mano. Yo bendigo a tu pueblo hoy en el nombre de Jesús. Creo que esta palabra, Señor, va a ser carne y va a ser vida en ellos, en el nombre de Jesucristo. El año 2026 será un año del favor y de la misericordia del Señor. El Señor será muro de fuego alrededor de los que esperamos en Él. Seremos de aquellos que dicen, clamé al Señor y Él me oyó y me libró de mis temores. Ciertamente con mis ojos veré la bondad del Señor en la tierra de los vivientes. Señor, no sé cómo lo vas a hacer, pero sí sé una cosa. Tú vas delante de nosotros y tu misericordia nos sigue por atrás, Señor. Gracias por eso, en el nombre de Jesús. Ahora, Señor, oro que todos los que estamos acá, aquellos que están en casa, que pongamos nuestra vida en las manos de nuestro Salvador. Oro en el nombre de Jesús, que abramos espacio a tu persona como el dueño, el Señor de nuestras almas y de nuestras vidas. Con los ojos cerrados, no quiero dejarte ir a casa sin que le des a Jesucristo el trono de tu vida. Y si nunca lo has hecho, dile conmigo, Señor Jesús, me rindo a ti hoy, Señor. Me rindo a ti como Señor y Salvador. Te pido, Señor, que entres a mi corazón hoy, perdone mis pecados y me des una nueva vida. Quiero que tu plan se cumpla en mí y a través de mí, Señor. Gracias por oírme y por escucharme, Señor. Dame esa nueva vida y dame de tu Espíritu Santo hoy, en el nombre de Jesús. Amén.
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2: 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Es ahí donde está el gran peligro.
0: Recorriendo la Ruta 66 llegamos a la ciudad de Wilmington, que nació en 1834 en el momento que Thomas Cox compró unos terrenos al gobierno para construir una serrería, un molino y otras instalaciones. En Wilmington viven unas 5.000 personas, pero su ciudadano más fotografiado no es una persona, sino el gigante Gemini. El gigante Gemini, que viste un mono de color verde, es una enorme escultura de más de 28 pies de alta, 8 metros más o menos con 53 centímetros. Está fabricada en fibra de vidrio, construida en los años 60 y que lleva en sus manos un cohete espacial, símbolo de la fascinación que Estados Unidos sentía por el espacio exterior en aquellos años. Pues actualmente el gigante Gemini se encuentra situado en el restaurante en el número 810 de la calle East Baltimore, dando la bienvenida así a los viajeros que entran en el restaurante que se autodenomina Plataforma de Lanzamiento. Con una curiosidad más de la mítica Ruta 66, llega un día más nuestra particular Ruta 66 a través de los 66 libros de la Biblia. Pues en esta ocasión vamos a recorrer los capítulos 40 al 45 del libro de Jeremías, donde abordaremos un tema que no os va a dejar indiferentes. Pura tontería, auténtica cabezonería. Y es que a veces la terquedad del ser humano puede llegar a límites insospechados. Eso fue lo que le ocurrió al pueblo de Judá, que se metió en serios problemas por su testarudez. Sin duda es una señal de advertencia y, como se suele decir en algunos lugares, un serio aviso a navegantes. Vamos a descubrir y aprender las consecuencias que pueden tener nuestras decisiones. Quien te habla, Esperanza Suárez, volverá contigo después de la exposición con nuestra sección de preguntas y respuestas aquí en nuestra Ruta 66.
2: Tú que nos acompañas en nuestra Ruta 66, ya sabes lo que está pasando. En el episodio anterior hemos estudiado sobre la caída de Jerusalén, sobre cómo Nabucodonosor, el rey de Babilonia, conquistó la capital de Judá y la destruyó. Y ahora, a partir de ese momento, tenemos una situación de dificultad, de caos absoluto, de problemas incontables en este momento de tanto dolor y lloro en la ciudad santa, en la ciudad sagrada. Pues bien, a partir del capítulo 40, veremos lo que el libro de Jeremías nos dirá sobre lo que ocurre posteriormente. Recordarás que los últimos reyes de Judá fueron Joacim, Joaquín y Sedequías, quien tuvo su intento de rebelión en contra de Babilonia frustrado, lo que provocó la invasión de Jerusalén y todas sus consecuencias. Y ahora tenemos un gobernador puesto por los babilonios en Judá, después de la conquista, que es Gedalías. Pero fíjate, en este momento de confusión, en esta dificultad tan tremenda, Gedalías tendrá serios problemas aquí, justo después de la caída de Jerusalén. Dice el texto en el versículo 9 que Gedalías, hijo de Ajicán, nieto de Safán, les hizo este juramento a ellos y a sus tropas: «No temáis a los babilonios. Si os quedáis en el país y servís al rey de Babilonia, os aseguro que os irá bien. Yo me quedaré en Mizpa para representaros ante los babilonios que vengan hasta acá. Pero vosotros comenzad a almacenar en recipientes vino, frutos de verano y aceite, y vivid en las ciudades que habéis ocupado». Así que el nuevo gobernante, que en realidad responde completamente al poder babilonio, intenta calmar a la gente para que se comporten de la mejor manera posible. Pero había algunos judíos que vivían en Moab, Amón y Edón, así como en otros lugares, que se enteraron de lo que pasaba y regresaron a la tierra de Judá y fueron a hablar con Gedalías en Mizpa. Dice el versículo 12, almacenaron vino y frutos de verano en abundancia. Y el versículo 13 dice que Juanán, hijo de Carea, y todos los demás jefes militares que estaban en el campo, se presentaron ante Gedalías en Mizpa y le dijeron: «¿No sabes que Balís, rey de Amón, ha mandado a Ismael, hijo de Natalías, para matarte?» Pero Gedalías, hijo de Ajicán, no les creyó. Había un intento de acercarse al gobernante Gedalías para matarlo, pero él no le prestó atención. A pesar de eso, el texto nos revela lo que ocurrió. Y allí en Mizpa, Juanán, hijo de Carea, le propuso en secreto a Gedalías: «Déjame ir a matar a Ismael, hijo de Netanías. Nadie tiene que enterarse. ¿Por qué vamos a permitir que te asesine? Eso causaría la dispersión de todos los judíos que se han reunido a tu alrededor y acabaría con lo que queda de Judá». Pero Gedalías, hijo de Ajicán, le respondió a Juanán, hijo de Carea: «Ni lo pienses. Lo que dices acerca de Ismael es mentira. ¿Cuántas cosas complicadas se adueñarán del escenario de Judá en esta ocasión? Es increíble y sorprendente». Dice el texto en el capítulo 41, justo al principio, que Ismael, que era de sangre real, fue a hablar con Gedalías junto a 10 hombres. A pesar del consejo de Juanán, Ismael, hijo de Netanías, se levantó y junto a los 10 hombres que lo acompañaban, hirió a filo de espada a Gedalías, hijo de Ajicán, nieto de Safán, quitándole la vida. Así hicieron con quien había sido nombrado gobernador del país por el rey de Babilonia. Fíjate qué lío, qué problema, qué conflicto tan tremendo. Vemos en un momento así una actitud que es pura tontería, auténtica cabezonería. En vez de que el pueblo se uniera, tenemos una especie de división entre el mismo pueblo. Y este Ismael termina viniendo y matando al gobernante. Y casi mata a más gente, a más personas, a una cantidad enorme. En realidad ellos entran y matan a muchas personas, pero dejan un grupo que sobrevive, conforme el relato del versículo 7 y del 8. Y ellos intentan ir a por estos hombres que causaron todo ese dolor, que mataron al gobernante. Pero en medio de esta confusión, después de la guerra y de la conquista, Ismael, hijo de Netanías, y 8 de sus hombres escaparon de Juanán y huyeron al territorio de Amón. ¡Cuánta destrucción! ¡Cuánta confusión! Y las cosas todavía tendrán una mayor complicación. ¡Cuánta cabezonería! Ante esa realidad descubriremos que surge un plan en la cabeza de algunas personas en este momento tan difícil de la historia de Judá. Dice el capítulo 42 que todos los líderes del ejército, incluyendo a Juanán y muchos que estaban con él, dijeron lo siguiente: «Por favor, atiende nuestra súplica y ruega al Señor tu Dios por todos nosotros, los que quedamos. Como podrás darte cuenta, antes éramos muchos, pero ahora quedamos solo unos cuantos». Ellos querían saber lo que Dios les orientaría y dijeron que obedecerían al Señor. Y ante esa petición, vemos en el versículo 7 que 10 días después la palabra del Señor vino a Jeremías. Este llamó a Juanán, hijo de Carea, a todos los jefes militares que lo acompañaban y a todo el pueblo desde el más pequeño hasta el más grande, y les dijo: «Así dice el Señor, Dios de Israel, a quien me enviasteis para interceder por vosotros. Si os quedáis en este país, yo os edificaré, y no os derribaré, os plantaré y no os arrancaré, porque me duele haberos causado esa calamidad. No temáis al rey de Babilonia, al que ahora teméis, afirma el Señor. No le temáis, porque yo estoy con vosotros para salvaros y libraros de su poder. Tendré compasión por vosotros, y de esa manera él también tendrá compasión de vosotros, y os permitirá volver a vuestra tierra». Entonces, ¿cuál es la cuestión? En medio de todo este lío, este gran problema, entre la conquista, la destrucción y el asesinato del gobernante babilonio, los que lo asesinan consiguen escapar. Entonces, ¿cuál es la idea que ellos tienen en mente? Marchémonos, vamos a abandonar esta tierra. Y ellos van a hablar con Jeremías, que les dice: «Mirad, Dios está diciendo lo siguiente: no debéis marcharos, no debéis salir, porque aquí no va a pasar nada». La idea aquí es la siguiente: o creemos en esa palabra divina o no. Ante esa situación, queda establecida la palabra de Dios sobre el asunto. Ahora bien, a pesar de la disposición de ese grupo de obedecer a lo que Dios está diciendo, que ellos no deben ir a Egipto, leemos el capítulo 43, que Azarías, hijo de Osaías, Juanán, hijo de Carea, y todos los arrogantes le respondieron a Jeremías: «Lo que dices es una mentira. El Señor nuestro Dios no te mandó a decirnos que no vayamos a vivir a Egipto». Entonces ellos acusan a Jeremías de estar bajo influencia de su secretario Baruch. Y ante eso, Juanán, Azarías y otros que lo acompañaban desobedecieron la orden del Señor. Y en realidad hicieron que el remanente de Judá fuese llevado a Egipto, incluyendo el propio Jeremías. Dice el versículo 7 que, contrariando el mandato del Señor, se dirigieron al país de Egipto, llegando hasta la ciudad de Tafnes. Queridos oyentes, es impresionante ver que aquí está el pueblo haciendo una pura tontería, en esa actitud de auténtica cabezonería. Ya habían sufrido tanto por despreciar la palabra del Señor, y una vez más, actúan así creyendo que se librarían de los problemas de la guerra, de las serias dificultades que les acechaban, desobedeciendo así a Dios. Pero eso no iba a pasar. La palabra de Dios viene con dureza a ellos diciendo: «Mira, ¿no habéis sufrido ya todo lo que sufristeis porque rechazasteis mi palabra? ¿Porque despreciasteis lo que el Señor dijo y caísteis en idolatría? Pues bien, ahora lo que el Señor dice es: con hambre, peste y espada castigaré a los que habitan en Egipto, como castigué a Jerusalén. No escapará ninguno del resto de Judá que se fue a vivir a Egipto, ni sobrevivirá para volver a Judá. Aunque deseen y añoren vivir en Judá, no podrán regresar, salvo algunos fugitivos». Aquí vemos que la palabra de Dios es dura, porque ante tanto lío, tanto problema, en este momento de tanta inseguridad, lo que vemos aquí es pura tontería, auténtica cabezonería. Y el texto bíblico sigue diciendo que ante esa situación Jeremías fue a cuestionarlos sobre su comportamiento. Y le dijeron lo siguiente: «No le haremos caso al mensaje que nos diste en el nombre del Señor». Atención, mi querido oyente, escucha bien. Atención. Al contrario, seguiremos haciendo lo que ya hemos dicho. Ofreceremos incienso y libaciones a la Reina del Cielo, como hemos hecho nosotros, y como antes hicieron nuestros antepasados, nuestros reyes y nuestros funcionarios, en las ciudades de Judá y en las calles de Jerusalén. En aquel tiempo teníamos comida en abundancia, nos iba muy bien y no sufríamos ninguna calamidad. Pero después que dejamos de ofrecer incienso y libaciones a la Reina del Cielo, nos ha faltado todo y el hambre y la espada están acabando con nosotros. Mi querido oyente, menuda paciencia hay que tener. Esto sí que es pura tontería y auténtica cabezonería. Después de todo lo que pasó, ellos todavía creen que quien protege al pueblo es esa tal Reina del Cielo, que es una diosa babilónica que nada hace por ayudar a ese pueblo. Y encima las mujeres dicen: «Cuando nosotros ofrecíamos incienso y libaciones a la Reina del Cielo, ¿acaso no sabían nuestros maridos que hacíamos tortas con su imagen y que les ofrecíamos libaciones? Pues bien, los hombres y las mujeres son igualmente culpables». Por eso ciertamente la palabra de Dios a Jeremías será muy dura. «Mira, es por eso por lo que estáis sufriendo lo que sufrís hoy». Y en una santa ironía, Jeremías dirá: «Está bien, id y cumplid vuestras promesas, llevad a cabo vuestros votos. Pero escuchad la palabra del Señor todos vosotros, gente de Judá que vive en Egipto. Juro por mi nombre soberano, dice el Señor, que ninguno de los de Judá que viven en Egipto volverá a invocar mi nombre ni a jurar diciendo: por la vida del Señor omnipotente, porque yo los estoy vigilando para mal y no para bien. El hambre y la espada acabarán con todos los judíos que viven en Egipto. Tan solo unos pocos lograrán escapar de la espada y regresar a Judá. Entonces todo el resto de Judá que se fue a vivir a Egipto sabrá si se cumple mi palabra o la de ellos». Mi querido oyente, este fragmento de las Escrituras terminará con un mensaje dado a Habacuc en el capítulo 45, pero muestra una cosa preocupante que vemos en el corazón humano. En el momento de la dificultad, de los resultados más absurdos, de las decisiones equivocadas, a menudo vemos en mucha gente lo que hemos visto en aquel tiempo: pura tontería y auténtica cabezonería.

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2: Interesante exposición, pero no queremos quedarnos en la terquedad. A mí me gustaría aclarar lo que está sucediendo, así que vamos a avanzar en esta segunda parte de nuestra Ruta 66 para aprender más sobre los capítulos 40 al 45 del libro de Jeremías. Este es un programa original del profesor de Biblia Luis Sayao, producido por Radio Encuentro, Radio Transmundial en España, traducido por Mateus Rodríguez y presentado y adaptado por el profesor de Biblia y comunicador Fernando Díaz Sarmiento. Recuerda, tú que nos oyes, que puedes enviarnos tus preguntas, tus dudas, tus comentarios, tus consultas sobre el estudio de hoy y, bueno, también puedes solicitarnos la guía de estudio gratuita. Lo puedes hacer en el WhatsApp o Telegram 601-2032-65 con el prefijo +34 desde fuera de España o bien puedes escribirnos al correo electrónico info@radioencuentro.net. En nuestro estudio del libro de Jeremías hemos llegado ya prácticamente a la recta final, a los capítulos 40 al 45. Fernando, dime algo, ¿quién era este Gedalías? ¿Por qué fue designado para gobernar Judá en un momento en que parece que el pueblo se ha ido?
3: Esperanza, es importante entender el escenario histórico. Lo que ocurría en la antigüedad es que una nación que conquistaba a la otra ponía allí a sus representantes. Como se puede percibir, Gedalías, o también como otros traducen, Gedalías, es un nombre judaico, judío. En realidad incluso significa Yahvé hizo grandes cosas. Él es el hijo de un tal Ajicán y fue puesto por el propio Nabucodonosor. Encontramos esta información también en el versículo 22 del capítulo 25 del segundo libro de Reyes. Y en realidad, ¿qué vamos a descubrir aquí? Que según lo que encontramos en el versículo 24 del capítulo 26 de Jeremías y también en el 39, Gedalías o Gedalías tenía una relación muy cercana a Jeremías. Y quizás incluso eso, unido a la simpatía que él tenía a favor de la perspectiva babilónica, quizás haya sido el factor principal para su elección. Los babilonios llegan a la tierra y quieren saber quién no está en su contra. Así que Gedalías llega a la posición de gobernador, pero él no tiene tiempo para hacer muchas cosas. Él es asesinado apenas 2 meses después por esa revuelta que todo apunta a que fue una rebelión con un marcado carácter nacionalista. Ellos no aceptaban la presencia de extranjeros dominando el lugar. Es interesante que eso incluso se parece al escenario que vemos recientemente en países ocupados por fuerzas extranjeras. La fuerte rebelión de aquellos que son dominados. Así que podemos decir que es una época muy difícil y complicada para el pueblo de Judá.
2: Ahora, lo curioso es que en el capítulo 42 de Jeremías hay un grupo de líderes, un grupo de nacionalistas que piden la guía de Dios y más adelante, en el capítulo 43, cuando Jeremías les da la respuesta, la guía del Señor, simplemente la rechazan. ¿Estaban realmente queriendo hacer la voluntad de Dios o estaban simplemente tratando de estar seguros de que Dios les diría, mira, lo que quieres hacer es lo correcto?
3: Esperanza, eso es como la gente que ora pidiendo la bendición y dirección de Dios, pero en realidad ya tiene la respuesta. Dios, quiero casarme según tu voluntad, pero que sea con esta persona en concreto. Y que sea hecha tu voluntad según mis gustos, tanto en la tierra como en el cielo. Así que nos damos cuenta de esa dificultad en las personas. Ellas tenían el siguiente planteamiento. Veamos si Jeremías está con nosotros. Veamos si esta vez él trae una palabra que apoyemos para que haya una unión en este momento tan difícil. Pero la realidad es que no habían aprendido la lección.

0: aquí van a decidir ir a Egipto. ¿Por qué es este el objetivo? ¿Por qué esta obsesión por ir a Egipto?
1: En primer lugar, la dificultad es de naturaleza geográfica. ¿De dónde vienen los babilonios? Del norte. Ellos suben por el camino del río Tigris y del Éufrates y entran desde Siria y Fenicia hasta llegar propiamente a la tierra de Canaán, en Israel. ¿Qué ocurre entonces? Por aquella parte, en aquel momento todo está en manos de Babilonia. Entonces, ¿hacia dónde habría posibilidad de huir de ese dominio babilónico? La mejor alternativa era Egipto. Además, Egipto es otra fuerza, otra potencia que tiene algún peso en la región, en ese momento, en esa ocasión. Sabemos que en el año 605 se definió el dominio babilónico en la región cuando el faraón Neco fue derrotado por las fuerzas de Nabucodonosor en la famosa batalla de Carquemis. Pero Egipto seguía teniendo cierta independencia y tranquilidad. Así que la cuestión geográfica, la cuestión de relativo poder que tenía Egipto, traía, digamos, esa alternativa, esa posibilidad. Y la gente estaba aterrada con tanto problema allí en la tierra. Pero aunque Dios dice que eso se resolverá, aunque dijo, mira Jeremías, compra un campo que la gente volverá, Babilonia no lo destruirá todo. Aún hay futuro aquí, esperando algún tiempo. Pero la gente no quiere ponerle atención a la palabra divina, sino que pone su atención a lo que parece ser su gran salida. Y francamente le saldrá mal, muy mal, como la profecía y la historia demostrarán.
0: ¡Ay, Fernando, qué pueblo tan terco, ¿eh? ¡Cuánta cabezonería! Pero, ¿cómo entender ahora tanta obstinación como la de esta gente, este pueblo? ¿El pueblo de Judá que va a huir a Egipto y va a continuar en las mismas prácticas?
1: Mira, Esperanza, quizás esa sea la cuestión más importante para discutir aquí en el texto. Porque fíjate que hoy en día una persona puede entrar por un camino equivocado en la cuestión de una relación. Se busca un novio o una novia equivocada. Se casa, digamos, a la ligera. Hace un montón de tonterías. Y a la larga verás que esa persona no se arrepiente y sigue pensando estar en lo cierto. Hay personas que se meten en vicios o prácticas destructivas, que destruyen totalmente su vida, que hacen un montón de cosas equivocadas y no tienen la humildad de decir, mira, realmente he hecho una tontería. Así que aquí estamos descubriendo esa especie de enfermedad del ser humano, ese tipo de comportamiento equivocado. Es decir, después de todo, Jeremías dijo, mirad, Dios está molesto con vosotros, porque le habéis dado la espalda. Pero la gente no se lo toma en serio, sino que sigue con lo suyo. Entonces Dios dirá, mirad, he perdido la paciencia, voy a enviar un invasor. Pero a la gente le da igual. El invasor viene, se cumple la palabra, llegan los babilonios. Lo que el pueblo debía pensar era lo siguiente. A lo mejor Dios tiene razón. Pero de nuevo ellos insisten en hacer lo que Dios dice que no es el camino, mostrando así claramente su obstinación, su terquedad. Así que definitivamente ese es un comportamiento peligroso que está fundamentado en el orgullo humano. No queremos aceptar que hemos hecho una tontería. Somos incapaces de pedir perdón. Ahí es precisamente donde está el gran peligro.
0: Bueno, pues Fernando, muchas gracias. Y como no queremos caer en tonterías o cabezonerías, quedaros por favor con nosotros para el momento clave de la aplicación de nuestra Ruta 66. Vamos adelante.
1: Hoy en nuestra Ruta 66 hemos estudiado los capítulos 40 al 45 del libro del profeta Jeremías y hemos abordado, como recordarás, un tema que no te dejará indiferente, pura tontería, auténtica cabezonería. Y es que has visto que a pesar de todo lo que pasó en Judá, el pueblo no tuvo calma ni tranquilidad, sino que mataron a Gedalías o Gedalías, el gobernador establecido por Babilonia. El caos reinó y un gran grupo decide descender a Egipto en contra de la recomendación de Jeremías. Y en todo ese lío, ese problema causado por la

0: idolatría, nos damos cuenta de que el pueblo no presta atención al motivo del castigo que cayó sobre él y toma la peor decisión. Realmente estamos ante una pura tontería, una auténtica cabezonería. Pero, mi querido oyente, lo que llama nuestra atención, lo que es sorprendente, es darse cuenta de que a pesar de todo lo que pasó, Dios manifiesta un corazón extraordinario y bondadoso en medio de toda esta confusión. En el versículo 10 del capítulo 42, Dios dice: «Me duele haberos causado esa calamidad». Aunque suframos el resultado del castigo divino, Dios en realidad mantiene su amor real y genuino por nosotros. Que sepas lo siguiente, presta bastante atención. Dios puede incluso castigar, pero siempre será con tristeza. Dios piensa en nosotros mucho más de lo que nosotros podamos imaginar. Es momento de dejar tanta cabezonería, tanta tozudez, tanta terquedad, tanta actitud obstinada. Es momento de acercarnos a Dios con total humildad, reconociendo nuestra bancarrota espiritual. Dios está a la distancia de una oración. Acércate a Él. Abre tu corazón. Reconoce toda tu incapacidad y apropiate de su salvación. Experimentarás la diferencia. Que Dios te bendiga.
1: Por hoy nos quedamos aquí en nuestra Ruta 66. Te esperamos para el próximo episodio de nuestra Ruta 66, aquí en esta misma emisora o en la plataforma de podcast. 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Si tienes comentarios e impresiones del programa, las puedes compartir con nosotros a través de un mensaje escrito o un mensaje de voz en el WhatsApp o Telegram 601 20 32 65 con el prefijo más 34 desde fuera de España. También lo puedes hacer usando el correo electrónico info@radioencuentro.net. Nos encantaría regalarte la guía comentario para que conozcas más a fondo la Biblia. Solicítala en las vías de contacto que te acabo de mencionar. Estuvo en la parte técnica Andrés Ocampo y te acompañó Esperanza Suárez. Nos vamos, pero contamos contigo en nuestra próxima y particular Ruta 66. Un camino abierto a la esperanza, un encuentro con el autor de la vida.
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0: corramos con resistencia la carrera que tenemos por delante. Mirando a Jesús, el fundador y perfeccionador de nuestra fe. El poder de la oración es una fuerza que lamentablemente falta en la vida de la mayoría de los cristianos que no tienen porque no piden. La Biblia no solo nos manda a orar, sino que a hablar de la promesa de Dios de escuchar y contestar nuestras oraciones. Clama a mí y yo te responderé y te mostraré cosas grandes y poderosas. Hoy aprenderemos una forma práctica de estructurar nuestros tiempos de oración. Quédate con nosotros. 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Hoy el pastor continúa con la serie titulada Las Disciplinas del Alma, cuatro formas de acercarse a Dios. Estamos aprendiendo acerca de la disciplina de la oración, usando el Salmo 23 en el Antiguo Testamento para aprender cómo orar a Dios según sus escrituras.
1: Ahora lo que vamos a hacer aquí es ilustrar cómo se hace eso, y en el proceso de ilustración creo que cientos encontrarán sus vidas de oración transformadas. De hecho, se sentirán emocionados con esa dulce hora de oración. Comencemos con uno de los pasajes de las Escrituras más conocidos. Es uno que todos podemos citar. Si has sido salvo por más de 2 semanas, estoy seguro de que puedes citar el Salmo 23 en el Antiguo Testamento. Te darás cuenta de eso. ¿Cómo tomamos el Salmo 23 y lo transformamos en una oración para que aprendamos a comenzar a meditar y a orar en las Escrituras? ¿Cómo se hace eso? Bueno, quizás de esta manera. El Señor es mi pastor, nada me faltará. Y luego hacemos una pausa y decimos, «Oh Padre, hoy quiero darte las gracias porque Jesús es mi pastor. Gracias por el privilegio de ser una de tus ovejas. Oro para que me conviertas en una oveja obediente». Y entonces, después de haber comenzado un momento como ese, pasas al siguiente versículo, el cual dice, «En lugares de verdes pastos me hace descansar. Junto a aguas de reposo me conduce». Padre, te pido hoy que me permitas ser conducido junto a aguas tranquilas, que mi alma descanse en ti. Dame la satisfacción, oh Señor Dios, te lo ruego, de que mi alma esté contigo. Y luego el Salmo continúa diciendo, Él restaura mi alma. Necesitamos hacer una pausa allí y decir, Padre, sé que muchas veces me alejo de ti. Hay cosas que hago que me hacen propenso a divagar, Señor. Yo lo siento. Esas cosas me hacen propenso a dejar al Dios que amo. Oh, Padre, restáurame. Manténme en el camino. Manténme caminando con rectitud. Y entonces recorres todo el camino a través de este salmo y usas el salmo como base para la meditación. Sí, así es. Pero al mismo tiempo estás combinando la disciplina de la meditación y la disciplina de la oración. Y después de haber terminado el Salmo 23, el día siguiente o en el siguiente segmento de tiempo pasas al Salmo 24. Y claro, por supuesto, hacer eso con los salmos es fácil, porque la mayoría de los salmos son oraciones. Pero tomamos esas oraciones y las personalizamos. Y al hacerlo, las estamos haciendo nuestras. Y si estás leyendo los salmos todos los meses, como lo hago yo, entonces recuerda, tienes que hacer un horario y cumplirlo. El simple hecho es que se trata de nuestra oportunidad de orar a Dios las cosas que han sido escritas en su palabra. Ahora bien, hay tantos ejemplos que obviamente cada salmo es un ejemplo, pero supongamos que estás pasando por un momento difícil porque alguien en el trabajo te está persiguiendo o estás en una situación en la que alguien tiene algo contra ti y estás pasando por este momento difícil y te preguntas si Dios te va a defender porque tienes un enemigo o dos por ahí, en algún lugar. ¿Qué pasa con un salmo como el Salmo 31? No tenemos tiempo para leerlo, pero muchos de ustedes lo van a leer y lo van a recordar, ¿verdad? Salmo 31. En ti, oh Señor, me refugio. Jamás sea yo avergonzado. Líbrame en tu justicia. Inclina a mí tu oído. Debe saltar unos hermosos versículos. El versículo 4 dice, Me sacarás de la red que en secreto me han tendido, porque tú eres mi refugio. En tu mano encomiendo mi espíritu. Tú me has redimido, oh Señor, Dios de verdad. Y sigue y sigue. Y uno de los pasajes más hermosos citados por Jesús, inclusive en la cruz, es el versículo 13. Porque he oído la calumnia de muchos. El terror está por todas partes, mientras traman juntos contra mí. Planean quitarme la vida. Pero yo, oh Señor, en ti confío. Digo, tú eres mi Dios. En tu mano están mis años. Líbrame de la mano de mis enemigos y de los que me persiguen. Haz resplandecer tu rostro sobre tu siervo. Sálvame en tu misericordia. ¡Qué gran expresión para quienes atraviesan momentos de dificultad! ¡Qué manera cómo podemos orar a Dios mientras tomamos su palabra y le oramos a Él según su palabra! Ahora bien, podría darte muchas otras ilustraciones. Tú puedes decir, bueno, esos son los salmos. ¿Qué pasa con las epístolas de Pablo? Son muy, muy fáciles para orar. La palabra epístola significa carta o escrito. Sabes, por ejemplo, en Efesios, en el Nuevo Testamento, tienes dos maravillosas oraciones. Si alguna vez te preguntas cómo debes orar por los pastores, si alguna vez estás pensando en cómo orar por un misionero porque no sabes cuáles son sus necesidades, en Efesios capítulo 1, oras para que se ilumine.

orando espiritualmente por las personas. Ahora bien, no quiero restarle importancia a la necesidad de orar por las personas con dolencias físicas, necesidades y otras cosas. Pero cuando le echas una ojeada a las oraciones de Pablo, y hay más de una docena de ellas en sus escritos, cada una de ellas está enfocada en las relaciones de las personas con Dios, y no se dice nada sobre sus necesidades físicas o sobre sus conflictos, porque Pablo estaba convencido de que si las personas están relacionadas correctamente con Dios y si los ojos de su mente están iluminados en cuanto a quienes son en Cristo, pueden soportar las cosas por las cuales están pasando. A menudo he orado por mis hijos. Colosenses, capítulo 1, en el Nuevo Testamento. ¡Qué oración tan maravillosa, pero no tenemos tiempo de buscarla ahora! Pero hazlo y la elevas frase por frase. Hay 7 peticiones que Pablo hizo allí y que podrían hacerse por cualquier cristiano, y tú elevas esas peticiones. Ayer estaba orando basando mi oración en Romanos capítulo 12, en el Nuevo Testamento. Yo tengo compañeros de oración, y muchos de mis compañeros de oración oran de esa manera por mí. Y un día, uno de ellos me leyó todo el capítulo 12 de Romanos como una oración. ¿Te imaginas que oren por ti de esa manera? Y yo estaba orando, y Romanos capítulo 12 dice, «Por consiguiente, hermanos, os ruego, por las misericordias de Dios, que presentéis vuestros cuerpos como sacrificio vivo y santo, aceptable a Dios». Me detuve ahí. Oré por mí mismo para que mi cuerpo fuera un sacrificio vivo, santo y agradable a Dios. Y ese es mi acto espiritual de adoración. Y luego el Señor me recordó la necesidad de orar por nuestras 3 hijas y por sus esposos. Y entonces oré Romanos basándome en el capítulo 12, versículo 1 y 2, donde se continúa hablando de la santidad, agradar a Dios y de la mente, siendo transformada por la palabra de Dios y por el Espíritu de Dios. Oré eso por nuestros yernos, y luego oré por otras personas, y tengo que decirte que no pasé de los versículos 1 y 2 porque me vino a la mente mucha gente por quienes comencé a orar para que eso se hiciera realidad para ellos. ¿Te das cuenta cómo funciona esto? De modo que no estás simplemente orando, «Señor, bendice a alguien». Lo que tú estás haciendo es que estás usando los pensamientos de Dios para orar. ¿Cuáles son las ventajas de este tipo de oración? Permíteme dártelas muy rápidamente porque, como ya he enfatizado, ahora estamos orando con la agenda de Dios y no la nuestra. ¿Qué pasaría si yo estuviera hablando con un hombre de negocios y le preguntara, ¿podrías contarme, por favor, cómo va tu relación con Dios? ¿Qué tipo de relación tienes con el Todopoderoso? Y él me contestara, bueno, tú sabes, no me gusta mucho mi trabajo. De hecho, me gustaría poder cambiar de trabajo. Y yo le diría de nuevo, esa no es la pregunta que te estoy haciendo. Te estoy haciendo una pregunta diferente. ¿Cómo es tu relación con Dios? Y él me contestará otra vez, bueno, tú sabes, si tuviéramos más dinero, podríamos hacer muchas cosas, pero estamos cortos de dinero. Escasamente podemos pagar nuestras deudas. Hacemos eso con Dios todo el tiempo. Dios está en una trayectoria diferente. ¿Qué estamos haciendo? Estamos hablando de esto y Dios dice, «Sabes, todo lo que tengo a la vista es importante, pero no me preocupan las circunstancias aquí. Esa no es mi gran agenda. Mi gran agenda es tu corazón, tu pureza, tu santidad y tu capacidad de perseverancia. Eso es mucho más importante para mí que resolver todos tus problemas». Y cada vez que te me acercas, todo lo que piensas acerca de mí es que simplemente soy un solucionador de problemas. Como recordarás, Spurgeon dijo, «Oh, bienaventurados los actos de dolor que abren un camino hacia mi Dios, al talar los altos árboles de la comodidad humana». Tú sabes, todo lo que estamos haciendo es orar por nuestras comodidades como personas. Dios, hazlo más fácil, resuelve los problemas. Dios dice, esa no es mi agenda. Y seguimos acudiendo a Él con una agenda que no es realmente la suya, es la nuestra. Oye, cuando estás orando Romanos capítulo 12, y si vas a ese pasaje, espero que te quedes ahí porque vamos a regresar a Él en un momento. Pero cuando estés orando eso, entonces de repente estás captando la mente del Señor, estás descubriendo lo que realmente es la voluntad de Dios para tu vida.
Y la segunda ventaja es que Dios

0: usa su palabra para activar nuestros recuerdos y nuestras preocupaciones. Fíjate, cuando estás leyendo la Biblia, a menudo te encontrarás con pasajes que realmente no se aplican a ti. Así que lo que haces es decir, «Oh bendito Espíritu, ¿este pasaje se aplica a otras personas? Ayúdame a saber por quién puedo orar esto, Señor». Y Dios traerá a la mente a personas y situaciones por las cuales tú entonces podrás orar en ese momento y al mismo tiempo usar las Escrituras en el proceso de oración. ¡Qué experiencia tan maravillosa será esa! Ahora bien, si hay un pasaje que no se presta en absoluto para la oración, y eso puede ser cierto en algunas de las secciones históricas de la Biblia, entonces lo que debes hacer es simplemente leerlo. Y, si es posible, si no puedes leerlo en voz alta, al menos léelo y deja que tus labios se muevan y léelo a Dios. Di, Señor, estoy leyendo tu palabra, pero estoy leyendo tu palabra en tu presencia, y te leo esta palabra. Y en el proceso, Dios es honrado, porque dice que se ha exaltado su palabra tan alto como su nombre. Dices, bueno, ¿qué pasa con la postura en la oración? Tengo mis propias convicciones, en realidad la postura no es tan importante, pero el corazón sí lo es. Leí acerca de un hombre que nunca oró porque nunca pudo tener la postura correcta.
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2: Evangelio según San Juan, capítulo número 13. Este capítulo muestra lo que hizo el Señor Jesús un día como hoy, hace más o menos 1900, digámosle como 30 años, más o menos 1970 años, perdóneme. Más o menos ese tiempo, se dice que el Señor Jesucristo estuvo allí, hermano, viviendo estos últimos momentos, estos últimos tiempos, dice la palabra, y dice en el capítulo número 13, y ahí quiero resaltar algunas cosas que Dios nos enseña, ¿cierto? El verso número 1 dice: Jesús lava los pies de sus discípulos. ¿Qué hace el Señor Jesús? Lava los pies de los discípulos. Juan capítulo número 13, estamos ahí, ¿listo? Dice que Jesús lava los pies de sus discípulos, pero ¿cómo eran sus discípulos? Vamos a mirar cómo eran los discípulos que el Señor le iba a lavar los pies. Uno a veces se condiciona, hermano, y uno dice: no, yo con este no le hablo, no, esta persona es tal cosa. Pero mire cómo era la situación de sus discípulos. Verso 1 dice: antes de la fiesta de la Pascua, sabiendo Jesús que su hora había llegado para que pasase de este mundo al Padre, como había amado a los suyos que estaban en el mundo, los amó hasta el fin. ¿Hasta dónde los amó el Señor? ¿Hasta dónde nos amó? Hasta el fin, ¿cierto? Y cuando cenaba, como el diablo ya había puesto en el corazón de Judas Iscariote, hijo de Simón, que le entregase, sabiendo Jesús que el Padre le había dado todas las cosas en las manos y que había salido de Dios y de Dios iba, se levantó de la cena y se quitó su manto y tomando una toalla se la ciñó y luego puso agua en un lebrillo y comenzó a lavar los pies de sus discípulos y a enjuagarlos con una toalla con que estaba ceñido. Amén. Siéntense ahí, mis hermanos que están de pie. Aquí nos damos cuenta, iglesia, de que el Señor Jesucristo tuvo momentos como quizás usted y yo tenemos que enfrentar, ¿cierto que sí? Hay momentos en los cuales nosotros nos parece que no deberíamos nosotros de pronto ir a lavarle los pies a Judas. ¿Usted cree que el Señor Jesucristo debió haberle lavado los pies a Judas? ¿Qué dicen ustedes? Si usted fuera el Señor Jesucristo, ¿qué hubiera hecho usted? ¿Le hubiera lavado los pies a Judas? Yo diría que tampoco, ¿cierto que sí? ¿Por qué? Porque sabía que lo iba a vender, ya lo tenía vendido, ¿cierto que sí? La Biblia dice que ya sabía que Judas había, que el diablo había colocado en su corazón en entregarlo, ¿cierto que sí? ¿Cómo se siente uno cuando alguien lo defrauda? Mal, ¿cierto que sí? Y hay veces uno tiende, hermano, como que en cierta forma a hacer su propia justicia. Pero aquí vemos nosotros que el Señor Jesucristo de ninguna manera cambió su manera de pensar, su manera de ser. En la vida cristiana nosotros vamos a enfrentar, hermano, momentos de desilusión, momentos que nos defraudan, momentos en los cuales, hermano, pensamos que esa persona, ¿por qué nos hizo esto? La palabra del Señor nos dice que nosotros tenemos que vivir muchas veces hasta el ser agraviado, ¿cierto que sí? ¿Qué es el ser agraviado? El ser ofendido, ¿cierto que sí? Mire, cuando uno, en cierta forma, ser agraviado o ser ofendido, hermano, es algo desilusionado, una persona que desilusiona a otra, una persona que verdaderamente se le confió algo y no dio, como dice, la talla. Pero eso no significa que nosotros tenemos que declinar. Hay muchos cristianos que usted los ve, hermano, por ahí de pronto y les pregunta: ¿y usted qué le pasó? No, la verdad, a mí me defraudaron allá, una persona me desilusionó, yo no volví. No, eso no debería pasar en la vida del cristiano, porque nuestra visión, hermano, no está hasta que usted y yo, hermano, de pronto alguien nos defraude o alguien nos haga algo para nosotros tener una justificación. No, sino que tenemos que seguir. Me llama la atención que el Señor Jesucristo ya sabía lo que iba a hacer Judas. Judas, una persona que se le había confiado todo. Imagínense que Judas hacía milagros también. Judas oraba por los enfermos. Judas, dice la Biblia, que oraba por las dolencias. Dios le había dado autoridad. De pronto usted dice: pastor, ¿de verdad que Judas también oraba por los enfermos y se sanaban? Sí. Si usted lo mira, no me vayan a perder el versículo que vamos a estar leyendo ahí. Y vayamos a Mateo 10. Mateo capítulo número 10 nos dice que todos recibieron la misma autoridad. No era porque Judas no tuviera poder, no era porque Judas fuera excluido por los demás, no, sino que no supo aprovechar las bendiciones que Dios les dio. ¿Qué tenemos que hacer nosotros? Mateo capítulo número 10, verso número 1. ¿Qué tenemos que hacer nosotros? Aprovechar el llamado que Dios nos ha dado, ¿cierto que sí? La Biblia nos dice a nosotros que todos los días tenemos que cambiar, todos los días tenemos que transformar nuestra vida. El verso número 1 dice, elección de los 12 apóstoles. Entonces, llamando a sus 12 discípulos, les dio autoridad sobre los espíritus inmundos para que los echasen fuera y para sanar toda enfermedad y toda dolencia. Ahí comienza más abajo a dar el nombre de todos, de quienes eran. En el 4 lo vamos a leer, dice, Simón el cananista y Judas Iscariote. ¿Sí recibió autoridad? ¿Sí recibió poder? Si uno de pronto el día de mañana Dios nos irá a mostrar, hermano, cuántos milagros hizo este hombre. De pronto gente dirá, uy, este hombre puso la mano sobre mí y me sané. Uy, el Señor Jesús mandó a este hombre a que orara por mí y recibí sanidad. Hermano, pero ¿sabe qué le pasó a Judas? Nunca aprovechó la bendición. Por eso la Biblia dice que Dios nos llama a nosotros. Muchos son llamados y pocos los escogidos. Estamos trabajando para que seamos escogidos por Dios. Estamos trabajando para que nuestra vida sea agradable ante los pies del Señor. Pero algo que resaltamos, hermano, es que el Señor Jesucristo continuó común y corriente. Y es lo que muchas veces no le pasa a uno, ¿cierto? Que hay veces, hermano, vemos algo que nos pasó a nosotros, alguien nos defraudó, entonces ya no volvemos a la iglesia, ya no nos volvemos a congregar, dejamos de leer la Biblia, dejamos de hacer las cosas de Dios. No, eso no puede pasar en un cristiano. Pero aquí en la iglesia yo tengo gente y hermanos que el líder que lo trajo, la persona que lo trajo, no era líder, la persona que lo trajo a la iglesia, que lo presentó en la iglesia, se apartó. Está por allá en el mundo, está tomando cerveza, se apartó. Y alguien, y esa persona me decía, pastor, imagínese que la persona que era como la, le llamamos como el mentor, la persona que en un momento me indicaba los caminos, no están con Dios ahora. Ahora se apartó, se alejó. Y yo le digo al Señor, ¿y ahí qué, Señor? Y el Señor me colocaba un día en el corazón, él mismo me hablaba y me decía, no, mijo, siga, siga. Porque en una carrera muchos son los que se detienen, otros son los que se devuelven, otros son los que desisten. Pero hay que llegar a la meta, ¿verdad que sí? Levante la mano y dígale, la meta hay que llegar, ¿cierto que sí? A la meta hay que llegar. ¿Cuánto le damos ese fuerte aplauso? Si usted quiere dárselo, déselo con todo el corazón. ¿Qué hizo el Señor Jesucristo? Volvamos nuevamente a Juan 13. Por eso le decía, póngale la cintica. Y Juan, Evangelio según San Juan, donde estábamos, capítulo número 13. Dice el 2 que cuando cenaba, como el diablo ya había puesto en el corazón de Judas Iscariote, hijo de Simón, que le entregase. Y es que Judas fue una persona que nunca cambió. Nosotros en nuestra vida, hermano, lo que tenemos que hacer es cambiar, nacer de nuevo. ¿Se acuerda de lo que estábamos estudiando ayer? Ayer en la mañana y en la noche estudiamos, hermano, de que hay que nacer de nuevo. Procurar, hermano, dejar todas las cosas que no le agradan al Señor, sáquela de su vida, comience a limpiar su vida, porque es necesario que todos nosotros nos limpiemos, hermano. Así como usted se hace un aseo físico, yo creo que todos los días nosotros tenemos que hacer un aseo espiritual. Todos los días deberíamos estar diciéndole, Señor, saca los malos pensamientos, saca esas cosas que el diablo me ha venido colocando. Porque ayer les enseñé, hermano, que todos nosotros somos bombardeados con pensamientos. ¿Sí o no? Hermano, usted puede barrer la casa. ¿Cuántos barren la casa? Yo creo que usted hace el aseo de la casa, usted se baña, usted se cambia, ¿cierto que sí? Mire, de pronto usted tiene la casa cerrada, ahí como herméticamente cerrada, y usted dice para que no entre mugre, pero se pone a trapear y ¿qué pasa? ¿Cómo queda ese trapero? Hermano, y puede ser que usted pasa al trapero, va limpiando, hermano, y de repente otra vez por ahí en la mañana dice, pero ¿qué me provoca pasarle otra vez el trapero? A ver si de pronto había una suciedad, pero yo tuve la puerta cerrada, pero cerré la ventana, pero cerré allí. Hermano, ¿y cómo queda ese trapero? Sucio. Y a veces nos preguntamos, ¿pero por dónde? ¿Cómo así que nos pasó así? ¿Cómo va a poder sucedido eso? Si yo tenía todo guardadito, todo escondidito, ¿y cómo puede pasar tal cosa? En la vida espiritual, hermano, también nos toca a nosotros buscar a Dios. Así usted ya diga, no, pero es que yo anoche vine a la iglesia, pero es que ayer estuve en el ayuno. No, hay que seguir hoy, ¿cierto que sí? Hay que continuar, hermano. Hay que seguir buscando la presencia de Dios. ¿Sabe por qué, iglesia? Porque Él es el que nos está limpiando con su palabra. ¿Cuánto le damos gloria al Rey de Reyes, Señor de Señores? Un amén, un gloria a Dios, porque nos está limpiando todos los días. Todos los días el Señor está limpiando nuestra vida. Todos los días el Señor está cambiando. ¿Qué le pasó a Judas? Uno dice tremendo, pero Judas caminaba con el Señor. Yo creo que unas administraciones tremendas, pero este hombre nunca cambió su vida. Acuérdense la explicación que ayer estábamos dando, los que vinieron en la mañana, la explicación que Jesús le daba a Nicodemo, y la explicación era, ahí es necesario que se nazca de nuevo. ¿Qué tiene que hacer uno? Nacer de nuevo. No dejemos nada del pasado en nuestra vida que todavía nosotros digamos, no, no, esto todavía no. Si usted es la persona que todavía dice, no, esto todavía no, apeligra en su vida espiritual. ¿Por qué, pastor? Miremos, hermano, allí lo que le pasó a Judas. Vayamos un momento allí, devolvámonos un poquitico a Juan, capítulo número 12. Devuélvase una hojita. Juan 12, verso número 4. Miremos cómo era Judas. No era porque le faltara un pastor, no era porque no tuviera el mejor predicador, no era porque tuviera de pronto, no tuviera la persona. No, estaba con el maestro, ¿cierto que sí? Juan, Evangelio según San Juan 12, 4. Y dijo uno de sus discípulos, Judas Iscariote, hijo de Simón, el que le había de entregar. Ya sabía el Señor Jesucristo que había alguien que lo iba a ¿qué? Un día como hoy, hermano, Judas estaba planeando cómo lo entrego. A ver, este le gusta salir a Getsemaní, lo voy a entregar allá. O de pronto no salga allá, de pronto se va para la plaza. Allá lo voy a entregar, se lo voy a decir a los fariseos que allá le caiga. Este hombre ya tenía planeado algo. ¿Qué nos muestra este versículo, hermano? Que este hombre no había nacido de nuevo, no había cambiado. Este hombre no había cambiado. Dios le había dado muchas oportunidades y no había querido tomar una decisión. ¿Qué nos muestra la palabra? Que todos los días, hermano, tenemos que tomar decisiones en quitar las cosas que no le agradan a Dios. Verso número 6, ¿cuál era el problema? Verso número 5 y 6, ¿cuál era el problema de este hombre? Porque uno dice, porque no fue este perfume vendido por 300 denarios y dado a los pobres. Uno diría, oiga, eso está chévere, que se venda eso y que se le dé a los pobres. Uy, muy bonito, muy buena la intención. Pero resulta que Judas no lo estaba haciendo, hermano, ni para hacer lo que Dios le había mandado, sino porque él tenía un problema en su corazón. Verso número 6, ¿cuál era el problema que tenía Judas? Pero dijo esto no porque se cuidara de los pobres, sino porque era ladrón. ¿Cuál era la vida de Judas? Ladrón. Él tenía un problema, le gustaba robar. Él tenía un problema, le gustaba quedarse con las cosas de los demás. Llegó a Cristo. Mire que la Biblia no nos muestra cómo fue el llamado de Judas. No nos especifica cómo hizo el Señor para llamarlo, pero yo creo que lo llamó como el publicano Mateo, yo creo que lo llamó también como Pedro el pescador, como Juan el que pescaba, como los otros discípulos también, hermano. Yo creo que Judas también fue llamado. Y yo creo, hermano, que también Dios le habló como le habló también a un hombre llamado Zaqueo. ¿Cuál era el problema de Zaqueo? No sabía cuál era el problema de Zaqueo. Dígale, el problema de Zaqueo era que robaba. Sí, claro, por eso la gente cuando se metió Jesucristo en la casa de Zaqueo, hermano, lo que comenzó a la gente a decir, uy, pero ¿por qué se va a meter en la casa de Zaqueo si ese nos quita las cosas? Esa era una persona que recogía el dinero, los impuestos, y se lo llevaba a Herodes. Entonces él hacía sus cosas y se quedaba con una parte. Cuando Jesucristo entró a la casa de él, hermano, mire lo que pasó con Zaqueo. La Biblia dice que al otro día Zaqueo se levantó diciendo, si yo a alguien le he quitado, le voy a entregarlo, se lo voy a devolver, ¿cómo? Usted ya sabe, ¿cómo se lo quiso devolver? Cuatruplicado. Si a alguien le he estafado, le voy a devolver, si a alguien le he quitado, le voy a devolver. Eso es un cambio verdadero, ¿cierto que sí? Eso es lo que Dios está esperando en nosotros, hermano. Que nosotros digamos, mire, mi problema era este, yo voy a cambiar, nunca más voy a volver a hacer eso. Eso es de nacer de nuevo. Un día como este, hermano, Dios le dio otra oportunidad a Judas. No fue que Judas no tuviera oportunidad, él tuvo todas las oportunidades como hermano. Yo creo que Dios siempre nos da oportunidades a nosotros. Levante la mano y dígale: las misericordias de Dios son grandes. ¿Cómo es la misericordia de Dios, iglesia? Grande. Levante esa mano y dígale: gracias, Padre amado, por haberme llamado. Gracias, Señor Jesucristo, por haberme abierto sus sentidos espirituales. Yo no voy a desperdiciar lo que tú me has dado, Señor. Yo lo voy a saber aprovechar. Eso es lo que tenemos que hacer nosotros. Saber aprovechar el llamado que Dios nos ha dado a nosotros, ¿verdad que sí? ¿Qué era Judas? Un ladrón. ¿Cambió? No cambió. Leámoslo otra vez al 6. Pero dijo esto no porque se cuidara de los pobres, sino porque era ladrón y teniendo la bolsa, sustraía de lo que se echaba en ella. ¿Qué se echaba en la bolsa? Plata, ¿cierto que sí? ¿Qué se echaba ahí? Los diezmos, las ofrendas, todo lo que la gente le quería dar al ministerio de Jesús. El encargado de la bolsa era Judas. Yo me imagino que el Señor Jesucristo dijo: este hombre tiene un problema, pero se lo voy a quitar. Le voy a entregar la bolsa para que este hombre tenga temor y no lo vuelva a hacer. Pero resulta que él nunca quiso cambiar. Hermano, ¿qué espera el Señor en nosotros? No les escucho. ¿Qué espera el Señor en nosotros? Que cambiemos, que seamos personas nuevas. Quiero que vayamos ahí. Estamos en Juan. Vayamos a Juan capítulo número 3. ¿Qué espera el Señor en nosotros? Que cambiemos, que seamos diferentes, que el sacrificio que hoy todo el mundo está recordando, todos los medios, hermano, todos los medios de comunicación están diciendo: Jesús murió por nosotros. Ahora vamos allí a Juan capítulo número 3, verso número 3. Ese es el requisito que Dios nos pide, que todos los días tenemos que trabajar, todos los días tenemos que estar trabajando, hermano. Esto es como la labor que cada uno de nosotros hacemos diario. Acá hay hermanos que trabajan en diferentes lugares, ¿cierto que sí? Algunos trabajan en las minas, otros trabajan en el comercio, otros trabajan de pronto en la agricultura, pero toca trabajar, ¿cierto que sí? Entonces uno trabaja porque necesita un beneficio. En la parte espiritual también toca trabajar. Si en la parte humana toca trabajar para poder comer, ¿cómo será en la espiritual? Yo les hablaba, hermano, de que hay veces nos toca a nosotros diariamente limpiarnos, ¿cierto que sí? Todos los días tenemos que hacer como un autoexamen diciéndole: Señor, mira, todavía como que me llama la atención estas cosas todavía no las he podido dejar, no he podido dejar la mentira, no he podido dejar estas intenciones de hacer esto, pero las voy a quitar. Eso fue lo que Judas nunca hizo. Verso número 3, ¿qué dice? Fuerte. Respondiendo Jesús y le dijo: de cierto te digo que el que no naciere de nuevo no puede ver el reino de Dios. ¿Qué necesitamos nosotros para ver el reino de Dios? Nacer de nuevo, ¿cierto que sí? Y nacer de nuevo significa: usted ya tiene una naturaleza nueva, ya no piensa en lo mismo, ya no voy a dejar lo que antes el Señor me sacó, de donde Dios me sacó. No, ahora yo voy a ser una persona nueva, voy a ser una persona renovada, voy a ser una persona cambiada, una persona en la cual no voy a dejar cositas. ¿Qué le pasó a Judas? Judas dejó cositas que no murió. Judas vio grandes milagros, hermano. Judas vio cómo Dios sanaba, hermano, a leprosos. Judas vio cómo Dios caminaba sobre las aguas. ¿Fue que le faltó milagros a Judas? Pregunto, ¿fue que le faltó ver milagros a Judas? Él vio todos los milagros. Mire, hermano, nosotros podemos ver milagros. Aquí en la iglesia Dios ha hecho milagros, ¿cierto que sí? Hay hermanos que nos cuentan los testimonios. Los que nos cuentan, porque hay hermanos que no cuentan los testimonios. Pero hay hermanos que cuentan los testimonios: pastor, Dios me sanó de cáncer, Dios me sanó de esto, Dios me sanó de tal, mira que necesitaba una plata, Dios me abrió una puerta, mire que esto me dio, me bendijo, de una cantidad, Dios me libró de un accidente de muerte, uy, Señor, Dios nos libra. Pero hermano, los milagros es para que usted se dé cuenta que hay un Dios el cual nos está mirando y que es real y que nosotros lo podemos buscar, que Dios es un Dios en el cual, hermano, nosotros podemos acercarnos a Él. Y si nosotros nos acercamos a Él, Él se acercará a nosotros, ¿verdad que sí? ¿Qué dice la Biblia? Acercaos pues a Él y Él se acercará a vosotros, ¿cierto? Y habla todavía: pecadores, si hay algo por ahí, quítelo, sáquelo de su vida para que Dios comience a crecer más en su vida, ¿cierto que sí? Amén. ¿Qué necesitamos hacer, hermanos? Nacer de nuevo. Fue el requisito. fue lo que Dios le estaba diciendo a Zaqueo. Zaqueo también tiene que dejar esto. Zaqueo quita esto. Zaqueo se levanta el otro día y dice: Señor, voy a de aquí en adelante a ser una persona honesta. Si antes lo hacía de esta manera, hoy ya no lo voy a hacer. Sigamos nuevamente en Juan capítulo número 13, en el verso número 2. Y cuando cenaba, como el diablo ya había puesto en el corazón de Judas Iscariote, hijo de Simón, que le entregase. ¿Qué había hecho el enemigo? ¿Sabe qué dice la Biblia? La Biblia dice: no le dé lugar a qué. Al diablo. Al diablo no se le puede dar un lugar. El diablo ya le había colocado en el corazón de entregarlo. Quizás alguien llegó y se le acercó a Judas y le dijo: venga, Judas, usted que anda con el maestro. Yo creo que los fariseos, hermanos, identificaron que Judas tenía un problema. Yo me imagino que habían hecho una, como dicen por ahí, mirando, como mirando, revisando, examinando, mirando qué de los discípulos, de los que estaban cerca, estaban más mal. Yo creo que alguno de los que estaban por ahí al lado de Judas llegó y le dijeron a los fariseos: hay uno que segurito se deja comprar. Hay uno de los discípulos que segurito, ese si usted le ofrece plata, ese se deja comprar. Seguro que esa persona, si usted le ofrece, lo va a vender. Mire el verso número 21, saltemos al 21. Jesús anuncia la traición de Judas. Jesús ya lo sabía, ¿cierto que sí? Verso número 21 dice: y habiendo dicho Jesús esto, se conmovió en el espíritu y declaró y dijo: de cierto os digo que uno de vosotros me va a entregar. ¿Le dio oportunidad? ¿Usted no cree que esto fue una oportunidad para Judas? Yo creo que fue una oportunidad. Yo creo que Jesús, cuando le estaba diciendo, nunca dijo: de cierto te digo que hoy Judas me va a vender. No, todavía le dio una oportunidad. Llega y le dice: de cierto te digo que hay alguien que todavía le está dejando lugar al enemigo, y todavía alguien que no ha muerto, y todavía está dándole vueltas, y todavía dice que voy a dejar para mañana. Pero todavía, dice la palabra, verso número 22, dice: e entonces los discípulos se miraban unos a otros, dudando de quién hablaba, de quién hablaba. ¿Qué le pasó a Judas? Todavía practicaba el pecado. ¿Qué le pasaba a Judas? Practicaba el pecado. Y quiero que vayamos allí a primera de Juan 2:15. ¿Qué sucede cuando una persona todavía le deja ese lugar al enemigo? Primera de Juan capítulo número 2, verso número 15. Primera de Juan, antecitos de Apocalipsis, para que lo busque más fácil. Primera de Juan capítulo número 2, en el verso número, lo vamos a leer desde el verso número 15. ¿Qué dice el apóstol Juan? Acuérdese que el apóstol Juan estaba ahí con el Señor Jesús, fue uno de los que vio todo lo que sucedió con Judas Iscariote. Primera de Juan 2:15, ¿qué dice? No améis el mundo, ni las cosas que están en el mundo. Si alguno ama al mundo, el amor del Padre no está en él, Porque todo lo que hay en el mundo, los deseos de la carne, los deseos de los ojos y la vanagloria de la vida, no proviene del Padre, sino del mundo. ¿Y qué pasa con el mundo? El mundo pasa y sus deseos, pero el que hace la voluntad de Dios permanece para siempre. ¿Cuántos queremos permanecer para siempre? No los escucho convencidos. ¿Cuántos queremos permanecer para siempre, iglesia? Que el día de mañana, cuando Cristo venga, hermano, usted sea la persona que diga: me fui con el Señor. Por eso estamos trabajando. Por eso estamos, hermano, de que yo me quiero ir con el Señor. Yo voy a dejar todas las cosas que a Dios no le gusta, porque yo me quiero ir con Él. El mundo pasa y sus deseos. ¿Para qué quería esa plata Judas? ¿Sabe cuál era la intención? Y él la compró. Dice que compró un terreno. ¿Qué le pasó a Judas? Que hasta hoy, hermano, cuando uno se pone a estudiar, ¿qué hicieron en el terreno que compró Judas? ¿Qué pasa? Te lo han estudiado, ¿cierto? ¿Qué hicieron con el terreno que compró Judas? Ahora es un ¿qué? Cementerio. Si Si usted mira, hermano, ¿qué hicieron los fariseos cuando vieron que Judas se ahorcó? Entonces dijeron, esto es de sangre, sacaron las monedas porque el hombre quiso devolverla, pero lo que hizo fue que se mató. Entonces a lo último llegó y cogió las monedas y dice la Biblia que las botó en el templo, ¿cierto? ¿Sí lo han escuchado? Y dice la Biblia que las botó, pero salió y se ahorcó. Ya había comprado, dice que con eso se compraron, porque él tenía la intención de comprar ese lugar, comprar un terreno. No lo compró, pero se lo compraron con esas monedas. Y dice que hasta hoy es un lugar que es un cementerio. Mire, hermano, por eso dice la palabra del Señor, el mundo pasa y sus deseos. El deseo de Judas era tener muchas cosas, ser importante, pero no lo buscaba de la mejor manera, sino ¿cómo la buscaba? Robando. Hagámoslo de la mejor manera, ¿cierto que sí? Dios nos bendice cuando nosotros hacemos las cosas correctamente. Me gusta el amén. Dios nos bendice cuando nosotros hacemos las cosas correctamente. Así no nos salgan inmediatamente bien. Pero en el momento que comenzamos a hacer las cosas bien, Dios nos va a bendecir. Hermano, cuando nosotros hacemos las cosas bien, Dios siempre nos va a bendecir. Verso número, ahora que estamos ahí, primera de Juan 3:8. ¿Qué dice primera de Juan 3:8? El que practica el pecado es del diablo. ¿De quién era Judas? Hermano, aunque estaba con el Señor Jesús, aunque estaba ahí con el Señor, hermano, no le pertenecía a Jesús. Él le había dado ese lugar. Por eso, hermano, una enseñanza como un día como estos, en la cual el Señor Jesús le dio tantas oportunidades, ahorita lo vamos a mirar, cómo el Señor le daba oportunidades a Judas a cambiar. Cómo Dios deseaba que Judas fuera una persona diferente. Cómo Dios le da oportunidad. Y yo creo que en este tiempo Dios le da oportunidad a la gente. ¿Qué dicen ustedes? ¿Sí será que en este tiempo Dios le da oportunidad a las personas? ¿Cuántos cristianos de pronto todavía, hermano, tienen la oportunidad porque tienen la vida? Pero lo que Dios está esperando es que la persona cambie. Un día como hoy, uno de sus discípulos lo entregó. ¿Qué hizo? Lo entregó. Yo muchas veces les he dicho que fuéramos de nosotros si supiéramos que esa persona lo va a entregar, ha hablado mal de usted, porque había hablado mal de usted, de Jesús. Había hablado mal de Jesús, pero yo no veo a Jesús que nunca le quitó de pronto la copa, le quitó el pan, le quitó la comida. De pronto en algún momento le dijo, me hace un favor, me aparta a esta persona, sáquela de aquí, yo no la quiero ver. ¿Qué hizo Jesús? Siguió, antes le dio un bocadito, venga a ver, coma. ¿Le dio, o fue el único que le dio un bocado? Dice la Biblia que mojó el pan, sí, y se lo entregó. Y dice la Biblia que con más ganas salió corriendo y lo vendió. Uno dice, hermano, por eso es que nosotros tenemos que poner la mirada en Cristo. Levante la mano y dígale, puesta la mirada en el Señor Jesucristo. ¿En qué tenemos que poner la mirada, iglesia? Para permanecer y nunca desanimarnos. ¿En qué tenemos que poner la mirada? En el Señor Jesucristo, hermano, nunca dejar en nuestros corazones todavía cositas. Porque a veces a nosotros nos parece que es bueno si yo dejo esto. Acordémonos de lo que le pasó a Abraham. ¿Se acuerda lo que le dijo Dios a Abraham? Dios le dijo a Abraham, vete de tu tierra y de tu parentela al lugar que yo te voy a mandar. Entonces Abraham comenzó a decir, ay, pero yo me voy a ir, se murió mi hermano y no me dejó a mí a cargo a mi sobrino Lot, no voy a dejar ahí que vaya conmigo, en esto sí no le voy a hacer caso a Dios. Y se llevó a Lot, ¿se acuerda que se llevó a Lot? Y resulta que Lot fue un problema para Abraham. Lo ayudó a errar, le ayudó a cometer errores, lo ayudó hasta descender a Egipto. Hermano, le quitó las bendiciones. Imagínense, yo siempre le he dicho, ¿qué mejor bendición? ¿Una llanura o una montaña por allá? Humanamente, aquí usted, que si yo lo pusiera a escoger, escoja, hermano, entre una montaña allá, un terreno en la montaña o aquí un terreno en lo plano. ¿Dónde cogería usted? Lo plano. ¿Qué hizo Lot? Lo plano, lo bonito, ¿cierto que sí? O sea, le quitó la bendición a su tío. Y Abraham le dice, Señor, ¿y qué hago con este Lot? El Señor le dijo, sepárese de ese Lot. Y es que cuando Dios nos dice a nosotros, sepárese de ese Lot, es deje lo que yo ya le dije que tenía que dejar. Mire, hermano, ¿qué es lo que nos dice el Señor? Quite cosas, aleje esas cosas que muchas veces no nos dejan a nosotros crecer. Lo que le pasó hoy al Señor Jesucristo nos ayuda a nosotros para edificarnos. No le ponga la mirada a la gente. Dígale que está al lado suyo. No le ponga la mirada a las personas. No le ponga la mirada a las personas. Jesús dijo: miren directamente al dador de la vida. Él es el que tenemos que mirar, iglesia. A Él es el que tenemos que observar. Él es el único que no nos defrauda. ¿Qué le pasó a Judas? Verso número 8. Estamos en 1 Juan 3:8. El que practica el pecado es del diablo, porque el diablo peca desde el principio. Para esto apareció el Hijo de Dios, para deshacer las obras del diablo. Mire, hermano, uno puede decir: no, pero es que hasta ahora no, esta persona está pecando, pero es que hasta ahora comenzó, lleva 2 días. No, esa persona, ¿qué tiene que hacer? Rápidamente dejar que todas las cosas que lo ayudan a detenerse, sacar todas las cosas, porque nosotros vamos creciendo, hermano, cuando yo voy obedeciendo. Mire, ¿qué le pasó a? ¿Por qué creció tan rápido Zaqueo? Porque al otro día se levantó diciendo: ya voy a cambiar mi manera de ser, voy a cambiar mi manera de pensar. ¿Por qué Mateo? ¿Usted sabe que Mateo fue uno de los discípulos? ¿Uno de los apóstoles? ¿Y a dónde, cómo lo escogió el Señor Jesús? Ayúdeme. La Biblia dice que iba pasando y había uno que estaba cobrando los impuestos del pueblo, y llegó y le dijo: hola, Mateo, sígame. Y dice la Biblia que Mateo, dejando lo que, todo, siguió al maestro. No se puso a decir: pero es que mire, Señor, ¿cómo voy a dejar esto? ¿Cómo voy a dejar tal cosa? Porque lo que el Señor nos está diciendo es que nosotros en nuestra vida tenemos que tomar decisiones, y hay veces nos duele, pero nos va a beneficiar. Por eso, cuando usted lee el libro de Mateo, hermano, el Evangelio de Mateo, usted dice: oiga, este hombre un día tomó una decisión, llegó a ser ese discípulo que muchos quisiéramos ser, o estar en ese lugar, pero porque tomó decisiones. La vida del cristiano se basa en tomar buenas decisiones. Levante la mano y dígale: hay que tomar buenas decisiones, y esas buenas decisiones nos van a llevar a la vida eterna. ¿Cuántos queremos tener esa vida eterna, iglesia? Levante la mano y dígale: hay que tomar buenas decisiones. Porque esas buenas decisiones, hermano, nunca, hermano, nos va a nosotros, nunca vamos a errar, nunca nos vamos a equivocar. Pero es que si yo no dejo, no, pero es que tal cosa, no. Siempre, si nosotros hacemos las cosas bien delante del Señor, siempre, hermano, nos va a ir bien a nosotros. Amén. El verso número, desde el verso, devolvámonos un poquitico al verso número 6, ahí en el capítulo 3 de 1 de Juan. Dice: todo aquel que permanece en él no peca. Todo aquel que peca no le ha visto ni le ha conocido. Hijitos, mire cómo nos habla el Señor. Yo creo que esto también se lo dijo a Judas. Hijitos, nadie os engañe. El que hace justicia es justo como él es justo. ¿Cuántos queremos hacer justicia? Que hagamos las cosas bien. Que como el Señor, hoy que estamos recordando los últimos momentos en el cual ya se encaminaba la muerte, estaba enseñándoles aún a sus discípulos a ser honestos, a hacer las cosas bien, a nunca detenerse, a seguir haciendo lo que Dios les había hablado. Mire cómo el Señor, aún en el borde de la muerte, porque la Biblia nos está diciendo, antes de ser entregado, antes de la Pascua, el domingo les enseñaba qué significaba la Pascua para el pueblo de Israel. ¿Qué significaba la Pascua? A ver, los hermanos que estuvieron el domingo, ¿qué significa la Pascua para el pueblo de Israel? Para nosotros no. ¿Se acuerdan? Nada, la entrada triunfal, no. ¿Cómo? No. La Pascua para el pueblo judío significa el recordar de que Dios lo había sacado de la tierra de Egipto, y que los había sacado con mano poderosa. Y por eso los judíos, ya nosotros no, nosotros lo que celebramos es la resurrección de Jesús. Como pueblo cristiano, usted y yo recordamos que Jesucristo resucitó y nos dio la victoria a nosotros, y ahora somos libres, y ahora nosotros salimos de la esclavitud. ¿Por qué causa? Porque Cristo fue a la cruz del Calvario. Por eso esta semana, hermano, nos debe recordar a nosotros, no como cuando la persona que no conocía, haciendo un montón de cosas por ahí, hermano, como se los hablaba el día de la idolatría. Miraba por ahí un video que ahorita está circulando de una de esas procesiones que están haciendo. Se incendió la imagen, hermano, y el otro llorando ahí, apagándola. Uno dice: Dios mío, a uno le da cosa, porque uno dice: tremendo, porque esta persona cree que está ayudando a Dios. Se incendió Dios ahí, supuestamente. Le pusieron una vela y se le encendió la ropa, se le quemó la cara, se le quemó todo por allá. Y el hombre con el afán apagando, con un extintor apagando. Y el hombre, no, llore, llorando. Y yo digo, el hombre creía, cree que está haciendo bien. Pero hermano, cuando viene la palabra, uno dice, Dios no necesita ayuda de nadie. Dios es el que nos ayuda a nosotros. ¿Cuánto le damos gracias a Dios porque de allá nos sacó el Señor? ¿Cómo estábamos nosotros, ciegos? ¿Cómo estamos nosotros? Y ahora, ya vemos, ¿cierto que sí? Y ahora por medio de la palabra decimos, yo tengo que hacer esto, yo tengo que cambiar, yo tengo que quitar, yo tengo que alejar esto de mi vida, porque esto no me sirve para nada en el propósito con el cual yo tengo de ir a la vida eterna. Esto no me sirve para nada. Yo lo voy a sacar. Personas que toman decisiones, personas que dicen, oiga, yo diariamente tengo que cuidar mi salvación. Todos los días tengo que levantarme y decir, Señor, perdóname si de pronto pensamientos malos han venido a mi mente. Señor, mira, saca todo esto de mi corazón si el diablo me ha colocado en tensiones. ¿Qué le pasó a Judas? El diablo ya le había colocado la intención. Y Dios le da otra oportunidad, le dice, no cambie, vuelva nuevamente a hacer lo mismo. Leamos otra vez el 6, 7 y 8 para que lo guardemos para la explicación que le voy a dar ahorita. Todo aquel que permanece en él no peca. Todo aquel que peca no le ha visto, ni le ha conocido. Hijitos, nadie os engañe. El que hace justicia es justo como él es justo. El que practica el pecado es del diablo, porque el diablo peca desde el principio. Para esto apareció el Hijo de Dios, para deshacer las obras del diablo. Todo aquel que es nacido de Dios no practica el pecado, porque la simiente de Dios permanece en él y no puede pecar. ¿Por qué? Porque es nacido de Dios. ¿Cuántos hemos sido nacidos de Dios? Bueno, veamos el 10. En eso se manifiesta los hijos de Dios y los hijos del diablo. Todo aquel que no hace justicia y que no ama a su hermano no es de Dios. Ahora devolvámonos nuevamente a Juan capítulo número 13. Y vamos a mirar que todo lo que hizo Judas, aquí hay un relato y lo vamos a leer desde el verso número 21, Juan capítulo 13, verso número 21, donde estábamos, donde está la cintica. Dice, y habiendo dicho Jesús esto, se conmovió en el espíritu y declaró y dijo, de cierto os digo que uno de vosotros me va a entregar. Entonces los discípulos se miraban unos a otros dudando de quién hablaba. Y uno de sus discípulos, al cual Jesús amaba, estaba recostado al lado de Jesús. Dice, ¿recostado a dónde? En el pecho, ¿cierto? A este pues hizo seña Simón Pedro para que preguntase quién era aquel que de quien hablaba. Él entonces, recostado cerca del pecho de Jesús, le dijo, Señor, ¿quién es? Respondiendo Jesús, a quien yo diere el pan mojado, aquel es. Y mojando el pan, lo dio a Judas Iscariotes, hijo de Simón. Y después del bocado, Satanás entró en él, y entonces Jesús le dijo, lo que vas a hacer, hazlo más pronto. Pero ninguno de los que estaban a la mesa entendió por qué le dijo esto. Porque algunos pensaban, dice, puesto que Judas tenía la bolsa, que Jesús le decía, compra lo que se necesita para la fiesta, o que diese algo a los pobres. Cuando él, pues, hubo tomado el bocado, luego salió y era ya de noche. ¿No le dio oportunidad de Jesús a Judas? Todavía le está indicando, usted es el que me va a entregar, a ver, coja y abra la boquita. Le lo estaba señalando, le estaba diciendo, usted es el que me está entregando. Sus actitudes no son buenas. Cuando uno se pone a profundizar, iglesia, ¿qué pudo haber pasado con Judas? Los fariseos le vendieron otras intenciones, los fariseos le dijeron algo diferente. Se dice que la preocupación de los fariseos era porque la actitud de Jesús haría que el templo se cerrara, y precisamente en la Pascua. Entonces los fariseos, algunos teólogos dicen que seguramente de pronto los fariseos se acercaron a Judas y le dijeron, vamos a detener a Jesús esta noche nomás, mañana lo entregamos. Por eso el hombre, a lo que vio que lo cogieron, dijo, esto no es lo que habíamos hablado. El diablo engaña. ¿Qué hace el diablo? engaña. Hay veces nos vende cosas que nos parece a nosotros que está bien, pero su fin, dice la Biblia, que es camino de ¿qué? De muerte. Hay caminos que al hombre le parecen derechos, pero su camino al final es ¿qué? Muerte. Por eso todos los días nosotros, hermano, debemos de decirle: Señor, muéstrame qué tengo que hacer, qué tengo que cambiar, qué me hace falta. Nunca pensemos, hermano, en dejar cosas para otro día.
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1: Hola.

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0: En Radio Auténtica UAT te informamos la hora.
1: Son las 11
0: y un minuto.
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1: Aleluya. Levanta tus manos al cielo, hermano, y alábalo, adóralo. Dale toda la gloria al que vive. Alábale con todo tu corazón. Señor, te doy gracias. Señor, te doy gracias. En el nombre de Jesús. Señor, glorifícate ahora mismo por el poder de tu palabra. Toma el control, oh Dios. Sí, Padre. En esta hora, Espíritu Divino, rompe la oposición, quebranta los yugos, Padre. Haz que tu gloria sea sobre este lugar, en unción, en poder, en milagros. Señor, desata unción de gloria. Despierta el espíritu de la iglesia. Despiértalo, Señor, desata cada vida. Señor, glorifícate, oh Dios. Glorifícate, Cristo de poder. Glorifícate, Padre. Señor, gracias te damos. Glorifícate, oh Dios. Sigue actuando. Sigue, Señor, derramando más y más de tu poder. Sigue, Señor, derramando más de tu gloria. Desciende, poder de Dios, a su nombre. Bien, hermanos, pónganse cómodos. Seguimos con nuestro tema acerca de este gran hombre que Dios usó y que es una inspiración, un testimonio para cada uno de nosotros. En el libro de Génesis, capítulo 37, el verso número 13: y dijo Israel a José: tus hermanos apacientan las ovejas en Siquén. Ve y te enviaré a ellos. Y él respondió: heme aquí. Amén. Yo quiero, hermanos, que inclines el rostro y reflexione, porque cada cristiano es una bendición. Recuerde que el Señor dice que si usted no ama a su prójimo, no digas que ama a Dios. Porque si tú amas a Dios y no amas al prójimo, ¿qué le vas a compartir? ¿Cuál es el anhelo? ¿Cuál es el bienestar que nosotros buscamos para otros? Y aquí vemos que José estaba muy preocupado por sus hermanos y él nunca se rechazó. Nunca rehusó. Ahí mismo en Génesis 37, del verso 12 al 16, dice la escritura: después fueron sus hermanos a apacentar las ovejas de su padre en Siquén, y dijo Israel a José: tus hermanos apacientan las ovejas en Siquén, ven y te enviaré a ellos. Y respondió: heme aquí. E Israel dijo: ve ahora y mira cómo están tus hermanos y cómo están las ovejas, y tráeme la respuesta. Y lo envió del valle de Hebrón y llegó a Siquén. Y lo halló un hombre andando, él errante por el camino, y le preguntó a aquel hombre diciendo: ¿qué buscas? José respondió: busco a mis hermanos. Te ruego que me muestren dónde apacenta. Amén. Si en la iglesia de Jesucristo no cumplimos el mandamiento que Dios dice, amémonos unos que, pero de corazón que, de corazón que, de corazón que, sincero. Porque si usted ve al hermano que viene atribulado, angustiado, y le voltea la espalda, o un alma que Dios trae a que se convierta, arrepentirse, hermano, usted que ya conoce el camino, que ya desea, Porque hay mucha gente, mire hermanos, hay demonios perversos metidos en las iglesias y en mucha gente supuestamente que sirve. Pero ellos lo que hacen es destruir las ovejas. No hay amor. No hay amor. Y viene una persona y el trato es: ¿qué pensará una persona? Y esa gente no ha tenido ni siquiera el mínimo de educación. Esa persona no ha conocido el amor de Dios. Y muchas veces llega usted a un impío que se le ofrece, que necesita, ¿en qué le puede ayudar? Mire a José cómo se destacó desde pequeño. Su amabilidad, la gentileza. Y sobre todo una de las cosas más tremendas, porque uno pasó por esas, cuando lo mandaban a un mandado, uno fruncía los hombros y hacía caso. Y más cuando tenía que, vaya, llévele las medias nueves a su hermano, vaya, llévele el almuerzo. Estaba listo, casi era una paliza para poder ir. En cambio, este hombre tenía la unción, el carisma de ser amigable con sus hermanos. Amén. O sea, él se esforzaba por sus hermanos, por el bienestar de ellos. Estaba extraviado, imagínense, ya donde irían ellos. Y encontré un hombre, dígame, por favor, ¿dónde están mis hermanos? Y el primer mandamiento que Dios nos ha dado es ir y hacer ¿qué? Escuche, hermano. Yo creo que aquí, si Dios nos hace un examen de discipulado, yo creo que más de un poco se raja. Más de un poco se quedan, porque ellos no saben qué es hacer discípulos. Ellos no saben qué es ir a ganar un alma, qué es ir a sacar de las garras del diablo. No, ni ellos mismos son fieles. Porque esa es una maldición de mucha gente, que se convierte y duran un mes, dos meses, tres meses, y se van quedando a la vera del camino. Y por último, se apartan. No han empezado con una base de cimentación, como un árbol, ¿qué es lo primero que echa? Raíces. ¿Qué es lo primero que un árbol echa? Raíces. Y por eso, hermanos, hay mucha gente que no ha echado raíces todavía. Y por eso cruza cualquier viento y los arrastra, cualquier tribulación y se los lleva, cualquier encanto. Ay, para eso son los demonios. ¿Cómo desarraigó a Eva? Seréis como Dios. Y al Señor Jesús lo quiso ilusionar. Al Señor Jesús lo quiso ilusionar. Mire todos los reinos y postrado a mi adorar, en todo será tuyo. Diciéndole al heredero: usted no necesita, hermano, pedirle cosas a hombres. Si eres heredero, papá lo tiene todo. Que le falta a uno esa comunión, ese entendimiento, esa definición. Y por eso, hermanos, el ejemplo de la iglesia, yo quiero que se despierte ese corazón en la iglesia, hermanos, porque el pastor se ha preocupado para que usted invierta. Quizá usted no puede ir a España, a Italia, a Francia, pero estamos saliendo vía satélite ya. ¿Qué es lo que usted tiene que hacer? Respaldar, sembrar, apoyar. Eso es lo que hay que hacer. Amén. Eso es lo que quiere, hermano. Eso es lo que tenemos que hacer. La radio, 24 horas, que usted no puede orar ni siquiera una hora porque no quiere. Pero la radio trabaja 24 horas. Escuchen, hermanos. Quizá usted tiene un vecino, un amigo. Pero si es brujo, le sale corriendo y viene a traernos el espaviento aquí. Ay, pastor, ¿qué hago? Que hay un brujo enseguida. Ore, para que gáneselo para Cristo. Si usted está cubierto de la gloria de Dios, ¿cuál es el miedo? Si Dios le dio la autoridad de echar fuera, ¿qué? El diablo conoce el lado flaco. El diablo conoce el lado flaco. Y yo me he dado cuenta cómo el diablo les conoce a muchos el lado flaco. Si hay pobreza, pastor, estoy pobre. Reprenda al diablo y no vuelva a usar ese idioma de pobreza. Pelea la batalla para que la bendición te llegue. Mientras tú estás diciendo que eres un pobre, Dios le está diciendo: Jehová es mi pastor, nada te faltará. Sea fiel. ¿Sea qué? ¿Qué tenemos que hacer? Muy fieles, ¿sí o no? En Hebreos capítulo 10, verso 7. Entonces dije, he aquí vengo, oh Dios, para hacer tu voluntad, como en el rollo del libro está escrito de mí. Diciendo, sacrificio, ofrenda y holocausto y expiaciones por el pecado no quisiste, ni te agradaron las cuales cosas se ofrecen según la ley. Y diciendo luego, aquí vengo, oh Dios, a hacer tu voluntad. Quita lo primero para establecer lo último. Por eso nosotros no vivimos bajo la ley, vivimos bajo la gracia. Pero el Señor Jesús entendió el mensaje. Él entendió el propósito. Él supo entender a qué lo envió el Padre. Usted todavía no lo ha entendido, ¿a qué lo llamó el Señor Jesús? ¿A ser cobarde, hipócrita, mentiroso? ¿O a ser fiel? ¿A qué te llamó el Señor Jesús? Muy pocos lo han entendido. ¿A qué nos llamó el Señor Jesús? Bien. Segundo, ¿a echar fuera qué? ¿A sanar qué? ¿Limpiar qué? ¿Resucitar qué? Pero si usted es un disjunto y no ora, ni busca de Dios, ni está lleno de la gloria de Dios. Es que, hermanos, Dios nos llamó para realmente despertarnos y hacer la voluntad del que nos envió. A su nombre. Claro, hermano. Porque es que la gente hoy en día está acostumbrada. Mire cuánta cantidad de gente debía estar aquí, miles. Y ahorita cogen el pastor, ore por mí, ore por mi marido, ore por mi mujer, ore por esto, ore por... Un poco de mendigos. En cambio de decir, yo voy a orar con el pastor que está orando, voy a ayunar con el pastor que está en ayuno, voy a vigilar con el pastor que está en vigilia, voy a ir a la iglesia porque pertenezco al cuerpo de Cristo, voy a gozarme en la palabra de Dios. Echa fuera, traja pereza, hermano, y actualízate, renuévate en el espíritu para que seas un cristiano actualizado en la gloria de Dios. Estos mendigos van a seguir que cuando Cristo venga todavía siguen pidiendo oración. Que cuando lleguen allá al trono van a decirle: papá, ¿y por qué no ora por mí ahora? Es delicado, hermanos. Esfuércense, hermanos, y sean valientes. Oremos, ayunemos, busquemos de Dios. Es un deber de todos y para todos. Claro. Porque en una administración de estas, no es lo mismo que usted esté allá, hermano, lleno de pereza. A lo mejor ha caído de la gracia de Dios. Y claro, le queda fácil. ¿Quién lo va a ver por el teléfono? Nadie. Entonces, inmediatamente, hermanos, ellos quieren aprovecharse de la unción. Es como el zángano. El zángano no trabaja, pero sí quiere comerse el néctar. Y las abejas, cuando lo ven, las abejas todas lo cogen, hermano, y con esos aguijones sacan el cadáver. Miren las vírgenes necias. Escuchen, ¿qué pasó con ellas? Se quedaron. ¿Y por qué se quedaron? No tenían aceite. Y por eso, hermanos, es tan importante que cada hermano se corrija. Y si nunca llega a la perfección, nunca llega a la santidad. Claro, ustedes llaman y nosotros oramos. Pero lo lógico es que usted también ore, clame, ayune y se congregue. ¿Cuántos alaban al que vive? Esa decisión, esa negación del Señor Jesús fue tremenda. Él no le dijo: papá, ¿por qué no sigue haciendo los sacrificios? ¿Por qué no sigue el macho cabrío, la becerra? ¿Por qué no sigue? No, voy a dar mi vida por rescatar al hombre. Él puso su vida por sus hermanos, que somos nosotros. Así como José puso su vida por ir a ver qué pasaba con sus hermanos, a ver cómo estaban, a lo mejor a llevarles un refresco, qué sé yo. El papá le dijo: mire, hermano, nos falta mucha obediencia, nos falta mucha disposición, nos falta realmente saber qué es la iglesia, hermano. Ese verdadero amor, esa pasión por las almas. Sí, hermano, falta mucha santidad y consagración. Muchos no lo hacen porque el diablo les rompió la cabeza. Claro, ellos piensan que evangelizar es ir en la carne, como los hermanitos con una tarjeta, y voy, no regresan ni con tarjeta ni con la gente, no sé qué estará pasando. Pero ahí sí es delicado, porque el de arriba es el que disciplina. Uno procede de buena fe, esperando la buena fe. Escuchen, hermanos, y uno se da cuenta de la cantidad de cosas. ¿Cuándo usted va a sentir amor por una persona? Cuando le comparte el evangelio. Mire, hubo un hombre, lástima que el mismo diablo lo mató, porque después, hermano, de que Dios lo bendijo, se apartó. Y Dios lo bendijo en grande. Pero ¿qué hacía este hombre? Se ponía a predicar en las calles, donde fuera, y lo vi cargando gente paralítica, trayéndola a la iglesia, cargada. El hombre era urbanizador. ¿Sabe qué es? Gente que vende lotes para construir casas. Y cuando el hombre empezó a evangelizar, a servirle a Dios, hermano, todo su trabajo, todo iba bien. Y hay algunos que quieren volverse ricos con las ofrendas de la iglesia. Pídales un favor, a ver si lo hacen con amor. Pastor, billete. Billete, pastor. Es que hay harto. Tremendo eso. Muchos quieren enriquecerse en la costa de la iglesia. Y llegarán a ser pobres. Pero aquellos que apoyan la obra y lo entregan todo serán los que ocupan el primer lugar. Así es. Así es. A su nombre. Y así es el verdadero obrero. El verdadero obrero, él sabe que cualquier cosa que usted haga, así ponga una silla, dé una semilla, papá le recompensa. ¿Recuerda la viuda? Echó el sustento que tenía. Y los ricos echaban lo que les sobraba. Y Dios dijo: esta mujer es digna de admiración. Mire, una mujer humilde, pero se desprendió de todo. En la obra de Dios cosecharemos su gloria. Y

está escrito. Y por eso, hermanos, aquí hicimos una escuela: agua, sol, sereno, de todo. Y Dios nos premió dándonos esta cubierta. Así es. Pero primero pasamos la prueba, ¿sí o no? ¿Pasamos qué? Pasamos la prueba, hermano. Ahora usted, hermano, abra ese corazón, dígale: Señor, si tú no te negaste, porque lo que yo admiro del Señor Jesús, cómo Él fue, hermano, hasta el pueblo donde yo vivía a sacarme del pecado. Cómo el Señor ahí donde usted vivía, hermano, quizá nadie daba nada por usted. Su propia conciencia ya estaba cansada, agotada, y el Señor no le dio pena en decir: este es mi hijo amado, lo voy a sacar de ahí, lo voy a bendecir. Ámalo, ponga su vida por él. Ponga su vida en las manos de él. Sírvale, hermano, háblale a otros. Compártele a otros la gloria de Dios. ¿Cuántos alaban al que vive? Esa es la manera de ganarse una ciudad, a un país, cuando cada uno está dando frutos para la gloria de Dios. Persona que llega a los pies de Cristo es uno menos en las garras del diablo y es uno más en la iglesia de Cristo. Pero esa es la visión de la iglesia. Si usted no pone su vida para el servicio de Dios, mire, hermanos, hay gente que está viviendo Zipaquirá, Ubaté, Fusa, Silvania, y cogen un bus y madrugan y llegan aquí a su trabajo. Ya las empresas están estableciéndose fuera de las ciudades, en los pueblos, por impuestos y por todo, y la gente va a trabajar allá. Y usted, que Dios le tiene una bendición tan poderosa, prefiere quedarse durmiendo en la casa que venir a poner su vida para que Dios lo bendiga. Tremendo eso, hermano. ¿Dónde está esa decisión? ¿Dónde está ese amor, hermano? A Dios no lo vamos a tramar con un poco de mentiras. Que es que yo no puedo, que está lloviendo, que es que el frío me sienta mal, que es que esto. No, hermano. Mire, esto es tan delicado, porque a uno le toca un trabajo forzado. Cuando empezamos las campañas, nos ganamos más de 5,000 almas para Cristo. Y ahorita, cuando empezamos las campañas, van mucho más de 5,000. Pero me toca unos cambios de temperatura. Y yo no puedo decir: y la vigilia toda la noche aquí. No, hermano. Yo le pido: Señor, ensámblame en tu armadura, cúbreme con tu gloria, porque hay que ir a trabajar. Hay que ir a ministrarle a los hermanos. Hay que venir a clamar, hay que venir a poner la vida. Eso es lo que Dios honra. Que usted ponga su vida para que otros conozcan a Cristo Jesús. El Señor dijo: no más ritos, no más sacrificios de animales. No, no más. Y aquí pongo mi vida, Señor, pero en obediencia. He aquí, hago tu voluntad. ¿Cuántos alaban al Rey de Gloria? Sí, hermano. Hay muchas cosas que tenemos que entender. Muchas, muchas. Mire, hermanos, en las capillas del paganismo tienen los nombres de todos los ricos que aportaron para la construcción de Monseñor y no sé. Hermano, eso queda ahí. Pero aquí cualquier cosa que usted siembre quedará escrita en el libro de la vida. Toda actitud, toda acción. No se deje engañar del diablo. Y saber que una obra como esta, hermano, que tiene que viajar a las naciones, al mundo como testimonio, y saber que aquí está tu semilla. Saber que tú perteneces donde hemos tenido grandes desafíos, pero también Dios tiene grandes victorias. Ponga su vida para la gloria de Dios. ¿Cuántos alaban al que vive? A su nombre. ¿Cuántos adoran al Rey de Gloria? Hay poder en el nombre de Jesús.
Póngase de pie.

0: por un momento. Levanta las manos al cielo y al Señor, me sacudo del polvo, de la ruina, de la miseria. Pongo mi vida a tu servicio. Señor, dame esa unción que pudre los yugos del diablo. Señor, echo fuera toda esa pereza. Mientras la gente está pudriendo en el pecado, hermanos, ¿qué está haciendo la iglesia? Mientras la gente está pudriéndose en el pecado, ¿tú qué estás haciendo, hermano? ¿Qué estás haciendo, hermano? Cuando su familia está quizá arruinada, enferma, ¿usted qué está haciendo, hermano? ¿Por qué no les habla de Cristo? ¿Por qué no les comparte esa riqueza que tiene en su corazón? ¿Por qué no echar fuera esa ruina y decirle, Señor, renuévame, úngeme, Padre? Señor, glorifícate. Señor, úsame. Si tú me has dicho, sanad enfermos, echad fuera demonios, resucitad muertos. Esa es la iglesia del futuro. Esa es la iglesia de Cristo. Esos son los servidores. Pero a veces, hermanos, te duele la boca para hablarle a otros. A veces, hermano, tienes miedo, el pastor. Uy, pastor, esto es terrible. Pastor, en el barrio no puede salir uno. Eche fuera de esos demonios para que esa gente llegue a los pies de Jesucristo. ¿Cuántos pandilleros criminales se han convertido? Pero, hermano, porque el poder de Dios los cambia, el poder de Dios los toca. Pero ¿quién va? ¿Cuántas veces Dios te lo ha dicho? A José no hubo que rogarle. José dijo, heme aquí, yo voy a ver a mis hermanos. Y si no amas a tu prójimo, ¿cómo vas a amar a Dios, hermano? Si no llevas ese mensaje de gloria, levante esa mano y dígale, Señor, desata mi vida. Yo tengo que producir para el reino. Yo tengo que producir para el reino. Yo tengo que producir para el reino. Tú me has dado ejemplo. Señor, ha puesto tu vida. Ha puesto tu vida, Señor. Ha puesto tu vida, Señor, para yo ser salvo. A su nombre. Mire, mire, hermanos, uno nunca ha entendido la obra de Dios. Y un día, en una tremenda necesidad, porque la necesidad espiritual no la suple el dinero, solamente la palabra de Dios. Y uno aprende, hermano. El pastor no podía ir a ministrarnos porque no tenía dinero para el viaje. Y ese día el hombre llegó, y llegó conmovido, llegó llorando, y Dios hizo grandes cosas, y entre uno de los bendecidos fui yo. Y cuando el hombre se para, dice, hermanos, démosle gloria a Dios, oremos por el hermano fulano. Dios lo tocó, yo no tenía para el pasaje, estaba triste porque no podía venir a ministrar porque no tenía, pero otros hermanos dieron para que yo viniera. Y esta bendición, démosle la gloria a Dios, porque hay gente que ama a Dios y siembra para que otros reciban. Eso es, hermano. Hay que echar fuera el egoísmo. Hay que echar fuera el egoísmo, hermano. Hay que echar fuera la ruina. ¿Cuántos alaban al que vive? ¿Cuántos adoran al Rey de Reyes? A su nombre. Hay poder en el nombre de Jesús. Y esto me conmovió, hermano. Yo lo entendí porque recibí la bendición. Y entendí, dije, vea usted cómo Dios tuvo que tocar a otro, porque él estaba clamando al Señor. Eso, hermano, es como cuando hay ataduras terribles, brujería, porquería. Yo le clamaba al Señor después de un combate con un cura, un espiritista. Hermanos, cuando me iba a parar estaba casi que no podía, paralítico. Y hermanos, y ahí Dios envió a un hermano. Y el hombre lo primero que hizo fue pararse y decir, yo he venido con una misión específica. Hay un hombre que en un combate el diablo lo quiso herir, y Dios me habló y me envió a libertar a ese hombre. Y venía por allá, hermanos, de otro país. Venía desde Puerto Rico, hermano. ¿Ah? Hermanos, entendamos cómo lo que hacemos debe bendecir a otros. A ver, levanta la mano y dígale, Padre, yo me desato ahora porque, Señor, echo fuera ese egoísmo. Echa fuera ese egoísmo, hermano. Echa fuera ese egoísmo, hermano. Echa fuera ese egoísmo. Echa fuera ese egoísmo en el nombre de Jesús de Nazaret. Échalo fuera, hermano. Echa fuera ese egoísmo en el nombre de Jesús. Echa fuera ese egoísmo en el nombre de Jesús. Señor, enséñame a hacer tu divina voluntad. No quiero seguir en caprichos, en la vanidad, haciendo lo que yo quiero, sino lo que tú quieras. Señor, quítame ese corazón de piedra y dame uno nuevo, sensible, obediente, abnegado. Señor, glorifícate a su nombre. No le digo, hermanos, de un hogar de tantos se iba a destruir. Y una anciana de 70 años, el Espíritu de Dios le habla y dice: vayas a la casa de fulano de tal con nombre y dirección. Ese hogar se va a acabar. El hombre está durmiendo en la sala y ya tiene las maletas listas. La mujer se las echó para afuera. Y la anciana se fue, hermano. Y llegó a las 6 de la mañana. Y el hombre ya salía. Cuando dice: ¿para dónde va, caballero? Dios me ha enviado. ¿Dónde está esa mujer? No, esa mujer es una leona. Esa mujer es esto. Esa mujer es aquello. Esa mujer es terrible. Me echó, mire, aquí voy con las maletas. Y cuando le habló a la mujer en el nombre de Jesús, cayó tendida en la mitad de la sala, llorando, pidiéndole perdón a Dios. Pero Dios quiere que cada uno seamos vasos, hermano. ¿Cuánta gente está perdiendo? Y nosotros, hermano, indiferentes. ¿Qué es lo que está pasando, hermano? Deje que Dios le use, que Dios le hable, que Dios lo guíe, que Dios tome su vida, hermano. Porque otros tienen que recibir bendición. Dios no quiere que seamos vegetales, sino gente que da fruto para el reino de Dios.
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0: Aleluya.
1: En Radio Auténtica UAT te informamos la hora.
2: Son las 11:59.

Antes empecé a la ganadería, tenía 10 vacas. Le hice lo mismo. Ahora yo de esto poco. Entraban en calor y empezaban a limpar, llaman los ganaderos, cuando están en calor. Entonces yo me iba, me llamaba el muchacho. Entraron en el cielo los animales, déjame. Y yo mismo cogía una pajilla, la metí ahí en la este. Trájeme la otra. Y salían ya dos terneros. Bendito el fruto, pero no tiene que vivirlo. Si Dios le dice ahora, hágalo. Sea fiel, hágalo. Si Dios dice no deje de congregarse como algunos tienen, hágalo. Es que no falta el cumplimiento, hermano. Ser estrictos y obedientes. Y si no, hermano, de aquí dice que las bendiciones que están aquí es a la obediencia. Si tiene su Biblia un título ahí, léalo bien duro. Bendiciones a la obediencia. Entonces, bendito el fruto de tus bestias, la cría de tus vacas, los rebaños de tus ovejas. Hay las que hay dan de a dos, muy pocas dan de a uno, pero no ayuda a ordenarles. Que tienen que dar el fruto que la Biblia me enseña. Para eso aprendo, para ponerlo en práctica. Esta palabra es la medicina, es la autoridad, es el poder, es la gloria de Dios. Bendito será tu canasta y tu artesa de amasar. Donde vaya, sobra la comida. Donde vaya, hermano. Si es en la casa, allá en abundancia, pero me tocó sacar a las pulgas, cucarachas, ratas, toda la desgracia, la saqué de allí en ayuno y oración. Eso es lo que hay que hacer, hermano. En cambio, lamentarse, ore, ayune, no se lamente, busque, haga, use las cosas para bendición, no para desgracia, no para autodestrucción. Hay que aprender a usar la medicina que Dios nos ha dado. A su nombre. Bendito será tu entrar y bendito su salir. Hermanos, es un testimonio. Yo salgo de aquí a la 1 de la mañana cuando estoy en la vida. Allá llego a mi casa feliz porque le creo a Dios. Y si no, hermanos, ¿cuánta gente no viene a la iglesia porque tiene miedo que lo roben? ¿Dónde está la fe? ¿Dónde está la obediencia a la palabra? Y entre más días esto se pone más duro, pero nosotros crecemos mucho más en la vida cristiana. Cada día somos mejores, porque ¿quién le va a cortar la mano a Jehová para que te bendiga? Nadie, pero hace falta exponer la palabra de Dios

bendito tendrá, bendito tú salí. Jehová derrotará a tus enemigos que se levanten contra ti. Hermanos, son cosas reales. Porque el diablo se lambe. A ver cómo te voy a matar. Te voy a... Y si usted no tiene esa palabra en el alma y la unción de ella, pastor, qué pena, no puede venir. Y uno ve la desgracia y uno se da cuenta. Yo cada día les pongo mucho cuidado a los pastores y sé quién es quién y me doy cuenta cómo ellos le huyen a la bendición. Y va uno a mirar la iglesia, ahí está la miseria, la ruina. Esto cuesta negarse uno a sí mismo. Negarse uno a sí mismo. La carrera de pastor a mí me valió millones. Porque me invitaban a con conferencistas de talla mundial, Estados Unidos, a muchos países. Yo pertenecía a una asociación de pastores, donde me gradué. Éramos miles. Entonces, este año vamos para tal país, aliste. Ahí ahorrando. Y cuando llegaba el día, pasajes y mis dolaritos ahí entre el bolsillo. Pero no tiene que ser precavido. No tiene que ser entendido. Tiene que ser uno despierto. Y si no, ¿qué pasa? 10,000, 20,000 dólares. No importa, terminaba la conferencia 8, 15 días, un mes, pero yo venía con una enseñanza que es la que les comparto. Eso recibido del Señor y eso doy. Lo que he recibido, eso compartimos. Entonces, a buscar de Dios para que comparta una fe viva, un evangelio vivo, un evangelio de poder, un evangelio de gloria, porque ahí está la bendición. Jehová derrotará a tus enemigos que se levanten contra ti. Por un camino saldrán contra ti y por 7 caminos huirán delante de ti. Jehová enviará tu bendición sobre tus graneros. Aleluya. Sobre todo aquello que pusieres tu mano. Y te bendecirá en la tierra que Jehová tu Dios te da. Te confirmará por pueblo santo. Es otra condición sin santidad. Santo suyo, como lo ha jurado, cuando guarde los mandamientos de Jehová tu Dios y anduviere en sus caminos. Si no aprendemos de él, entonces, ¿cuántas mañas tiene? Si no quiere aprender de Dios, el diablo sí te ocupa. Entonces yo prefiero la gloria de Dios. ¿Cuántos prefieren la gloria de Dios? A su nombre. Te confirmará Jehová por pueblo santo suyo, como lo ha jurado, cuando guarde los mandamientos de Jehová tu Dios y anduvieres en tus caminos. Y verán todos los pueblos de la tierra que el nombre de Jehová es invocado sobre ti y te temerán. Conocimiento, formación, disciplina, experiencia. Ya ahorita vamos ya a ensanchar todas las líneas telefónicas. Aquí hay más de 100 líneas ahí en la oficina. Y para internacionales tienen que haber otras 100. Porque yo empiezo a todo el mundo a llamar. Pastor, ore por mí. Pastor, a buscarlo aún. Porque esa es la gracia de Dios. Pero a cuánto les busque la ruina, la enfermedad, la desgracia, puro carapálida. Reprenda al diablo, despiértese.
venís que ya está vivo. Y verán todos los pueblos de la tierra que el nombre de Jehová es invocado sobre ti, te temerán. Y Jehová te hará sobreabundar en bienes. Imagínense, en bienes. No uno, muchos. Muchos. Muchos. Sí, hermano. Y entre más sembramos, más tenemos. A su nombre. Porque la palabra es viva y eficaz. Pero, hermano, la formación para lograr esto son 55 años de trabajo, de clamor, de fidelidad. Yo nunca me he apartado un día de la mano del Señor, jamás, ni lo haré, menos ahora. Te hará Jehová sobreabundar en bienes, en el fruto de tu vientre, en el fruto de tu bestia, en el fruto de tu tierra, en el país que Jehová juró a tus padres que te habría de dar. Te abrirá Jehová su buen tesoro del el cielo para enviar lluvia a tu tierra en su tiempo, para bendecir toda obra de tus manos. Prestarás a muchas naciones y tú no pedirás prestado. Te pondrá Jehová por cabeza y no por cola. Estarás encima solamente, no estarás debajo. Si obedecieres los mandamientos de Jehová tu Dios, que yo te ordeno hoy para que guardes y lo cumplas. Y si no te apartares de las palabras que yo te mando hoy, ni a diestra ni a siniestra, para ir a dioses ajenos. El verso 16, 15, empieza a tener escalofrío. De solamente pensar, fallarle a Dios los problemas que se le vienen aún encima. Eso tiene que usted ser consciente, hermano. Que en cambio de cosechar, pero acontecerá que si no oyeres la voz de Jehová tu Dios para procurar cumplir todos tus mandamientos, estatuto que yo te intimo hoy, que vendrán sobre ti todas estas maldiciones y te alcanzarán. Y empieza la gente. Pastor, se me murió el perro. Ay, pastor, se me murió la vaquita. Ay, pastor, me caí a botes. Y empieza. ¿Están bien o están mal? Andan muy mal, hermano. Y se ve. Más desbaratados que peine loco. Sí, hermano, por su maldad le sale a la cara. Por gracia al pecado le sale a la gente. Eso es delicado. Y aquí mírenle encima. Empieza la ruina, el hambre, la miseria. Maldita tu canasta y tu artesa de amasar. Maldito el fruto de tu vientre. Hasta los hijos de un huérgano, eso tienen que ser de Dios, si no la maldición le llega. Por causa de que la raíz que se pudrió. Esto es delicado, hermano. Eso para tener un sentido espiritual abierto a saber lo que Dios dice. Maldito sea entrar, maldito tu salir. Y de ahí es que la gente tiene un miedo. No salen porque el diablo los atraca. En cambio, usted pone al diablo más manos arriba. Él te pone manos arriba. Vea usted cómo se voltean las cosas. Por no obedecer la palabra. Por no abrir el corazón. Por no tener los sentidos espirituales abiertos. Y empieza uno a darse cuenta, hermano. A mí me escalofrío. Con el solo hecho de leer, digo, es tremendo lo delicado que es. Lo único digo, Señor, tómame. Glorifícate. Yo me agarro de tu mano. Para que tu nombre sea glorificado, no me suelto de ahí, Señor. Porque mire todas las consecuencias. Mire todas las cosas que vienen. La desobediencia. Hermanos, Dios no puede ser burlado. Y por eso, hermanos, Él es el mismo de ayer, de hoy, por los siglos.
le llevaban los demonios. Mateo capítulo 8, verso 16. Y cuando llegó la noche, le trajeron a él muchos endemoniados. Con la palabra echaba fuera a los demonios. Sanó a todos los enfermos para que se cumpliese lo dicho por el profeta Isaías, cuando dijo: Él mismo tomó nuestras enfermedades, llevó nuestras dolencias. Sale toda maldición. Piénsalo, hermano. Reflexiona, entienda. Cuando uno no es sincero ni fiel, mire lo que está cultivando ahí. Lo que puede suceder, porque Dios lo ha dicho. Entonces hay cosas delicadísimas, hermano. Por eso no nos hemos entregado por un día, ni por un mes, ni por un año. Para siempre. Y Dios nos da privilegios para que abras tu corazón. Primera de Timoteo 1:15. Palabra fiel y digna de ser recibida por todos, que Cristo Jesús vino al mundo a salvar a los pecadores, de los cuales yo soy el primero. Entonces, mi estimado hermano, volver atrás ni para coger impulso. No es tanto volver atrás, sino los demonios que lleva el diablo. 7 peores de los que tenía. Que tengamos dignidad, respeto, sinceridad, porque Él vino fue a salvarnos. Lucas 19:10 dice: Porque el Hijo del Hombre vino a buscar y a salvar lo que se ha perdido. Caen, Señor, todos esos demonios de desgracia, de terror, de muerte. Señor, que todos sicarios, en cambio, están matando, que vengan a adorarte. Todos ladrones vengan a buscar la bendición. Ese es el Evangelio. Donde Dios mete su mano, la gente nunca es lo mismo. Porque el Hijo del Hombre vino a buscar y a salvar lo que se va a perder. A su nombre. Porque dice Juan 10:9-10, yo soy la puerta. El que por mí entrare será salvo. Entrará, saldrá, hallará pastos. En cambio, el ladrón, que es el diablo, no vino sino a hurtar, matar y destruir. Pero desde que el Señor nos rescató, tenemos vida en abundancia. ¿Qué tiene usted? Vida en abundancia. Póngase de pie, por favor. Abra tu corazón. Asincérate con el Dios de la gloria. Porque todo depende cómo nosotros recibimos la palabra. Si oyeres la voz de Jehová tu Dios para procurar cumplir todos sus mandamientos que yo te intimo hoy, que vendrán sobre ti, bendito serás en la ciudad, bendito en el campo. Venga tu reino, venga tu gloria, Padre, venga tu grandeza, Señor, venga tu misericordia, Padre, que podamos estar, Señor, plenamente confiados de que tú eres real, Señor. Sí, Padre, donde estemos, llevamos bendición, tenemos bendición, somos una bendición, y donde vayamos, somos la bendición de Dios. Salen todos esos demonios de ruina, salen todos esos demonios de desgracia, en el nombre de Jesús. Usted tiene que aprender a creer por la fe, hermano, que ni plaga tocará tu morada. Cuando yo empecé a echar la ruina de la casa, le dije: demonios de ruina salen, espíritus inmundos de destrucción, demonios de desgracia, de enfermedad, se van a las profundidades del abismo. Se van a las profundidades del abismo, Señor. Oh, Padre.
te damos toda la gloria, te damos toda la honra. Sí, Padre, te damos gracias, te damos gracias. Tú dices, bendito tendrás plata en abundancia si te volvieres al Omnipotente. Dice, bendito tu entrar, bendito tu salir.

tú dices, bendito, tendrás plata en abundancia si te volvieres al omnipotente. Dice, bendito tu entrar, bendito tu salir. Toda enfermedad, todo conjuro, en el nombre de Jesús de Nazaret, Padre, porque tú vino a darnos vida en abundancia, a libertar a los cautivos, a libertar a los oprimidos por el diablo, a darnos vida en abundancia. Sale toda maldición, toda atadura, todo yugo, todo conjuro. Glorifícate, Todopoderoso. Sí, Padre, cierre bien toda malicia de los aires. Padre, ábreme los sentidos. Tú no quieres que yo me aparte ni a diestra ni a siniestra, para que entiendas las promesas, las bendiciones, para que viva de poder en poder, para que viva de victoria en victoria. Señor, te damos gracias porque tú nos redimiste de toda maldición, de toda maldición. Fuera toda maldición en el nombre de Jesús de Nazaret. Hecho fuera toda maldición en el nombre de Jesús. Se va toda maldición, se va toda enfermedad, se va toda ruina, todo plan del diablo en el nombre de Jesús. Padre, porque tú dices, he aquí os doy potestad de hollar serpientes y escorpiones y sobre toda fuerza del enemigo, y nada os dañará. Padre, glorifícate en esta hora, porque tú llevaste, Señor, las enfermedades allí en su cuerpo. Tú llevaste todo tipo de dolencias, maldiciones, y por cuya herida hemos sido sanados. Padre, glorifícate. Espíritu de Dios, ven de los cuatro vientos, llena esta casa de gloria, llénala de poder, llénala de milagro, llénala de tu gloria, llénala de tu presencia. Echo fuera toda maldición, toda ligadura, todo conjuro, toda peste. Se va a la profundidad del abismo, Padre. Glorifícate ahora mismo. Despiértame los sentidos del alma. Despierta los sentidos del Espíritu, Padre, para que yo comprenda la gracia, la grandeza, la magnificencia, Padre, para que me regocije en tu presencia, para que me goce, Padre. Oh Señor, tu palabra dice que aún las naciones darán testimonio, porque Señor, para que se cumpla esa palabra, Padre, que tú nos has dado, que tú llevaste toda enfermedad. Rechaza, hermano, la desgracia, la ruina, la miseria, en el nombre de Jesús. Ahora, ahora, ahora, ahora, ahora, ahora. Padre, glorifícate, oh Dios. Padre, se revienta de esos conjuros, se revienta ante esos hechizos del diablo, se revienta ante esos conjuros malignos, Padre, todos esos entierros del diablo, todos esos alumbramientos, todas esas maldiciones, le volteamos el bandón, Padre, ahora mismo, a todo engendro, a todo emisario del diablo, en el nombre de Jesús. Padre, glorifícate con tu poder. Padre, glorifícate con tu Santo Espíritu. Padre, derrama esa gloria tuya, Padre. Sí, Señor, esa sabiduría, esa inspiración, Padre, esa renovación. Glorifícate, Todopoderoso. Padre, mira a cada hermano en cualquier lugar del mundo, tómalo, úngelo, capacítalo, despiértalo, desátalo, Padre. Tú eres todopoderoso para dar testimonio a nuestro espíritu de cuán grande eres tú, Señor, cuán grande es tu misericordia, cuán grande es tu poder, cuán glorioso es tu nombre, Señor, cuán poderoso eres tú, Padre. Sigue fluyendo, Señor. Sigue manifestando, Padre, esa

0: grandeza, es la bondad de Padre, es la misericordia en el nombre poderoso de Jesús. Gracias Todopoderoso. Espíritu de Dios, toma este cuerpo, toma esta vida, Padre. Hazla esa casa tuya, hazla esa morada tuya, Padre, para que tu nombre sea glorificado. Ven, Padre, glorifícate. Se revienta en esta hora todo tipo de maldiciones. Se revienta, Padre. Se desarraiga toda enfermedad. Ahora, ahora, ahora, ahora. Padre, derrama más y más de tu gloria. Aviva el fuego, Espíritu de Dios. Danos esa fortaleza, danos ese vigor, Padre. Sí, Padre, para poder resistir al enemigo, para poder, Señor, permanecer en tu presencia, Padre, para gozarnos delante de ti, Señor, para que tu nombre sea glorificado. Dándole esa armadura, danos esa armadura, papá Dios, esa armadura, esa bendición, esa riqueza de gloria, en el nombre de Jesús de Nazaret. Señor, satúranos, Padre, satúranos con tu poder, satúranos con tu Santo Espíritu. Vuelve ese gozo, esa bebida, Padre, esa ministración, esa renovación, Padre, ese conocimiento para estar bendecido y en victoria, para combatir, para derribar, para aullar, Señor, es toda plaga, todo ataque del diablo, en el nombre de Jesús, en el nombre de Jesús. Sí, Padre, gracias, muchas gracias. Adóralo con todo tu corazón, alábalo con toda tu alma. Señor, te damos gracias. Te damos muchas gracias, Señor.
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0: 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Recuerdo que en mi tiempo de estudiante del Seminario Teológico Bautista de La Habana, tuve que ir a trabajar a una iglesia como parte de mi preparación. Todas las referencias acerca de esa iglesia eran de miedo. Con todas esas evaluaciones y criterios en mi mente, fui a trabajar allí esperando tener el año más difícil de mi preparación. Sin embargo, con el tiempo, descubrí que aquella iglesia era una congregación preciosa que estaba llena de jóvenes que amaban a Dios y querían estar comprometidos con Él. En el capítulo 16 de Primera de Corintios, es precioso mirar cómo Pablo envía saludos de parte de otras iglesias a los hermanos de Corinto. Uno pudiera esperar que nadie desease saludar a estos hermanos debido a todas las circunstancias vergonzosas por las que atravesaban. Estas iglesias de Asia quedaban relativamente cerca como para conocer acerca del mal testimonio de ellos con la misma facilidad que había llegado a los oídos de Pablo. Sin embargo, desde el mismo comienzo de la carta, Pablo se presenta junto con todas las otras iglesias como preocupados y con el deseo de ayudarles. Posiblemente esto se deba a la buena influencia de personas como Priscila y Aquila, quienes habían trabajado con Pablo allí. Somos el cuerpo de Cristo y hablar mal de otras congregaciones puede significar hablar mal de nosotros mismos. Más aún, puede significar cerrar la puerta para ayudar en algún momento de necesidad por causa de una mente prejuiciada. Promover el amor entre hermanos siempre será mejor que hablar de manera negativa. Hablar bien de otros ayuda a promover la unidad y el amor en el cuerpo de Cristo. Meditación escrita por Moisés Pérez Padrón, Cuba. 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

0: En Radio Auténtica UAT te informamos la hora. Es la 1:32.
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0: Eso es así.
1: A tu lado está.
2: Oye. La ganadería tenía 10 vacas. Le hice lo mismo. Ahora yo de esto poco. Entraban en calor y empezaban a limbar, llaman los ganaderos, cuando están en calor. Entonces me llamaba el muchacho, entraron en el cielo los animales, déjame. Y yo mismo cogía una pajilla, la metí ahí en la ese, tráigame la otra. Y salían de a dos terneros. Bendito el fruto, pero no tiene que vivirlo. Si Dios le dice ahora, hágalo. Le dice hacia fiel, hágalo. Si Dios le dice no deje congregarse como algunos tienen, hágalo. Es que no falta el cumplimiento, hermano. Ser estrictos y obedientes. Y si no, hermano, de aquí dice que las bendiciones que están aquí es a la obediencia. Si tiene su Biblia un título ahí, léalo bien duro. Bendiciones a la obediencia. Entonces, bendito el fruto de tus bestias, la cría de tus vacas, los rebaños de tus ovejas. Hay las que hay dan de a dos, muy pocas dan de a uno, pero no he ido a ordenarles. Que tienen que dar el fruto que la Biblia me enseña. Para eso aprendo, para ponerlo en práctica. Esta palabra es la medicina, es la autoridad, es el poder, es la gloria de Dios. Bendito será tu canasta y tu artesa de amasar. Donde vaya, sobra la comida. Donde vaya, hermano. Si es en la casa, allá en abundancia, pero me tocó sacar las pulgas, cucarachas, ratas, toda la desgracia. La saqué de allí en ayuno y oración. Eso es lo que hay que hacer. En cambio, lamentarse, ore, ayune, no se lamente, busque, haga, use las cosas para bendición, no para desgracia, no para autodestrucción. Hay que aprender a usar la medicina que Dios nos ha dado. A su nombre. Bendito será tu entrar y bendito su salir. Hermanos, es un testimonio. Yo salgo de aquí a la 1 de la mañana cuando estoy en la vida. Allá llego a mi casa feliz porque le creo a Dios. Y si no, hermanos, ¿cuánta gente no viene a la iglesia porque tiene miedo que lo roben? ¿Dónde está la fe? ¿Dónde está la obediencia a la palabra? Y entre más diestro se pone más duro, pero nosotros crecemos mucho más en la vida cristiana. Cada día somos mejores, porque ¿quién le va a cortar la mano a Jehová para que te bendiga? Nadie, pero hace falta exponer la palabra de Dios por obra. Bendito tendrás, bendito tú salir. Jehová derrotará a tus enemigos que se levanten contra ti. Hermanos, son cosas reales. Porque el diablo se lambe. A ver cómo te voy a matar. Y si usted no tiene esa palabra en el alma y la unción de ella, pastor, qué pena, no puede venir. Y uno ve la desgracia. Y uno se da cuenta. Yo cada día les pongo mucho cuidado a los pastores y sé quién es quién y me doy cuenta. Cómo ellos le huyen a la bendición. Y va uno a mirar la iglesia. Ahí está la miseria, la ruina. Esto cuesta negarse uno a sí mismo. La carrera de pastor a mí me valió millones, porque me invitaban a conferencista de talla mundial, Estados Unidos, a muchos países. Yo pertenecía a una asociación de pastores, ¿Dónde me gradué? Éramos miles. Entonces, este año vamos para tal país, al Issste. Ahí ahorrando. Y cuando llegaba el día, pasajes y $1,000 entre el bolsillo. Pero no tiene que ser precavido, no tiene que ser entendido, tiene que ser uno despierto, y si no, ¿qué pasa? 10,000, 20,000 dólares, no importa, terminaba la conferencia 8, 15 días, un mes, pero yo venía con una enseñanza que es la que les comparto. Eso recibido del Señor y eso doy. Lo que he recibido, eso compartimos. Entonces, a buscar de Dios para que comparta una fe viva, un evangelio vivo, un evangelio de poder, un evangelio de gloria, porque ahí está la bendición. Jehová derrotará a tus enemigos que se levanten contra ti por un camino. Saldrán contra ti por 7 caminos, huirán delante de ti. Jehová enviará tu bendición sobre tus graneros, aleluya, sobre todo aquello que pusieres tu mano, y te bendecirá en la tierra que Jehová tu Dios te da. Te confirmará por pueblo santo. Es otra condición sin santidad. Santo suyo, como lo ha jurado, cuando guarde los mandamientos de Jehová tu Dios y anduviere en sus caminos. Si no aprendemos de él, entonces, ¿cuántas mañas tiene? Si no quiere aprender de Dios, el diablo sí te ocupa. Entonces yo prefiero la gloria de Dios. ¿Cuándo prefieren la gloria de Dios? A su nombre. Te confirmará Jehová por pueblo santo suyo, como lo ha jurado, cuando guarde los mandamientos de Jehová tu Dios y anduvieres en tus caminos. Y verán todos los pueblos de la tierra que el nombre de Jehová es invocado sobre ti y te temerán. Conocimiento, formación, disciplina, experiencia. Ya ahorita vamos ya a ensanchar todas las líneas telefónicas. Aquí hay más de 100 líneas ahí en la oficina. Y para internacionales tienen que haber otras 100. Porque yo empiezo a todo el mundo a llamar. Pastor, ore por mí. Pastor, basta buscarlo. Porque esa es la gracia de Dios. Pero ¿a cuánto les busque la ruina, la enfermedad, la desgracia? Busca la pálida. Le prenda al diablo, despierte. Venís que ya está vivo. Y verán todos los pueblos de la tierra que el nombre de Jehová es invocado sobre ti. Te verán. Y Jehová te hará sobreabundar en bienes. Imagínense, en bienes. No uno, muchos. Muchos. Muchos. Sí, hermano. Y entre más sembramos, más tenemos. A su nombre. Porque la palabra es viva y eficaz. Pero, hermano, la formación para lograr esto son 55 años de trabajo, de clamor, de fidelidad. Yo nunca me he apartado un día de la mano del Señor, jamás, ni lo haré, menos ahora. ¿Ah? Te hará Jehová sobreabundar en bienes, en el fruto de tu vientre, en el fruto de tu bestia, en el fruto de tu tierra, en el país que Jehová juró a tus padres que te habría de dar. Te abrirá Jehová su buen tesoro del el cielo para enviar lluvia a tu tierra en su tiempo, para bendecir toda obra de tus manos. Prestarás a muchas naciones y tú no pedirás prestado. te pondrá Jehová por cabeza y no por cola. Estarás encima solamente, no estarás debajo. Si obedecieres los mandamientos de Jehová tu Dios, que yo te ordeno hoy para que guardes y lo cumplas. Y si no te apartares de las palabras que yo te mando hoy, ni a diestra ni a siniestra, para ir a dioses ajenos. El verso 16, 15, empieza a tener escalofrío. De solamente pensar, fallarle a Dios los problemas que se le vienen a uno encima. Eso tiene que usted ser consciente, hermano. Que en cambio de cosechar, pero acontecerá que si no oyeres la voz de Jehová tu Dios para procurar cumplir todos tus mandamientos, estatutos que yo te intimo hoy, que vendrán sobre ti todas estas maldiciones y te alcanzarán. Y empieza la gente. Pastor, se me murió el perro. Ay, pastor, se me murió la vaquita. Ay, pastor, me caí a botes. Y empieza. ¿Están bien o están mal? Andan muy mal, hermano. Y se ve. Más desbaratados que peine loco. Sí, hermano, por su maldad le sale a la cara. Por gracia al pecado le sale a la gente. Eso es delicado. Y aquí mírele encima. Empieza la ruina, el hambre, la miseria. Maldita tu canasta y tu artesa de amasar. Maldito el fruto de tu vientre. Hasta los hijos de un huérgano, eso tienen que ser de Dios, si no la maldición le llega. Por causa de que la raíz que se pudrió. Es delicado, hermano. Es para tener un sentido espiritual abierto a saber lo que Dios dice. Maldito sea entrar, maldito tu salir. Y ahí es que la gente tiene un miedo. No salen porque el diablo los atraca. En cambio, usted pone al diablo más manos arriba. Él te pone manos arriba. Vea usted cómo se voltean las cosas. Por no obedecer la palabra. Por no abrir el corazón. Por no tener los sentidos espirituales abiertos. Y empieza uno a darse cuenta, hermano. A mí me escalofrío. Con el solo hecho de leer, digo, es tremendo lo delicado que es. Lo único digo, Señor, tómame. Glorifícate. Yo me agarro de tu mano. Para que tu nombre sea glorificado, no me suelto de ahí, Señor. Porque mire todas las consecuencias. Mire todas las cosas que vienen. La desobediencia. Hermanos, Dios no puede ser burlado. Y por eso, hermanos, Él es el mismo de ayer, de hoy y por los siglos. Le llevaban los demonios. Mateo capítulo 8, verso 16. Y cuando llegó la noche, le trajeron a él muchos endemoniados. Con la palabra echaba fuera a los demonios. Sanó a todos los enfermos para que se cumpliese lo dicho por el profeta Isaías. Cuando dijo, él mismo tomó nuestras enfermedades, llevó nuestras dolencias. Sale toda maldición. Piénsalo, hermano. Reflexiona, entienda. Cuando uno no es sincero ni fiel, mire lo que está cultivando ahí. Lo que puede suceder, porque Dios lo ha dicho. Entonces hay cosas delicadísimas, hermano. Por eso no nos hemos entregado por un día, ni por un mes, ni por un año. Para siempre. Y Dios nos da privilegios para que abras tu corazón. Primera de Timoteo 1:15, palabra fiel y digna de ser recibida por todos, que Cristo Jesús vino al mundo a salvar a los pecadores, de los cuales yo soy el primero. Entonces, mi estimado hermano, volver atrás ni para coger impulso. Volver a, no es tanto volver atrás, sino los demonios que lleva el diablo. 7 peores de los que tenía. Y tengamos dignidad, respeto, sinceridad, porque Él vino fue a salvarnos. Lucas 19:10 dice: porque el Hijo del Hombre vino a buscar y a salvar lo que se ha perdido. Caen, Señor, todos esos demonios de desgracia, de terror, de muerte. Señor, que todos los sicarios, en cambio, están matando, que vengan a adorarte. Todos los ladrones vengan a buscar la bendición. Ese es el Evangelio. Donde Dios mete su mano, la gente nunca es lo mismo. Porque el Hijo del Hombre vino a buscar y a salvar lo que se va a perder, a su nombre. Porque dice Juan 10:9-10, yo soy la puerta. El que por mí entrare será salvo. Entrará, saldrá, hallará pastos. En cambio, el ladrón, que es el diablo, no vino sino a hurtar, matar y destruir. Pero desde que el Señor nos rescató, tenemos vida en abundancia. ¿Qué tiene usted? Vida en abundancia. Póngase de pie, por favor. Abra tu corazón. Asincérate con el Dios de la gloria. Porque todo depende cómo nosotros recibimos la palabra. Si oyeres la voz de Jehová tu Dios para procurar cumplir todos sus mandamientos que yo te intimo hoy, que vendrán sobre ti, bendito serás en la ciudad, bendito en el campo. Venga tu reino, venga tu gloria, Padre, venga tu grandeza, Señor, venga tu misericordia, Padre. Que podamos estar, Señor, plenamente confiados de que tú eres real, Señor. Sí, Padre, donde estemos, llevamos bendición, tenemos bendición, somos una bendición, y donde vayamos, somos la bendición de Dios. Salen todos esos demonios de ruina, salen todos esos demonios de desgracia, en el nombre de Jesús. Usted tiene que aprender a creer por la fe, hermano, que ni plaga tocará tu morada. Cuando yo empecé a echar la ruina de la casa, le dije: demonio de ruina, salen, espíritus inmundos de destrucción, demonios de desgracia, de enfermedad, se van a las profundidades del abismo. Se van a las profundidades del abismo, Señor. Oh, Padre, te damos toda la gloria, te damos toda la honra. Sí, Padre, te damos gracias, te damos gracias. Tú dices: bendito tendrás plata en abundancia si te volvieres al Omnipotente. Dice: bendito tu entrar, bendito tu salir. Padre, glorifícate, Señor. Glorifícate, Padre. Padre, ayúdame a serte fiel. Ayúdame, Señor, a depender de tu palabra, porque también tú dices que si no obedecemos hay maldición, y todo se convierte al revés, todo se revierte. Oh, Padre, glorifícate, Señor. Oh, Padre, despierta. Espíritu de Dios, te siente. Glorifícate en esta hora. Padre, se va toda maldición, toda hechicería, toda enfermedad, todo conjuro, en el nombre de Jesús de Nazaret. Padre, porque tú vino a darnos vida en abundancia, a libertar a los cautivos, a libertar a los oprimidos por el diablo, a darnos vida en abundancia. Sale toda maldición, toda atadura, todo yugo, todo conjuro. Glorifícate, Todopoderoso. Sí, Padre, cierre bien toda malicia de los aires. Padre, ábreme los sentidos. Tú no quieres que yo me aparte ni a diestra ni a siniestra, para que entiendas las promesas, las bendiciones, para que viva de poder en poder, para que viva de victoria en victoria. Señor, te damos gracias porque tú nos redimiste de toda maldición, de toda maldición, fuera toda maldición, en el nombre de Jesús de Nazaret. Hecho fuera toda maldición, en el nombre de Jesús. Se va toda maldición, se va toda enfermedad, se va toda ruina, todo plan del diablo, en el nombre de Jesús. Padre, porque tú dices, he aquí os doy potestad de hollar serpientes y escorpiones, y sobre toda fuerza del enemigo, y nada os dañará. Padre, glorifícate en esta hora, porque tú llevaste, Señor, las enfermedades allí en su cuerpo. Tú llevaste todo tipo de dolencias, maldiciones, y por cuya herida hemos sido sanados. Padre, glorifícate. Espíritu de Dios, ven de los cuatro vientos, llena esta casa de gloria, llénala de poder, llénala de milagro, llénala de tu gloria, llénala de tu presencia. Echo fuera toda maldición, toda ligadura, todo conjuro, toda peste. Se va a la profundidad del abismo, Padre. Glorifícate ahora mismo. Despiértame los sentidos del alma. Despierta los sentidos del Espíritu, Padre, para que yo comprenda la gracia, la grandeza, la magnificencia, Padre, para que me regocije en tu presencia, para que me goce, Padre. Oh Señor, tu palabra dice que aún las naciones darán testimonio, porque Señor, para que se cumpla esa palabra, Padre, que tú nos has dado, que tú llevaste toda enfermedad. Rechaza, hermano, la desgracia, la ruina, la miseria, en el nombre de Jesús. Ahora, ahora, ahora, ahora, ahora, ahora. Padre, glorifícate, oh Dios. Padre, se revienta ante esos conjuros, se revienta ante esos hechizos del diablo, se revienta ante esos conjuros malignos, Padre, todos esos entierros del diablo, todos esos alumbramientos, todas esas maldiciones, le volteamos el bandón, Padre, ahora mismo, a todo engendro, a todo emisario del diablo, en el nombre de Jesús. Padre, glorifícate con tu poder. Padre, glorifícate con tu Santo Espíritu. Padre, derrama esa gloria tuya, Padre. Sí, Señor, esa sabiduría, esa inspiración, Padre, esa renovación. Glorifícate, Todopoderoso. Padre, mira a cada hermano en cualquier lugar del mundo. Tómalo, úngelo, capacítalo, despiértalo, desátalo, Padre. Tú eres todopoderoso para dar testimonio a nuestro espíritu de cuán grande eres tú, Señor. Cuán grande es tu misericordia, cuán grande es tu poder, cuán glorioso es tu nombre, Señor. Cuán poderoso eres tú, Padre. Sigue fluyendo, Señor. Sigue manifestando, Padre, esa grandeza, esa bondad de Padre, esa misericordia, en el nombre poderoso de Jesús. Gracias, Todopoderoso. Espíritu de Dios, toma, este cuerpo, toma esta vida, Padre, hazla esa casa tuya, hazla esa morada tuya, Padre, para que tu nombre sea glorificado. Ven, Padre, glorifícate. Se revientan en esta hora todo tipo de maldiciones. Se revienta, Padre, se desarraiga toda enfermedad. Ahora, ahora, ahora, ahora, Padre, derrama más y más de tu gloria. Aviva el fuego, Espíritu de Dios. Danos esa fortaleza, danos ese vigor, Padre. Sí, Padre, para poder resistir al enemigo, para poder, Señor, permanecer en tu presencia, Padre, para gozarnos delante de ti, Señor, para que tu nombre sea glorificado. Danos esa armadura, danos esa armadura, papá Dios, esa armadura, esa bendición, esa riqueza de gloria, en el nombre de Jesús de Nazaret. Señor, satúranos, Padre, satúranos con tu poder. Satúranos con tu Santo Espíritu. Vuelve ese gozo, esa bebida, Padre, esa ministración, esa renovación, Padre, ese conocimiento para estar bendecido y en victoria, para combatir, para derribar, para huir, Señor, es toda plaga, todo ataque del diablo, en el nombre de Jesús, en el nombre de Jesús. Sí, Padre, gracias, muchas gracias. Adóralo con todo tu corazón, alábalo con toda tu alma. Señor, te damos gracias, te damos muchas gracias, Señor.
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3: Muchas veces la sociedad nos cataloga de acuerdo a lo que piensan de nosotros, pero nosotros no somos lo que alguien más cree, somos lo que Dios dice

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1: Vamos al libro de Deuteronomio, capítulo 8, versículo 2. Libro de Deuteronomio, capítulo 8 y versículo 2. Dice así la palabra: y te acordarás de todo el camino por donde te ha traído Jehová, tu Dios, estos 40 años en el desierto. Alguien diga en el desierto. Para afligirte, para probarte, para saber lo que había en tu corazón, si habías de guardar o no sus mandamientos. Y te afligió, y te hizo tener hambre, y te sustentó con maná. Miren qué aparente incongruencia es esta. Te hizo pasar hambre y te dio pan del cielo. Comida que no conocías tú ni tus padres la habían conocido, para hacerte saber. Oye, ¿para qué Dios hizo esto? ¿Por qué Dios los pasó por un desierto? Para hacerte saber que no solo de pan vivirá el hombre, mas de todo lo que sale de la boca de Jehová vivirá el hombre. Esa fue la lección. Tu vestido nunca envejeció sobre ti, ni el pie se te ha hinchado en estos 40 años. Reconoce en tu corazón que como castiga el hombre a su hijo, así Jehová Dios te castiga. Guardarás pues los mandamientos de Jehová Dios, andando en sus caminos y temiéndole, porque Jehová tu Dios te introduce en la buena tierra, tierra de arroyos, de aguas, de fuentes y de manantiales que brotan en vegas y montes, tierra de trigo y de cebada, de vides, de higueras y granados, tierra de olivos, de aceite y de miel, tierra en la cual no comerás el pan con escasez, ni te faltará nada en ella, no te faltará nada. Eso es lo que dice la Biblia. Tierra cuyas piedras son hierro, y cuyos montes sacarás cobre, y comerás y te saciarás. Y aquí está esto: cuando tú comas y te sacies, estás supuesto a hacer esto, y bendecirás a Jehová tu Dios por la buena tierra que te habrá dado. Eso es lo que Dios está esperando. Él está dispuesto a prosperarte siempre y cuando tu prosperidad termine siendo en un acercamiento a Dios. You got it? Versículo 11. Cuídate. Aquí es donde viene el peligro. Cuídate de no olvidarte de Jehová tu Dios, para cumplir sus mandamientos, sus decretos y sus estatutos que yo te ordeno hoy. No sea que comas y te sacíes, y edifiques buenas casas en que habites, y tus vacas y tus ovejas se aumenten, y la plata y el oro se te multipliquen, y todo lo que tú tuvieres se aumente, y se enorgullezca tu corazón, y te olvides de Jehová tu Dios. Voy a hablarte en este día de: no conviertas tu bendición en maldición. Pon la mano en tu corazón y dile: Padre, ayúdame a discernir, digerir, entender esta palabra, para que yo pueda amarte, agradarte y servirte con todo mi corazón. Amén. dale el mejor aplauso que le hayas dado al Señor. Disclosure. Advertencia. Este no es un mensaje para atacar con lo que Dios te ha bendecido. Les voy a ser honesto. Yo soy uno de los ministros más bendecidos que yo conozco. En todos los aspectos. Dios me ha dado hijos, me ha dado salud, me ha dado vida, me ha dado ministerio. Todo lo que tú ves en mi vida es un reflejo del favor de Dios. Yo no lo merezco, Él me lo dio, no porque yo sea bueno, sino porque Él es bueno. Critícame, ódiame, envídiame, condéname, pero una cosa es seguro: todo vino de Él, toda buena dádiva viene de Él, todo don perfecto viene de Él. Si un papá le da un carro bueno a su hijo y usted comienza a criticar el carro de ese joven, usted no está criticando al joven, usted está criticando al papá que se lo dio. Cuando la gente viene a hablar disparate de los dones que tiene o de las bendiciones que tú tienes, no está criticando al receptor, sino al dador. El que trata de condenarte por lo que Dios te dio, sea mucho o sea poco, si es bueno, vino de Dios, está tratando de condenar a Dios. Por eso el hermano mayor del hijo pródigo, que se disgustó con la bendición del hermano menor, estaba criticando la gracia de Dios. Usted sabe lo que dicen los religiosos de mí. Los religiosos de mí dicen: yo no puedo entender cómo un tipo como este Dios lo está usando tanto. Y son tan brutos que no se dan cuenta lo que están diciendo. Me dice: es que ese tipo es medio loco, medio grosero, medio tarado. Y yo digo: sí, porque es por gracia. Yo dije: por gracia. Yo dije: por gracia. Es por gracia. Tú puedes vivir por tu habilidad, pero yo vivo por su favor. Tú puedes vivir por tu sabiduría, pero yo vivo por su sabiduría. Tú puedes vivir en tu poder humano, yo vivo en el poder ilimitado del Espíritu Santo. Dile al que está a tu lado: es por gracia. Deme un poquito más de monitor ahí atrás. Díselo: es por gracia. Díselo, díselo. Pero míralo mal, dile: es por gracia, es por gracia. No critiques al receptor. Antes de que el pueblo entrara a la tierra prometida, el Señor los detiene y le dice lo siguiente: ustedes van a entrar a una tierra que tiene casas que ustedes no compraron, que tiene viñas que ustedes no sembraron, que tiene bendición que ustedes no merecen, pero yo se los voy a dar. Y la tierra es buena, y va a haber bendición, y yo los voy a saciar, y los voy a prosperar. Alguien va a tener que decir amén. Pero ten cuidado.
2: ¿Y de qué?
1: De que cuando llegues a tener comodidad y abundancia, no te vayas a llenar de orgullo y me abandones a mí. Y eso fue exactamente lo que hizo el pueblo de Israel. Tan pronto el pueblo dejó de ser errante en un desierto, el pueblo comenzó a olvidarse de Dios. La comodidad, la abundancia, la tierra donde fluía leche y miel, comenzó a corromperlos, comenzó a quitar su dependencia. Mientras ellos anduvieron en el desierto, mientras ellos no sabían para dónde iban, mientras ellos tenían que depender de Dios, su corazón se mantuvo enfocado en el Rey de Reyes y en el Señor de Señores. Pero desde que llegaron a un lugar de tranquilidad, ya Dios no era tan necesario. Ya Dios no era tan imprescindible. Y Dios se lo advirtió. Oye bien, ellos dependían del pan que llovía del cielo en el desierto. Ellos dependían de los milagros. Si Dios no estaba con ellos, ellos morían. Ahí no había un Publix. Ahí no había un

se morían. Si las codornices no llegaban, se morían. Pero dice la Biblia, dale un codazo que te la ve. Es la Biblia que dice que tan pronto entraron a la tierra prometida, sembraron y ya no cayó más maná, ya no hubo más milagro, porque ahora somos hacendados, ahora tenemos casa, ahora tenemos patio. Mira mi piscina. Oh, en unos minutos viene la masajista. Y de repente ya Dios no se necesitaba tanto. ¿Sabe lo que dice la Biblia? Que Dios lo pasó por el desierto, por la aflicción, por la escasez, por la incomodidad, para hacerle entender una cosa que el pueblo de Dios ya no entiende. Y es que el hombre no vive por la porquería de pan de la carne, vive por Dios, para Dios, en Dios. Y la mayoría de los cristianos hoy en día ya no oran por mejor comunión con Dios, ya no ayunan para tener contacto con Dios, ya no buscan de Dios, buscan lo que Dios da. Porque nos hemos metido en la cabeza que bendición es tener 3 pesos en el banco. Bendición es lo que manejo. Bendición es lo que tengo. No. Bendición es conocer a Dios, vivir para Él. Entonces oramos cuando nos enfermamos, pero cuando tenemos salud, no. Oramos cuando nos falta dinero, pero cuando tenemos dinero, no. Oramos cuando todo va bien, pero cuando todo va bien, cuando todo va mal, pero cuando todo va bien, no. Porque no oramos ni buscamos de Dios simplemente porque Él es. Buscamos de Dios porque Él tiene. Y Jesús le dijo a sus discípulos: no me busquen por el pan de la carne, búsquenme por el pan del Espíritu. Hay gente que cuando se enferma viene a la iglesia, y cuando está bien no viene. Hay gente que cuando yo hablé de los guardianes hace un momento dice, y si le dan un diagnóstico mañana, una ametralladora. Porque se nos ha enseñado a buscar a Dios por lo que Él da, no por quien Él es. Cambiamos al que bendice, cambiamos la bendición, cambiamos al que bendice por la bendición. Nos metimos tanto en lo que Dios da que se nos olvidó que la mayor recompensa del cristiano es Él. Da una galleta al que está al lado y esto es para ti. La comodidad mata la dependencia. La estabilidad que tanto buscan los evangélicos hoy en día. Balance, estabilidad. Eso no es Biblia. Yo dije, eso no es Biblia. Eso es Walter Mercado. Mucha paz, mucho amor. ¿Qué es eso? Jesús dijo: yo no vine a traer paz, yo vine a traer guerra. Proverbio 30. Dios, manténme con el pan necesario, no sea que me sacie y te niegue y diga: ¿quién es Jehová? Entonces, ¿cuál es el pan necesario? ¿Cuánto al año? Depende. Depende de tu corazoncito. Yo he visto gente con millones de dólares que no son vanidosos. Y he visto gente con 3 pesos que no hay quien los aguante de lo pedante que son. Y tú sabes lo que tú estás diciendo ahora mismo. Eso nunca me pasaría a mí. Mentira. Mentira.
que David era el hombre de acuerdo al corazón de Dios. Y en 2 Samuel capítulo 11 versículo 1 y 2 dice: aconteció que en el tiempo en que salen los reyes a la guerra, David se quedó en su palacio. Y allí fue donde David cayó con Betsabecita. Cuando él, en vez de batallar, en vez de luchar, en vez de cortar la cabeza de los filisteos, se quedó en su casa, el enemigo lo destruyó. Porque la comodidad en el contexto espiritual te destruye. Lo que nunca le pasó a David cuando andaba en el desierto, le pasó cuando llegó a tener palacios y carros y siervos y gente. La prosperidad es más peligrosa que la escasez. La escasez te mantiene humilde, pero la prosperidad te acribilla el espíritu. Ezequiel 16:49 dice la Biblia la razón por la cual Sodoma fue destruida. Mucha gente no lo sabe. Mucha gente dice: ah, por la homosexualidad. No, hombre, no. Eso fue un síntoma de lo que verdaderamente destruyó a Sodoma. Ezequiel 16:49. He aquí, esta fue la maldad de Sodoma. Eso es Dios que lo está diciendo. Dile al que está a tu lado: es Dios que está diciendo esto. Esta fue la maldad de Sodoma. No dice homosexualidad. Esta fue la maldad de Sodoma: soberbia, saciedad de pan y abundancia de ociosidad tuvieron ella y sus hijos, y no fortaleció la mano del afligido y del menesteroso. Se llenaron de soberbia y se hicieron abominación delante de mí, y cuando las vi, las quité, dice Jehová. El problema de Sodoma fue que tenía demasiado. También fue el problema del Lucero, no la cantante, de Lucero el ángel. El problema de Lucero era que era demasiado lindo, tenía demasiado poder, era un narcisista. Y cuando usted se cree muy inteligente, muy lindo, muy apto, muy rubashaka, burro, bababa, tengo mucho conocimiento, tengo mucha unción, usted va para abajo, porque la Biblia dice que antes del quebrantamiento viene el orgullo, viene la altivez. No, ustedes me están dejando solo porque le estoy diciendo la verdad. Yo he visto los hombres más grandes de nuestra generación derrumbarse por sus ambiciones desmedidas. Ay, ay, ay, ay, ay. Uno de los pasajes más reveladores de las escrituras, y te advierto que si usted no es maduro espiritualmente, salga huyendo ahora. Deuteronomio capítulo 32 y versículo 11. Como el águila que excita su nidada, revolotea sobre sus pollos, extiende sus alas y los toma, los lleva sobre sus plumas, Jehová solo guió el pueblo, y con él no hubo Dios extraño. Oye bien, el pueblo no era idólatra, ¿ok? Dice: lo hizo subir sobre las alturas de la tierra, y comió de los frutos del campo, e hizo que chupase de la miel de la peña y aceite del duro pedernal. Mantequilla, diga mantequilla. Mantequilla de vacas y leches de ovejas. Con grosura de cordero estaba el barbecue a dos manos ahí. Y carneros de Bazán, también machos cabrío. Con lo mejor, lo mejor, lo mejor, lo mejor, lo mejor del trigo. Y de la sangre de la uva bebiste vino.
Hasta el vino era bueno, compa. Pero engordó Jesús rum. Gordo de la porra. ¿Cómo fue? Espérate. Pero tú me estás diciendo que fue Dios. Fue Dios que me dio la mantequilla. Fue Dios que me dio la grosura, los carneros. ¿Qué fue? Fue Él. El problema no estaba en la bendición, sino en el corazón. Chequete esto. Engordó Jerusalén y tiró coces. Engordaste y te cubriste de grasa. Entonces abandonó al Dios que lo hizo y menospreció la roca de su salvación. Si Dios le dio la bendición, pero su corazón hizo que se olvidara de él. ¿Y saben cuánta gente en la iglesia cristiana? O quizás tú no eres rico, quizás no tienes mansiones, quizás no tienes un avión, quizás no tienes un yate, pero tienes más. Y cuando tuviste más, te olvidaste de Dios. Ya no oras como cuando tenías un problema. Ya no buscas como cuando la cosa estaba más fea que el diablo. Ya no.

No es coincidencia que Eva cayó cuando más abundancia tenía. No es coincidencia que el hijo pródigo destruyó su vida en la abundancia. No es coincidencia que Salomón, que buscaba de Dios y amaba a Dios, cuando más tenía, dejó a Dios y se dedicó a fornicar. No es coincidencia que el rey Usías, que amó a Jehová, pero dice la escritura, fue ayudado por Dios maravillosamente, mas cuando ya era fuerte, su corazón se enalteció. No es coincidencia que Ezequías, después que Dios lo sanó y le añadió 15 años, segunda de Crónicas 32 dice, se enalteció su corazón. El hombre tiene un peligro, y es que cuando todo te va bien se te olvida de que Dios es tu refugio. Es una locura. A nuestra célula va gente que privan en teólogo. Teólogo de papa frita. Teología boba. De cuatro videos de YouTube. A nuestra célula van unos que son profetoides. Ven todo. Ven todo. Ven una mancha en la esquina. Son brujos. Eso es todo. Van gente con dones y todo. Pero esos nunca sirven. Nunca ganan almas. Nunca exhiben la humildad y la mansedumbre de Jesús. ¿Cómo entran a la célula, Mayra? No pueden orar tranquilo. Mira, me empiezan ruba. Oh, yo tengo algo que opinar. Tengo algo que opinar. Tengo algo que decir. El pobre líder está ganando almas. El líder llevó 8 gente a la célula. Está ganando alma. Y eso, necesito explicar. La palabra Zorobabel viene del término soy un baboso. ¿Estoy hablando correctamente o no? Aunque no te guste, di amén. Como si a ti te hubiera traído la teología. Como si a ti te hubiera traído una profecía. ¿Tú sabes cómo tú viniste? Porque un hermano, un amigo te echó un brazo y te dijo, te voy a ayudar. Vamos a Cristo, vamos al Señor, vamos a... No. Alguien va a tener que decir amén aquí. Así de ladito, así como virado con el ojo. Dije, tú no puedes negar que esto es para ti. Libro de Amós. Yo sé que está pegando duro, pero yo te voy a decir lo que Dios me dijo que te dijera. Si ya tú de aquí en adelante no me quieres, eso es problema tuyo. Yo prefiero que a mí me digan una verdad, aunque me duela, a que me conforten con mentiras. Amós, le va a dar verga encontrarlo. Amós, capítulo 6, versículo 1. ¡Ay! ¿Cuántos saben lo que son los ayes de la Biblia? Cuando la Biblia dice ay, es como que a Dios le da un lamento. Es como, wow, tú la verdad que la embarraste. Ay, atiende de los reposados en Sión. ¿Cómo? Te lo digo otra vez. Dios saca un lamento desde su espíritu y dice, ay de los reposados, de los que están cómodos.

0: de los que están descansando todo el tiempo, de los que están relax, baby, de los que están en un spa. Oh my God. Oh my God. Ay de los reposados en Sión. Versículo 4. Duermen en camas de marfil y reposan sobre sus lechos y comen de los corderos del rebaño y los novillos de medio del engordadero. Gorjean al son de las flautas. Inventan instrumentos musicales como David. Eso es lo que le gusta siempre, la parte de la alabanza. Lo que le gusta, la posición en la iglesia. Lo que no le gusta es evangelizar. Versículo 6. Beben vinos en tazones y se ungen con los ungüentos más preciosos. ¿Ustedes han visto los cristianos que vienen buscando unción todo el tiempo? Que tienen que ir a la iglesia de estos falsos profetas con falsas manifestaciones y falsas profecías, porque tienen una ultra espiritualidad. Son tan brujos como cuando leían el horóscopo. Y no se afligen por el quebrantamiento de José. En otras palabras, le gusta todo lo del cristianismo, pero no le importa la aflicción de los que sufren. No le importa la gente que se está perdiendo. No le importa la gente que está quebrada. Pero si le gusta unción, y si le gusta beber vino, y si le gusta reposarse, y si le gusta la bendición, y cuando viene un predicador y habla de prosperidad, dice ¡ah! ¿Por qué yo te estoy predicando esto en este día? Porque muchos, yo sé que me van a acusar y me van a decir: este tipo dice que no prosperemos, este tipo dice que lo poco que tengo es mucho. Mentira. No es eso. Te estoy predicando por tres razones. Número uno, da una galleta al que está al lado y le atiende. La comodidad en exceso mata tu relación con Dios. Te olvidas, te alejas, rompes la dependencia, y por eso no hay milagros en tu vida. Estás muy cómodo. Pero tú no sabes qué vida yo llevo. Yo tengo dos trabajos. Sí, estás cómodo en dos trabajos. Pero tú no sabes qué vida yo llevo. Sí. Yo sí sé la vida que todos llevamos, porque todos tenemos 24 horas, aunque no tengamos las mismas circunstancias. Lo que no tenemos es el mismo pizarrón de valores. Cuando Dios es primero, usted prefiere una mano llena con paz que dos con aflicción de espíritu. Y el que se atreva a decirme a mí que ora más de lo que mira la porquería de teléfono ese. El que se atreva a decirme a mí que ayuna más de lo que vive metido en la porquería de redes. Atrévete a decírmelo. Atrévete a decirme cuándo fue una vez que amaneciste orando, gimiendo delante de Dios. Pero has amanecido viendo Netflix. Has amanecido viendo series. Y Dios lo ve. Yo dije: Dios lo ve. Yo dije: Dios lo ve. La segunda razón por la cual te estoy predicando esto es porque la comodidad excesiva mata tu misión. En Amós dice que le importaba muy poco la aflicción de los demás. David se quedó en su casa porque dijo: yo no quiero pelear, yo lo que quiero es dormir. El hijo pródigo ya no quería arar, lo que quería era divertirse. El joven rico no quería dar, lo que quería era vivir en opulencia. Y tu misión se ve amenazada por un concepto espiritual que es burdo y estúpido. Yo no sé quién te lo vendió, pero eso no es el concepto de la Biblia. Cuando el Señor habló de Juan el Bautista diciendo que era el más poderoso de todos, ¿sabe lo que dijo el Señor? Te lo digo. Dijo: yo sé que ustedes salieron a ver un hombre vestido de vestiduras finas. Y dijo: no, ese tipo andaba en un desierto como un profeta. El problema no es lo que tienes, es el corazón. Y la tercera razón por la cual te estoy predicando esto, y esta es la más peligrosa de todas, es porque hay una profecía. Hay una profecía. Hay una profecía para el final de los tiempos, para ahora, de que la iglesia que se queda en el rapto es una iglesia que siempre presume de tener, pero nunca logra hacer nada con lo que tiene. Te lo pruebo. Apocalipsis capítulo 3, versículo 14. Y escribe al ángel de la iglesia en la Odisea: he aquí el amén, el testigo fiel y verdadero, el principio de la creación de Dios, dice esto: yo conozco tus obras, que ni eres frío ni caliente. Ojalá fueses frío o caliente, pero por cuanto eres tibio y no frío ni caliente, te vomitaré de mi boca. Porque tú dices, oigan la característica de esta iglesia. Recuerden que hay dos iglesias en el final de los tiempos: Filadelfia y la Odisea. Filadelfia se va, la Odisea se queda. Y te lo voy a probar. Porque tú dices: yo soy rico y me he enriquecido, y de ninguna cosa tengo necesidad. No tengo necesidad de ayunar. No tengo necesidad de orar. No tengo necesidad de sembrar. No tengo necesidad de grupo bíblico. No tengo necesidad de encuentro. No tengo necesidad de doctrina. Lo tengo todo. Y no sabe que tú eres un desventurado, miserable, pobre, ciego y desnudo. Todo el que te diga que es más de lo que es una persona que lo único que está haciendo es encubriendo lo que ellos saben que son. Dime de lo que presumes y te digo de lo que careces. Aquí es donde viene lo duro. Por eso pasan la manito en el hombro al que está al lado. No, no, no llores, no llores. Miau, miau, miau, miau. Miau, miau, miau, miau, miau. Es la canción preferida de la Gigi. Ella me pone eso y me pide cualquier cosa y yo lo compro. Por tanto, yo te aconsejo, dice el Señor, que de mí compres oro refinado por fuego. En otras palabras, te voy a dar un consejito a ti que piensas que tienes mucho, que eres maravilloso, que no hay nadie como tú, que no haces nada porque no necesitas nada. Métete en la candela. Busca un reto. Muévete hacia algo que te sacuda de la cabeza a los pies. Y aquí es donde viene cuando yo te digo qué puedes hacer con esta revelación. Pregúntame. No, así no. Gracias, manito. Porque que yo venga aquí y te diga todo esto y te mande para tu casa más perdido que Adán en el Día de las Madres, no tiene sentido. Existe una diferencia entre condenación y convicción. La condenación te dice estás mal, pero no te da una salida. La convicción te dice estás mal, pero Dios lo puede cambiar todo en tu vida. Por lo tanto, pregúntame, ¿qué hacemos? Yo debo decirte que esto yo me lo estoy predicando yo. Yo me predico esto todo el tiempo. Esto no es para ti. David se predicaba a sí mismo. Yo me predico a cada rato. Yo oro, me caigo, me recojo, levanto una ofrenda de todo. Yo mismo. ¿Qué hacemos para no caer en este lazo, como le llama Pablo? Dice, es un lazo. Aquí es donde viene lo duro. Entrénate en la incomodidad. Mi abuelo era un hombre alto, de ojos azules, holandés. ¿Sí o no? La que se rió, no crea. Yo soy un Oreo cookie, negrito por afuera, pero blanco por adentro. Uno de mis abuelos era español de las Islas Canarias, el otro era holandés. Ah, sí, tú creías que eso era así, ¿verdad? ¿Atiende? El tipo fumaba como un murciélago, como todos los europeos. Al europeo le gusta mucho el cigarrillo. El tipo llega al doctor porque no puede respirar, el corazón no lo deja. Él trabajaba en estructura, en construcción, y él llega así al doctor. Yo no rindo, no sé qué me pasa. Y le dice el doctor, después que le hace todos los análisis, y te quedan 6 meses de vida. Y él dice, ¿cuánto? 6 meses de vida. Y ese tipo hizo así, dijo, te voy a hacer una pregunta. Si yo no tuviera 6 meses, si yo tuviera mucho tiempo, ¿qué yo pudiera hacer para no haber llegado a este momento donde mi vida se va a acabar a los 6 meses, cuando todavía soy un hombre relativamente joven? No, pero que ya no hay chance. No, pero dímelo. Bueno, 3 cosas yo le aconsejaría, señor. Número 1, suelta el cigarrillo. Número 2, cambia la alimentación. Y número 3, comience a hacer ejercicio. Eso, si ya no estuviera en el conteo de los 6 meses. El tipo soltó el cigarrillo, dejó de comer disparate, llegó a su casa, parqueó su carro y compró una bicicleta. Y todos los días se iba a las obras en la bicicleta, a veces 2, a veces 4 horas dando pedales. Vivió 39 años más. ¿Fue incómodo? Claro. Pero más incómodo es una caja de muertos. ¿O no? Digo, no le he preguntado a nadie, pero me parece que más incómodo está abajo. Comienza a abrazar la incomodidad voluntaria. Sarte de la porquería de cama, de la porquería de casa. Deja de vivir como un cavernícola, como una cavernícola. Comienza a salir, comienza a ser. Incomódate, incomódate. Haz lo incómodo. Haz. ¿Por qué tú crees que el ejercicio hace tanto bien? Porque en vez de tú estar tirado, usted dice, usted sale, usted se obliga. ¿Por qué la oración es tan poderosa? Porque tú lo que quieres es dormir. Y ahí tiene que estar rabashakara, babababa. Pero hay gente que está sentado en su casa en vez de venir para acá, hijo del diablo. Que Dios le lleve un milagro. Señor, si es un milagro, me lo deje en la puerta donde está la caja de Uber. Porque hay gente que ni eso hace. Hay gente que no quiere sembrar, que no quiere orar, que no quiere hacer nada. Nada. Entrénate a vivir incómodo. Ponte retos físicos, mentales. La carne no quiere orar. La carne no quiere evangelizar. La carne no quiere visitar. La carne no quiere venir a la iglesia. La carne no quiere hacer nada. La carne lo que quiere es sexo, comida y cama. Y hay cristianos que son extremadamente carnales. Porque todo lo que tú haces es complacer la carne. Pero Señor, hay gente que está incómoda ahora mismo. Se le va a doblar el brazo de mirar el reloj. Pero que se siente con 4 servicios de pollo tropical a ver la casa de papel número 19 para que tú veas. No mira el reloj ni una vez. Esa está gozando. El psicólogo Walter Mischel hizo un experimento con niños. Agarró un grupo de niños y los sentó y le puso un marshmallow al frente a cada niño. ¿Ustedes quieren ver un carajito volverse loco? Ponle un marshmallow adelante. Muchachos, cuando esos muchachitos se le abrieron los ojos así. Él le dijo, wow, wow, wow, wow, wow. Es un psicólogo. Le dijo, oigan, si te comes el marshmallow ahora, solamente tendrás uno. Pero si puedes esperar, yo te voy a dar 5. Él salió de la habitación. Hubieron 2 o 3 tigres que dijeron, más vale pájaro en mano que 100 volando. Entre ellos estaba César ahí, cuando era chiquito. Oye esto, hubieron tiguerito que desde que salió el tipo se jamaron su cosa. Pero hubieron 3 que se quedaron así y miraban el marshmallow y miraban los muchachitos de al lado comiéndose el marshmallow y hasta olían. Había que olía el marshmallow, pero se resistieron, se resistieron, se resistieron, hasta que el tipo vino y le dio 5 a cada uno. Ah, pero mira cuál fue el resultado de 35 años. Este ejercicio lo repitieron varias veces. Y en 35 años, este fue el resultado de ese experimento. Los niños que esperaron se desarrollaron en autocontrol, en carácter, en desempeño académico, en manejo emocional, en perseverancia y hasta en espiritualidad. Porque cuando usted no hace lo cómodo, lo inmediato, lo que no demanda sacrificio, usted se debilita. Hay dos zonas en la vida: la zona de confort y la zona de desafío. La de confort te estanca, te empobrece, te embotece, te hace más bruto. Cada día que tú te pasas la vida hablando disparate, sin hacer nada productivo, te frenas. Pero la zona de desafío, donde tú te pones más retos, donde tú estás batallando, te desarrolla, te fortalece, te hace mejor. Albert Bandura, que es un psicólogo muy famoso, descubrió el concepto llamado autoeficacia. Digan autoeficacia. Cada vez que los individuos vencían retos, su cerebro les decía: puedes lograr aún más. En otras palabras, cada victoria que viene a causa de un reto lo hace que te hace más confiado de que tú puedes llegar. Y la fe, yo dije la fe, yo dije la fe, yo dije la fe, yo dije la fe, es la victoria. Por eso los atletas entrenan, por eso los líderes resuelven problemas, por eso los soldados practican la guerra. ¿Para qué? Para desarrollarse. Pablo le dijo a Timoteo, y aquí es donde viene lo heavy, duty, funky, Robbie, wow. Le dijo: sufre penalidades como buen soldado de Jesucristo. ¿Y a qué se refería Pablo? Provoca retos en tu vida. Provoca las penalidades que te van a fortalecer. No sé si alguien me está entendiendo. Pero mira esto. Escucha. Él hablaba del desarrollo, no en la comodidad. Un soldado, yo tengo un pastor amigo que fue a Vietnam. Y él dice: los otros días fui a Hanoi por primera vez después de la guerra. Y me dijo: era muy diferente lo que yo estaba haciendo en Hanoi hoy a lo que yo hice años atrás. Él me dijo: como turista, yo andaba riéndome, yo andaba buscando la mejor comida, yo andaba buscando los parques, yo andaba buscando las playas, yo andaba buscando la gente, los moles, yo andaba buscando lo exótico, yo me quería divertir. Como soldado yo caminé por las mismas calles, pero iba tenso, iba alerta, iba preparado, iba con un objetivo, iba, yo no dormía. ¿Alguien está entendiendo eso? Hay cristianos que viven la vida cristiana como un turista. Quiero más, quiero más, quiero más, quiero más, quiero más, quiero más, quiero más, quiero más. Quiero posición, quiero reconocimiento, quiero que me aplaudan, quiero que me miren, quiero que me admiren. Quiero dones, quiero dinero, quiero casa, quiero esposa, quiero esposo, quiero perro, quiero suegra. Quiero, quiero, quiero. Dame dinero, Señor, dame dinero, dame dinero, dame dinero, dame dinero. No importa si es ilícito, yo lo lavo, yo lo lavo, yo lo lavo, yo lo lavo. Dámelo, dámelo, dámelo, dámelo, dámelo, dámelo. Quiero más, quiero más, quiero más, quiero más. Quiero paz, quiero gozo, quiero amor, quiero esto, quiero, quiero, quiero, quiero plata, quiero plata, plata, plata, plata.
1: Porque tú te has creído que esto es turismo, cuando la Biblia dice que tú no eres un turista, tú eres un guerrero. ¿Quieres que te diga algo? Si tú vienes a una iglesia de guerreros a priven turista, lárgate. Tranquilo, ¿eh? No, no, no, no me va a doler. Es más, ni me voy a enterar. Pero si tú vas a venir a una iglesia de guerreros a privar turistas, no, que a mí no me gusta lo de los grupos. No, que a mí no me gusta lo de cuando hablan de diezmos, no me gusta. Ah, no, no, que a mí no me gusta la oración. A mí no me gusta, a mí me gusta que oren por mí. Ora por mí. A mí no me gustan los servicios. Es más, a mí no me gusta ni que el pastor predique tanto. Predica mucho, predica mucho. Yo quiero una iglesia de esas que el mensaje son 15 minutos y me largo para la playa. You need to find that church. Porque esto es un destacamento de guerra. Dile al que está a tu lado, él lo dijo en serio. El que me conoce sabe que es verdad. Gedeón derrotó a todos los enemigos con 300 gente, pero eran 300 guerreros, no biscuit ni turistas. Con el turista no se vence. Primera de Corintios 9:27, yo golpeo mi cuerpo, decía Pablo, y lo pongo a servidumbre para no ser eliminado. Digan ayuno, oración, evangelismo, siembra. A eso se refería Pablo. No, él no se daba latigazos, sino que él obligaba a su cuerpo a servir al propósito de Dios. La gente que va a la célula y no trae a nadie, nada más va a hablar disparate. Usted va a chismear y a comer pastelito. Eso es todo. Usted no aporta nada. No vaya. No vayas. Porque el que no ayuda, quita fuerza. Conclusión. Ayer yo estaba en mi casa, después de haber tenido una comida del Día de los Padres con la leyenda urbana Joe Rosa, con nuestros líderes, y haber trabajado en la mañana en unas cuantas cosas, llego a mi casa y miro la cama y miro mi televisión de 273 pulgadas y nunca le prendí. Una noche la prendí y me quemó. Era como el sol. Miro la cama, miro la televisión, miro la cama, miro la televisión. Y yo digo, yo no me puedo acostar, man. Y llamo a mi hijo Ru. Le digo, Ru, vamos a montar moto. Vámonos. Y me dice, Pops, dicen que viene el sobrino de Andrew, que viene una tormenta. Digo yo, eso es lo que yo ando buscando. ¿Tú te crees que yo ando buscando? No, yo quiero algo que me emocione. El peligro. Me dice, ah, bueno, si tú quieres, vamos. Le dije, y me voy sin yaque. Ese te va a dar gripe. Nos vamos, nos tomamos un café. Y cuando estamos tomándonos el café, ese rayo cayó afuera. Digo yo, es tiempo de irnos, hijo. Arrancamos en las motos. Y en la esquina estaba soplando el diablo. Hasta un policía nos prendió las luces. Yo pensé que no había parado. Me dijo, no, lo estoy acompañando. I'm just riding along with you. Dios mío, no se veía nada. Y eso esperándome así, enchumbado. Y yo acostado en la motora. Y miraba por el retrovisor y Rudy vería. Cuando agarramos la 27, el viento era tan fuerte que nos sacaba de línea, así, mira, así. ¡Qué emoción! ¡Qué cosa tan impresionante! Cuando llegamos a la casa, se me mojó hasta el pensamiento. Yo le escribí a Rudy de Adventures in the Wild. Todavía no me ha contestado. Es importante que tú entiendas que en el desconfort hay crecimiento, como en el confort hay destrucción. Tú colocas un sapo en un sartén y gradualmente le va subiendo la temperatura y el sapo se queda tranquilito porque la barriguita se le calienta. Y tú puedes freír ese sapo y matarlo, pero no se mueve. Y eso es lo que el diablo quiere hacer con nosotros. Nos hace tan dependiente de la comodidad y del confort que se nos olvida Dios, se nos olvida nuestra misión, se nos olvida el objetivo que Dios tiene. La iglesia de hoy tiene un peligro que no tenía la iglesia primitiva. Mientras la iglesia primitiva fue perseguida, veían milagros, oraban, ayunaban, hablaban la palabra. Pero la iglesia de hoy no quiere hacer nada de eso. Quiere correr para su casa, acostarse. Cada rato viene la gente y me dice, ¿y tú vas para tal sitio? Están matando un montón de gente. Digo yo, pero de algo hay que morirse. Más gente se muere en la bañera de su casa que en cualquier otra situación. ¿Cuál es el lío? Cuando llega tu hora, llegó y te fuiste. Si te tocó, no hay oración que te salve. Y si no te tocó, no hay nada que te mate.
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3: Porque una vez que el Espíritu Santo está sobre ti, el poder ya está sobre ti. Tú no debes de ir a buscar poder, porque Él es de Él mana el poder. Recibiréis poder cuando venga sobre ustedes. Entonces, una vez que el poder está sobre ti, la iglesia se confunde y quiere hacer 7 días de ayuno cada año para buscar un poder que ya se le dio gratis. Lo que no te hace acceder al poder que tiene exactamente, que de continuamente no busca su rostro. Sigo o paro. El poder Dios te lo da una sola vez. Pero aquí el salmista dice continuamente a su nombre: busca a Jehová y su poder. Pero buscar su rostro continuamente. Alabe a Dios que vive. Dile a alguien: buscar su rostro continuamente. La generación que hoy tenemos, y cierro, una generación ocasional, lo repito. Y es uno de los problemas más grandes que tenemos hoy de esta generación joven. Buscan algo o buscan a Dios el día que ellos necesitan a Dios. Y David dice: a Dios no se busca de vez en cuando, se busca su rostro continuamente. Ahí está la clave, en continuamente estar en oración. Esa es la clave de todo el reino de Dios. Continuamente creyendo, continuamente alimentándose de la palabra. Continuamente, la Biblia dice que le digo a los sacerdotes: el fuego arderá continuamente. Así que hay que echarle leña continuamente. Dios está llamando una generación que siga constante, continuamente, en búsqueda del rostro eterno de Dios. No, pastor, no. Cuando mi tía le dio cáncer, yo lo busqué. ¿Y después qué? Me olvidé de Dios. Es una generación que no alcanza su presencia, que se queda solo en un milagro. Pero Dios dice: esta es la generación de los que buscan tu rostro.

Este sea con adoración y de que se levanten, diga: Jehová sea el Dios de los cielos, bendito sea tu nombre, Dios. En el trabajo continuamente conectado, esa continuidad es la que te va a dar paso a otras dimensiones y a otro escalón y a otro escalón y a otro escalón. Y cuando alguien quiera

alguien tiene que alabar a Dios. Y es por eso que te encuentro un cristiano que tiene 30 años en el evangelio y está en el mismo lugar, enano espiritualmente, pero el otro de 30 años está alto porque nunca se detuvo. A su nombre. De lo que buscan tu rostro. Esa es la generación, la que continuamente se encuentran con Dios. ¿Qué es su rostro? Una definición es su presencia. Su rostro es su presencia. Hablan que parte de su rostro es su presencia. Cuando buscamos su presencia, estamos buscando su rostro, porque nadie lo puede ver y vivir. Entonces dice: busquen mi rostro. ¿Pero de cuál rostro está hablando? De su toque, de su presencia. Gracias por su entusiasmo. Su rostro es su presencia. La Biblia declara y dice en Ezequiel: ni esconderé más de ello mi rostro, porque habré de derramar mi espíritu sobre la casa de Israel, dice Jehová. Ezequiel 39 dice que su rostro es su presencia. Solo la generación que busca su rostro alcanzará cosas que nadie puede alcanzar. Si se humillare mi pueblo sobre el cual mi nombre es invocado, alguien diga aleluya, y orar y buscar en mi rostro, y se convirtiere de sus malos caminos, entonces yo lo oiré desde los cielos y perdonaré sus pecados y sanaré su tierra. El que busca su rostro sana su tierra. El que busca su rostro será oído por Dios. El que busca su rostro alcanzará el perdón de sus pecados y de sus errores. Alguien diga aleluya. Alguien diga aleluya. Así que cuando habla del Dios de Jacob, está diciendo: soy el Dios que demanda una generación buscadora, una generación que no se conforma con lo que posee, una generación que no se llena de glotonería, ni se llena de avaricia, ni pone su corazón en riqueza. Una generación que tiene el dinero como nada, pero a mí me tiene como todo. Una generación que no pone sus ojos en las vacas, ni en las ovejas, ni en los edificios, sino en mi rostro.

0: del perfil de príncipe que eres. Es el Dios que te tiene que pasar por proceso, que te tiene que pasar por tiempo de hambre y por tiempo de sed. Es el Dios que le dijo a Israel: yo te hice tener hambre, yo te hice tener sed para que supiera lo que había en tu corazón, pero soy el Dios que permito los procesos, jamás con intención de destruirte, sino de hacerte brillar, de hacerte escalar, de hacerte subir otras dimensiones. Alguien diga aleluya. Si se humillare mi pueblo, está en la Biblia, y buscare mi rostro, el que busque el rostro de Dios. Entonces esa es la generación que hoy Dios quiere levantar. ¿Dónde están esa gente? ¿Están ahí en el canal o están aquí en este lugar? ¿Dónde están esos jóvenes? Ah, no, pastor, cuando usted habla de generación, habla de lo de 20 para año. Ay, ñeñe, ¿y nosotros qué? No está hablando de edad, está hablando del espíritu. El espíritu no tiene edad, el espíritu no cumple año, el espíritu es eterno. No, el espíritu tuyo y el mío fue engendrado, formado, procreado del espíritu de Dios. Hay alguien que alaba a Dios. Él busca viejo y joven. Es lo que está buscando, una generación que diga: lo siento, pero este día es para Dios. Y yo, mira que te vas a ganar tantos millones, no me importa. Ya yo sobrepasé el deseo al dinero. Hay algo más grande que la riqueza. Es el rostro de Dios. Es el rostro del eterno.
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1: Son las 4:30.
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1: Durante las cruzadas, un caballero fue apresado por un musulmán llamado Saladín. Este preso le suplicaba que le perdonara y le dejara libre, porque tenía una esposa en Inglaterra que le amaba apasionadamente. Saladín le replicó que pronto su esposa se olvidaría de él y se casaría con otro. Pero el cruel Saladín siguió pensando en esto y decidió poner al preso a prueba. Le ofreció libertad si su esposa le mandaba su mano derecha como garantía de su amor por el cautivo. Cuando la noticia llegó a esta dama enamorada en Inglaterra, ella inmediatamente, pero con terrible dolor, se cortó la mano derecha y se la envió a Saladín. El preso fue liberado y regresado a Inglaterra. Hoy existe una estatua de esta fiel y bella esposa que se levanta en una de las viejas catedrales de Inglaterra, y en la estatua se aprecia que no tiene su mano derecha. Por lo tanto, todos los días de su vida este esposo pudo recordar, al ver ese brazo mutilado, el amor de su esposa. Pero también, mi estimado amigo, hay un recuerdo de amor de alguien más hermoso y maravilloso, el Señor Jesús. Dice la palabra de Dios en Lucas 24:39 al 40. Mirad mis manos y mis pies con las heridas de los clavos. Y diciéndoles mostró las manos y los pies con las heridas de los clavos. Estas heridas del Señor Jesús, mi estimado amigo, son heridas eternas. Es el eterno recuerdo y testimonio de su grande amor por nosotros. Si le preguntásemos a Jesús en este momento, ¿me amas? Él nos enseñaría sus manos y sus pies diciendo, aquí está la muestra de mi amor. Si le preguntáramos, ¿me amas a mí personalmente? Él nos mostraría sus manos y sus pies y nos diría, te amo a ti personalmente.

0: dentro de un año o dentro de un millón de años allá en el cielo, le preguntáramos al Señor, ¿me amas? Él nos enseñará sus heridas de sus manos y de sus pies, demostrándonos que su amor es eterno, porque sus heridas permanecerán con Él para siempre jamás. La demostración de su amor por toda la eternidad para con nosotros son esas heridas indelebles de sus manos, de sus pies, de su costado, de su frente. Sí, mi amigo, las heridas nos hablan de la cruz, porque ahí Él llevó nuestros pecados y nuestra condenación. Nos hablan de su muerte por nuestros pecados y delitos. No dudes, por lo tanto, de su amor. Y ahora mismo, dale gracias porque Él te ama tanto. Y si nunca le has recibido, ábrele tu corazón y con estas sencillas palabras, invítale a entrar a tu vida, diciéndole, Señor Jesús, hace 2000 años, llevaste mis pecados en la cruz, y tus heridas y tu sangre me dicen que me amas. Hoy te abro mi corazón y te recibo como mi Salvador personal, y confío en ti para que seas mi Señor desde ahora y para siempre. Amén.
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4: Son las 5 en punto.
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manos al cielo, Padre, que se abran ahora mismo los cielos sobre este lugar, eterno Rey, sobre cada vida, mi Padre de la gloria, que sea el poder de tu Espíritu, eterno Dios, descendiendo ahora mismo, mi Padre de la gloria, sobre cada vida, eterno Dios, que se rompan las cadenas, Padre de la gloria, que haya libertad, eterno Rey, a cada uno, Padre de la gloria, en el poder de la palabra, eterno Dios, despertando, Padre de la gloria, el espíritu de oración en medio de cada cadena, cortando ataduras, Padre de la gloria, libertando, Padre de la gloria, ahora mismo, eterno Dios, cada vida, mi Padre de la gloria, activando, eterno Dios, a tu pueblo, Padre amado, en la unción tuya, eterno Dios, hoy levantamos nuestra mano delante de ti, eterno Rey, porque hoy clamamos, Padre de la gloria, en el nombre de Cristo Jesús de Nazaret, eterno Rey. Glorifícate ahora, eterno Rey, en el nombre de Cristo Jesús de Nazaret, eterno Dios. Trae libertad, Padre de la gloria, quebrantando cadenas, eterno Dios, quebrantando ataduras, Padre de la gloria. Apodérate en el nombre de Jesús de Nazaret, Señor, que sea tu gloria, Padre amado, llenándolo todo, eterno Dios. Que sea tu fuego, Padre de la gloria, obrando y operando, eterno Rey, a través de cada uno, mi Dios de gloria, lleno del fuego, lleno de la unción, eterno Dios, lleno de esa gracia de lo alto, mi Padre amado, comienza a destruir, eterno Dios, toda cautividad, mi Padre de la gloria, todo impedimento espiritual, eterno Rey, glorifícate, mi Padre de la gloria, glorifícate, eterno Rey, en medio de cada vida, eterno Dios, apoderándote ahora mismo, eterno Dios, de cada uno, eterno Dios, rompiendo, Padre de la gloria, cadenas, eterno Dios, quebrantando, Padre de la gloria, todo yugo, eterno Dios, que el fuego tuyo descienda, que la unción tuya descienda, Padre de la gloria, que sea gracia de lo alto, eterno Rey. Eso es, hermano. Vamos. Todo tormento tiene que ser destruido en el nombre de Jesús de Nazaret. Cae todo tormento para la gloria de Dios. Todo lo que atormenta, hermano. Todo aquello que, hermano, te está robando la paz. Vamos, échalo fuera. Fuego de Dios que desciende ahora, Padre de la gloria, sobre este lugar, eterno Rey. Quebrantando todo yugo, quebrantando toda cadena, quebrantando toda maligna espada, eterno Rey. Señor, destrúyelo en el nombre de Jesús de Nazaret. Padre, que sea el fuego de tu espíritu, mi Padre de la gloria, alrededor de cada vida. Levanta, quebranta, Padre de la gloria, quebranta, eterno Dios, todo lazo de cautividad, eterno Dios. Hoy clamamos al cielo, eterno Dios, para que sea la gloria tuya, mi Padre amado, manifestada, eterno Dios, alrededor de cada vida. Más poder, Padre de la gloria, derramando espíritu de gracia, espíritu de oración, eterno Dios. Clame. Dile, Señor, despiértame el espíritu de oración en mi vida, eterno Rey, que al abrir mi boca el fuego del cielo, Padre de la gloria, desciende, eterno Dios, que se derrame ahora mismo, eterno Dios, el poder tuyo, eterno Dios, quema el lazo, Padre de la gloria, quema toda barrera espiritual, eterno Dios, todo aquello que no sea tuyo, mi Padre de la gloria, libertando ahora mismo, eterno Rey, cada vida. Todo aquel que está en este lugar, eterno Dios, todo aquel que está fuera de este lugar, eterno Rey, hoy, eterno Dios, declaramos por el poder de la palabra, ángeles de guerra, Padre de la gloria, alrededor de cada vida, desatamos las almas, eterno Dios, desatamos la vida, Padre de la gloria, ahora, Espíritu de Dios, desciende, eterno Rey, tocando vidas, tocando corazones, eterno Dios, tomando tú el control, Padre de la gloria, llenando ahora mismo, eterno Rey, cada corazón, eterno Dios, llenando, Padre de la gloria, con el fuego y el poder de lo alto, eterno Dios, más unción, eterno Dios, más del poder de lo alto, eterno Rey, levántate, mi Padre de la gloria, levántate ahora mismo, eterno Dios, trayendo la libertad tuya, mi Padre amado, ángeles de guerra, Padre de la gloria, alrededor de cada vida, ángeles guerreros, Padre de la gloria, de los cuatro rincones de esta ciudad, Padre de la gloria, desátalas, Padre de la gloria, desátalas, eterno Dios, en el nombre de Jesús de Nazaret, Padre, que sea el poder del cielo, eterno Dios, obrando, Padre de la gloria, obrando, eterno Rey, obrando, Padre de la gloria, obrando, eterno Rey, alrededor de cada vida, eterno Dios, llenando, Padre de la gloria, en el nombre de Jesús de Nazaret, con la libertad tuya, mi Padre amado, con el fuego tuyo, eterno Dios, Señor, que haya, Padre amado, en medio de cada vida, de esa unción, eterno Dios, que pudre el yugo, eterno Dios, libertad de lo alto, eterno Dios, toma el control, eterno Dios, comenzamos, Padre de la gloria, a destruir todo dardo de fuego, eterno Rey, todo aquello que no te pertenece, mi Padre de la gloria, toma el control, eterno Rey, Señor, que sea lleno, Padre de la gloria, ahora mismo el corazón, eterno Rey, glorifícate ahora mismo, eterno Rey, glorifícate, eterno Dios, trae libertad, Padre de la gloria, trae libertad, eterno Dios, quebrantando, Padre de la gloria, ahora, eterno Rey, glorifícate, mi Padre
Padre de la gloria, glorifícate ahora, Espíritu de Dios, tomando el control, eterno Dios, cortando, Padre de la gloria, cuánta cadena, Padre de la gloria, ahora mismo, eterno Dios, rompe las cadenas, Padre de la gloria, ahora mismo, eterno Dios, libre, libre, libre, libre, libre por el poder de la palabra, eterno Rey, libres en el nombre de Cristo Jesús de Nazaret, Señor, que sea ahora mismo descendiendo, Padre de la gloria, tu poder, eterno Dios, que sean quebrantados, Padre de la gloria, los lazos del maligno, eterno Dios, toma aquello, Padre de la gloria, que se levantó, eterno Rey, contra tus hijos, contra tus siervos, Padre de la gloria, hoy lo quebrantamos, eterno Dios, ángeles de guerra, Padre de la gloria, alrededor de cada vida, mi Padre amado, contra todo principado, contra toda potestad, llámese como se llamare, en el poder de la palabra, eterno Rey, ahora, ahora, ahora, por el poder de la palabra, eterno Dios, quebranta, quebranta, quebranta todo lazo, quebranta todo yugo, mi Padre de la gloria, desatamos las vidas, eterno Rey, del norte, del sur, del oriente, del occidente, Padre de la gloria, quebrantamos, Padre de la gloria, toda cadena, eterno Dios, rompe las cadenas, Padre de la gloria, rompe los yugos, Padre de la gloria, explota, Padre de la gloria, en el nombre de Jesús de Nazaret, que caiga ahora mismo, eterno Dios, toda barrera, mi Padre de la gloria, toma el control, eterno Dios, toma el dominio, mi Padre amado, activando, eterno Dios, a tu pueblo, activando a tus hijos, eterno Dios, llénalos ahora mismo, mi Padre amado, quebrantamos, Padre de la gloria, todo tormento de las tinieblas, eterno Dios, toma aquello que se levantó como una amenaza, eterno Dios, ven, Padre de la gloria, trae libertad, eterno Dios, trae de la libertad tuya, mi Padre amado, sujetamos ahora mismo, eterno Rey, todo lo que somos, dile, Padre, apodérate de mi alma, eterno Rey, apodérate de todo lo que yo soy, eterno Dios, vamos, hermano, vamos, que al 100% tu vida esté llena del poder de lo alto, dile, Señor, apodérate de mi vida, eterno Rey, apodérate de mi corazón, eterno Dios. Porque en el nombre de Jesús de Nazaret comenzamos, Padre de la gloria, a destruir toda barrera, Padre de la gloria. Cuanta obra del enemigo, mi Padre amado, se haya levantado, eterno Dios, hoy la reprendemos por el poder de la palabra. Fuego de Dios desciende, eterno Dios. Fuego de Dios desciende, Padre de la gloria. Fuego de Dios desciende, Padre bendito, en el nombre de Jesús de Nazaret. Quebrantamos, Padre de la gloria, todo el lazo de las tinieblas, eterno Rey. Rompe cadenas, rompe cadenas, rompe cadenas, rompe cadenas, Padre de la gloria. Señor, quebranta todo yugo. Quebrántalo, quebrántalo, ahora mismo, eterno Dios, todo lazo del enemigo, mi Padre amado, está destruido por el poder de la palabra, fuego de Dios, vamos hermano, vamos a destruir toda fortaleza espiritual, llénate de la autoridad de lo alto en el nombre de Cristo Jesús de Nazaret, poder de Dios desciende ahora mismo, eterno Rey, desciende, Padre de la gloria, en el nombre de Jesús de Nazaret, ángeles de guerra, Padre de la gloria, alrededor de cada vida, Señor, porque ahora mismo, mi Padre de la gloria, nos levantamos como ese ejército, eterno Rey, nos levantamos en el nombre de Jesús de Nazaret contra toda artimaña del enemigo, mi Padre amado, todo aquello, Dios de la gloria, que ha querido dañar, todo aquello que ha querido estancar, Padre de la gloria, aquello que se lleva, Padre de la gloria, la fuerza, el poder y la autoridad de la vida, eterno Rey, comienza, Padre bendito, a trabajar en medio de cada vida, desatando, Padre de la gloria, quitando toda carga de opresión, eterno Rey, sale, sale, sale, sal fuera en el nombre de Cristo Jesús de Nazaret, toda carga de opresión, sale, sale, sale, sale por el poder de la palabra, sale, sale, sale ahora, suelta la vida por el poder de la palabra, poderoso Rey de los ejércitos, levántate mi Padre de la gloria, explotando, eterno Rey, toda carga de opresión, eterno Rey, todo aquello, Padre de la gloria, que está debilitando al pueblo, eterno Dios, se va, se va, se va, se van en nombre de Jesús de Nazaret, suelta la vida por el poder de la palabra, fuego de Dios desciende ahora mismo, eterno Rey, que se quebrante los yugos, que se quebrante la miseria del diablo, eterno Rey, atando al hombre fuerte, Padre de la gloria, lo atamos de pies y manos en nombre de Jesús de Nazaret, lo echamos fuera por el poder de la palabra, Ababarrama, Candalama y aquí a quien debe rebetecaña, poder de Dios desciende mi Dios de la gloria, tomando el control eterno Dios, tomando el dominio mi Padre de la gloria, activando Dios de la gloria en el poder de la palabra eterno Dios. Activando Dios de la gloria cada vida, llenándoles ahora mismo, eterno Rey, con el poder tuyo, eterno Dios, quebrantando, Padre de la gloria, ahora mismo toda maldición, toda maligna espada, Padre de la gloria, hoy la reprendo en el nombre de Jesús de Nazaret, fuego de Dios desciende, eterno Dios, se quebranta, se quebranta, se quebranta, se quebranta todo lazo, Padre de la gloria, se quebranta, se quebranta, se quebranta todo lazo, eterno Rey, se quebranta toda obra del enemigo, mi Padre amado, el poder tuyo, eterno Dios, que avanza en el nombre de Jesús de Nazaret, destruye
destruyendo toda muralla, Padre de la gloria. Todo enemigo, Padre amado, traicionero, hoy lo destruimos por el poder de la palabra. Fuego, fuego de Dios descendiendo, eterno Dios. Fuego de lo alto, mi Padre de la gloria, alrededor de cada vida, eterno Dios. Tomando, Padre de la gloria, el control, eterno Dios. Levántate, mi Padre de la gloria, y pelea, pelea. Vamos, clámale, clámale, dile, Señor, dame más poder, dame más autoridad, eterno Rey, dame más unción. Que mi oración sea una oración incansable, Padre de la gloria. Padre, avívame, despiértame en la oración, eterno Rey. Despiértame en el clamor, Padre de la gloria. Que ahora mismo, eterno Rey, a causa de esta unción, Padre de la gloria, el yugo se tenga que podrir, eterno Rey. Que se caiga, Padre de la gloria, toda mente espiritual, eterno Dios. Ahora que tu fuego caiga, que tu fuego caiga, que tu fuego caiga, Padre de la gloria. Libres por el poder de la palabra, eterno Rey. Libres por el poder de la palabra, eterno Dios. Quebrantamos, Padre de la gloria, toda maldición, eterno Dios. Llámese como se llamare. La quebrantamos por el poder de la palabra. Fuego de Dios descendiendo ahora mismo, eterno Rey. Destruimos, eterno Dios, todo imperio. Llámese como se llamare. Nos levantamos en el poder y la autoridad que tú nos has entregado, eterno Rey. Cae, cae, cae, cae, cae. Cae en el nombre de Cristo Jesús de Nazaret. Toda artimaña satánica, eterno Rey, cae. Cae en el nombre de Cristo Jesús de Nazaret. Poderoso Dios de los ejércitos, nos levantamos, Padre de la gloria, en la gracia tuya, eterno Rey. Nos levantamos, Padre de la gloria, en la gracia tuya, eterno Rey. Señor, llénanos ahora mismo, mi Padre de la gloria. Llénanos ahora mismo, eterno Rey. Que sea tu gloria, Padre de la gloria. Que sea tu poder, Padre amado, obrando, eterno Rey. Quebrantando, Padre de la gloria, todo yugo, eterno Dios. Quebranta, Padre de la gloria, todo lazo de las tinieblas, Padre amado. Aviva el fuego, Padre de la gloria, en el nombre de Cristo Jesús de Nazaret, eterno Rey. Glorifícate ahora, Espíritu de Dios, derrama de tu gloria, eterno Rey. Glorifícate, Padre de la gloria. Toma, toma, toma el control, eterno Dios. Vamos, hermano, hasta que se derribe toda fortaleza, nadie se distraiga. Poder de Dios desciende, eterno Dios. Desciende, Padre de la gloria, en el nombre de Cristo Jesús de Nazaret. Padre, que sea tu poder, eterno Dios, derramado, Padre de la gloria, en el nombre de Jesús de Nazaret, sobre cada vida, sobre cada corazón, eterno Dios. Hecho fuera, fuera, fuera, fuera toda cautividad, eterno Dios. Todo estancamiento, Padre de la gloria. Toda maldición, eterno Rey. Todo aquello que no sea tuyo, Padre de la gloria. Activa, Padre de la gloria, la fe, eterno Rey. En el nombre de Cristo Jesús de Nazaret, eterno Rey, por el poder de la palabra. Ángeles de guerra, Padre de la gloria, alrededor de cada vida, eterno Dios. Vamos, hermano, hasta que vea la gloria de Dios, en el nombre de Cristo Jesús de Nazaret. Dígame, Padre de la gloria, glorifícate, mi Padre de la gloria, ahora mismo, eterno Rey, en el nombre de Cristo Jesús de Nazaret. Señor, gracias, Padre de la gloria. Fuego de Dios desciende, eterno Dios, en el nombre de Cristo Jesús de Nazaret. Padre de la gloria, hay poder en tu nombre, eterno Dios. Hay poder en el nombre de Cristo Jesús de Nazaret, eterno Dios. Levántate, mi Padre de la gloria, a pelear por cada vida, eterno Dios. Tomando el control, eterno Rey, como un ejército que se levanta, Padre de la gloria. Ahora, Espíritu de Dios, que descienda tu poder, que descienda tu poder, que descienda tu poder, que descienda tu poder, eterno Rey, que descienda la gloria tuya, mi Padre de la gloria, sobre cada vida, sobre cada corazón, eterno Dios, tomando, Padre de la gloria, el control, eterno Dios, una vez más, Padre de la gloria, llénanos, Espíritu Santo de Dios, una vez más, Padre de la gloria, renuévanos en el nombre de Jesús de Nazaret, eterno Dios. Cae, cae, cae, cae en las fortalezas, eterno Dios, caen los imperios, Padre de la gloria, caen, caen en nombre de Cristo Jesús de Nazaret. Cuánta cosa está sellando tu hogar, hermano, échalo fuera en el nombre de Cristo Jesús de Nazaret. Cuánta acechanza del diablo sobre tu vida, sobre el ministerio, hermano. Échalo fuera, échalo fuera, échalo fuera, échalo fuera en el nombre de Cristo Jesús de Nazaret. Padre, por el poder de la palabra, eterno Dios, quebranta todo yugo, quebranta toda cadena, Padre de la gloria, quitando esa pereza, eterno Rey, que sea, Padre de la gloria, pedrada de la vida. Señor, yo creo, eterno Rey, que ahora mismo sale de cada vida, eterno Dios, esa pereza, Padre de la gloria, sale, sale, sale, sale esa pereza por orar, eterno Rey. Vamos, échala fuera, hermano, que se avive el fuego, fuego de Dios descendiendo, Padre de la gloria, sobre cada vida, eterno Dios, quebrantando, Padre de la gloria, toda maldición, eterno Rey, todo lo que pueda estar oculto, eterno Dios, hoy lo reprendemos, eterno Dios, en el nombre de Jesús de Nazaret. Quebranta, quebranta, quebranta, quebranta toda maligna espada, Padre de la gloria, quebranta al eterno Rey, esos enemigos, Padre de la gloria, lo destruimos por el poder de la palabra, lo destruimos en el nombre de Jesús de Nazaret, lo destruimos en el nombre de Cristo Jesús de Nazaret. Quebranta, Padre de la gloria, todo yugo, eterno Rey, quebranta, Padre de la gloria, toda maldición, eterno Dios, ahora, Padre de la gloria, en el fuego tuyo, eterno Dios.
Ay, Padre de la gloria, libertad, eterno Dios. Se caen las cadenas, Padre de la gloria. Se pudren los yugos en el nombre de Jesús de Nazaret. Se pudre, Padre de la gloria, toda cadena, eterno Rey. Señor, cortando las cadenas, Padre de la gloria. Libres, libres, libres, libres por el poder de la palabra. Libres en el nombre de Cristo Jesús de Nazaret. Toda oposición diabólica, eterno Dios. Cae, cae, cae. Cae en el nombre de Jesús de Nazaret. Despierta ese espíritu de oración, eterno Rey. Despierta a estos guerreros, Padre de la gloria, para la batalla, eterno Dios. Sale, sale toda cautividad. Sale, sale, sale, sale por el poder de la palabra, eterno Dios. Toda cautividad, eterno Dios, en el nombre de Jesús de Nazaret. Comienza a destruirlo, eterno Dios. Poder de Dios desciende ahora mismo, mi Padre de la gloria, sobre cada vida, sobre cada hogar, eterno Dios. Trayendo de la unción tuya, mi Padre de la gloria, una vez más, eterno Dios. Clamamos al cielo, eterno Dios. Padre, responde, Padre de la gloria, con fuego de lo alto. Responde, Padre de la gloria, con la unción de lo alto, eterno Dios. Espíritu incansable en medio de cada vida. Vamos, ora, ora, ora, ora, ora. Ora hasta que la gloria de Dios se deje ver en tu vida. Ora, ora, hermano, hasta que la gloria de Dios se deje ver en tu corazón. Padre de la gloria, despertando, eterno Dios, en este tiempo, eterno Rey, a tu pueblo. Despertando cada vida, mi Padre de la gloria, a esa verdadera batalla, mi Padre amado. Hoy nos enlistamos, eterno Dios, en esta guerra, Padre de la gloria. Declarando, Padre de la gloria, que hay libertad, eterno Dios. Que hay poder, que hay poder, que hay poder. Que hay poder en el nombre de Jesús de Nazaret. Que el fuego tuyo, mi Padre amado, comience a arder en medio de cada corazón. Quebrantando, Padre de la gloria, esos lazos del maligno, eterno Rey. Toda artimaña, Padre de la gloria, que el enemigo quiso levantar, eterno Dios, se le desenmascara ahora mismo, eterno Rey. Fuego de Dios quemando, fuego de Dios quemando, fuego, fuego de Dios descendiendo sobre cada vida, fuego de Dios descendiendo sobre cada corazón, eterno Dios, limpiando, Padre de la gloria, libertando, Padre de la gloria, ahora mismo, eterno Rey, al pueblo, eterno Dios, toda opresión, eterno Dios, se va, se va, se va. Vamos, todos orando, toda opresión espiritual, todo lo que no te deja orar, hermano, con la libertad de Dios, tiene que ser destruido en el nombre de Jesús de Nazaret. Poder de Dios desciende, mi Padre de la gloria. Hoy, eterno Rey, Señor, glorifícate. Señor, glorifícate. Señor, glorifícate ahora mismo, eterno Rey. Llena, Padre de la gloria, nuestra vida, eterno Rey. Señor, glorifícate, mi Padre de la gloria. Quebranta, quebranta, quebranta, quebranta. Quebranta todo yugo, mi Padre de la gloria. Quebranta toda cadena, Padre de la gloria. Incansable para la gloria tuya, eterno Rey. Fuego de Dios descendiendo, Padre, sobre nosotros, eterno Dios. Tomándonos ahora mismo, mi Padre de la gloria. Rompiendo las cadenas, rompiendo las ataduras, rompiendo las maldiciones, eterno Dios. Más unción, más poder, Padre de la gloria, alrededor de cada vida. Más de la gracia tuya, mi Padre amado, sobre cada corazón, eterno Dios. Anulando todo aquello que no sea tuyo, eterno Dios. Padre de la gloria, todo enemigo que se ha levantado, eterno Dios. Hoy, Dios de la gloria, declaramos en el nombre de Jesús de Nazaret que le hacemos frente. Vamos, hermano, haciéndole frente al enemigo, haciéndole frente a cualquier demonio que se haya levantado, cualquiera que sea. Por el poder de la palabra está destruido. Por el poder de la palabra está destruido. Por el poder de la palabra está destruido. Por el poder de la palabra está destruido. Por el poder de la palabra está destruido. Fuego de Dios desciende, Padre de la gloria. Quemando, Padre de la gloria. Quemando, Padre de la gloria, todo aquello que no sea tuyo, eterno Dios. Señor, toda guarida satánica, llámese como se llamare, hoy la destruimos por el poder de la palabra, eterno Dios. Cae el fuego tuyo, eterno Dios. Destruye esa guarida, Padre de la gloria, del diablo, eterno Rey. Señor, comienza a destruirla, Padre de la gloria. Todo aquello que se ha estado fortaleciendo en medio del temor del pueblo, eterno Rey. Oh, Dios de la gloria, se va, se va, se va, se va ese miedo. Suelta la vida, sale, sale, échalo fuera. Se va ese temor, sale, sale, sale, sale de tu vida en el nombre de Jesús de Nazaret. Se quebranta ahora mismo todo miedo. Sale, sale, sale, sale, sale ahora mismo toda zozobra. Sale por el poder de la palabra, eterno Dios. Quebrantando, Padre de la gloria, toda cadena. Quebrantando todo yugo, mi Padre de la gloria, en el nombre de Cristo Jesús de Nazaret. Derrama, Padre de la gloria, y el poder de lo alto. Arraba, baba, calla, cándala, maya, aquí, aquí. Y a la bolo bosuaya, fuego de Dios, quema, quema, quema, quema, quema, quema toda maldición, eterno Dios. Se desarraiga ahora mismo, mi Padre de la gloria, todo aquello que no sea tuyo. Vamos, ora, ora, ora, ora con profundidad, hermano. Levantaré tus manos al cielo, dile, Padre, comienza a llenar esta vida con el poder de lo alto, eterno Rey. Señor, glorifícate, mi Padre de la gloria. Ahora, Espíritu de Dios desciende. Ahora, Espíritu de Dios desciende, desciende, desciende sobre cada vida, mi Padre de la gloria, hasta que se quiebren esas cadenas, Padre de la gloria, hasta que se quiebre la maligna espada, Padre de la gloria. Hoy clamamos, eterno Dios, para que las vidas comiencen a sentir esa libertad, a vivir en ti, Padre de la gloria, en ese fuego de lo alto, eterno Dios. Ahora, Padre de la gloria, levanta banderas, Padre amado, alrededor de cada vida.
Levanta bandera, Padre de la gloria, alrededor de cada corazón, eterno Dios, libertándoles, Padre de la gloria, en el fuego tuyo, eterno Dios, quebrantando, Padre de la gloria, toda maldición, eterno Dios, todo aquello que no sea tuyo, mi Padre de la gloria, todo oprobio, eterno Dios, lo destruimos, lo destruimos, lo destruimos, Padre de la gloria, lo destruimos, eterno Dios, destruimos todo oprobio, Padre de la gloria, quema, quema, quema, quema, quema, quema, quema ahora mismo, eterno Dios, toda furia del enemigo, mi Padre de la gloria, sale, sale, sale de medio del pueblo, eterno Dios, levántate, mi Rey de gloria. Pelea, pelea, pelea, pelea, pelea, pelea, eterno Dios. Vamos, ejército de Dios, desenfundando la espada del Espíritu. Destruimos todo principado, destruimos toda potestad en el nombre de Cristo Jesús de Nazaret. Cuanto engendro del diablo se haya levantado, alaba, babarraba y aquí, fuego de Dios, quémalo, quémalo, quémalo, quémalo ahora mismo, eterno Dios. Con aquello, Padre de la gloria, que está atando, Padre amado, y cargando las vidas, eterno Dios. Se rompe cadenas, se rompe cadenas, se rompe cadenas, Padre de la gloria. Se rompe yugo, Padre de la gloria, todo imperio, Padre amado, tiene que caer en el nombre de Jesús de Nazaret. Eso es iglesia, orando, orando, porque las puertas del Hades no prevalecen contra la iglesia del Señor, hasta que caigan esas cadenas, hasta que esas puertas sean destruidas. Ora, ora, ora, estamos en guerra, hermano, estamos en guerra, todos unánimes, todos juntos, destruyendo toda fortaleza en el nombre de Jesús de Nazaret. Comienzan a caer, Padre de la gloria, las fortalezas en medio de la mina, ababalabacanda rama y a quien de repente caña. Fuego de Dios, quema, quema, quema, quema. Quema, quema todo lazo, eterno Dios. Quema toda maldición, eterno Dios. Quema, Padre de la gloria, todo lo que no sea tuyo, eterno Dios. Opera, Padre de la gloria, a través de cada vida, levantando bandera, Padre de la gloria, bandera de victoria, mi Padre amado, en medio de tu pueblo, mi Dios de la gloria. Desatamos ahora mismo, eterno Dios, este ejército, Padre de la gloria. Levántate, mi Padre de la gloria. Sigue obrando, sigue obrando, sigue obrando, eterno Dios. Vamos, hermano, tienen que caer esas barreras, tienen que caer esas cadenas en el nombre de Jesús de Nazaret. Tiene que caer, hermano, todo tormento en el nombre de Cristo Jesús de Nazaret. Tiene que caer todo lo que no sea del Señor en el nombre de Cristo Jesús de Nazaret. Todo lo que te tiene cautivo, todo lo que te tiene atado, todo lo que te tenga seducido, hermano, échalo fuera en el nombre de Cristo Jesús de Nazaret. Todo lo que seduce, hermano, tu vida, todo aquello, hermano, que te tiene fascinado, échalo fuera. Toda fascinación del diablo, poder de Dios, comienza a descender, Padre de la gloria. Toda fascinación satánica, Padre de la gloria, comienza a ser destruida, eterno Rey, por el poder tuyo, mi Padre de la gloria. Abre los sentidos al pueblo, eterno Dios. Abre los sentidos a tu ejército, eterno Rey. Padre de la gloria, toda fascinación de las tinieblas, eterno Dios, la destruimos por el poder de la palabra. Fuego de Dios desciende. Fuego de Dios opera, Padre de la gloria. Explota ahora mismo, eterno Rey. Toda cautividad, Padre de la gloria. Enemigos visibles, enemigos ocultos, Padre de la gloria. Toda estratagema del diablo que está empleando para engañar al pueblo, eterno Rey. Ababarrama la vallaquía. Onda la maya el leve, te cayó lobo suay. Hoy los atravesamos en el nombre de Jesús de Nazaret con la espada del Espíritu, fuego de Dios. Quémalos, quémalos, quémalos, quémalos ahora mismo, eterno Rey. Quémalos, Padre de la gloria. Se va desgracia, sale, sale, sale, sale de la vida, sale, sale ahora mismo en el nombre de Cristo Jesús de Nazaret. Cae, cae, cae, cae, cae toda maldición. Vamos, hermano, hasta que se destruya esa cautividad. Poder de Dios desciende, Padre de la gloria. Desciende, desciende, desciende sobre cada vida. Se quiebra, se quiebra, se quiebra, se quiebra todo poder antagónico. Llámese como se llamar en el nombre de Jesús de Nazaret. Hoy lo quebrantamos por el poder de la palabra, eterno Dios. Despertando este pueblo, Padre de la gloria, en la victoria tuya, eterno Dios. Sale, sale, sale. Se caen esos velos mágicos, se caen esas vendas mágicas, Padre de la gloria. Todo aquello que tiene enseguecida la vida, comienza, Padre de la gloria, a abrirle los sentidos, eterno Dios. Abre los sentidos, Padre de la gloria. Abre los sentidos, eterno Dios. Abre los sentidos, eterno Rey. Abre los sentidos, Padre de la gloria. Quebrantamos, Padre de la gloria, todo yugo, eterno Dios. Se abren los sentidos en el nombre de Jesús de Nazaret. Por el poder de la palabra, eterno Rey. Por el poder tuyo, eterno Dios. Por el poder, Padre amado, de tu gracia, eterno Dios. Llenando, Padre de la gloria, ahora mismo este pueblo, eterno Dios. Libre en el nombre de Cristo Jesús de Nazaret. Que tu fuego, Padre de la gloria, comience a arder, eterno Rey. Que tu fuego, Padre de la gloria, comience a llenar este lugar, eterno Rey. Derrama, Padre de la gloria, de la bendición tuya, eterno Dios. Derrama, Padre de la gloria, del poder de lo alto, eterno Dios, anulando, Padre de la gloria, toda cautividad. Se cae, se cae, se cae, se cae en esa venda mágica, se cae, se cae, se cae, se cae en esos velos mágicos en el nombre de Jesús de Nazaret. Son desechos de en medio del pueblo. Fuego de Dios desciende ahora mismo, eterno Rey. Trae, Padre de la gloria, de la libertad tuya, eterno Dios. Ora, ora, ora, ora con pasión, hermano. Ora y clama, clama hasta que veas la libertad en el nombre de Jesús de Nazaret. Ora y clama hasta que veas la libertad en el nombre de Cristo Jesús de Nazaret.
lugares. Poder de Dios descendiendo, Padre de la gloria. Que se rompan las cadenas, Padre de la gloria. Toma el control, eterno Dios, de la mente y del corazón, eterno Rey. Todo aquello que invade el corazón y la mente, eterno Dios. Hoy lo echamos fuera, hoy lo echamos fuera, fuera, fuera. Fuera por el poder de la palabra, eterno Dios. Fuera, fuera, fuera toda cautividad, Padre de la gloria. Toda presión del enemigo, mi Padre amado, la echamos fuera. Esas cadenas se rompen a causa, Padre amado, del poder tuyo, eterno Dios. Levántate ahora mismo, eterno Dios, una vez más, Padre de la gloria. Peleando, peleando, peleando, peleando por tu pueblo, eterno Dios. Pelea, pelea. Ababa la maya aquí, acanda la maya, rebete calla. Obaba la aquí, acoyo lobo su anda. Padre, libertando, eterno Dios, una vez más, Padre de la gloria, tu pueblo, eterno Dios. Vamos, pelea, pelea esa buena batalla de la fe, querido hermano. No te detengas, no te dejes distraer por nada ni nadie. Dile, Señor, apodérate de esta mente, apodérate de este cuerpo, Padre de la gloria. Despierta, Dios de la gloria, ese espíritu de oración en mi vida. Fuego de Dios desciende, Padre de la gloria. Ahora, ahora, ahora, ahora, ahora en el nombre de Cristo Jesús de Nazaret, eterno Dios. Levantando, Padre de la gloria, una vez más, eterno Dios. En victoria cada vida, mi Padre de la gloria. Levantando, eterno Dios, a tu pueblo, eterno Dios. Desatamos las almas, Padre de la gloria. Se desata, se desatan, se desatan las almas, Padre de la gloria. Todo cautiverio, eterno Dios, es destruido, Dios de la gloria. Las vendas tienen que caer, las vendas tienen que caer en nombre de Cristo Jesús de Nazaret. Ora, ora con fervor, hermano. Ora con fervor, no te dejes distraer, hermano. Cierra tus ojos, levanta tu mano al cielo, hermano. Que la gloria de Dios está manifestando en este lugar. Que la gloria de Dios, hermano, te está llenando, aleluya. Fuego de Dios desciende, Padre amado, sobre cada vida, eterno Dios. Toma, Padre de la gloria, cada televidente, cada oyente, eterno Rey. Padre de la gloria, donde quiera que se encuentren, eterno Dios. Hoy enviamos tu palabra, Padre de la gloria. Palabra que restaura, palabra que sana, eterno Dios, palabra que libera, Padre de la gloria. Amataca y alabarrama y elevete. Ahora, ahora, por el poder tuyo, eterno Dios, declaramos libres, eterno Dios, en las vidas, eterno Dios, libres en el poder de la palabra, eterno Dios, libres por el poder tuyo, eterno Dios. Levántate, mi Padre de la gloria. Comienza, eterno Dios, a pelear, Padre de la gloria, por este ejército, eterno Dios. Todos los enemigos huirán en el nombre de Jesús de Nazaret. Por un camino vendrán contra ti, hermano, pero por siete caminos huirán delante de ti, hermano. Eso es, hermano, hasta que veas la victoria, hasta que sientas el poder de Dios manifestado a través de tu vida. Incansables en el nombre de Jesús de Nazaret, Padre de la gloria, que seamos incansables en el poder tuyo, eterno Dios. Comienza, Padre de la gloria, a trabajar, eterno Rey. Ahora, ahora, ahora, te lo pedimos, eterno Dios. Opera, opera libertad, eterno Dios, en medio de cada vida. Todo dardo de fuego, Padre amado, lo echamos fuera, fuera por el poder de la palabra. Espíritu de Dios, apodérate en esta hora. Espíritu de Dios, tomando el control, eterno Dios. Espíritu de Dios, sanando la mente y el corazón, eterno Dios. Rompe cadenas, rompe cadenas, rompe cadenas, rompe cadenas, Padre de la gloria. Rompe ataduras, Padre de la gloria. Sale, sale, sale, sale todo dardo de fuego, eterno Dios. Sale por el poder de la palabra, eterno Dios. Todo aquello que no sea tuyo, eterno Dios. Todo aquello, Padre de la gloria, que el enemigo quiso levantar en contra del pueblo, eterno Dios. Es destruido ahora mismo, eterno Rey. Aquí está este ejército, Padre de la gloria. Reviste los demás poder, reviste los demás unción, eterno Dios. Ahora por el poder tuyo, eterno Dios. Despertando el verdadero clamor, eterno Rey. Porque hoy confesamos en el nombre de Jesús de Nazaret que no hay arma forjada contra nosotros en el nombre de Cristo Jesús. No hay arma forjada contra nosotros que prospere en el nombre de Jesús de Nazaret. No hay arma forjada que prospere. Por eso nos levantamos contra toda hechicería, contra toda brujería. Cae, cae, cae, cae. Cae todo plan oculto del hechicero, de la bruja, del brujo. Ababarraba la vallaquía, canta la mayele. Fuego de Dios, consúmelo. Fuego de Dios, destruyelo. Quebrántalo ahora mismo, eterno Dios. Sale, sale, sale. Salen esos demonios de allí en el nombre de Cristo Jesús de Nazaret. Se quebranta todo hechizo. Se quebranta todo riesgo, Padre de la gloria. Se quebranta, Padre de la gloria, toda hostilidad de las tinieblas, Padre de la gloria. Fuego de Dios, desciende, eterno Dios. Quémalo, quémalo, quémalo, quémalo. Quémalo en el nombre de Cristo Jesús de Nazaret. Toda esa chance diabólica se va, se va, se va. Se va, espíritu de muerte. Suelten la vida. Suéltelos ahora mismo en el nombre de Jesús de Nazaret. Espíritus inmundos que tienen atada la vida, suéltelo, suéltelo, suéltelo. Todo bebedizo queda anulado en el nombre de Cristo Jesús de Nazaret. Todo riego, todo entierro satánico, Padre de la gloria. Todo rito diabólico, todo aquello que se haya hecho, Padre de la gloria. Los fluidos corporales, Padre de la gloria. Hoy, hoy, hoy, hoy, hoy, hoy queda destruido, Padre de la gloria. Fuego de Dios desciende, Padre de la gloria. Explota donde quiera que esté, eterno Rey. Padre de la gloria, comienza a explotar esos entierros del diablo, eterno Dios. Libre por el poder de la palabra, libres por el poder de la palabra, eterno Rey. Desata, desata, desata. Vamos, guerrero. Pelea, pelea, pelea, pelea.
pelea esta buena batalla en el nombre de Jesús de Nazaret. Que se caigan ahora mismo sabiendo. Que se caigan esas ataduras. A la maya canda rama y aquí. Fuego de Dios desciende. Vamos, hermano, pelea. Pelea que no es normal esa pereza por orar. Pelea que no es normal, hermano, ese sueño. Pelea que no es normal ese cansancio. Dile, Padre de la gloria, yo necesito la fuerza de lo alto, eterno Rey. Me ha dado este día, Padre de la gloria, día de victoria, eterno Dios, y por eso clamamos en el nombre de Cristo Jesús de Nazaret, Señor, tomando, Padre de la gloria, armas espirituales, eterno Dios, derribando toda fortaleza, Padre de la gloria, derribando todo engaño, eterno Dios, llénanos, Espíritu de Dios, en el nombre de Jesús de Nazaret, ángeles de guerra, Padre de la gloria, alrededor de cada vida, ángeles guerreros, Padre de la gloria, alrededor de cada corazón, eterno Dios, tomándole, Padre de la gloria, ahora, Espíritu de Dios, llena este ejército, mi Padre de la gloria, se va toda muerte, vamos, echa fuera toda muerte. Muerte espiritual, hermano, muerte física. Sale de la vida. Le prohibimos en el nombre de Jesús de Nazaret. Se lo prohibimos por el poder de la palabra. Derrama, eterno Dios, el poder tuyo, eterno Dios. Quema. Quema ese lazo, eterno Dios. Quema esa maldición, eterno Rey. Quémala. Hay poder en la sangre de Cristo Jesús de Nazaret. Quema, Padre de la gloria, ese hechizo, eterno Dios. Padre de la gloria, hoy vuélvele el baldón al diablo, eterno Dios. Al hechicero y al mensajero diabólico, eterno Rey, poderoso Dios de los ejércitos, quebranta todo mensajero de desgracia, quebranta, Padre de la gloria, ponle confusión, eterno Dios, a todo mensajero de las tinieblas, eterno Rey, llámese como se llamare, por el poder de la palabra hoy, eterno Dios, declaramos, eterno Dios, la libertad tuya, mi Padre amado, desciende, Padre de la gloria, en el poder tuyo, eterno Dios, desciende, Padre de la gloria, en la gracia tuya, eterno Dios, que se quebrante, Padre de la gloria, toda obra del enemigo, mi Padre amado, toda maligna espada, eterno Dios, es quebrantada en el nombre de Jesús de Nazaret. Derrama del poder tuyo, mi Padre amado, sobre cada vida, eterno Dios. Levanta, vamos, fortalecidos en el Señor, en el nombre de Jesús. Llénate del poder del cielo. Dile, Padre de la gloria, lléname ahora mismo, eterno Dios. Lléname, Espíritu Santo de Dios, del poder de lo alto, eterno Dios. Incansable para ti, mi Padre de la gloria. Incansables en el nombre de Jesús de Nazaret. Por el poder de la palabra, eterno Dios. Trae, Padre de la gloria, ese revestimiento espiritual, eterno Dios. Señor, no fortalece. Agradecemos en el nombre de Cristo Jesús de Nazaret. Sale de tu vida toda debilidad. Sale por el poder de la palabra. Toda debilidad espiritual, hermano. Aquel conformismo, aquello que te hace superficial, hermano. Échalo fuera por el poder de la palabra. Vamos profundizando en la oración. Vamos profundizando en el poder, hermano. Vamos profundizando en el clamor. Ora en el nombre de Cristo Jesús de Nazaret. No te distraigas. No le des lugar a la mente, hermano. No le des lugar a ningún pensamiento. Clama. Profundiza en el nombre de Jesús de Nazaret. Vamos, no te dejes invadir, hermano. Llénate de la gloria de Dios. Llénate del poder de Dios, vamos, llénate de Dios para que sea lleno. No hay afán, no hay nada, hermano, que te pueda, hermano, distraer. Dile, Padre, tómame. Poder de Dios comienza a apoderarte de la vida, Padre de la gloria, hasta que se quiebre, Dios de la gloria, toda religiosidad, porque ahora, poderoso Dios de los ejércitos, clamamos en el nombre de Jesús de Nazaret, para que todo lo que esté oculto, eterno Rey, salga a la luz. Todo lo que está oculto sale a

Padre de la gloria, todo lo que está oculto, eterno Dios, comienza, Padre de la gloria, a revelarlo, eterno Dios. Vamos, activa los dones del Dios, hermano, del cielo. Dile, Padre, tú me has dado esos dones, Señor, y hoy se activa en el nombre de Cristo Jesús de Nazaret. Padre Dios, desciende, Padre de la gloria, comienza, Padre de la gloria, abrir los sentidos del Espíritu, mi Dios de la gloria. Ábrelos, ábrelos, ábrelos, Padre de la gloria, que se activen ahora mismo, eterno Rey, por el poder de la palabra, porque ahora mismo, eterno Dios, sale, sale, sale, sale a la luz, eterno Dios, todo lo que está oculto, mi Padre de la gloria. Fuego de Dios descendiendo, eterno Dios. Fuego de Dios obrando y operando en medio de cada vida. Desciende, Padre de la gloria, con el poder de lo alto, eterno Dios. Derrama, Padre de la gloria, una vez más de la unción tuya, eterno Dios. Quebrantando, Padre de la gloria, cuando yugo haya, Padre de la gloria, alrededor de cada vida. Señor, libre, libre, libre, libre. Fuego de Dios desciende. Fuego de Dios desciende, mi Padre de la gloria. Activando, eterno Dios, el poder de lo alto, eterno Dios. Más, más, más, más, más, más, Padre de la gloria, del poder tuyo, eterno Dios. Desata, desata, desata, Dios de la gloria, toda ceguera, si la hay, sácala, sácala, sácala, Padre de la gloria. Trae luz, Padre de la gloria, a nuestros ojos, eterno Rey, porque ahora mismo, mi Padre de la gloria, todo lo que pueda estar oculto, eterno Dios, sale, sale. Sale a la luz, sale a la luz, sale a la luz. Todo pecado oculto, eterno Dios. Sale, sale, sale, sale. Sale ahora mismo, eterno Rey, en el nombre de Cristo Jesús de Nazaret. No marcha más adelante en el nombre de Cristo Jesús de Nazaret. Aquello que anuncia ruina, aquello que ha anunciado desgracia, aquello que ha anunciado derrota, Padre de la gloria. Eso que está oculto, Padre de la gloria, que estanca, que distrae, que daña, Padre de la gloria. Hoy lo reprendemos en el nombre de Jesús de Nazaret. Comienza, Padre de la gloria, a sacarlo a la luz. Vamos, ora, ora, ora, ora, ora, hermanos. Si estás viendo ruina en tu casa, en tu familia, Padre, ábreme los sentidos, eterno Dios. Saca la luz, Padre de la gloria. Todo lo que está allí escondido, Padre de la gloria, sácalo, sácalo, sácalo. Sale, sale, sale, sale a la luz en el nombre de Jesús de Nazaret, por el poder de la palabra. Señor, te lo pedimos en esta hora, eterno Rey, Padre de la gloria. Te pedimos que abra los sentidos, eterno Rey, Padre amado, que te glorifiques, eterno Dios. Nada quedará en oculto, eterno Dios, por el poder de la palabra, Señor, porque queremos honrarte, porque queremos glorificarte, mi Padre de la gloria. Ahora mismo, eterno Dios, se abre los sentidos del Espíritu, mi Padre amado, en medio de cada vida. El discernimiento se activa, eterno Dios, una vez más. Fuego, fuego, fuego. Fuego de Dios que quema. Fuego de Dios que quita toda escoria espiritual. Fuego de Dios que quita ahora mismo toda frialdad y toda muerte. Sale, sale, sale. Sale todo lo que está oculto, mi Padre amado, en el nombre de Jesús de Nazaret. Y hoy lo destruimos por el poder de la palabra, eterno Dios. Ángeles, Padre de la gloria, ministradores en este lugar, hoy lo solicitamos delante de ti, eterno Rey, para que sea tu gloria obrando, Padre de la gloria, desatando cada vida, desatando cada hermano, eterno Dios, que haya libertad al orar, eterno Rey, en medio de cada vida. Sale, sale, sale, sale esa cautividad, Padre de la gloria. Eso, ora, ora, ora, más profundidad en la oración, hermano, más poder, más unción, más gracia de lo alto, hermano, hasta que veas la gloria de Dios, hasta que el poder de Dios te tome, hermano, desde la coronilla hasta la planta de los pies. Poder de Dios desciende, eterno Dios. Poder de Dios desciende, eterno Rey, sobre cada vida, mi Padre amado, obrando, eterno Dios, operando sanidad, Padre de la gloria, en el alma y en el corazón, eterno Dios. Hoy nos revestimos de nuevas fuerzas en el poder de lo alto, eterno Dios. Ahora, Padre de la gloria, levantamos, Padre de la gloria, las manos caídas, declaramos que las rodillas paralizadas, eterno Dios, se activan. Fuego de Dios que desciende, Padre de la gloria, tómanos, tómanos, tómanos, tómanos. Sigue bautizando, Dios de la gloria, en Espíritu Santo y fuego. Sigue bautizando a tu pueblo, eterno Dios, revistiéndolo, Padre de la gloria, del poder de los altos. Más fuego, Padre amado. Hoy clamamos, eterno Dios, que el cielo, Padre de la gloria, sea abierto para nosotros, eterno Rey, en el nombre de Cristo Jesús de Nazaret. Padre, el poder tuyo se manifiesta. Padre, el poder tuyo se manifiesta. Eso es, hermano, que tengas un espíritu incansable en la oración, hermano, que se despierte una vez más, hermano, ese espíritu de oración. Colócate de pie, hermano. Vamos, levanta las manos al cielo. Tú has venido a pelear la buena batalla. Tú no has venido a sentirte cómodo. Tú has venido, hermano, a guerrearla y a ganársela al diablo, hermano, y a lo que sea. Poder de Dios desciende, eterno Dios. Comienza, Padre de la gloria, a destruir toda artimaña de las tinieblas, eterno Rey. Todo lo que está oculto, Padre de la gloria, está siendo destruido. Todos orando, todo enemigo traicionero. Padre de la gloria, comienza, Dios de la gloria, a desenmascararlo, eterno Rey, por el poder de la palabra, eterno Dios. Esos enemigos te han vuelto la espalda, hermano. Persíguelos en el nombre de Jesús de Nazaret. Destrúyelos en el nombre de Cristo Jesús de Nazaret. ¿Cuántos enemigos de la santidad, hermano, te están persiguiendo? Cuántas cosas, hermano, te están acechando. Échala fuera, fuera, fuera, fuera, fuera por el poder de la palabra. Sale, sale, sale, sale toda invitación de las tinieblas. Se le cierra la puerta, Padre de la gloria, a todo aquello, Padre amado, que el enemigo ha querido colocar. Abababa, rama la vaya aquí. Fuego de Dios desciende, Padre de la gloria. Levántate, mi Padre de la gloria, despertando, Dios de la gloria, este ejército. Vamos, vamos, que tú eres conocido como un hombre, una mujer de oración.

cada hermano. No te dejes llenar de dardo de fuego del enemigo. Que tu mente, que tu corazón, hermano, estén dispuestas en Dios. Tú eres conocido como un guerrero de oración hasta que se destruya, hermano, avanzando en el poder de la palabra. Señor, los enemigos no vuelven la espalda en el nombre de Cristo Jesús de Nazaret, Padre de la gloria. Y hoy avanzamos ahora mismo, eterno rey, más poder, más unción, eterno Dios, sobre cada vida, mi Padre de la gloria, revestidos, eterno Dios, del poder tuyo, mi Padre amado, revestido de la unción de lo alto, eterno Dios, ven ahora mismo, mi Padre de la gloria, llena, llena, llena, llena, llena, llena, llena. Llena cada vida, mi Padre amado. Llena cada corazón, eterno Dios. Llena cada mente, mi Padre de la gloria. Vamos, que no vamos a parar, hermano. Que la gloria de Dios descienda sobre tu vida. Es el objetivo. Que salga rebosante de este lugar, hermano. Que la presencia de Dios te inunde. Que la gracia de Dios, hermano, sea llenando en el nombre de Cristo Jesús de Nazaret. Fuego de Dios desciende, Padre de la gloria. Incansables, incansables, incansables para la gloria tuya, eterno Rey. Padre de la gloria. Señor, aquí está tu pueblo, eterno Dios. Levantando victoria, Padre de la gloria. En el nombre de Jesús de Nazaret, por eso, eterno Dios, tomando esas armas espirituales, eterno Rey, destruimos, eterno Dios, toda cautividad, Padre de la gloria, toma aquello, eterno Dios, que ha venido oprimiendo, eterno Dios, lo que enferma los cuerpos, eterno Dios, toda magia blanca, toda magia negra, toda magia cubana, es destruida por el poder de la palabra. Todo aquello, Dios de la gloria, que ha querido colocar liviandad en medio del pueblo, es destruido en el nombre de Cristo Jesús de Nazaret. Todo aquello que ha querido enfriar del pueblo, eterno Rey, es destruido. Vamos, ejército de Dios. Quebrántalo, quebrántalo, quebrántalo. Quebrantando, quebrantando, quebrantando. Dice la Biblia, no dejarás que ese hechicero viva. Vamos a destruir en el nombre de Jesús de Nazaret esa fuente de desgracia, Padre de la gloria. Toda guarida del diablo, llámese como se llamare, todo altar satánico, se quiebra. Se quiebra, se quiebra, se quiebra. Se quiebra ahora mismo. Se quiebra por el poder de la palabra, eterno Dios. Se quiebra todo altar satánico, eterno Rey. Todo lo que no sea tuyo, mi Padre de la gloria. Ababalacanda, rama y aquí, aconda, la maya, rebelde. Vete, calla, poder de Dios, desciende, eterno Dios, levantando bandera, Padre de la gloria, explotando, explotando, explotando, explotando, oh, demonios, eterno Rey, salen, salen, salen, salen fuera, fuera de los cuerpos, fuera de la vida, fuera de los lugares, en el nombre de Cristo Jesús de Nazaret, Padre de la gloria, ahora mismo, eterno Dios, salen, salen, salen, oh, demonios, salen por el poder tuyo, eterno Dios, llenos ahora mismo, eterno Rey, de la gracia tuya, mi Padre de la gloria, hoy nos levantamos en el poder tuyo, eterno Dios, para confesar a los cuatro vientos que somos más que vencedores por el poder de la palabra. Y ahora, eterno Rey, condenamos toda lengua que se ha levantado en juicio contra tu obra, toda lengua que se levantó en juicio, vamos, todos unánimes, destruyendo toda lengua detractora, toda lengua mentirosa que aún con verdades, hermano, ha querido dañar, todos orando, condenando esa lengua. Yo condeno en el nombre de Cristo Jesús de Nazaret toda lengua mentirosa, Padre de la gloria, toda lengua que se levantó en juicio, eterno Dios, con verdades o mentiras, Padre de la gloria. Aquí, acá y alama y rebete candela bolo baraquía. Fuego de Dios, quémalo, quémalo, quémalo, quémalo, quémalo, quémalo, Padre de la gloria. Explota ahora mismo, demonios, eterno Dios. Quebranta a los padres de la gloria. Vamos, hermanos, vamos, que el poder de Dios se está manifestando. Anda, rama y al rebete calla. Padre de la gloria, se corta ahora mismo, eterno Dios. Toda maldición, eterno Rey. Padre de la gloria, ellos maldicen, pero tú bendices, eterno Rey. Padre de la gloria, se levantan, pero son esparcidos, eterno Dios. Porque tú eres el Dios de nuestra vida, mi Padre de la gloria. Tú eres el poderoso guerrero, Padre de la gloria, el que pelea por nosotros, eterno Dios. Bendito eres tú, bendito eres tú, bendito eres tú, eterno Rey. Bendito es tu nombre, mi Padre de la gloria. Llena, llena, llena. Llena, Padre de la gloria, cada vida, eterno Dios. Llena, Padre de la gloria, estos corazones, eterno Dios. Con el fuego tuyo, mi Padre amado. Señor, hoy, eterno Dios, nos levantamos en el nombre de Jesús de Nazaret. Levantamos nuestras manos al cielo, eterno Dios. Porque nos rendimos delante de ti, eterno Dios. Para que tu gloria se manifieste, eterno Dios. Gracias al fuego del Espíritu Santo, eterno Dios. Yo no sé usted, hermano, pero yo quiero más, quiero más, quiero más del poder del cielo. Así que comience a anhelarlo, comience a pedirle. Dile, Espíritu de Dios, más. Yo necesito más. Lléname, lléname, lléname, lléname. Espíritu de Dios, lléname, lléname ahora mismo hasta lo más profundo de lo que yo soy, eterno Dios, tomando desde la coronilla hasta la planta de los pies, eterno Rey, derramando una vez más, Padre de la gloria, del fuego tuyo, eterno Dios, sobre mi vida. Ahora, ahora, ahora, ahora se va todo miedo, se va todo temor, se va todo fracaso, se va toda soledad, se va toda angustia, sale toda amargura, sale, sale, sale toda opresión en el nombre de Cristo Jesús de Nazaret, todo desaliento, hermano, toda zozobra que te estaba persiguiendo, sale, sale, sale, sale, suelta los cuerpos en
en el nombre de Jesús de Nazaret. Se quebranta, Padre de la Gloria. Toda baja autoestima, eterno Rey. Tomando, Padre de la Gloria, ahora mismo, eterno Dios, a tu pueblo. Llenándolos ahora mismo, eterno Rey, con una rica unción de lo alto, eterno Dios. Aquella prometida, eterno Rey, la que pudre todo yugo. Padre de la Gloria, fluyendo a través de cada vida. Ora, ora, ora, ora con mayor intensidad, hermano. Ora que seas incansable. No te detengas, no te detengas, no te detengas, hermano. Aviva el fuego, hermano, en tu corazón. Aviva esa llama, aviva ese fuego, hermano, en el nombre de Cristo Jesús de Nazaret. Padre de la Gloria, te lo pedimos, eterno Dios. Avívanos, Padre de la Gloria, en el nombre de Cristo Jesús de Nazaret. Levante sus manos al cielo. Dígale, Padre, dame un espíritu incansable. Dame un espíritu incansable, Dios de la Gloria. Dame un espíritu incansable. Ahora, Padre de la Gloria, como lo dice tu palabra allí en Zacarías, dame espíritu de gracia, dame espíritu de oración, eterno Rey, que descienda sobre mi vida, mi Padre de la Gloria. Espíritu de Dios, comienza a llenar cada vida, comienza a llenar cada corazón, en el nombre de Jesús de Nazaret, más abundantemente, Padre. Necesitamos, queremos más, Padre de la Gloria, queremos más del poder de lo alto, eterno Dios. Que caiga tu fuego, que caiga tu fuego. Eso es, hermano, que la gloria de Dios comience a llenarte. Dile, Padre, dame un espíritu incansable, dame un espíritu incansable, Dios de la Gloria, ferviente en el nombre de Jesús de Nazaret. Que el fuego del cielo, Padre de la Gloria, comience a descender sobre cada vida. Que descienda, Padre de la Gloria, el poder tuyo, eterno Dios, sobre cada corazón, mi Dios de la Gloria. Que hoy consuma, eterno Dios, todo lo terrenal, Padre de la Gloria, todo lo que no te agrada, eterno Dios. Fuego, fuego, fuego, todos pidiéndole fuego del cielo, hermano. Dile, Señor, lléname, Padre de la Gloria, en el nombre de Cristo Jesús de Nazaret. Padre amado, rompiendo cadenas, eterno Dios. Que caiga, Padre de la Gloria, que caiga esa unción, eterno Dios, sobre cada vida. Levántate, mi Padre de la Gloria, levántate ahora mismo, eterno Dios. Derrama, Padre de la Gloria, en el nombre de Jesús de Nazaret, del poder tuyo, de la unción tuya, eterno Dios. Fuego de Dios descendiendo, Padre de la Gloria, que cae, Padre de la Gloria, sobre cada corazón, eterno Dios. Levántate, mi Padre de la Gloria. Cae ahora mismo, eterno Dios, sobre cada uno de nosotros, eterno Dios. Señor, declaramos, Padre de la Gloria, los cuatro vientos, que viene la unción del norte, del sur, del oriente y del occidente, eterno Dios, sometiendo, Padre de la Gloria, en cada vida, eterno Rey, libertando, Padre de la Gloria, estos corazones, eterno Dios. Hoy te alabamos, Padre de la Gloria, hoy bendecimos tu nombre, eterno Dios, Padre de la Gloria, en despertar glorioso. Eso es, hermano. Cierre sus ojos, levante su mano, más profundidad en la oración, hermano, más clamor, más búsqueda en el nombre de Jesús de Nazaret. Aquí está el secreto, hermano. En orar fervientemente, hasta que el cielo sea abierto, hasta que el cielo se abra, hasta que el cielo se abra, hasta que el cielo se abra, hasta que el cielo se abra, aleluya. Fuego de Dios descendiendo, Padre de la Gloria, ahora mismo, eterno Dios, derramando una vez más, Padre de la Gloria, del poder tuyo, eterno Dios, derramando, Dios de la Gloria, una vez más, de la gracia tuya, eterno Dios, en el nombre de Jesús de Nazaret. Desciende poder de Dios, desciende poder de Dios, desciende poder de Dios. Quema, quema, quema, quema, quema el lazo del enemigo, mi Padre de la Gloria, Señor, porque ahora mismo, eterno Rey, el pueblo levanta sus manos al cielo, eterno Dios, en dependencia total, eterno Rey, de ti, eterno Dios. Derrama, Padre de la Gloria, una vez más, eterno Dios, de la unción de lo alto, eterno Dios. Más, más, todo el que quiera más de Dios, hermano, pídale, pídale, pídale, pídale a Él, que Él da abundantemente. Yo quiero más, Padre de la Gloria. Lléname ahora mismo, eterno Rey, con el poder de lo alto, eterno Dios. Fuego de Dios descendiendo, eterno Rey, sobre cada vida, descendiendo, Padre de la Gloria, sobre cada corazón, eterno Rey. Derramando fuego santo en el nombre de Cristo Jesús de Nazaret, eterno Dios. Que el fuego tuyo, Padre de la Gloria, descienda sobre cada vida, levantando, Padre de la Gloria, en poder y autoridad, eterno Dios. Rompe las cadenas, rompe las cadenas, rompe las ataduras, Padre de la Gloria. Levante su mano al cielo, dile, Señor, que caiga fuego del cielo, eterno Dios. Que caiga fuego del cielo, Padre de la Gloria. Así como un día Elías clamó, hermano, solicitó, hermano, en el nombre de Jesús de Nazaret. Hoy solicitamos delante de ti, mi Padre de la Gloria, el fuego del cielo, eterno Dios, que descienda, que venga y consuma, Padre de la Gloria. Que caiga fuego, que caiga fuego, que todo este pueblo pueda ver, eterno Rey, que tú eres quien nos has enviado, mi Padre de la Gloria. Fuego de Dios cayendo sobre este pueblo, Padre de la Gloria. Fuego de Dios descendiendo, eterno Dios, hasta que se quemen las ataduras, hermano, hasta que haya libertad en el nombre de Jesús de Nazaret. Libres por el poder de la palabra, libres por el poder de la palabra, en el nombre de Jesús de Nazaret. Las enfermedades sueltas los cuerpos. Sale, sale, sale, sale, sale, sale, sale en el nombre de Cristo Jesús de Nazaret. Ahora, ahora, ahora, ahora, esos niumas salen, salen, salen, salen por el poder de la palabra, eterno Dios. Salen esos quistes de medio del cuerpo en el nombre de Cristo Jesús de Nazaret. Fuego de Dios, levante sus manos, hermano. Vamos.
Vamos, que la gloria de Dios está descendiendo. Tenga su mano levantada, que la gloria de Dios está haciendo el trabajo en su vida, hermano. Fuego de Dios desciende, Padre de la gloria. Llénanos ahora mismo, eterno Rey. Que sea tu gloria, Padre amado, descendiendo ahora mismo, eterno Dios. Padre, se va esa enfermedad. Se va esa enfermedad. Coloca tu mano donde estaba la enfermedad. Porque ahora en el nombre de Jesús de Nazaret, eres libre. Eres libre, libre, libre. Libre por el poder de la palabra, eterno Rey. Ahora mismo, eterno Dios, toda desviación ocular, Padre de la gloria, desaparece. Se organiza, Padre de la gloria, en el cuerpo, eterno Dios. Todo lo que andaba destruido, dañado, Padre de la gloria. Fuego de Dios desciende, eterno Rey. Se regeneran huesos, se regeneran cartílagos en el nombre de Cristo Jesús de Nazaret. Padre de la gloria, hay sanidad, Padre de la gloria, en los ojos. Hay sanidad, Padre de la gloria, en Padre amado, el sistema respiratorio, eterno Dios. Señor, que sea tu gloria, mi Padre de la gloria, descendiendo, eterno Dios, trayendo libertad. Eso, ora, ora, ora, ora con fe, ora con fe, ora con fe. Aquella que no podía tener hijos, créele a Dios, porque serán muchos los hijos, aleluya, que tendrá. Alama mataya raba, anda la maya aquí, acá en delebrebete calla. Poder de Dios desciende, eterno Dios. Quebrantamos, Padre de la gloria, todo fe. Vaya, aquí ondará, quebrantamos, lo quebrantamos. En el nombre de Cristo Jesús de Nazaret, comienza a destruir, eterno Dios. Toma cautividad, Padre de la gloria, comienza a destruir, eterno Rey. Padre de la gloria, en el nombre de Cristo Jesús de Nazaret, eterno Rey, glorifícate, mi Padre de la gloria. Llena, llena, llena, llena. Llena, llena, llena cada vida, mi Padre de la gloria. Tómalo ahora mismo, eterno Dios, en el poder de la palabra, eterno Dios, en el poder tuyo, eterno Rey. Señor, que sea tu gloria, mi Padre amado, obrando y operando, eterno Dios. Comienza a hacer lo que no podías hacer, hermano. La gloria de Dios ha descendido sobre tu vida. Sano, sano, sano, sano, sano, sano, sano, por el poder de la palabra, sano, sano. Vamos, toca allí donde estaba el lugar del tumor, hermano. Ha desaparecido, la hernia ha desaparecido, para la gloria de Dios. Aleluya, haz lo que no podías hacer. El Dios del cielo te ha sanado. Fuego de Dios descendiendo, Padre de la gloria, sobre cada vida, eterno Rey, en el nombre de Cristo Jesús de Nazaret. Yo lo creo por el poder tuyo, eterno Dios. Levante sus manos al cielo. Alábelo, alábelo, alábelo, alábelo. Ahora mismo, eterno Dios, es el fuego tuyo, Padre de la gloria, el que desciende, Padre amado, sobre cada vida.

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1: Son las 6:01.
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0: Así es, Luis Fabián. Aquí está con nosotros.
1: Y seguirá, Felipe. Seguirá.

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2: Estamos aquí generando desde la provincia, esto es la ciudad de Ubaté. Un saludo muy especial para todos, que Dios les bendiga poderosamente. Para nosotros es una bendición estar con ustedes, llevándole una palabra para que ustedes mediten, para que ustedes se escudriñen la palabra. ¡Qué bendición! 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Bueno, qué bendición, le damos gracias a nuestro Dios de la gloria. Y también esta mañana por aquí nos acompaña mi esposita, la pastora Diana. Bueno, pastora, bienvenida a este tiempo de Despertar con Dios, pastora.
3: Gracias, amor, bendiciones a todos nuestros hermanos y amigos quienes se unen y se conectan una vez más a este tiempo devocional Despertar con Dios, dándole gracias a nuestro Padre Celestial. Así que le damos la bienvenida a cada uno de nuestros hermanos, amigos, quienes se van uniendo y se van conectando a través de sus diferentes medios, como lo decía el pastor, quienes están allí a través de la emisora virtual Radio Auténtica Ubaté, nuestros hermanos quienes ya se empiezan allí a unir, también a comunicar, hermanos quienes están a través de la emisora Radio Auténtica 540 en el AM, allí a través del día le damos la bienvenida a este tiempo hermoso, a este tiempo devocional, invitándoles como siempre para que usted pueda reportar su sintonía al 311-238-4700, 311-238-4700, es una línea de WhatsApp donde usted allí puede mandar ese mensaje escrito, esa nota de voz, que con todo gusto los estaremos leyendo, les estaremos escuchando en este precioso tiempo, en el transcurso de este tiempo de devocional. También, hermanos, quienes ya se vienen uniendo a través de nuestras redes sociales del Centro Misionero Betesda de Ubaté, hermanos quienes ya están a través del Facebook, hermanos quienes ya también están a través de YouTube, le damos la bienvenida. Y bueno, vamos a orarle al Señor, vamos a disponer nuestro corazón para que la palabra de Dios, esa palabra hermosa que el Señor ha preparado para nuestras vidas para esta semana, pues podamos recibirla, podamos atesorarla en nuestros corazones.
2: Así es, pastora. Bueno, qué bendición de poder nosotros estar dándole gracias a nuestro Dios y bendecir nuestra vida. Así que le decimos, Señor, gracias por este maravilloso día. Señor, hoy es precioso, Señor, que podamos llevar tu palabra, que podamos, Señor Jesucristo, Señor, llevar esta palabra a multitudes de personas en las cuales la necesitan de todo corazón. Padre, gracias te damos a ti, Cordero Santo, gracias te damos a ti, Jesucristo Divino. Hoy te adoramos y te bendecimos a ti, maravilloso Rey Celestial, Señor, que la presencia tuya toque, Señor, que la unción tuya descienda, Señor, que el poder del Espíritu Santo se manifieste de una manera sobrenatural, Padre amado. Gracias te damos a ti, Jesucristo Divino, gracias te damos a ti, poderoso Dios. Yo alabo tu nombre, bendigo tu nombre, damos gracias a ti, maravilloso Dios. Levanta, Señor, y fortalece a cada hermano, dale sabiduría, Señor, y ese deseo de escudriñar la palabra, para poder, Señor, alimentarnos de ti, Señor. Gracias, Jesucristo Divino. Gracias, maravilloso Dios. Te adoramos y te bendecimos, Jesús. Amén y amén. Y bueno, vamos a estudiar sobre el tener el dominio propio. Mire, muchas veces de pronto usted ha escuchado acerca del dominio propio, pero el dominio propio hay que practicarlo, hay que trabajarlo, hay que obtenerlo. El dominio propio comienza a realizarse en nuestra vida cuando nosotros comenzamos a trabajar a través de la palabra. Hay gente que no tiene dominio propio. Y cuando hablamos del dominio propio, es uno poder ser sobrio, prudente, control de uno mismo, ¿cierto? Entonces, esto es un propio, bueno, el dominio propio es el poder tener nosotros el dominio sobre la propia decisión nuestra. También hablamos del dominio propio, que el dominio propio es demostrando autocontrol en su vida, tener un autocontrol conforme a la palabra de Dios. Si yo tengo ese autocontrol, pues igualmente voy a poder decirle a las cosas que no nos conviene, no. Hay mucho cristiano que no tiene ese dominio propio, hay personas que caen en todo momento en el pecado y eso significa que la persona no ha trabajado ese dominio propio. Y en 2 Timoteo capítulo número 1, verso número 7, la Biblia nos dice acerca del dominio propio, cómo nosotros tenemos que tener ese dominio propio, pero vamos a leer desde el verso número 6, pastora, porque el dominio propio es algo que tenemos que trabajar. Un día estuvimos hablando acerca de la unción, y la unción hay que estar avivándola, hay que tenerla, como dicen por ahí, avivada, y por eso nosotros nos damos cuenta que una persona que está avivando el fuego, va a la iglesia, se congrega, lee la Biblia, es una persona que verdaderamente es diferente, pastora.
3: Claro que sí, miramos entonces allí en 2 de Timoteo, en el capítulo número 1, vamos a leer los dos versículos, el verso número 6 y el verso número 7, y bueno, lo hacemos allí en la dirección del Padre, del Hijo y del Espíritu Santo. Dice allí en el versículo número 6, por lo cual te aconsejo que avives el fuego del don de Dios que está en ti por la imposición de mis manos, porque no nos ha dado Dios espíritu de cobardía, sino de poder, de amor y de dominio propio. Aquí estamos mirando que el apóstol Pablo le daba ese consejo allí a Timoteo, ese ministro, ese joven ministro, en el cual, pues bueno, estaba enfrentando mucha oposición, muchas veces de los propios judíos, de los mismos hermanos en la congregación, pero el apóstol Pablo lo anima y le dice: mira, Timoteo, no dejes apagar ese fuego. Tú has recibido un llamado, has recibido la presencia del Espíritu Santo, pero no puedes dejar que ese fuego se apague, sino debe estar avivándose todos los días. Dice: por lo cual te aconsejo que avives el fuego del don de Dios que está en ti por la imposición de mis manos. Nosotros hemos recibido un regalo muy hermoso y muy maravilloso, que es la presencia del Espíritu Santo de Dios. Y con la presencia del Espíritu Santo, pues recibimos el fruto, ese fruto de Él, que es el amor, el gozo, la paz, esas nueve virtudes que encontramos en el fruto del Espíritu de Dios. Por eso el apóstol Pablo le decía a Timoteo: conserva, guarda, no dejes apagar ese fuego, porque es muy importante para el desarrollo del ministerio, para tener un ministerio fructífero, para tener un ministerio que realmente pues sea de bendición para otras personas. Por eso dice en el versículo 6, por lo cual te aconsejo que avives el fuego del don de Dios que está en ti por la imposición de mis manos, porque no nos ha dado Dios espíritu de cobardía, sino de poder, de amor y de dominio propio. Y si uno mira esas tres características, tres virtudes que allí nombra el apóstol Pablo, donde dice poder, amor y dominio propio, pues nos está hablando precisamente del fruto que se desarrolla en nuestras vidas cuando está la presencia del Espíritu de Dios. Mire cuántas personas han dejado de hacer lo que Dios le ha mandado hacer, porque se han dejado llenar de cobardía, porque se han dejado llenar de temor, porque se han dejado controlar por la timidez. Mire, en el cristiano, bueno, en toda persona, uno mira de que uno tiene un temperamento, ¿no?, con el que uno nace, y uno debe ir mirando qué cosas hay dentro de ese temperamento que pueden ser de oposición para que uno no cumpla el ministerio que el Señor le ha mandado a realizar, a desarrollar. Mira, hay personas que son tímidas, hay personas que de pronto son miedosas por algo, pero no podemos dejarnos dominar de eso. Por eso dice la palabra: el Señor nos ha dado poder, nos ha dado dominio propio, nos ha dado ese amor para hacerlo que Él nos ha mandado a hacer.
2: Así es, pastora, y bueno, allí comenzamos nosotros a mirar acerca del dominio propio. Como lo estamos hablando nosotros, ese dominio propio es poder tener uno autocontrol, ¿cierto? Poder controlarse, pero usted no se puede controlar solo, sino que usted necesita la palabra de Dios. Una persona para desarrollar el dominio propio, bueno, tiene que estar en la palabra, meditando en ella, como dice la Biblia, primeramente avivando el fuego. Cuando miramos esto, el avivar el fuego es algo importante. Y allí nosotros, bueno, antes de esto tenemos una pregunta que siempre hacemos: ¿cómo podemos desarrollar el dominio propio en cada uno de nosotros? Allí usted, que yo creo que ya lo ha escuchado quizás algunas veces, ¿qué es el dominio propio? Pues nos va a ayudar a mirar allí qué, cómo podemos nosotros desarrollar ese dominio propio en cada uno de nosotros. Yo creo que todos nosotros debemos de aprender a desarrollar ese dominio propio. La Biblia nos enseña, bueno, para poder desarrollar ese dominio propio, que es ser uno sobrio, ser una persona prudente, ser una persona que tiene un autocontrol de uno mismo. El ejemplo del dominio propio en la Biblia lo miramos y ahorita lo vamos a mirar en Jesucristo. Jesucristo tuvo dominio propio cuando él estuvo en el huerto del Edén y llegó y le preguntaba al Padre: Padre, si quiere pasa de mí esta copa, pero no haga lo que yo quiera, sino lo tuyo. Supo dominar su momento de tristeza, de dificultad. Dice la Biblia que estaba triste, estaba en una agonía, estaba en un desespero, porque ahí es cuando muchas veces falla ese dominio propio en la persona, cuando ya está como en un momento difícil que tiene que esperar la respuesta de parte de Dios. Jesús nos enseñó que sí se puede. Miramos a otro pastor, que es Josué. Josué, lo estudiamos, que Josué fue un hombre de guerra, un general del ejército, era un hombre de batalla, había aprendido a guerrear. Acuérdese que cuando Moisés estaba en la montaña, dice la Biblia que Josué era el que estaba allá en la guerra, mientras Caleb, dice la Biblia, estaba allí levantando las manos, dice a Moisés, Josué estaba batallando, estaba luchando, y uno se da cuenta que este hombre era un hombre de guerra. Ahora Dios le da una orden y le dice que a Jericó hay que tumbarlo y destruirlo, dándole vueltas, 7 vueltas, hasta 7 días dándole vueltas, y el último día tendría que darle 7 vueltas. Un general diría: no, pero eso no funciona, ¿cómo vamos a hacer eso? Si eso es que toca es derribar aquí, hacer de esta manera, porque él sabía muchísimas estrategias. El dominio propio lleva a que nosotros siempre y hagamos caso a lo que nos dice la palabra de Dios, así nosotros tengamos otro concepto, otro pensamiento. Pablo nos enseñó, y hoy lo vamos a estar mirando esta semana, que el apóstol Pablo fue una persona en la cual nos enseñó que debemos de tener dominio propio en la parte sexual, debemos de tener dominio propio aún en nuestras propias decisiones. Allí hablamos acerca que esto es una disciplina también, como un atleta, también lo vamos a estar mirando. Y miramos que en la iglesia debe haber ancianos, ¿no, pastora?, que deben de tener un dominio propio para poder igualmente fortalecer la iglesia. Eso es lo que cada uno de nosotros tenemos que mirar. Y vamos a mirar quién no tuvo dominio propio, pastora, quién no tuvo dominio propio. Eso lo vamos a estar mirando. Ahorita miraremos, estaremos allí, como dice, avanzando. Pero hoy vamos a mirar, para lograr tener un dominio, para poder tener ese dominio propio, ¿qué necesitamos? Necesitamos la palabra. Lo primero que vamos a mirar es que para usted poder desarrollar un dominio propio, es necesario que usted tenga palabra. Si usted no tiene palabra, no le gusta escudriñar, lo hablábamos el domingo con la iglesia, ya para este tiempo que los hermanos de pronto hay veces les dan su prima, les dan todo, tiene su ahorro, deberían de estar pensando en comprarse su ¿cómo es que se llama? La agendita, comprarse una agenda para este año, comprarse de pronto una Biblia para comenzar el estudio, de una buena Biblia, porque a veces uno piensa en su buen iPhone, su buen celular, bueno, Samsung, otro, bueno, todas las marcas que hay, pero uno ya debería estar pensando para poder desarrollar en nuestra iglesia ese dominio propio, estudiando la palabra, escudriñando las escrituras, porque mire lo que nos dice allí Salmo 119:11. Entonces, es necesario memorizar y retener la palabra, que es lo importante para nuestra vida, para lograr tener un dominio propio, pastora.
3: Claro que sí. Entonces le recordamos allí la pregunta para que los hermanos nos vayan aportando al tema, para que nos cuenten, bueno, cómo podemos desarrollar ese dominio propio en cada uno de nosotros. Lo vamos a estar mirando en este día, en este tiempo devocional, también durante esta semana, los diferentes programas. Entonces, para que estemos mirando cómo podemos desarrollar ese dominio propio, como ahorita lo está diciendo el pastor, y lo vamos a estar también estudiando y profundizando. Es como un atleta, es como un deportista, ¿no? Y es como en uno, ¿no? A uno, últimamente uno escucha en la medicina donde le dicen: hay que conservar esos músculos, hay que trabajar los músculos porque es la protección de los huesos, es la protección allí del cuerpo, y asimismo es el dominio propio, ¿no? Hace parte como si fuesen esos músculos que nos van a ayudar a realmente caminar por ese camino del Señor para no tropezarnos, y hay que desarrollarlo, ¿no? Los músculos, uh-huh. Todos tenemos músculos allí físicos en nuestro cuerpo, pero tenemos que trabajarlo, ¿cierto que sí? Asimismo es el dominio propio. Cuando hablamos del dominio propio, que lo ha venido explicando el pastor, es poder tener esa capacidad de autocontrol o ese autodominio para regular emociones, para regular nuestros pensamientos, los impulsos, nuestros comportamientos, permitiéndonos tomar decisiones correctas y actuar con templanza. Esto, por eso es tan importante el tener ese dominio propio. Por eso Pablo le decía a Timoteo, mira, Dios no te ha dado espíritu de cobardía, sino te ha dado poder, amor y dominio propio. Hay que desarrollar eso. El Señor nos ha equipado, el Señor nos ha entregado unos recursos muy preciosos para nosotros poder hacer la obra del Señor, para poder caminar en santidad, para poder hacer cada día la voluntad del Señor. Pero ¿qué tenemos que hacer? Debemos trabajar, debemos desarrollar esos recursos que el Señor nos ha entregado. Y lo primero que el Señor nos dice, y es por medio de su palabra, y lo encontramos allí en Salmos, en el capítulo número 119, en el verso 11. Ese capítulo 119, que es el capítulo más largo de la Biblia, nos habla precisamente acerca de la palabra de Dios. Allí vemos lo importante de la palabra, lo hermosa que es la palabra, pero en este versículo número 11 nos enseña que hace parte de nosotros desarrollar ese dominio propio. Dice allí en Salmo 119, en el verso 11, en mi corazón he guardado tus dichos para no pecar contra ti. En mi corazón he guardado tus dichos para no pecar contra ti. Mire qué lindo esto, el poder guardar la palabra de Dios en nuestro corazón. ¿Y cuál es el propósito? Para no pecar contra Dios.
2: Así es, pastora. Mire lo que nos dice la Biblia, nos dice que memorizar. Bueno, dice, en mi corazón he guardado tus dichos, o sea que memorizó palabra. Fue una persona que memorizó la enseñanza para no pecar contra Dios. Es importante nosotros tener palabra en nuestro corazón. Mira, aquí lo que nosotros tenemos como este primer punto es memoriza palabra. Mire, usted quiere tener dominio propio, memorice palabra. Hay que memorizar. Mire, los judíos en su cultura, ellos memorizan palabra, ¿no? Ellos tienen una memorizar palabra, es algo importante. Cuando atacaron a Jesús en la manera, el enemigo lo atacó para hacerlo caer, dice la Biblia que para que comiera pan, para que las piedras se convirtieran en pan. Él tenía palabra, dice, escrito está, no solo de pan vivirá el hombre, sino de toda palabra que sale de la boca de Dios. Entonces nosotros necesitamos memorizar palabra. Llegó otro ataque, también sacó palabra. Llegó otro ataque, sacó palabra. La palabra del Señor dice que él la guardaba en su corazón. Entonces uno tiene que guardar la palabra en el corazón para poder tener ese dominio propio. Una persona que no estudia la Biblia, que no la escudriña, que no es disciplinada, porque el apóstol Pablo nos enseña a nosotros a ser disciplinados como un atleta, ¿cierto? Un atleta hace ejercicio, hace deporte, es una persona que tiene, como dicen por ahí, hay veces en la misma televisión dice, este es de alto rendimiento, ¿no? Uh-huh. Es un deportista de alto rendimiento. O sea, hay personas que tienen un alto rendimiento que no se puede comparar con una persona común y corriente, porque esa persona no le va a poder soportar. Un día yo hablaba con un hermano que me decía, él era ciclista, y me decía, pastor, yo he estado en etapas de la Vuelta a Colombia, y yo he estado y recorremos 200 kilómetros, he recorrido hasta 260 kilómetros en un día. Yo le dije, uy, ni en carro uno lo recorre, ¿cierto? Que si uno coge en una bicicleta por ahí un kilómetro, pero 200 kilómetros recorriendo uno, eso es mucho espacio, mucho tiempo. Hay gente que caminando, corriendo, recorre mucho, ¿no? Y uno de pronto de ahí unas 2,000 pasos, 3,000 pasos, 12,000 pasos, pero hay gente que puede estar recorriendo de pronto hasta unos 40,000, 50,000 pasos, lo que no recorre una persona en un ratico. Entonces uno dice, tremendo, porque para poder nosotros en la parte espiritual también crecer, nosotros tenemos que memorizar palabra, meditar en ella, escudriñar en ella, porque es algo importantísimo en nosotros, pastor.
3: Claro que sí. Recuerde lo que dice la palabra, en mi corazón he guardado tus dichos. Y cuando dice la Biblia que ha guardado los dichos de Dios, es porque ha memorizado palabra, sí. Es porque no solamente la leyó y como que fue una predicación más, una lectura de la palabra más, sino realmente fue guardando, fue atesorando, fue memorizando la palabra de Dios en la mente y en el corazón. Y como lo dice allí, cuando guardamos los dichos del Señor, que es sabiduría, que son instrucciones, que son consejos, eso nos va a ayudar a que a no pecar contra Dios, y eso es dominio propio, de no dejarnos llevar por el pecado, como ahorita lo está diciendo el pastor. Cuando hablamos de dominio propio, tenemos que hablar de guardarnos en la parte sexual, de poder guardar nuestros ojos, de poder guardar nuestros oídos, de poder guardar nuestra boca, y ahí se requiere de ese dominio propio. Así que tenemos la pregunta en esta mañana: ¿cómo podemos desarrollar el dominio propio en cada uno de nosotros? Que podamos ser como esos deportistas de alto rendimiento, ¿no? Que ellos les toca trabajar todos los días, ellos no pueden descansar, todos los días deben estar allí en pro de su deporte, y no como ese deportista de bajo rendimiento, ¿no? Que de pronto es cada 8 días, de pronto hablamos de un ciclista que toma la cicla y cada 8 días va a montar cicla. No, es muy diferente con la persona que realmente trabaja en pro todos los días de poder ser cada día mejor, y así tiene que ser nuestra vida espiritual.
2: Memorizar palabra es importante para el cristiano. Cuando el cristiano memoriza palabras, es una persona que puede enfrentar tentaciones, puede enfrentar cualquier cantidad de cosas que el enemigo le lanza a uno. Es una persona que verdaderamente está actuando. Hay otra manera, y es a través de leer la palabra. La palabra nos limpia a nosotros. Mire que una persona, lo miramos, cuando usted antes de acostarse medita en la palabra, antes de levantarse lee la palabra, usted se está limpiando, usted se está fortaleciendo. Es algo que nos está pasando a nosotros. Es importantísimo que nosotros lo tengamos en nuestro corazón. Quiero saludar por allí a los hermanos Albeiro Mora, que está por allí en el Restrepo Meta. Quiero saludar por allí a mi hermano Wilmer Santander en Monterrey, un saludo muy especial. Hace poco hablábamos con él allí en Monterrey, allí, bueno, en su taller, se me olvidó cómo se llama el taller. Allí también saludamos a mi hermano Andrés Castiblanco y su hermano Javier. Allí les saludamos también en Teniautos, por allí, bueno, le damos un como dicen por allí, un mensaje para allí, bueno, gloria a Dios, una se llama una propaganda allí en Teniautos, por allí a mi hermano junto a la plaza, y también por allá a la mamá allí, mi hermana Patricia, en, bueno, su restaurante allí, el frente del de uno también. Allí le saludamos a mi hermana Barús, allí se llama Restaurante Barús. Bueno, qué bendición allá a los hermanos en los cuales están en su trabajo, están haciendo sus cosas, y están muy pendientes, escuchando la palabra, meditando en ella. Albeiro Mora por allí en el Restrepo, le saludamos, le damos gracias a nuestro Dios, y bueno, vamos a mirar allí en la palabra de Dios, porque necesitamos la palabra, ¿no, pastora? Es necesario meditar en ella porque nos limpia, dice la Biblia, pastora.
3: Claro que sí. Entonces allí nos dice en Juan capítulo número 15, en el verso número 3, dice la palabra del Señor: ya vosotros estáis limpios por la palabra que os he hablado. Dice la palabra del Señor: ya vosotros estáis limpios por la palabra que os he hablado. La palabra de Dios cumple una función en nosotros, y es limpiarnos, es santificarnos. Por allí en Jeremías dice la palabra que ella es como martillo que quebranta la piedra. También nos dice que es como ese jabón de lavadores. Dice la palabra del Señor, ella es como esa agua que nos limpia, nos santifica. Así que por eso es tan importante estar leyendo la palabra de Dios, tener esa disciplina espiritual. Mire que como cristianos a veces nos hace falta disciplina. Muchas veces para una carrera profesional tenemos la disciplina. Mire, uno ve los jóvenes, uno ve una persona que recibe un título, eso fue con esfuerzo. ¿Esfuerzo de qué? De levantarse temprano, de trasnocharse muchas veces, de pronto de pasar a una noche sin poder dormir y estar ahí frente a un libro, frente al computador, investigando para poder realmente recibir ese título, ¿no? Pues así mismo es en la vida cristiana. Estamos poniendo también el ejemplo de un deportista, ¿no? Requiere de todos los días ese esfuerzo, de madrugar, de esforzarse, como ahorita lo estaba diciendo mi esposito. Así esté lloviendo, uno ve deportistas que así estén lloviendo, se ponen su chaqueta, su impermeable, y allá a ejercitarse, sí, como le estamos hablando, en pro de ese deporte en el cual él quiere cada día ser mejor. Cuanto más nosotros como cristianos, ¿no? Que lo dice la apóstol Pablo, vamos es por una corona incorruptible, una corona eterna. Entonces, como nos dice la palabra del Señor, tenemos que meditar en la palabra, tenemos que estar leyendo la palabra, estar memorizando la palabra. Al principio tú decías y tomando y viendo el ejemplo del Señor Jesús, cómo el enemigo vino a tentarle, ¿no? Vino a querer que él cayera en la tentación, pero cómo respondió el Señor con palabras, siempre uh-huh. tuvo palabra. Entonces, cuando venga la tentación a nuestras vidas, para no caer en la tentación, pues requiere que usted y yo tengamos palabra del Señor.
2: Qué importante que usted tenga ese dominio en su vida, qué importante que usted tenga ese dominio para poder recibir de parte de nuestro Dios, porque hay gente que no tiene dominio propio, hay gente que en cierta forma cualquier cosa lo desanima, cualquier cosa lo aparta, cualquier cosa lo aleja de las cosas de Dios, y no puede ser así. Nosotros tenemos que ser aquellos en los cuales meditamos, escudriñamos, estamos allí muy pendiente en la palabra, en lo que Dios tiene para con nosotros. Dice la Biblia: permanece en mí y yo en vosotros. Como el pámpano no puede llevar fruto por sí mismo, sino que permanece, si no permanece en la vid, así tampoco vosotros, si no permaneced en mí. Mire que para poder permanecer, pastora, en él, hay que meditar en la palabra, hay que escudriñarla, hay que estar viviéndola. Eso hace parte de la iglesia, ¿no? De lo esta vida.
3: Claro que sí. Y ahí más adelantico, amor, en el verso 7, nos sigue diciendo el Señor: si permanecéis en mí y mis palabras permanecen en vosotros, pedid todo lo que queréis y os será hecho. Entonces uh-huh. allí el consejo es permanecer en la palabra de Dios. Así como le está diciendo mi hermana Marta, qué importante, ¿no? Para no dejarnos llevar por las corrientes de este mundo, para no dejarnos llevar por todo lo que el mundo hace, nos corresponde estar en la palabra del Señor, nos corresponde ir desarrollando esos músculos espirituales, ese dominio propio, cuando realmente estamos ahí leyendo la palabra, meditando en la palabra de Dios. Un consejo que nos gusta darle a los hermanos, y es algo que nosotros aplicamos cada vez que iniciamos cada año, es poder organizarnos, así como cuando uno se organiza, se prepara para entrar al colegio, para entrar a la universidad, para aún un deporte también. Yo le decía a mi esposito, y bueno, le compartía también a una joven el día domingo, uno siempre ve que las primeras semanas de enero todo el mundo quiere salir a hacer deporte, entonces empiezan que a salir a trotar, que a caminar, que a montar cicla, pero a veces eso se queda solamente en un deseo de 2 o 3 semanas y ya después se cansaron. No, eso requiere de una disciplina. Y el consejo que nosotros siempre le damos es que nos debemos equipar, y así sí. como el niño debe equiparse para ir al colegio, el joven para ir a la universidad, el deportista para su deporte, uno mira cómo a veces dicen: no, mire, esta cicla la mejoré para este año, mi kit de entrenamiento, que su uniforme, que sus zapatos, que sus tenis, bueno, todo lo que se requiere. ¿Cuánto más nosotros también para la vida cristiana? Y nuestro consejo siempre es: prepárese para iniciar este nuevo año uh-huh. con una disciplina. ¿Cómo? Bueno, voy a leer la palabra de Dios. ¿Cómo la vamos a leer? Siempre el consejo es que tengamos un orden para la lectura de la palabra del Señor. Tenga un cuaderno donde usted tome apuntes, búsquese esa Biblia de estudio. Bueno, saque ese tiempo para ir creciendo, porque eso es lo que el Señor quiere, que podamos ir creciendo, que podamos ir desarrollando también ese dominio propio, no que llegue un año más y en ese año otra vez viene la tentación, vienen los ofrecimientos del enemigo, caemos. No, el Señor quiere que cada día seamos más fuertes espiritualmente.
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atentos a sus oraciones. Sus ojos nos están mirando las 24 horas. Por eso resistid al maligno. Y de vosotros dirá, Daniel es un ejemplo muy tremendo. Dios tuvo que enviar al ángel Miguel para decirle, Daniel, desde que dispusiste tu corazón a entender, yo he escuchado tus súplicas. Y envió precisamente al ángel Miguel para fortalecerlo, edificarlo. Es decir, tus peticiones han sido absueltas. Hay respuesta, hay bendición. Y por eso, hermanos, no perdamos la vocación, el llamado. Una de las grandes batallas que hay que librar es el ayuno y la oración. Hermanos, es algo imprescindible y también impresionante, algo glorioso. Hace unos días estaba en ayuno y oración, pero los ataques que llegaron fueron demoledores. Gracias a Dios que el justo por la fe vivirá, y Dios le da a uno esa pasión, ese amor de no doblegarse, de no huir, porque el primer retiro, hermanos, ya estaba como en el tercer día, y cuando vino un tremendo dolor en mi cuerpo, pero una cosa delicada. Entonces yo empecé a clamar, y Señor, dame más fe, Señor, tengo que vencer, Señor, esto es un ataque del maligno, Padre, he tenido muchos y de todos me has librado, Señor, aumentame la fe, y hermanos, puede terminar, pero si uno se deja doblegar, desesperar, o a lo mejor se asusta, entonces no logra llegar a la meta del supremo llamamiento. Por eso que cuando el Señor nos dice, resistid al diablo y de vosotros irá. Ya después vino el segundo ayuno, como yo me había propuesto. Y la situación también fue delicada. Entonces yo dije, pero no me puedo dejar vencer. Y las bendiciones que Dios me ha dado cuando uno resiste al enemigo son incalculables. La paz, el gozo, la unción, la autoridad, la fidelidad, el amor. Por eso, hermanos, pero no te dejes dañar o apartar o vencer, sino como aquel que os llamó es santo. Sed también vosotros santos en toda vuestra manera de vivir, porque escrito está, sed santos porque yo soy santo. Mi estimado, sin santidad nadie verá al Señor. No te dejes descarriar, no dé lugar a tu mente, tus deseos malvados, a tu carne. Todo lo contrario, hermano, el ayuno que yo escogí es para romper esas ligaduras, para romper esos yugos, para derribar todas esas fortalezas del enemigo. Porque si no estamos en santidad, ¿cómo quiere que lleguen las promesas? Dios te bendice y usted se aparta. Dios quiere bendecirte y usted está lleno de ira o de soberbia. O volvió otra vez al mundo. Por eso el que perseverare hasta el fin, si invocáis por Padre aquel que sin acepción de personas juzga según la obra de cada uno, conducidos con temor, qué linda enseñanza, todo el tiempo de vuestra peregrinación, sabiendo que fuiste rescatados de vuestra vana manera de vivir, la cual recibiste de vuestros padres, no con cosas corruptibles como oro o plata, sino con la sangre preciosa de Cristo, como de un cordero sin mancha y sin contaminación.
Cuando estemos en pruebas, nos toca esforzarnos para vencerlas. Y así tenemos experiencia. Así Dios nos va educando a través de la fidelidad, a través de la negación. Y las pruebas no es para que te derroten, sino para vencerlas. Hermanos, son cosas tan hermosas, pero son cosas súper delicadas. Una vez, hermano, que me decía la ciencia hace unos tiempos, el Señor se murió, pero yo estaba ahí en mi espíritu, clamando la misericordia. El cuerpo estaba en dificultades. Señor, pero esta es tu casa. Señor, la fortaleza, la victoria. Y hermanos, de día y de noche, orando al Dios de la gloria con mucha insistencia, con muchos ruegos, cubriéndome con la sangre preciosa de Cristo, como de un cordero sin mancha y sin contaminación. Por eso Él ya pagó el precio, destinado desde antes de la fundación del mundo, pero manifestado en los posteros tiempos por amor de vosotros. Por eso, mi estimado, el Señor nos ama. Y si le amamos, nunca nos dejaremos derrotar. Porque la fe nos lleva a buscar cada día más de Dios, su gracia, su gloria, su poder. Pero ante todo, sabiduría. Que usted pueda entender la gracia de Dios, aún en las pruebas más difíciles. Qué lindo que Dios nos guía y tengamos un corazón noble. Yo recuerdo, hermanos, cuando pasé un momento muy delicado en mi vida y el diablo me tenía sentenciado a muerte. Y llegó el día. Hermanos, me pongo a clamar, a orar. Señor, aumentame la fe, tu palabra dice que tú eres la resurrección y la vida. Y el que cree en mí, aunque esté muerto, vivirá. Y así fui anulando, destruyendo los ataques del diablo. Pero vea usted la manera que Dios le da a uno la sabiduría para no ser vencido. Con el bien destruimos el mal. Y por eso dice la palabra que debemos perseverar con todo el corazón, con todo el alma y con toda nuestra fuerza. Porque el Señor Jesús es la resurrección y la vida, ya destinado desde antes de la fundación del mundo, pero manifestado en los posteros tiempos por amor de vosotros, mediante el cual creéis en Dios, quien le resucitó de los muertos, le ha dado gloria, honra, para que vuestra fe y esperanza sean en Dios. Hermanos, cada día debemos crecer en entendimiento, en trabajo, en oración, en ayuno, porque Dios nos exige frutos. No te dejes frustrar o apartar o que quede neutralizado. No, hermano. Debemos de perseverar. Y lo más hermoso, que Dios te santifique tu cuerpo, tu alma y tu espíritu para que usted ame a Dios con toda el alma, con todas tus fuerzas y con un corazón puro. Con un corazón sincero, que cada día permita que Dios te transforme, siendo renacidos, no de simiente corruptible, sino incorruptible, por la palabra de Dios que vive y permanece para siempre. Recordemos, hermanos, que un día el apóstol Pablo en alta mar dice: se perdió toda esperanza. La embarcación donde iba, les tocó unir unas tablas porque la mar lo destruyó.
los huracanes, los vientos, hermanos, dieron con ímpetu, y acabaron con todo esto. Pero el hombre, el ángel de Jehová le habló: no tengas miedo. Dile a aquellos que van contigo que no va a pasar nada. Hermanos, la fe nos lleva a ver la gloria de Dios. La sabiduría nos enseña a que jamás seremos vencidos, jamás seremos derrotados. Y son cosas delicadísimas, porque ahí vienen pruebas como estas. Siendo renacido no de simiente corruptible, sino incorruptible por la palabra de Dios que permanece para siempre. Porque toda carne es como hierba. Realmente, hermanos, yo sé que muchos de vosotros han pasado y han tenido experiencias donde realmente la carne se muere. Pero como somos casa de Dios, templo del Dios viviente, a través de la fe reclamamos: Señor, este cuerpo es tuyo, es tu casa, glorifícate, desciende tu poder, tu gracia, tu gloria, tu misericordia, tu bondad. Sí, Padre, porque realmente hay momentos donde uno ve que la vida se puede. Y la Escritura dice que toda carne es como hierba, y toda la gloria del hombre como la flor de la hierba. La hierba se seca, la flor se cae, mas la palabra de Dios permanece para siempre. Hermanos, es tiempo de tomar la Escritura con toda la sabiduría para ponerla en práctica. Que no leamos, sino que le saquemos el provecho a la palabra, la sustancia, para que nuestro espíritu esté fortalecido, para que nuestro espíritu esté edificado para la honra y la gloria de Dios. Efectivamente, hermano, a veces se trata de perder toda esperanza, pero el justo por la fe vivirá. Qué lindo, hermanos, que podamos ser galardonadores, vencedores. Y por eso, hermanos, creemos en un Dios vivo, poderoso, sublime, para que la gloria de Dios cada día te fortalezca. Hermanos, hay que contrarrestar el desaliento, la pereza, la duda. Esa frialdad espiritual no te puede congelar el enemigo. Tiene que brotar ríos de gloria. Y por eso, hermanos, tenemos que tener una fe viva, una fe genuina, verdadera. Porque las lecciones que pasamos a través de este cuerpo, nos damos cuenta que solo Dios lo puede sustentar. Solo Dios lo puede vivificar, santificar, para que cada día vayamos creciendo en la fe del Hijo de Dios. Lleguemos a un varón perfecto, a la medida de la estatura de la plenitud de Cristo, para que no seamos niños fluctuantes. Por eso nos acercamos a Él como piedra viva, desechada ciertamente por los hombres, pero para Dios escogida y preciosa. Vosotros también, como piedra viva, sed edificados como casa espiritual. Por eso cada día tenemos más propósito. Nos estamos preparando para una gran fiesta espiritual todos los días de la vida. Pero hemos indicado un día donde la misión Betesda se reúne y vamos a cada uno traer a uno. Hermanos, hay un lugar amplio que Dios nos lo dio para que lo llenemos de almas, de su gloria, de su poder, de fe, y podamos dar los frutos del rey. Por eso, bendito el Dios de la gloria, que todos los días nos colma de bendición.
nos llena de su gracia, de su plenitud. Por eso, mi estimado hermano, he aquí pongo en Sion la piedra principal del ángulo, escogida y preciosa. El que creyere en él no será avergonzado. Y por eso, mi estimado hermano, cada día tenemos que ir creciendo. Oración, comunión, santidad. Sobre todo, entender la palabra de Dios. Todas esas bendiciones que Dios tiene para que usted derrote al enemigo. Porque tiene que tener enfrentamientos. Recuerdo cuando una vez el maligno me atacó de muerte. Caí al suelo, derribado. Y ahí le empecé a clamar: Señor, tú eres la resurrección y la vida. Señor, tú eres mi sanador. Pero humanamente parece que todo se ha perdido. Pero espiritualmente somos más que vencedores. Por eso, mis amados, Dios está levantando un ejército de oración, de ayuno. Y que estemos presentes, que logremos asistir, partícipes de la gracia de Dios. Y de ahí es que Dios dice, no dejando de congregarnos, como algunos tienen por costumbre. Ya tenemos cada día más y más hermanos uniendo a este ejército de oración, como dice Marta Agudel, o María Villota, Cecilia Martínez, pastor. Yo quiero que Dios se glorifique. Yo quiero un arrepentimiento verdadero. Hágalo. No le dé lugar a la mente. El que confiesa su pecado y se aparta, alcanzará misericordia. Y un arrepentimiento verdadero, genuino, es cuando uno, a través de la sabiduría que Dios nos ha dado, sabemos qué nos conviene para la gloria de Dios y qué estamos haciendo en la carne, los deseos, el mundo. Entonces renunciamos. No queremos volver a ese mundo del pecado. Y de ahí viene el arrepentimiento, donde somos conscientes de nunca volver atrás. Que esas prácticas del pecado murieron. Que el hombre de pecado fue destruido y por eso con mucha sencillez vamos siguiendo la paz. Hebreos 12:1, el verso número 14 dice, seguir la paz con todos y la santidad sin la cual nadie verá al Señor. Que ninguno deje de alcanzar la gracia de Dios. Hay que esforzar. Hay que creer más. Hay que vencer esos ataques de ruina, de miseria. Para eso son los retiros de ayuno y de oración. Pero sobre todo, en santidad, que no haya entre vosotros ningún fornicario profano. No, hermanos. Sino que cada día deseamos esa poderosa bendición para ser nutridos por la palabra de Dios. Ruth dice, de Duacha, pastor, un verdadero arrepentimiento. Astrid, yo me uno en oración, tengo peticiones de empleo. María Cárdenas, de Barrios Unidos, también. Hermanos, cuando perseveramos hasta lograrlo, veremos cosas que ojo no vio ni oído escuchó. Tenemos que perseverar porque lo que Dios tiene son cosas sobrenaturales que llegan a tu alma, a tu espíritu, a tu casa, a tu vida, a tu empresa, a su trabajo. Y por eso, hermanos, no nos cansamos de dar testimonio de la gracia y de la gloria de Dios. Por eso, vamos, hermanos, que hay un arrepentimiento genuino, porque Dios te da una nueva naturaleza.
Pero si uno persevera en el pecado, ¿cómo quiere que la gracia abunde? Yo creo que el error más tremendo es volver atrás. No conversión quiere decir cambio. Arrepentimiento quiere decir que no volveremos al mundo del pecado. Que no cogemos, no retrocedemos, sino que todo lo contrario. Avanzamos para la gloria de Dios. Estela de Morales, Sara Corrales, hermanos, yo quiero una restauración. Hermanos, ojo con esto, porque hay que entenderlo. Cada vez que usted se aparta, es un caos, un cataclismo espiritual, donde el enemigo te saquea lo poco, lo mucho que Dios te haya dado. Y por eso es que resistid al diablo y de vosotros huirá. Por eso, hermanos, que tengamos la mejor disposición. ¿Qué le dijo el Espíritu de Dios a Daniel? Daniel entonces me dijo, no temas, porque desde el primer día que dispusiste tu corazón a entender, a humillarte en la presencia de tu Dios, fueron oídas todas tus palabras, y a causa de tus palabras yo he venido. Por eso, mi estimado, hay que entender, hay que tener la mejor disposición para ser fieles, para seguir adelante. Marta, yo me uno, pastor, en oración, en ayuno, y yo quiero que Dios me libre de enemigos ocultos. Practiquemos el ayuno y la oración. Porque ahí es donde empezamos a entender cuántas cosas salen a la luz que no entendíamos. Cuánta gente haciendo daño. Oh, cuando uno ora por enemigos ocultos, ellos mismos le confiesan a uno el daño que le querían hacer. Pero no pudieron. Porque nuestra vida está escondida en Cristo Jesús. Y por eso, hermanos, la fe nos lleva a ser más que vencedores. Deita Loaiza de Galicia dice, pastor, me uno, pero pido oración por los hijos. Démosles ejemplo, démosles testimonio. Porque muchas veces pedimos, pero nuestra vida no está haciendo la voluntad de Dios. Y de ahí, hermanos, si no somos un ejemplo para los hijos, para la familia, para los impíos, entonces, hermanos, por más de que pidamos, no pasa nada. Hay que vivir el Evangelio, que el Evangelio viva en nosotros y nosotros vivamos para el Evangelio. Por eso dice Mariela Pérez, yo me uno, pastor, pero yo quiero una economía. Vuélvete en amistad con él y por ello te irá bien. Vuélvete en amistad con él y tendrás plata en abundancia. Vuélvete en amistad con él y el Todopoderoso será tu defensa. Hermanos, no desobedezca la palabra. Por eso el que resista al maligno hasta que huya, Dios te da grandes victorias. ¿Y cuál es la clave para poder tener grandes victorias? Negarnos a nosotros mismos. Usted ama al Señor Jesús, niéguese a sí mismo, pero si le da lugar a su carne, a sus deseos, y cae otra vez de la gracia. Hermanos, no. No, hermanos. Yo recuerdo, porque aquí dice Ingrid de Facatativa, pido oración o apóstol por su esposo Sebastián para que sea libre de adulterio, alcoholismo, restauración de hogar. Son cosas muy hermosas que pasan, pero tenemos que entender cómo es que da Dios la respuesta. A mi mente viene lo que una vez una hermana me confesaba. Me decía, pastor, mi marido es alcohólico, es borracho, y me golpea, decía ella, me pega.
en medio de la borrachera, y lo peor es que al otro día, con esos moretones, le digo, mire lo que hiciste, y dice, yo no me acuerdo. Terrible una situación de esa, ¿no? Entonces le enseñé, le dije, no, hermano, usted va a entrar en ayuno y oración y ate los demonios de alcoholismo que están en su marido. Y empieza a decirle, Señor, haz que tenga una experiencia que cuando vaya a tomar ese alcohol o ese licor, le sepa todo lo peor. Que le coja fastidio al alcohol. Pero si no sabemos orar, para que Dios haga la obra, hermanos. Y en otra oportunidad, esa es mi hermana, que le golpeaba a este hombre. Y un día dice, pastor, yo dije, Señor, haz que este hombre sepa lo que es un azote, una golpiza. Que pase por eso. Cuando llegó a la casa, todo vuelto nada. Le dieron una trilla y así le decía a la mujer, hija, a mí me duele, pues, póngame esto, hágame aquello. Y él le decía, ¿cómo cuando usted me golpea? No se da cuenta que es eso. Y el hombre entendió, se puso a llorar, dijo, hija, perdona. Hermanos, que Dios nos dé mucha sabiduría para entender las situaciones y clamar a Dios. Ejemplo, si usted clama para y reprende a esos demonios, usa el poder de Dios del alcoholismo, tiene que soltar a su marido. Pero hay que, por eso, ocuparnos en la oración, en el conocimiento, ante todo en la sabiduría, restauración del hogar que está pasando, ira, pleitos, celos, contienda. Si no se corrigen, ¿cómo quiere que Dios actúe? Es tan delicado eso, hermano. Uno tiene que poner lo que Dios le enseña de su parte para poder que los problemas también se solucionen. Pero imagínense, un día llega un hombre y me dice, pastor, mi mujer, dije, me voy a pedirle perdón a que restauremos el hogar y me voy también a la iglesia porque la veo que, me dice en la familia, que cambió muchísimo. Y él estaba feliz porque Dios le ha cambiado a su esposa. Y cuando llega a la casa, lo trató lo peor. ¿Cuál es el cambio? Piense usted en su manera de pensar y vivir. ¿Cuántas cosas le pedimos a Dios, pero seguimos por la misma? Seguimos como si no hubiéramos tenido una experiencia, sabiduría, enseñanza, doctrina. Y el hombre dijo, no, esta mujer lo que pasó fue que se engañó a sí misma. Nunca más volvió. Tremendo eso. Joana, de vuelta a oración. Dios se glorifica, sí, hermano. Dios se glorifica cuando estamos en santidad. Por eso, hermano, sin santidad nadie verá al Señor. Porque todo lo queremos, pero ¿cómo amamos al Señor Jesús? ¿De corazón o de la fe? ¿Qué tan fieles somos? Porque uno es experto en pedir, pero en obedecer. Que aquí es mejor la obediencia que los sacrificios. Sí, Señor. Es mejor la obediencia que los sacrificios. Laura Cabal, de Mesitas del Colegio, oración. Protección divina, claro. ¿Cuándo llega la protección divina? La Biblia nos enseña. El que habita al abrigo del Altísimo morará bajo la sombra del Omnipotente. Entonces, si no vivimos la vida cristiana y pedimos protección, nunca le va a llegar. El que habita al abrigo del Altísimo morará bajo la sombra del Omnipotente. Diré yo a Jehová, esperanza mía, castillo mío, mi libertad. Entonces ya vienen todas esas promesas. Pero una cosa es estar uno apartado de Dios y pedir que Dios haga lo que usted no quiere
Y lo que Dios quiere, ¿sabe qué es? Santidad. Y usted no vive en santidad, ¿qué vas a pedir? Ahí es donde nos damos cuenta, hermanos, que no solamente pedir, sino vivir para Cristo. Ya no vivo yo, Cristo vive en mí, y lo que yo vivo, lo vivo para la gloria de Dios. Por eso, hermanos, cuando tomamos la palabra, ante todo pidámosle a Dios.

Hermano, mira que te mando, que te fue esfuerzo, falta consagración, obediencia, ante todo sabiduría. Janet de Almeida de San Diego, oración, protección divina, el que habita al abrigo del Altísimo. Hermanos, es que hay tantas enseñanzas. Por el Salmo 1, bienaventurado el varón que no anduvo en consejo de malos. Nunca te dejes contaminar del hermanito falso. Nunca te dejes contaminar de tu carne, de tus deseos del mundo. Porque ¿cómo vas a pedir protección y estás en la carne? O en el pecado. O andes en desobediencia o no cumple al Señor Jesús. Es que hay cosas delicadas, hermanos. ¿Sabes? No podemos hacer males para cosechar bienes en ninguna manera. Angie Gómez pide oración. Sí, hermanos. ¿Sabe dónde viene la sabiduría? Cuando estudiamos la palabra de Dios. Porque Dios nos capacita, Dios nos habla, Dios nos enseña y cuando la ponemos en práctica. Por eso, hermanos, Rubia de Ibagué, oración y ayuno, pastor, oración, José Manuel, para que sea libre de resentimiento hacia sus hermanos, ya. Son cosas que uno tiene que corregir. Usted pide salud y sigue en el pecado. Usted pide ser libre de alcoholismo y sigue tomando. Pide libertad de drogadicción y sigue fumándose. Pide por sanidad y no reprende la enfermedad. No la rechaza. Entonces, tomemos el poder de Dios para aplicarlo, para ser libre de cualquier ataque del diablo. Sí, hermanos, que Dios nos dé mucha sabiduría, porque si no, lo contrario, hermanos, es como los problemas de hogar. Perdona, pero no olvida. Sigue lo mismo. Y lo peor es que mucha gente está viciada. Me decía una pareja que me pidieron consejería. Pastor, es que mi marido es de mala clase. Y el marido decía, la de mala clase es usted. Entonces yo me di cuenta que era un pleito de boca. Que el uno dice una cosa y el otro le contradice. El uno dice usted es feo, el otro dice horrible. No, busquemos la solución. El amor de Dios cubre multitud de pecados. Maridos, amados, de mujeres. Pero si a usted le gusta el pleito, la discusión, o la mujer de igual manera. Arrepentimiento es entender que esas cosas no se deben darle lugar al diablo. Esperanza Hurtado, Mónica Rodríguez, nos llama desde Galicia. Hermanos, vamos a clamar sabiduría y ponerla en práctica. Y a cómo vamos a aprender a hacer las cosas. Pero si no clamamos sabiduría, simplemente leemos la Biblia. Pero no la ponemos en práctica. Mira que te mando que te esfuerces, sea muy valiente. Estamos en los retiros de oración de ayuno. Hermano, ¿qué hace perdiendo su tiempo? Haga lo que tú debes hacer. Y cuando nos reunimos, oramos unos por otros y Dios se glorifica. Pero solamente pedimos y estamos apartados de Dios. Entonces, hay que entender, por eso les digo, hermano, que Dios nos dé ante todo sabiduría para corregir, para hacer la voluntad de Dios. Mire, la naturaleza humana es lo peor que hay. Cuando Caín iba a matar a Abel, Dios le habla, Dios le aparece, Caín. ¿Qué es lo que vas a hacer? El pecado está a la puerta y el deseo se enseñoreará de ti. ¿Y qué pasó? Fue y lo mató. Y después, cuando Dios vuelve, ¿dónde está su hermano? No sé. Hermano, las mentiras son del diablo. Antes se puso bravo. ¿Acaso soy guarda de mi hermano? Y lo había acabado de matar.

Hermano, es que la mentira es un problema gravísimo. Y sobre todo cuando la persona está habituada, no hay arrepentimiento. No tengo que mentir. No tengo que engañar. El que confiesa su pecado y se aparta, alcanzará misericordia. Pero el que lo encubre no prosperará jamás. Hermanos, recordemos que el hombre natural tiene que ser vivificado, santificado. La sangre de Cristo nos limpia de todo pecado y toda maldad. Hay que dejar la mentira, el engaño, la justificación, que es otro problema delicado. Oh, hermano, que Dios se glorifique, que Dios aparezca, pero tenemos que estar de la mano de Él. ¿Qué dice la Escritura? Perseverar hasta el fin y verás la gloria de Dios. Dios se hizo cargo de nosotros. Cuando entregamos nuestra vida al Señor Jesús es porque Él la quiere guiar, enseñar, dirigir, fortalecer, bendecir y edificar. Pero si no buscamos a Dios, si no hay un arrepentimiento donde usted reconoce que no vuelve al pecado, entonces Dios lo edifica, Dios lo bendice. Dios se glorifica, Dios lo guía. Pero cuando uno está con un pie en el pecado y otro en la iglesia, ni una cosa ni la otra. Tomemos decisiones dignas de un verdadero arrepentimiento. Sara, Galvis, Esther, Laura, Gloria a Dios, Vivian, Jorge Adrián, Alexander Ruiz, hermanos. Hay que practicar la palabra. Hay que obedecer la palabra. Por eso la Biblia nos pregunta, ¿qué pues diremos? ¿Perseveraremos en el pecado para que la gracia abunde? En ninguna manera. Porque lo que hemos muerto al pecado, ¿cómo viviremos aún en él? Hermanos, recuerden que su bautismo, el hombre de pecado, fue sepultado. Cuando saliste de la pila bautismal o del río donde lo bautizaron, eres una nueva criatura. Y hemos muerto al pecado para vivir para Cristo. Así como Cristo resucitó de los muertos por la gloria del Padre. Andemos en una vida novedosa, gloriosa. Mi estimado, estando retiro, saca tiempo. Agrademos a sí, vienen las peticiones, pero también la obediencia. También el cumplimiento, la fidelidad. Hermanos, qué lindo hacer la voluntad de Dios. Es una de las oraciones del Señor Jesús. Padre, no sea mi voluntad, sino la tuya. Y siempre hágase tu voluntad y no la mía. Entonces aprendemos de que seguir a Cristo es un camino donde encontramos sabiduría, santidad, enseñanza para ponerlas en práctica. Por eso el que confiesa su pecado y se aparta, alcanza misericordia. El que lo encubre no prosperará jamás. Azori, Guerrero, el Tintal, Judith, Tazas, Américas, Betulia. Hermanos, vamos a esforzarnos. Todos los días la iglesia está abierta para venir a ayunar, a orar. Porque hermanos, si no alimentamos el espíritu, mucha gente Dios le da tiempo de trabajar todo el día. Venga a descansar en las manos del Señor Jesús, a orar para que Dios te dé fuerza, para que Dios te santifique, para que Dios te guarde. Si no sacamos tiempo para la gloria de Dios, ¿cuántas hermanas salen a hablar con la vecina? Vengan a ayunar, a orar, a buscar de Dios, que Dios los bendiga, que Dios les prospere, que Dios les llene de gracia, de gloria y de poder. Esa es la realidad de la vida cristiana. Obediencia a la palabra de Dios. Don Jorge.
Domingo, 8 de la mañana. Milagros, prodigios, sanidad. Pero si no nos congregamos, no que somos casa de Dios, no que somos cuerpo de Cristo. Y si no te congregas, si no eres fiel, si no cuidas tu vida en santidad, no le hay que darle lugar a la carne, hermano. Jesús Antonio Rosa Caro, Padre, glorifícate en todas estas peticiones de Ingrid, de Cecilia, de Alejandro, de Karina, de Luz Alba, de Edgar, de Yuli, de Moreno, de Yuli Martínez, de Yolanda Corrales. Padre, derrame esa gloria a tu. Señor, danos sabiduría para saber lo que tenemos que hacer, para poner en práctica tu palabra. Pidamos sabiduría y pongámosla en práctica, que es el conocimiento de qué es lo que nos conviene, qué es lo que no conviene, y también de poder hacer la voluntad de Dios. La sabiduría ante todo es que usted recibe la palabra y la pone por obra. Pero sin sabiduría, ¿qué vas a hacer? No, hermano. Yuli Moreno, Yolanda Corrales, Alicia, Gustavo, Andrés, Elegia, Gladys, Nidia. Padre, glorifícate, Señor. Derrame esa unción de gloria, de poder, de milagro. Toma el control, Padre. Toma la dirección de cada vida. En el nombre de Jesús, glorifícate, Rey de gloria. Actúa, Padre. Sí, y esfuérzate, hermano. Esta es tu casa. El Señor te ama, ama. Y la palabra dice

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1: Saludos a la familia de Radio Auténtica. Hay momentos en la vida que no hacen ruido. No son momentos de celebración ni de actividad intensa. Son silencios. Silencios profundos. Silencios cargados. A veces silencios que pesan. Silencios de una decisión difícil. Silencios de una preocupación que no se ha podido resolver. Silencios de una noche en la que los pensamientos...

0: Tú eres el león de Judá, Señor Jesús. Tú reinas.
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0: Muchas personas en la Biblia admitieron sus pecados, pero un hombre llamado David fue el único que dijo, «He pecado mucho». ¿Era David mucho peor que otros? No necesariamente, pero los pecados de David y su arrepentimiento pueden darnos una idea de la importancia del proceso del perdón. Esto es Pautas para Vivir. En una ocasión, David vio a una mujer bañándose. La mandó a traer y la dejó embarazada, a pesar de saber que estaba casada. Luego, para encubrir su pecado, ordenó la muerte de su esposo y tomó a la mujer como esposa. Sin embargo, pronto reconoció que no solo había fallado contra la mujer y su esposo, sino también contra Dios. El primer paso de David fue admitir su falta. Luego, David clamó a Dios por perdón. «¡Oh, Señor, ten piedad de mí, sáname, porque he pecado contra ti!» Salmos 41:4. Al pedir perdón, también pidió sanidad. Aunque creemos en la misericordia de Dios, muchas veces nos cuesta perdonarnos a nosotros mismos, lo que puede ser un obstáculo para la restauración. Un paso importante es buscar la sanidad. Debemos cooperar con Dios para restaurar nuestra vida y la de quienes hemos herido. Es esencial hacer todo lo posible por reparar el daño y entregar a Dios cualquier sentimiento de culpa. Nuestros pecados pueden romper relaciones con quienes amamos, pero el perdón de Dios nos permite la reconciliación con Él y con los demás, y nos trae sanidad personal. Experimentamos su paz y su cuidado, sabiendo que Él nos sostiene y nos bendice.
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0: Señor, llevaremos esa leña todas las mañanas. Buscaremos tu rostro, Señor, con todo nuestro corazón. Aleluya. Sí, Señor. Dale fuerte el aplauso, Dios. Aleluya.
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1: Son las 10
0: y 59 minutos.
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0: La palabra de fe en Génesis capítulo número 2. Génesis capítulo 2. Búsquelo, por favor. Génesis capítulo 2. Dice la Biblia en el versículo número 16. Cuando lo encuentre, diga amén. Dice la palabra de Dios de la siguiente manera: y mandó, a ver, léalo fuerte. Y mandó Jehová Dios al hombre diciendo, ¿qué le mandó? De todo árbol del huerto podrás comer, mas ¿qué cosa? Mas del árbol de la ciencia del bien y del mal no comerás, porque el día que de él comieres, ciertamente morirás. Cuando vemos la creación, en ningún momento nos vamos a encontrar con una palabra, una frase en la que Dios tenga que decir que algo no es bueno. Todo lo que Dios ha creado es bueno, todo, absolutamente todo. Sin embargo, nos vamos a encontrar aquí que en medio de el Edén, que ya vimos qué significaba Edén, ¿qué significa Edén? Dios mío, lo devuelvo al culto anterior. A ver, ¿cómo es? ¿Es qué? ¿Es qué? Deleite. ¿Edén es qué? Dígale que tiene al lado, que no se le olvide que Edén significa deleite. Vuélvale a decir, ¿cómo es? Dígale. Pero háblele, por Dios santo, mírelo. Eso. Si usted es de los que le gusta que le hablen, y el del lado hablándole y usted mirando para otro lado, no, mírelo, mire al del lado, mírelo. Eso. Edén significa, ¿qué significa? Deleite. Es decir, que dentro de todo el deleite que Dios coloca, coloca dos cosas en medio, y vimos la vez pasada que el estar en medio es justamente el lugar de tomar determinaciones y decisiones. No hay otro lugar, no está escondido, no está en un rincón, está en la mitad. En la mitad es el lugar de tomar determinaciones. Todos nosotros constantemente debemos tomar determinaciones en la vida. Esta mañana, cuando usted se estaba organizando para venir a este lugar, usted tomó decisiones. A veces las decisiones necesitan una opinión. Entonces le dijo a su esposo, mi amor, ¿el vestido verde o el rojo o el azul? Y él dijo, yo pienso que el azul. Ay, no, con esa me veo gorda. Entonces el rojo, no, con ese no. Ella ya tenía una decisión. Solamente quería escuchar, o más bien pronunciar su propia determinación. Y entonces él dijo, entonces el verde, claro, usted quiere que me vea fea siempre. Me va a poner el amarillo. Entonces, cuando tomamos decisiones, podemos pedir opiniones, una u otra, pero usted definitivamente tiene que tomar determinaciones. Hoy tomó la determinación de levantarse temprano, una decisión, o de pronto llegar y tener dentro de todo lo que tenía que hacer el poder decidir que si iba a desayunar, que si iba, bueno, todo se vuelve decisiones. Me voy a pie, me voy en bus, me voy en carro, me voy en moto, ¿en qué me voy? Todos son determinaciones. Dígale que tiene al lado, determinaciones. ¿Qué tengo que hacer? Tomar determinaciones. Entonces Dios creó al hombre con esa facultad de tomar determinaciones. Y para poder ubicarlo dentro de las determinaciones, coloca en la mitad del huerto, del deleite, dos árboles que lo vamos a tener no solamente en sentido literal, sino también metafórico, o quizás donde podamos decir significan algo, y lo que significa el uno es vida y lo que significa el otro es ciencia, bien y mal. Ya hablaremos de ese árbol, porque ese árbol le va a dar la capacidad al hombre de tomar decisiones en una manera propia, sin contar con Dios. Así como cuando usted leyó el libro de los jueces, cuando usted lee el libro de los jueces, usted se va a encontrar con que la Biblia dice que en aquel momento, en aquel tiempo, no había rey en Israel y cada uno hacía lo que ¿qué? Lo que bien le parecía. Entonces, a eso se refiere ese árbol del bien, del mal. Sin embargo, dice la Biblia, y comienza el verso número 16 diciendo: y mandó. ¿Quién mandó? ¿Quién mandó? El Dios del cielo. El Dios del cielo fue el que en algún momento dijo: yo doy una orden. Y hay que entender que vamos a encontrar en la Biblia varios elementos, dentro de ellos los mandatos y las leyes. Los dos parecen que son similares, que tienen algún parecido, podríamos decirlo que sí. Sin embargo, necesitamos canalizarlos bien para poder determinar qué función cumple cada uno de ellos y hacia dónde nos están dirigiendo o a quién va más bien dirigido. Cuando nosotros hablamos de una ley, nos encontramos con todos los libros desde Éxodo en adelante, donde se escribe la ley para el pueblo de Israel, la cual nosotros no somos ajenos, sino que nosotros simplemente tenemos que entenderla desde el principio, no desde podemos entenderla desde la misma ley, sino que tenemos que entenderla desde el principio que se mantiene y no desde el ritual. El ritual fue para ese momento y para ese instante donde realmente debemos nosotros prestarle mucha atención, porque si yo comprendo, si yo logro entender la parte ceremonial, sacrificial, logro entender algo que se llama gracia. Si yo no entiendo ese principio, tampoco entiendo la gracia. Si yo no entiendo que mis padres tuvieron que vivir épocas difíciles, una época muy complicada aquí en Colombia fue la época de la violencia, no sé si usted la recuerda. Por allá se suscitó por un 5 creo que de abril, en un momento donde hubo una guerra civil interna dentro del país, y toda la guerra se libró bajo unos principios políticos, donde existían dos colores políticos, el rojo y el azul. Uno de ellos llamado los godos, ¿verdad? Y los cachiporros liberales también. Tenían esos dos lugares. Los dos peleaban. Los godos o conservadores querían mantenerse dentro de una posición y no querían permitir un movimiento liberal, el cual traería reformas dentro del país. Y entonces los unos empezaron a pelear contra los otros, metieron a una cantidad de personas, y dentro de todo lo que metieron dentro de esa pelea, empezaron a existir desmanes en muchos lugares, donde la gente mataban los unos, los otros. Mi abuela contaba y decía que habían curas del pueblo que les decían: si me trae la oreja de un liberal, yo le doy no sé cuántos centavos. ¿En serio, abuelita? Sí, así era. Nos tocó salir de la finca corriendo, de la parcelita que teníamos, porque llegó la violencia y nos fuimos, y mi esposo murió, o sea, mi abuelo, y mi mamá quedó huérfana, y bueno, una cantidad de cosas muy raras. Y surge precisamente esa época de desastre en el cual el país empezó de una u otra manera a vivir. Pero ¿cuál es el asunto? ¿Hacia dónde nos apuntamos o dirigimos? A entender que cuando no hay leyes dentro de un país, o que no hay algo que al país o a las personas o a la sociedad les demarque todo el lugar de acción, simplemente empieza a existir algo llamado libertinaje o anarquía. La anarquía me habla a mí de no tener una ley, de hacer lo que se me da la voluntad de hacer. Entonces es donde la misma persona comienza a vivir bajo su propia ley, bajo su propio principio, haciendo lo que quiere, Entonces, allí es donde empezamos a notar, y tenemos que notarlo, que la ley sí es provechosa y tiene un provecho, siempre y cuando aquellos que están bajo esa ley y esa norma vivan bajo esos principios, esas leyes o esa norma. La Biblia entonces establece unas leyes, y las leyes que Dios establece son las normas, voy a ponerlo así, generales para el pueblo, para todo mundo. No es algo, podríamos decirlo específico, sino de manera general y abstracta. Es decir, que tendría que analizarse a la luz de la ley el caso en particular de la persona para poder generar un dictamen. ¿Quién la establece? Una autoridad superior. En este caso, Dios. Dios establece leyes. ¿Qué hace Dios? Pero también debemos entender que Dios al hombre, al ser humano, le da algo llamado mandatos. Y pareciera que fueran la misma historia, la ley y el mandato, sí. Lo que pasa es que la ley y el mandato simplemente está regulado por, más bien, deberíamos definirlo, para quiénes va dirigido. Ese mandato en ocasiones es una ley que va a mantenerse dentro de, hermano, una persona o un pequeño grupo de personas, nada más, pero no de manera general, sino para hacer algo bien concreto. Eso es un mandato. No puedo llegar a decir que es ley que al niño se le mande a lavar la losa. No, es un mandato de su padre. Pero sí, me le baja un poquito, hombre, que es que está pitando. Gracias. Gracias. Entonces, ahí es donde empezamos a entender, empezamos a comprender que hay cosas que son de manera o artículo personal y hay cosas que son de manera o artículo general. No puedo entender, hermano, que el mandato o el mandamiento sea para todo mundo. No, es de manera concreta, es personal, es específica, es impuesta y básicamente se vuelve algo particular. Dios le dice a Noé: construye un arca. Es un mandato para él. Ninguno en esta época lo veremos diciendo: Dios me mandó construir un arca, y el otro dice: ay, a mí también. Y el otro: ay, a mí también. ¿Por qué? Porque le mandó a Noé, y entonces si le manda a Noé, me manda a mí. No. Es donde tenemos que ver que la palabra de Dios no la podemos nosotros tomar dentro de las generalidades, sino que tenemos que estudiarla para comprender si lo que estoy leyendo es un mandato para la persona, el cual la Biblia me lo va a describir, me está diciendo sobre una situación puntual, o simplemente me lo está ubicando como una prescripción. Se lo repito y se lo, resumo. La Biblia puede tener textos descriptivos como: Salomón tuvo 1,000 mujeres. No es un mandato, es una descripción. ¿Es una qué? Es una descripción. Me describe una situación. Sansón tuvo el pelo largo y dicen que por el pelo largo entonces es que tiene fuerza. Entre más largo tenga el pelo, más fuerza va a tener. No. Me está describiendo una situación. No me la está prescribiendo, ordenando. Sí es una prescripción u orden lo que Dios me dice cuando dice: amarás a tu prójimo. Es general y es puntual. No, es que si mi prójimo es así, no, señor, ámelo. No hay ninguna otra cosa que hacer. ¿Qué tiene que hacer? Amarlo. Perdonarás. ¿Perdono? Sí, señor, tienes que perdonar. ¿Pero por qué tengo que perdonar? Porque Dios lo establece en un principio de ley. Si tú no perdonas, Dios tampoco te podrá perdonar. ¿Claros hasta ahí? ¿Claros hasta ahí? Pregúntele a la que tiene al lado. ¿Le quedó claro? ¿Que sí o que no? Bien. Entonces, vamos a encontrarnos que toda ley o todo mandato, pues tiene un origen. Y el origen es una autoridad. En este caso, la autoridad es Dios. Se lo voy a poner como en términos de matemáticas. Si Dios X, vamos a ponerlo así, si X le ordena a Y, hablando de una X como autoridad, le ordena a Y algo, pues Y tiene que hacerlo. Para de contar, no hay nada más que hacer. Dios le manda al hombre algo. Vamos a Jeremías, capítulo número 5. Jeremías, capítulo 5. Jeremías, capítulo número 5. Dice la Biblia, en el verso número 22, búsquelo por favor. Dice el verso 22, a mí no me temeréis. ¿Quién dice? Dice Jehová, no os amedrentaréis ante mí, que puse arena por término a quién. Por ordenación, ¿cuándo? Eterna, la cual no que se levantarán tempestades, mas no prevalecerán, bramarán sus ondas, mas no, ¿qué cosa? No lo pasa de ahí. Ahora, ¿qué es la arena? Mire lo que Dios está diciendo, le pongo un límite. No está diciendo, le pongo un muro de contención. No es como algunos aseguran acerca del Polo Sur, que es un muro de contención, el cual está tapando al mundo de la otra realidad. Bueno, eso es lo que dicen en la teoría. No, Dios no dice, le puse un muro de contención al mar. Le puse una línea al mar, se lo voy a poner de esa manera, unos granos de arena, no la va a poder traspasar. Es como cuando en la casa a usted salen hormigas y usted dice, yo tengo de pronto ácido bórico o lo que sea y se lo roceo así por un lugar. No, mejor todavía, antiguamente se utilizaba un producto llamado la tiza china. Yo no sé si usted la escuchó. La tiza china era una tiza y era muy utilizada para cucarachas y hormigas. Y entonces iba el caminito. Yo no sé si todavía hay de esas, yo no he vuelto a ver. Esas hormigas que hacen como un túnel en la pared y van así por todo ese lado, y uno cogía la tiza y les rayaba así todo ese túnel o esa línea que estaban haciendo, y con eso desaparecían, hermano, las hormigas. ¿Para dónde se iban? Ni idea, pero por ahí no volvían a pasar ni se acercaban. Dios hace lo mismo. Es como si Dios hubiera cogido su tiza china llamada arena y hubiera trazado así por todo un litoral, una orilla, por lo que fuera, y lo empezó a demarcar y le dijo al mar, hasta aquí vas a llegar. ¿Y qué hizo el mar? ¿Qué hizo el mar? A ver, ¿qué hizo el mar? A ver, dígalo más fuerte, ¿qué hizo el mar? Dígale que tiene al lado, hable como en la casa. A ver, ¿cómo es? ¿Qué hizo el mar? Le obedeció. No tuvo nada más que hacer. Él no se puso a cuestionar la orden. Pero Dios, ¿cómo se le ocurre ponerme arena? ¿Por qué no me puso otra cosa? Dios, ¿y usted por qué es así? Yo podría anegar todo, Señor. Y pues permítame. No. Nunca usted ve de esa manera la naturaleza alegar, pelear, discutir, controvertir. No. Pero usted sí ve al ser humano con ese tipo de cosas. Dios le dice, haga tal cosa. ¿Pero por qué? ¿Por qué tengo que hacer eso? No, a mí me gusta eso. No, Señor. Pero yo, ¿cómo le voy a decir al Rogelio que se vaya, Señor? Si yo lo quiero. Hombre, que no es su esposo, no es su marido. No, pero Señor, tú lo puedes cambiar, tú lo puedes transformar, tú le puedes matar la esposa que tiene, ¿o no? Mire cómo la gente le gusta discutir sobre lo que Dios le ha dicho no. Dios no va a decir sí o no porque sí. Dios dice no porque tiene un plan que va a llevar a cabo. Y nos lo pone en el mejor ejemplo, que es el mar. Se levantan los tsunamis, destruyen algunas casas, pero al mar le toca regresar a su punto y de ahí no pasa. No pasa. Dice el Señor, le puse límite. Hasta ahí llega. Dios a usted y a mí nos puso límite. Mira que tiene al lado, dígale, tienes límite, amigo. Y Dios todo el tiempo estará evaluando hasta dónde va tu límite. Cuando tú pasas el límite, cuando tú dices, no me gusta y quiero hacer lo mío, entonces Dios inmediatamente te desaprueba y dice, Y dice Romanos, a los que no quisieron tener en cuenta a Dios, Dios los entregó a una mente reprobada. ¿Por qué no quieren tener en cuenta a Dios? Porque están fabricando sus propias leyes. Entonces la persona fabrica sus propias leyes y fabricando su ley, fabricando lo que realmente él o ella está pensando, hacen su propio mundo y se vuelven para sí mismos dioses. No hay más. Entonces, tenemos que notar algo. Dios no deja el mandato o la ley porque sí. Pero pensemos en algo. ¿Quién le va a preguntar a Dios y por qué? ¿Por qué, Señor, el periodo de gestación tiene que ser 9 meses y no 2? Una cargando esa panza para arriba y para abajo, ahí creciendo con el dolor lumbar, Señor, con esos mareos, todas esas cosas. Señor, ¿por qué no se te ocurre tener más bien un periodo de 9 días? Sale uno de una de todo eso. Perdóneme, pero ninguno de nosotros tendría la capacidad para poder llegar a controvertir, juzgar, polemizar lo que Dios nos dijo que iba a ser así. Pero nos atrevemos. Se muere un familiar, se muere alguien. En estos días escuchaba un reportaje que le hicieron a una persona de la farándula, donde en pandemia se le había muerto a alguien conocido, la verdad. No escuché mucho, sino una pequeña porción. Y entonces hablaban de esa época de la pandemia y cuando la una llama a la otra y le dice, mija, ¿cómo está? No, si vieras, voy a poner un nombre, voy a inventar uno, a ver, Catalina Verónica. Catalina Verónica, ella, lo que pasa es que murió. ¿Cómo? Y entrevistan a la otra persona y dice, yo dije, pero ¿por qué? ¿Por qué ella, Dios? ¿Por qué? Y lloró ella. Mire, que es lo mismo que pasa hoy en día con todo mundo en todo lugar. Algo pasa y la gente le dice, Dios, ¿y por qué lo mataste? Entonces Dios le dice, porque establecido está para el hombre que muera, ¿cuántas veces? Y se va para el juicio. Que la persona no quiso creer que hay juicio eterno, bien, no es problema, porque el hecho de que la persona no crea no quiere decir que la ley deja de existir. Se lo pongo de esta manera. Vamos a mencionar algo que el ser humano le colocó, le bautizó, le puso un nombre, y esa es la famosa ley de la gravedad. En algún momento algún científico por allá antiguo dijo, los cuerpos son atraídos por la fuerza G, o la fuerza de la gravedad más bien, la cual ejerce sobre todos los cuerpos la misma fuerza y atracción, y puso una manzana y puso una pluma y dijo, los dos caen al mismo tiempo porque la fuerza de la gravedad, hermano, los atrae de la misma manera. Y alguien dice, pero a ver, una manzana va a caer más rápido que de pronto una pluma. Sí, es verdad, pero hay que tener en cuenta varias condiciones para poder aprobar esto, y una de ellas es la fricción del aire. Por eso la propuesta de la teoría, hermano, estaba en un lugar donde no hay fricción del aire, todo es atraído. Entonces le puso la ley de la gravedad. Ok, la persona se para a 2 metros de altura y dice, no existe la ley de la gravedad. Para la persona está bien, digamos que ese loco, digo, esa persona está bien. Entonces no existe y se tira, se lanza, no existe la ley de la gravedad. Por decir que no existe la ley de la gravedad, ¿dejó de existir la ley? sigue estando ahí. Cuando usted nota todos los cuerpos y todo lo que estamos, hermano, viendo físicamente, están bajo un principio de leyes. Todo, todo tiene una ley. Todos nosotros estamos bajo unas leyes. Ahora, yo le pregunto a usted, ¿cuánto pesa usted? Usted me dirá, 90 kilos, y hace 8 días pesaba 86, demasiado rajado, lo ha subido de peso, y ahora pesa un poco más. Le voy a preguntar, ¿por qué no vuela? Si un avión pesa 5, 10, 15, 20, 30, 40, 50 toneladas, que cada tonelada son 1000 kilos, usted que pesa nada más 90, 80, ¿por qué no vuela? Si el avión que está más pesado, vuela. Por la sencilla razón de que cuando el avión va a volar, él entra a otra ley. Y la ley a la que entra se llama la ley de la aerodinámica, la cual le permite a él salir de la ley que lo mantiene en la tierra. Y cuando él cumple todas las condiciones de la ley de la aerodinámica, él vuela, así sea de 1000 toneladas o lo que quiera, porque está dentro de la ley. Lo mismo los barcos, ¿por qué no se hunde? Por la misma situación, él está cumpliendo las leyes del ambiente en el que está, y por eso puede navegar, no se va a hundir. Pero ese barco tan pesadísimo que es, y no se hunde, sí, no se hunde, porque él cumple las leyes. Usted puede pesar 90 kilos y se lanza a la piscina y comienza el estilo panela. Coja la panela y échela a la olla. ¿Para dónde va la panela? ¿Y por qué ese barco tan pesado si flota y no se hunde y yo más livia? Porque él entra en la ley que le permite navegar. ¿Claros hasta ahí? ¿Sí o no? ¿Se lo repito o ahí está bien? Ok, cuando usted está dentro de todas las leyes que atañen a lo que sea, las leyes terrestres, las leyes de la aerodinámica, de la navegación, cualquiera, usted puede estar en ese ambiente. Cuando deja de cumplir una de esas leyes, el avión que ahora volaba se echa a pique porque le faltó una ley. ¿Cuáles serán? No, pues no las conozco, deben ser cientos de leyes. Y se solucionan dentro de la fricción o dentro del ambiente de la física, que le dice que el viento, que la aceleración, que la gravedad, que hay que contrarrestarla, que el ala tiene que ir así, que tiene que ir dentro de la fuerza, no sé qué más cosas. 20.000 cosas. Son leyes, están establecidas. Así que el que quiera ignorar la ley que Dios estableció de que una vez morirá el hombre y entrará en juicio, que la ignore, no hay problema. Pero el que se cumple, se cumple. ¿Dónde lo vas a ver? En la eternidad, cuando es demasiado tarde. Él dijo, se paró en el edificio, la ley de la gravedad no existe. ¡Pam! Se lanza al vacío. Eso solamente en las películas pasa, que el que se lanzó al vacío empezó a volar estilo Peter Pan o Matrix o cualquiera de esas cosas, y sale volando Superman. Eso solo pasa en las películas, ficción. Ahora, si venimos a la realidad, la ley sigue existiendo. La ley establecida para el hombre está que muera una vez y después vendrá el juicio. Ríndame cuentas de lo que usted hizo en la tierra. Bueno, cualquiera de las cantidades de cosas que pueden haber allí. Entonces, cuando Dios pone al ser humano dentro del jardín del Edén, dentro del deleite, le establece leyes. Así que el deleite completo en la persona está regido por normas y leyes. Usted se disfruta el poder ir de una ciudad a la otra sobre una vía principal cuando usted respeta las leyes. Usted rueda en su carro, en su moto, en lo que sea, va llevando el vehículo mientras usted se mantenga en esas leyes. Usted no se sale de la línea amarilla y blanca o la punteada y usted va tranquilamente. Ah, pero es que yo quiero ir a 200 kilómetros por hora. Empieza a romper las leyes establecidas. ¿Pero por qué si se puede? No, no se puede. No porque simplemente alguien haya establecido, hermano, que la carretera se podría andar a 80 y usted está a 200, simplemente porque usted cree que sí. No. Las vías tienen unas inclinaciones, unos peraltes que le permiten a los vehículos no derrapar o salirse de la vida, si se toma en cierta velocidad, a otra sale de la vía. Manténgase en la ley y se mantiene bien, no es más. Adán, mantente en tu deleite dentro del mandato, te va bien, no es más. Aquí no podemos decir que lo bueno para él, hermano, era comerse todo. No. ¿Qué es lo bueno para Adán? No coma. Sencillo, no coma. Vaya al médico, no tome tinto. Pues no se lo tome. Deje la vitamina Che. Chicharrón, chunchullo, chorizo y toda la Che que tenga por allá, hermano. Déjela.
1: Pero ¿por qué? Pero si a mí me gusta.
0: Déjela, hombre, no es que para usted, para su bien. Para eso está la ley. ¿Que sí o que no? Ya, se acaba el asunto. Entonces, ¿cuándo entra el hombre a perder? Cuando entra a controvertir esa ley. Dios le dice, toma una mujer y que sea tu esposa. Ah, pero Abraham tuvo dos y el otro también tuvo tres y el otro aquí, ¿por qué yo no puedo tener dos? Y controvierte. Aquí es donde la persona entra en discusión con Dios. Porque Dios dice, al principio no fue así. ¿Qué le acarrió todo eso? Una serie de problemas a todos los que incumplieron su norma y su ley. ¿Me está dando alguna orden? La orden dice, tendrás dos o tres mujeres en lo que usted ha leído. ¿Se ha encontrado eso? Se lo encontró como que la gente lo hacía, pero no porque Dios le haya dicho, tenga dos y tendrás dos mujeres, la cantaletosa y la chistosa. Cuando la cantaletosa te haga cantaleta, vete donde la chistosa, y cuando te cansen los chistes, ve donde la cantaletosa para que equilibres. ¿Era que sí? Ten la esposa de mostrar y la esposa de cocinar, la que está en la casa haciendo el oficio, ella te va a atender y te va a dar de comer. La otra no sabe hacer nada, pero esa la vas a mostrar en las redes sociales. ¿Sí dice así? No dice eso, hombre. Entonces es cuando nosotros tenemos que entender que Dios nos da la posibilidad de tomar decisiones en todo lo que estamos haciendo bajo un principio de mandato o de ley. En este caso, a Adán le dice Dios, te mando. ¿Qué le mandó Dios? ¿Qué dice la palabra? Volvamos allá a Génesis capítulo 2, verso 16. Y mandó, ¿quién mandó? ¿A quién le mandó? Al hombre. Y mandó Jehová al hombre. Ojo, ¿dónde están los varones? Levanten la mano. Levanten la mano todos los varones, levántela. Mire, esto es fundamental, varón. Si usted está creyendo que Dios es el que le habla a su esposa, pastor, es que Dios le habla tan lindo a mi esposa, ¿cierto, mi amor? Y ella así toda entonada, estilo sargento, sí, señor. Está dentro de un error, porque es que Dios establece un orden. Dios no estableció básicamente que la orden la recibiría. Usted como hombre, como varón que es, debe tener, hermano, visión. No puede ser fanfarrón, chicanero, solapado. Tiene que aprender a tener visión. Y la visión se tiene cuando usted tiene comunión con Dios. ¿Cuántos dicen amén? ¿Cómo vas a dirigir, hombre, si no has escuchado la voz de Dios? A ver, ¿dónde están los varones? Levante la mano. Casados y solteros, levanten la mano, a ver, yo lo veo. Si usted es el que está pensando que su mujer es la que más busca, la más consagrada, la más santa, está en un error. Eso es ser el conductor de un bus y pensar que el que está detrás o el que está allá en la salida de emergencia es el que conduce el bus. No es cierto. No es pensar que el copiloto que está allá al lado y usted conduciendo el bus y el copiloto le dice a la izquierda y usted voltea a la izquierda, a la derecha y usted voltea a la derecha, frene, usted frena, acelere, meta el cambio, primera, no, eso se hace en la escuela. Pero cuando usted ya conduce, usted toma determinaciones de por sí. Quien conduce tiene, hermano, un espacio, una visual, unas distancias distintas al que va de copiloto. El que va de copiloto, hermano, le pasa un carro cerca y hace ay, yo creí que me iba. Ah, y el otro va tranquilo conduciendo ahí. El otro día le dije a uno de los pastores, le dije, acompáñame allí, tengo que hacer una diligencia. Súbase. Y nada más allí, hermano, se agarró. ¡Frene! ¿Pero por qué va a frenar, hermano? Digo, usted es mal copiloto.

que conduce. Y eso sucede en la vida. Usted como hombre, Dios lo puso a usted a dirigir, ¿que sí o que no? Ay, ¿por qué contestan las hermanas? Dios mío. Bueno, déjelo hablar ahora sí. Dios lo puso a usted a dirigir. Ay, poder de Dios, va a tocar cambiar de tema. Vamos con la última oportunidad. Varones, Dios los puso a ustedes a dirigir. Pero es su deber tener comunión. Usted no dirige si no tiene comunión. Usted no tiene criterio si no tiene comunión. Usted no tiene prosperidad, bendición en la ruta si usted no tiene... Ay, Dios santo. Si usted no tiene comunión, hermano. Usted tiene que ser el hombre que ora, que ayuna, que busca, que propone. Bueno, el dicho popular lo dice: el hombre propone y la mujer dispone, ¿no? Pero en este caso usted tiene que proponer búsqueda. Vamos para la iglesia. Nos metemos en terreno álgido. Metámonos, a ver. ¿Cuántas? Hágale. ¿Cuántas? Hágale, que ya estoy listo. Eso. ¿Cuántas de ustedes les toca decirle a su esposa: mi amor, mañana es culto, o camine para la iglesia? ¿Leíste la Biblia? ¿Nos levantamos a orar? ¿Ayunamos hoy? ¿Cuántas les...? No, levanten la mano, así nomás. ¿Cuántas veces no le toca a su esposa decirle? ¿Cuántas veces su esposa se empieza a comportar como una mamá? ¿Por qué no apagas ese televisor y oras un rato? Le sale el neardental por allá. Uga, uga. ¿Qué problema? ¿Qué lío? Porque el hombre fue llamado a tener comunión con Dios para escuchar la dirección. ¿Qué quieres que yo haga? Puede que usted tenga un esposo no muy creyente, no muy dado a la comunión con Dios, pero eso no le autoriza a pasar por encima de esa autoridad. Sea sabia. ¿Y qué es ser sabia? Puede que usted tenga la idea: mi amor, ¿qué opinas si hacemos esto, hacemos lo otro? No. Bueno, está bien. Usted va y ora. Pero ¿cuántas, en vez de decir eso, dicen: claro, después mi hijitico, a mí no venga a decirme que yo ore, porque yo le advertí, y ya sabe que soldado advertido. ¡Oh! Y se le vuelve una cosa complicada. Vaya a ver si Dios le está permitiendo esa situación para que usted, querida hermana, le baje al tema. Porque lastimosamente es así. Muchas veces la persona no sabe estar bajo autoridad, una ley. ¿Qué dijo Dios? Voy a llamar al hombre. Mire, hombre, usted no come del árbol del bien, del mal, porque el día que lo toque o que coma, muere. Cuando usted ve a Eva, cuando entremos a estudiar, usted va a ver que Eva le dice a la serpiente: Dios nos ha dicho. Escuche, ¿quién? Pero hoy usted no encuentra que la Biblia diga: y llamó Dios a Eva y le dijo: Eva, para usted también es la orden. ¿A quién le dio la orden? Adán. ¿Qué hizo Adán? Replicó en su esposa: mi amor, mi cielo, Evita, como le haya llamado a la mujer, como la trataba de cariño. No la llamó diciéndole: Carmen. No la llamó así. La llamó con cariño y le enseñó. Segunda cosa, ¿dónde están los varones? Dios mío, ya les acabó la fuerza, Padre de la Gloria. Imagínese donde los tuviera que regañar. Ay, sí, Dios mío, ¿qué han hecho líquido? A ver, ¿dónde están los varones? ¿Dónde están las hermanas? Para gritar si son buenas. Hola, Dios mío, qué cosa. Dios mío. No, ustedes son, recuérdenlo, ustedes son buenos para todo. ¿Sí son buenos para todo? Claro que sí, no lo olvide. Entonces, a ver, ahora sí, ¿dónde están los varones? Dios llama al hombre para escuchar la orden de Dios. Eso lo tenemos nosotros por naturaleza. Usted se arrodilla, hermano, varón, y le dice: Dios, dame dirección. Mire, Dios le abre el panorama así. No piense que son terceros. No,
Dios estableció esa ley, esa norma y

0: esa característica. ¿Por qué no se la dio a la mujer? Porque Dios es la autoridad y Él decidió que fuese así. Pare de contar. Es como preguntar, ¿y por qué los hombres no tienen hijos? Por ahí sacó una vez una película Arnold Schwarzenegger con hermano llamada Junior, el cual él se hizo unos implantes y quedó embarazado, el loco ese hermano, que iba a tener un hijo y le inyectaban hormonas. Y la gente, ay sí, ojalá que los hombres fueran lo mismo. No es la naturaleza. La naturaleza está establecida por el Creador, no por la propia naturaleza. ¿Estamos claros o no estamos claros? Bien, si yo cumplo lo que la ley me dice, pues yo voy a estar feliz. Voy a vivir de esa misma manera. Entonces, al hombre le dio la capacidad de recibir y de escuchar, ¿qué cosa? ¿Qué cosa? Diga conmigo, la voz de Dios, el mandato de Dios. Usted y yo, como hombres, debemos siempre decirle a Dios, ¿qué ordena mi Señor? Porque tu siervo oye. Recuerde lo que dice la primera de Samuel, cuando estaba allí Samuel en el templo, y Elí le dice, cuando escuches su voz, entonces le vas a decir, heme aquí, habla Señor, porque tu siervo oye. A ver, varones, levante la mano, diga conmigo, habla Señor. No, pero dígalo en serio, a ver, ¿cómo es? Porque tu siervo oye. Ese es su trabajo, hombre. Mire que no se lo entregó a la mujer, se lo entregó al hombre. No quiero decir con esto que Dios no le vaya a hablar a usted como mujer. Sí le va a hablar. Pero quien va a dirigir y quien tiene la orden de dirigir es al hombre. Entonces, Adán no solamente ha llamado a recibir, sino también a enseñar. Que eso es una virtud. Si usted dice que es el que mejor maneja las cosas en la casa, enséñele a su esposa. Cuando recién casados con mi esposa fuimos a mercar, yo me acuerdo que una de las cosas que comencé a ver es que ella echaba todo lo que encontraba al carrito. Y dice, pero espera, ¿qué estás echando? Ay, es que me gusta esa marca. Bueno, no, espera, mira, esta salsa de tomate, la tradicional o cualquiera que sea que compras, por marca tiene 250 gramos de contenido, y esta otra tiene 500, esta de 250 vale 3000 y la otra vale 3500 teniendo el doble. Yo echo cualquiera. No, hay que aprender a hacer esto. Vamos a ver los ingredientes. Mira que esta dice que tiene sabor parecido al natural. Esta es una que viene con producto natural. Todo eso se enseña. Hoy en día, yo soy el que a veces he hecho y no, espérame, miremos la etiqueta que tiene. Ah, sí, ese no se puede. Porque se enseña. Cuando usted tiene como esposo la capacidad de enseñar, a usted le va bien. ¿Cómo le va? Por eso debe recibir la voz de Dios y enseñarla. Le va a ir bien. No va a haber ningún problema. Ya hablaremos de más cosas allí porque hay varias cosas que entenderlas. Entonces, Dios llama al hombre y le dice, mandó Jehová, Dios, al hombre, diciéndole, de todo árbol del huerto podrás comer. Come de todo. ¿Qué era lo particular que tenía ese árbol de la ciencia del bien y del mal? Nada, hermano. Simplemente orden. Mira más. ¿Qué estaba evaluando Dios? La capacidad que tiene el hombre para obedecerle a Él. No más. Alguien diría, pero comió y no se murió. Sí, lo que pasa es que morirse en la Biblia no está descrito como la pérdida de la vida simplemente, sino la separación. Entonces la persona es separada inmediatamente de Dios por un elemento llamado desobediencia. ¿Cómo se llama? Desobediencia. Entonces, ¿qué era lo bueno? Pues lo bueno para el hombre era no comer, nada más. Eso era lo bueno para el ser humano. ¿Qué era lo malo para el hombre? Comer. ¿Definida esa ley? Sí. ¿Qué más podía hacer? De todo. Y es donde lastimosamente La gran mayoría de personas que llega al Evangelio se concentra en todo lo que no puede hacer.
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3: De coritos de esos de antaño. Y le hemos titulado Coritos al son de Cuba. Así que aquí vamos.

0: momentos de la creación. Los científicos reportaron en noviembre de 1989 que un satélite que debía ayudarles a contestar preguntas sobre cómo el universo llegó aquí no les dio ninguna respuesta. Hola, soy Milton de los Santos. El satélite llamado Explorador del Fondo Cósmico funcionaba bien. Los científicos simplemente no encontraron las evidencias que estaban esperando para apoyar su explicación sobre cómo el Big Bang pudo haber producido el universo presente. El explorador del fondo cósmico no llegó a detectar los patrones de radiación de microonda e infrarrojo que apoyaría el Big Bang. Estoy completamente desconcertado de cómo las presentes estructuras en el universo llegaron a existir sin dejar rastro, así dijo John Mather, un astrónomo del Centro de Vuelo Espacial Goddard de la NASA. Los científicos señalaron que su fracaso de encontrar los patrones esperados de radiación conlleva a la obvia conclusión que ni nosotros ni el universo existen. Pero Mather añadió, aún no hemos eliminado nuestra existencia. Los cristianos que saben lo que el Creador nos dice acerca del origen del universo pueden fácilmente ver el problema aquí. La evidencia esperada de cómo el universo llegó aquí a través del Big Bang no se va a encontrar, ya que la creación no fue creada por una gran explosión en el espacio. La Biblia dice claramente que este mundo no llegó a existir sin un Creador. 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
1: Mira a alguien y dile, el tiempo de estar en el piso ha llegado a su final. Dile, el tiempo de estar en el piso ha llegado a su final. Y quiero leerle dos pasajes de la Biblia diferentes. Uno está en el Salmo 90, el Salmo 51, verso 10, que dice: crea en mí, oh Dios, un corazón limpio y renueva un espíritu recto dentro de mí. No me eches delante de ti y no quites de mí tu Santo Espíritu. Vuélveme el gozo de tu salvación y espíritu noble me sustente. Di conmigo, que jamás Dios me eche delante de él. Y Miqueas capítulo 7 verso 8 dice: tú, amiga mía, no te alegres de mí, porque aunque caí, me levantaré. Y aunque moré en tinieblas, Jehová será mi luz. Cuando tú lees sobre el Salmo 51, creo que todos conocen ese salmo. Creo que la gente conoce más la caída de David que al gigante que mató a David. Porque la gente son así, la gente ve solo a las fallas, pero no ve las cosas que Dios hace. Este salmo no es solo una confesión. Este salmo no es promoviendo la caída de un hombre. Este salmo es promoviendo el levantar de un hombre, de cómo David supo restaurarse y cómo David buscó la forma de volver a la presencia de Dios. Todos saben el pecado que David había cometido, pero lo impresionante es que hoy sabemos de lo que David había hecho, porque David decidió no ocultar su pecado. David le dijo al escritor: escríbanlo. Y él mismo escribe en el Salmo 51: contra ti he pecado. ¿Sabe? David estaba mostrando y quería mostrarnos que no dependemos de la opinión de las personas. No somos sostenidos porque hablen bien de nosotros o hablen mal. No somos detenidos por las opiniones o como nos juzguen los demás. El salmista David, al revelar y al orar y a escribir ese salmo, nos está diciendo: nunca estuve sostenido por el hombre, estuve sostenido por la misericordia de Dios. El Señor me restauró y Él nos muestra los pasos que da para su restauración. David dejó y permitió ser confrontado. El profeta confrontó a David y él se dejó confrontar. David no ocultó nunca más su error, permitió que la confrontación lo alcanzara. Él era rey, él podía mandar a matar al profeta, pero David no se atrevió a eso, sino que se humilló delante de Dios y se tiró en ceniza y polvo por 7 días. Esa humillación nos muestra que tenemos un Dios piadoso, misericordioso, que está listo para meter las manos y levantarnos y sacarnos del lodo cenagoso, de cualquier contaminación a la que hemos caído. El Señor habla a través de David, el Espíritu Santo, quien inspira este salmo, nos dice: yo restauré a David. Y David le dice a Dios: no me eches delante de ti y no quite de mí tu Santo Espíritu. Cuando yo iba para California el viernes, yo iba estudiando este salmo y iba a hablar sobre la presencia de Dios, que fue lo que hablé ayer. Y al final del mensaje, el Señor habla a mi espíritu y me dice: lo que David más cuidó no fue su reino. Lo que David más cuidó no fue su familia. David se hizo un vigilante de la presencia de Dios. David cuidó su comunión con Dios. A pesar de sus errores, lo que él expresa, el interés que él muestra por estar en la casa de Dios, por la presencia de Dios, nos muestra que David cuidaba más la presencia de Dios que el reino. Cuidaba más la presencia de Dios que su propio nombre. Cuidaba más la presencia de Dios que su propia imagen. Y solo una persona que haya tenido comunión con Dios, que intencionalmente anhela mantener esa relación con Dios, se convierte en un vigilante. David pudo haber dicho: no me quite el trono, no me quite el dinero, no me quite el oro, no me quite la imagen. Pero en el Salmo él no pide por cosas materiales. Él dice: devuélveme el gozo de la salvación. David tembló. Y cuando él expresa esa parte, mi espíritu se estremeció. Porque él dice: no me eches delante de ti. No me eches delante de ti. Cuando Dios retira su presencia, él nos echa delante de él. Pero David ora: no me eches delante de ti. Señor, limpia mi corazón. David reconoce la importancia de mantener una comunión con Dios, una hambre intencional de la presencia de Dios. Y me asombra mucho, porque un rey que nadie lo venció, un rey que era matador de gigante, un rey que nunca perdió una batalla, nunca. Cuando tú estudias a David, te das cuenta que el secreto de David consistía en el interés de que Dios lo acompañara, de que Dios estuviera con él. Por eso ninguna de sus batallas fueron al azar. Cada batalla fue consultada delante de Dios. Y Dios era quien le proveía esas victorias, que le garantizaba el éxito en sus batallas. David amaba a Dios. Y en este salmo él dice: no me eches delante de ti. Y no quiero profundizar ahí por el tiempo. No me eches delante de ti, ni quite de mí tu Santo Espíritu. David tenía un interés tan profundo por la presencia de Dios que no estaba dispuesto a continuar con vida si Dios no iba a estar con él. David sabía lo que era ser poseído por el Espíritu de Dios. Él había visto cómo Saúl había sido atormentado cuando Dios lo echó delante de él, cuando Dios se apartó de Saúl. Por eso David aún, cuando está muriendo, le dice a Salomón: el día que tú dejaras a Jehová, él también te dejará. Y podemos ver en el Salmo 51, sin más que abundar, la expresión, la oración, el interés de alguien que aprendió que su restauración no estaba en el poder del profeta, ni en el poder del reino. Estaba en el poder de Dios. Y él se levantó. Y aprendemos que podemos levantarnos del polvo, que podemos levantarnos de la tierra, que podemos, como esas gallinas, ¿no?, que a veces echan polvo pero luego se lo sacuden. Todos hemos tenido temporada de gallina, donde intencionalmente nos echamos polvo y tierra, pero llega un momento donde nos la sacudimos. Esa temporada de tener tierra, esa temporada de tener polvo, esa temporada tiene que terminar esta tarde. Ya no hay tiempo para estar en la tierra ni en el polvo. Alguien tiene que hacer como los gallos y como las gallinas, sacudirse. Porque el tiempo de una nueva temporada para alguien, créanme que se lo digo de parte de Dios, va a comenzar con una decisión que tome en esta misma noche, en esta misma tarde. Tenemos que levantarnos. Y el título es: aunque caí, yo me levantaré. Es tiempo de levantarnos del piso, de salir de la monotonía espiritual, de levantarnos de las caídas espirituales, emocionales, morales y familiares. Entender que si estamos respirando, tenemos una oportunidad. Que la intención de Dios no es que esté en el piso bajo juicio. Dios quiere que te vista de gloria y de poder, que te sobreponga por encima de toda circunstancia, que no permita que el pasado entierre tu presente y estorbe y distorsione tu futuro. Dios te trajo en esta tarde para decirte: sacúdete el polvo, hija de Sion. Es tiempo de que te vista de poder. Porque Dios no te diseñó para estar en el lodo. Dios no te diseñó para estar en depresión. Dios no te diseñó para estar en pérdida. Dios no te diseñó para estar atado por tu pasado. Dios te diseñó para buenas obras. Lo dice Romano: para buenas obras que de antemano el Padre ha preparado para que tú y yo andemos en ella. No me importa lo que hiciste, ni tampoco me interesa saber. ¿Para qué quiero saber tus pecados y tu pasado? Si como quiera yo tengo mis propios pecados y mi propio pasado. A mí no me lo va a limpiar tu opinión, ni mi opinión limpiará los tuyos. A mí lo limpiará la gracia y la sangre de Jesucristo. Y a ti también hará lo mismo la gracia y la sangre de Jesucristo. Estoy aquí parado de parte de Dios, porque hay un mundo sangrante. Hay gente en las drogas, hay mujeres en las calles, y ellos no están esperando un ángel, ellos te están esperando a ti. Sí, a ti. Tú que caíste, tú que te sientes en el polvo, ellos están esperando a alguien que le diga: yo estaba como tú, pero Cristo me limpió, Cristo me levantó, y Cristo lo puede hacer contigo. Dios no está interesado en usar ángeles para predicar el evangelio. Dios no va a usar ángeles. Si de santidad se tratara, Dios no usara ninguno. Usara ángeles. Eso nunca han pecado. No, Dios quiere a alguien que estuvo tirado. Dios quiere a alguien que estuvo ensuciado. Dios quiere a alguien que estuvo en el alcohol, en la droga, en la prostitución, en la homosexualidad, donde sea. Dios lo quiere tomar de allí, soplarle vida, lavarlo con la sangre y ponérselo al frente a los que están en droga, a los que están en prostitución, y decirle: lo que yo hice con ellos, lo puedo hacer contigo. Levántate aunque hayas caído. El evangelio es predicado por gente imperfecta, por personas que descansan en la gracia y en la bondad de Dios. Y este capítulo, este verso, que yo le he predicado tantas veces, pero hoy Dios quiere que lo repita aquí, en diferente tono, en diferente punto. Tú, enemiga mía, no te alegres de mí, porque aunque caí, me levantaré. Y aunque moré en tiniebla, Jehová será mi luz. Cuando lees este texto, rápidamente puedes saber que no eres el único que cayó, que no eres la única en caer, que el que escribió este pasaje de las escrituras, Miqueas, está reconociendo la caída del pueblo de Dios. Pero cuando lees este verso, puedes experimentar que podemos caer, y que hay personas que han caído moralmente, emocionalmente, espiritualmente, familiarmente. Pero esa caída no significa que es el final. Si nos arrepentimos, Dios se puede volver a nosotros. Si volvemos a buscar el rostro de Dios, Dios se puede dejar hallar por nosotros. Miqueas le habla a la nación en medio de crisis. Estaban caídos, desanimados, sin fuerza. Y Dios levanta al profeta para decirle estas palabras. Y le dice: no todo está perdido. Dios tiene un tiempo para levantarte. Y él escribe: aunque caí, me levantaré. Y tú puedes observar que él no dijo nunca que no cayó. Nunca negó su caída. Él no dijo: quizá me levantaré. Él reconoce su caída, pero también reconoce su fe para levantarse. Alguien diga aleluya. Dile a alguien: me tengo que levantar. Me voy a levantar de mis caídas espirituales. Me voy a levantar emocionalmente. Me voy a sacudir el dolor. Voy a desechar el rencor y la amargura. Me voy a levantar. No le voy a dar el gusto al diablo de que me vea tirada y tirado. Yo me voy a levantar. Y no importa todo lo que conocieron mi pasado, que ahora están esperando que me levante para señalarme. Allá ellos y su prejuicio. Yo me voy a levantar, porque esta es la voluntad de Dios. Cuando tú lees esto, puedes ver tres cosas acá. Primero, tu caída no define tu destino. El día que tú caíste, Dios no canceló tu llamado. Dije que el día que tú caíste, Dios no canceló el propósito. No sorprendió a Dios tu caída, nada más lo sorprendió. Así que tu llamado no fue cancelado por tus errores. Quiero que sepa que tu caída no define tu destino. El texto dice: aunque caí. El enemigo quiere que confunda un momento de caída con tu identidad. La caída fue un evento, no es tu destino. La caída fue una temporada, no es tu destino. La caída fue un momento de debilidad, pero no define tu identidad, no define tu carácter. No deje que la gente te llame por tu caída. No te deje poner sobrenombre por tus errores. Porque aunque caí, me levantaré. Aunque caí, me levantaré. Aunque caí, me levantaré. No porque tenga fuerza para hacerlo, sino porque Jehová es mi luz. Jehová es mi fortaleza. Muchos hombres y mujeres cometieron montones de errores en una temporada de debilidad. David cayó en pecado, pero fue restaurado por Dios. Pedro negó al maestro, pero terminó predicando con poder el evangelio. Jonás huyó de la presencia de Dios, pero terminó salvando 120 mil almas con su mensaje. El enemigo te va a susurrar: ya terminó todo para ti. Nunca te volverás a levantar. Nadie volverá a confiar en ti. Esto del evangelio no es para ti. Sigue en tu pecado. Pero Dios te dice hoy: no le creas al diablo. Dios te dice: todavía yo no he terminado contigo. La Biblia no es una historia de personas perfectas. La Biblia es una historia de personas imperfectas. Lo ha notado. Dijo que sí, lo ha notado. Que no hay uno en las escrituras que sea perfecto, solo Jesucristo. Después más nadie, ni Pedro, ni Pablo, ni Lucas. Así que la Biblia está escrita y es una historia de gente imperfecta, porque Dios conocía nuestras imperfecciones. Y Dios dijo: quiero que los imperfectos escriban la Biblia con mi perfección, para que el que cree, el que

oportunidad. Diga conmigo: me voy a levantar. No permita que tu último fracaso escriba tu último capítulo de la historia. No te deje definir. Mientras haya vida en Dios, hay esperanza. Lo segundo que tú notes en este verso es: el justo no es el que nunca cae, sino el que se puede levantar. Elías era más perfecto que muchos profetas y se atrevió a decirle a Dios: mátame. Quería suicidarse. Suicídame tú, Jehová. Mátame. El que bajó fuego del cielo, el que dividió el Jordán y se rió del poder de la gravedad, Elías, el que oró y se multiplicó el aceite y la harina en un momento de debilidad, le digo: Dios, mátame. Algunos de ustedes no le han dicho: Dios, mátame, pero han tenido sus propios asuntos. Uno cojean del pie izquierdo, otro del derecho, otro de la mano, otro de la oreja. Pablo dice: cada uno tiene su propia carga. Los justos no son aquellos que nunca caen. Los justos son aquellos que siempre vuelven a Dios, que siempre vuelven a la presencia de Dios. Y sabe lo interesante de Miqueas, que él dice: me levantaré. No me voy a dejar caído, ni voy a dejar que mi remordimiento me mantenga en el piso. Yo me levantaré. Yo caí, yo reconozco que lo hice mal, pero yo me tengo que levantar. Porque no me siento bien en el piso. No me siento bien sucio. No me siento bien perdido en el tiempo y estancado. Yo me tengo que levantar. Aunque algunas personas no estén de acuerdo en que yo me levante, yo lo voy a hacer no por ellos, lo voy a hacer por mí. Yo me voy a levantar por mí, porque quiero el bien de Jehová en mi vida. Porque quiero vivir la vida de Dios que Él determinó para mí. Yo no me voy a levantar para que el otro hable bien o hable mal. Yo no me voy a levantar para que otro me vea bien o para que me acepten en el círculo de ellos. No me voy a levantar por nadie. Me voy a levantar por mí. Porque no quiero morir sin cumplir todo el propósito de Dios en esta tierra. Me voy a levantar porque yo quiero volar en el Espíritu. Me voy a levantar porque ese es mi destino. Miqueas sabía que la fuerza para levantarse no residía en él ni en el pueblo, sino en Dios. Por nuestra propia fuerza no podremos levantarnos. Necesitamos la fuerza de Dios. Necesitamos dependencia, necesitamos rendición, necesitamos fe en el poder de Dios. Y Miqueas le dice una advertencia a la enemiga. Él le dice: enemiga mía, no te alegres, no te atrevas, no te voy a dar tiempo a que celebre mi caída. Tú no vas a hacer una fiesta con tus amigos, no te voy a dar tiempo a que haga fiesta con los amigos sobre mi caída, porque tan rápido como caí, tan rápido yo me voy a levantar. No te pongas a celebrar, no te alegres, porque no te alegres de mí, no te alegres de mí, no te alegres de que fallé, no te alegres de que pequé, porque yo me voy a levantar. Dios mío, te alabo porque tú estás aquí. Los ojos de Jehová están sobre este lugar ahora, Ismael. ¿Oíste? Los ojos de Jehová están sobre este lugar. Dije que Dios le está diciendo a alguien: a mi enemiga mía, no te rías, no te burles, porque aunque caí, yo sé dónde encontrar misericordia y restauración. He visto personas haciendo burla y haciendo fiesta de la caída de un hombre o una mujer de Dios. En lo personal, yo jamás, si está cayendo granizo afuera y lluvia, y donde yo me voy a parar está esa persona,
que se ríe de la caída de otro. Yo prefiero que me parta la cabeza el granizo y no está cerca de ese tipo, de esa tipa. Porque pueden tener cualquier cosa, pero a Dios no lo tienen ni en sombra. A veces hay personas que se alegran. Se alegran. No te alegres de mí. Porque aunque caí, no te alegres de mi caída. Y mira cómo le dice: no te alegres de mi caída. ¿Cuántos bendicen a Dios? Y mira que no le llama amiga, le llama enemiga. Porque todo aquel que se alegre de tu caído, de tu caída, no es tu amigo, es tu enemigo. Es alguien que no quiere verte desarrollarte, crecer, prosperar, avanzar. Si en tu negocio te va mal y tú dices que un amigo tuyo se está riendo de tu caída, de tu negocio, desde ese día, márcalo como un enemigo, porque no es amigo. Pero él le dice: no te alegres de mí. En otras palabras, me viste caer, pero todavía no me ha visto levantarme. Mira, hay personas que tienen fuerza para manejar tu caída, pero no tienen visión para manejar tu levantar. Ellos pueden manejar tu caída, aconsejarte, darte consejo en tu caída, pero cuando tú comienzas a levantarte, lo que te daban consejo ahora te critican. Porque hay gente que sabe manejar tu derrota, pero no tu éxito. Bueno, le estoy predicando algo, me están durmiendo. Hay gente que sabe manejar tu bancarrota, tu derrota, pero no tu prosperidad. Ve, hay gente que son tus amigos y te aman cuando tú estás dependiendo de ellos. Cuando tú estás pobre, cuando tú no tienes nada. Pero cuando tú te levantas, esos mismos que te halagaban, ahora son tu enemigo. Porque no saben manejar tu restauración. Solo saben manejar tu caída. Pero yo les digo, aprendan, porque van a tener que manejar mi restauración. Van a tener que manejar tu restauración. Porque tú no te vas a quedar en el piso porque alguien no sabe manejar tu prosperidad y tu éxito. Dile a alguien: me tengo que levantar. Donde más tú conoces las personas es cuando ellos conocen tu pasado y tú te levantas y ellos siguen estando contigo en el Señor. Pero hay personas que no conciben que Dios te levante, porque ellos son tan perfeccionistas que ellos quieren enseñarle a Dios a quién levantar y a quién no. Eso es interesante. Hay personas que te vieron llorar, que te vieron en momentos difíciles, que te vieron fracasar, que te vieron devorarte, que te vieron en tu debilidad, pero aún no han visto lo que Dios hará contigo. Cuando Dios levanta una persona, la levanta con más sabiduría, con más humildad, con más dependencia de Él y con un don más desarrollado y más acelerado. Yo profetizo que alguien está a punto de salir del piso. Dile a alguien: voy a salir del piso espiritual, voy a salir del piso moral, del piso financiero, del piso familiar. Yo voy a salir del piso, y no lo voy a hacer porque fulano me vea. Lo voy a hacer por mí. Lo voy a hacer por mí. Lo voy a hacer por el propósito de Dios en mí, por mi generación. Alguien grita aleluya. Alguien grita aleluya. Dile a alguien: no te quede acostado en el lugar donde caíste. No te quede acostado en el lugar donde caíste. Sansón se durmió en el lugar donde cayó. Dile a alguien: no te quede acostado en el lugar que te caíste. No sigas relaciones con personas que te restaron tu vida espiritual. Córtalo de tu vida ya. Muévete a nuevas relaciones. Muévete a una conversación constructiva. Muévete a amigos que te edifiquen. Deja a los amigos de bebedera y de chupadera y de tanta malicia del diablo, y acércate a gente de poder, de profecía, de fe. Tu levantar tiene que ver con tu entorno, con tu atmósfera. Si alguien puede decir aleluya, dígalo ahora.
No te quede acostado en el lugar de tu caída. Levántate, ora otra vez, sirve otra vez, adora otra vez, vuelve a creer otra vez. Como la gallina, sacúdete la tierra, vuelve a creer en Dios, vuelve a venir al altar, vuelve a cantar, vuelve a adorar, vuelve a alabar a Dios, vuelve al ayuno, vuelve a la oración, vuelve al devocional bíblico. Vuelve. Alguien diga aleluya. Hay un libro que no lo voy a mencionar el nombre, porque no todos los cristianos lo pueden leer. Ese libro lo conocíamos Tony, que está en el cielo, y yo. Hay un libro que algunos de nosotros lo conocen, que yo no lo puedo mencionar, de un pastor. Terrible, terrible. Que estos perfeccionistas deberían de leerlo. Y ese libro cuenta una historia de un pastor que tuvo un desliz, un gran hombre de Dios, un desliz. Y el desliz lo tuvo hace, eso fue en el 70, porque se detuvo, había una imagen no correcta en la televisión, en el hotel. Y por ahí entró su caída y cayó. Cuando Dios lo levantó otra vez, y él se levantó, ¿saben lo que él hacía? Cuando él llegaba a la recepción del hotel, le decía al recepcionista: ¿la habitación tiene televisión? Sí, por favor, ¿me la puedes sacar? Tú tienes que sacar del camino lo que te hizo trompezar. Yo no sé si alguien está todavía vivo, está. Yo me voy a levantar, pero voy a quitar todo lo que me hizo caer. Yo me voy a levantar, pero voy a remover lo que me ha debilitado. Ese hombre nunca más volvió a cometer cierto error, porque decía: ¿tiene televisión? Sí, señor, sáquela. No, pero que no se puede, yo te voy a pagar, pero quítame la televisión de ahí. Alguien tiene que quitar de su camino todo lo que lo ha estado haciendo trompezar. Lo tercero, y con esto termino, él dice: aunque more en tiniebla, Jehová será mi luz. Él no esconde su condición de oscuridad. Él no esconde su condición. Él dice: reconozco que aunque estoy en tiniebla, reconozco que estoy en oscuridad, pero tengo la esperanza de que Jehová será mi luz. Alguien diga aleluya. Dios se convierte en luz en tus momentos más oscuros. Dile a alguien: Dios se convertirá en revelación para mí. Dios se convertirá en agua en el desierto para mí. Dios se convertirá en mi proveedor, en mi ayudador, en el que me sostiene. Aleluya, aleluya, aleluya. Llegó la unción del Espíritu Santo en otra dimensión aquí. Dios es que se Dios se convierte en aquello que tú crees. Dios se convierte en tu luz, en tu camino, en tu aguas frescas. Cuando tú lees de Miquea, no te alegres, enemiga mía. Yo sé que tú conoces mi debilidad. Yo sé que caminaste conmigo y pudiste ver mis debilidades, pero no te equivoques. Dios me escogió con ellas, y Dios me está trabajando y me está perfeccionando. Y el que comenzó la obra, escucha bien, amiga o enemiga, tú no fuiste el que comenzaste la obra en mí. Quien la comenzó me conoció antes de que yo fuera. Y Él no me desechó, no me desechó por la caída del futuro. Él dijo: Él va a caer aquí, ella va a caer allá. Pero al final del día, Cristo será formado en Él. Alguien grite: Cristo será formado. A mí me encanta este pasaje. Y sabe que yo ni siquiera tenía este pasaje en la mente. Solo rogándole al Espíritu Santo, me dijo: vamos a hablar de esto. Yo iba a hablar, era de la presencia de Dios. Vamos a hablar de esto. Así que esto está caliente.
Mire, el pan blanco no es tan bueno, pero cuando sale del horno es bueno. Y esto está saliendo del horno. Esto está saliendo del corazón de Dios. El Espíritu Santo le está diciendo: no

me voy a restaurar. Grítelo, pero con pulmón. Mire, yo a veces no entiendo a ciertas identidad, a ciertas personajes cristianos, pastores, se enojan porque un cristiano grita. Pero ellos son los mismos que creen que cuando están mirando el fútbol, esos mismos pastores dicen ¡gol! ¡Gol! No, no, no, no, no, espérate, espérate. Yo no tengo problema de que tú grites gol, pero tampoco tenga problema de que yo grite aleluya. Alguien celebre su nueva temporada. Como la gallina te sacude el polvo, como la gallina te sacude la tierra. ¡Oh, gloria! Aunque more en tiniebla, Jehová será mi luz. ¿Cómo me encanta eso? ¿Sabe? Yo le... Pero usted no entiende lo que él dice. Jehová se convertirá en luz. Dios es tan Dios que se convierte en lo que él quiere sin dejar de ser lo que él es. Yo le decía a alguien, a los pastores hijos allá en California anoche, le hablaba, ellos me preguntaban cosas y yo le respondía y le hablaba de esperar el mensaje. Y yo le decía que ellos me preguntan, pero ¿cuál es el misterio? Yo le explicaba que el misterio, eso ya a nivel de predicador, cuando tú esperas el mensaje de Dios, que Dios te lo da, la gente piensa que Dios dio una información. No, Dios lo que dio fue un depósito. ¿Por qué? Porque las palabras son el conducto por donde viaja la energía, la creatividad, la materia de Dios. Lo que yo tengo adentro, el único mecanismo de sacarlo es a través de palabras. Pero la palabra viaja en una dimensión. Mientras yo estoy predicando, estoy sacando lo que tengo adentro y por medio de la palabra lo estoy poniendo adentro de ti. Entonces, cuando Dios te da una palabra, una visión, un sueño, lo que Él hizo fue que transfirió. Y ahora, cuando tú escuchaste que Dios dijo, predica, recibe sanidad, eso no fue una información. Eso fue que Dios tomó un depósito de Él y te lo transfirió a través de palabra. Ahora tú lo tienes, escúchame. Y ahora tú tienes el mismo poder que cohabita con Él para hacer que las cosas sucedan. Él lo que hizo fue que te dio un depósito. Por eso tú le puedes decir al monte, monte, muévete. Pero tú le dices al monte, muévete, cuando Dios le dice, dile al monte que se mueva. Porque cuando Él dice, dile al monte que se mueva, Él depositó el poder para cuando tú hables el monte. Entonces el monte cuando te oye, está oyendo a Dios a través de ti. Por eso Dios le dijo a Moisés, yo estaré en tu boca. Cuando Jesucristo le dijo al mar, enmudece, y al viento cállate, es a silencio. No fue que el viento se cayó, fue que Cristo le creó silencio. Yo no sé si usted me está aquí o se me perdió. Entonces Él dice, Jehová es mi luz porque estoy en oscuridad. Ahora, Jehová es tu prosperidad si necesita prosperidad. Lo que yo estoy hablando está entrando en tu corazón ahora mismo. Y por eso siente deseo de llorar. Siente la emoción tocada. Siente un despertar. Porque lo que está dentro de mí se está transfiriendo a ti. Y ahora siento una fuerza que no tenía. Y siento un ánimo que no tenía. Y siente seguir luchando. Porque Dios me está usando para transferirte la energía, el poder, la fuerza para que pueda cumplirlo. Alguien diga conmigo, Dios se convierte en luz. Di conmigo, Dios se convierte en luz. Y escucha esto. Y aquí concluyo. Aunque mores en tiniebla, Jehová será tu luz. ¿Sabe lo que Miqué está diciendo? La oscuridad en tu vida no tiene la última palabra. Cuando Dios está presente, los pronósticos se caen. Cuando Dios está presente, los pronósticos se caen. Cuando Dios está presente,
Dios hace que las cosas sucedan. Dile a alguien: la oscuridad no tiene la última palabra. Cuando Dios está presente, las tinieblas se presentan confusión. Las tinieblas

0: nuestra luz en medio de las tinieblas. La luz de Dios hace tres cosas en tu vida: te muestra dónde está. Di conmigo, la luz me muestra dónde está, pero también me muestra hacia dónde debo de ir, pero también me da esperanza. Alguien diga: me levantaré de cualquier confusión, de cualquier desánimo. Mi mensaje es: levántate del piso que llegó la luz de Dios. Levántate del piso que llegó el resplandor de su gloria. Levántate tú que duermes. Llama. Levántate y resplandece. Hoy el Espíritu Santo te ha traído para decirte: yo soy tu luz, tú eres mi luz y mi salvación. Yo no sé el pensamiento que el diablo logró incubar en tu interior, pero hoy estamos usando la palabra. En un rato vamos a la unción para desarraigar de tu vida todo pensamiento de derrota, de no me levantaré. Hay caídas financieras, hay caída familiar, hay caída moral, hay caída espiritual, pero de todas, Miqueas dice: no te alegre, enemiga mía, porque aunque caí, reconozco que caí, me levantaré. Me levantaré. Y aunque more en oscuridad y en tinieblas, Jehová será mi luz. Quizás hoy, quédate así de pie, está experimentando alguna caída, alguna temporada de desánimo, de desesperanza, de incertidumbre, de falta de paz. Tal vez siente que caíste tan bajo que no cree que te puedes salir de allí. Pero Jehová sabe tirar soga y sabe tirar escalera para sacarte. No eres el último que estuvo en el lodo. David pacientemente dijo: espere a Jehová. Yo no sé cuál ha sido tu caída, si es moral, espiritual, familiar, financiera, o siente que has caído de la fe, que ya no crees igual. Cual sea tu caída, hoy es tiempo de levantarte. Tal vez has caído en el pecado, tal vez has caído en el desánimo, tal vez ha caído de la fe, tal vez ha caído de dejar de creer en lo que Dios te ha dado. Ha caído en un abandono, donde te has dejado abandonar y ha dicho: ya no es para mí, me voy a quedar aquí. Y esta vida estancada, aunque tú quieras, no la puedes aguantar. Porque dentro de ti hay algo que grita que ese no es la voluntad de Dios para ti. Y aunque llores, te desanimes, siente que hay algo de Dios más para ti. El Espíritu Santo te dice: aunque caíste, levántate. Sigo paro. Y no te levantará porque eres fuerte, porque eres sabio, porque eres entendido, o porque tiene conocimiento. Te levantará porque te volverás a Dios, y Él te dará la fuerza para que salga de la oscuridad. ¿Sabe? Este mensaje no es para alguno, es para todos los que están aquí. Porque el que no ha tenido caída moral ha tenido caída familiar. El que no ha tenido caída familiar ha tenido caída financiera. O a otros han caído de su relación con Dios, de su tiempo de oración, y se han enfriado. El enemigo está haciendo fiesta mientras tú estés en el suelo. Si hay alguien a que el diablo le teme, es a ti cuando estás de pie, lleno del Espíritu Santo. Tu caída no canceló el llamado. ¿Sabe? La gente cancelan de cualquier cosa. Me cancelan el seguro médico y tú no te das cuenta hasta que tú no tienes una emergencia. Y va a emergencia y te dice: no, ese seguro se lo cancelaron a usted. El seguro del carro, una vez me lo cancelaron y yo no me di ni cuenta. El seguro de esta iglesia, una vez lo cancelaron y no me di cuenta. ¿Sabe las veces que me han cancelado los vuelos? Llego temprano a las 3 de la mañana para darme cuenta de que el vuelo está cancelado. El hombre cancela. La gente, cuando ve que tú puedes dañar su imagen, cancelan su amistad contigo. El hombre te cancela. Dios no. Porque Dios no te llamó en el tiempo, te llamó en la eternidad. Tu caída no ha cancelado su llamado. Yo estoy seguro, conociendo yo al Señor, conociéndolo, que si Saúl se hubiese vuelto a buscar a Dios, la historia fuera otra. Estoy seguro, hermano, porque acá era un diablo alante de Saúl y mató a, ¿cómo?, ¿a quién fue que mató? Al que quería la viña, a Nabot. Nace sin, y yo digo, dile a Elías que lo voy a cortar. Y cuando aquí escuchó eso, caminaba así, mira, humillado y con vestido de cilicio. Y Dios lo vio y dijo: no habito acá como se ha humillado. Y Elías, loco porque Dios le mandara fuego. Y Dios le dijo a Elías: no lo haré porque se humilló. Yo estoy seguro que si Saúl se hubiese vuelto a Dios, la historia fuera otra. Así que hoy es un día para un día especial para reconocer la caída, pero para reconocer el levantar de Dios. Es un día de gozo para alguien. Es el día de tomar la decisión de no permanecer en el lugar de tu caída. Hay alguien aquí que dice: Señor, levántame.
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0: En Radio Auténtica UAT te informamos la hora. Es la 1:59.
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1: Pero recibiréis poder cuando haya venido sobre vosotros el Espíritu Santo.
0: Hechos 1:8.

Nos saludamos en esta tarde desde Centro Misionero Betesda, desde Sutatausa, para su pastor y amigo Carlos Martínez, en su programa Anhelando su Presencia. Estamos en este hermoso año que el Señor Jesús nos ha brindado, nos ha dado, y con ese propósito que tenemos en este año de santidad, delante del Señor, en el nombre poderoso de Cristo Jesús. Estamos hoy con una palabra bien preciosa, pero saludamos primero a nuestros amables oyentes que nos siguen a través de la cadena radial auténtica aquí en UAT y desde el Centro Misionero Betesda allí en Sutatausa, Cundinamarca. Los saludamos a todos nuestros hermanos que nos siguen a través de nuestra página, que siguen allí nuestra programación. Los saludamos allí en Sutatausa, allí en el pueblo, allí a las familias que asisten allí a Centro Misionero Betesda, también los hermanos que nos escuchan en las veredas, la familia Rodríguez, la familia Rodríguez Gómez, la familia Contreras Montaño, la familia Córdoba Martínez allí en Tausa, Cundinamarca, la familia Rodríguez González allí en UAT. Y todos nuestros amables oyentes que nos siguen a través de estas ondas radiales. En el nombre poderoso de Cristo Jesús le damos la gloria, le damos la honra, le damos la alabanza a nuestro Señor Jesucristo. Y vamos a compartir una palabra que está titulada El que tiene oído, oiga. Y queremos que estemos allí colocando, como se dice, el oído a lo que el Señor nos dice. Pero antes vamos a orar por todos nuestros oyentes que en esta hora siguen esta hermosa palabra en el nombre poderoso de Cristo Jesús. Padre, te damos gracias, Señor. Te damos la gloria, te damos la honra, Señor Jesús, Señor precioso, hermoso, Dios todopoderoso. Te damos la gloria y la honra, Señor, y oramos a sí mismo, Dios mío, Señor, en este día, Padre Santo. Dios mío, porque tú nos permites, Dios mío, Señor, llevar tu palabra, Dios mío, Señor, Dios de la gloria. Tú haces de los vientos, Dios mío, Santo de Israel, tus mensajeros, Señor, Dios de la gloria. Precioso Señor, Dios de los cielos, oramos por cada persona, Dios mío, Señor, que nos sigue a través, Dios mío, Señor, de la página de Facebook, Señor, Dios de la gloria, en YouTube, Señor, Dios de los cielos, y en la cadena radial auténtica, Dios mío, desde UAT, Cundinamarca, Padre Santo. Padre, oramos, Dios mío, Señor, por cada vida, Padre Santo, para que tú seas, Dios mío, Santo de Israel, fortaleciéndonos, ayudándonos, Señor, Dios de los cielos, a perseverar, Dios mío, Señor, hasta el fin, Señor, Dios de la gloria, Señor precioso. Señor, oramos por todos aquellos que nos escuchan, Padre Santo, Padre precioso, Dios mío, Señor, para que tú seas obrando poderosamente en sus vidas, Señor, Dios de la gloria, y para que, Dios mío, Señor, el poder de tu Santo Espíritu, Dios mío, Señor, Dios de la gloria, Señor, venga sobre las vidas, Dios mío, Señor, toque las vidas, toque los corazones, Señor, Dios de la gloria. Ayúdanos, Dios mío, Señor, a llegar, Dios mío, a las multitudes, Padre Santo, en el nombre poderoso de Cristo Jesús. En el nombre de Cristo Jesús, con ustedes su pastor y amigo Carlos Martínez, desde allí la iglesia Centro Misionero Betesda en Sutatausa, Cundinamarca. Le damos la gloria, le damos la honra, le damos la alabanza al Señor. En el nombre poderoso de Cristo. Apocalipsis capítulo 2, verso 17. Nos dice la Escritura en el nombre poderoso de Cristo Jesús. Dice la Escritura en el verso 17. Nos habla el Señor y nos habla estas hermosas palabras. Dice: el que tiene oído, oiga lo que el Espíritu dice a las iglesias. Al que venciere, daré a comer del maná escondido, y le daré una piedrecita blanca, y en la piedrecita escrito un nombre nuevo, el cual ninguno conoce, sino aquel que lo recibe. En el nombre poderoso de Cristo Jesús, el Señor nos habla. Nos dice, tenemos que ponerle mucho cuidado a lo que el Señor habla en su palabra, en el nombre poderoso de Cristo Jesús, aleluya. Y la Biblia nos enseña, el que tiene oído, oiga lo que el Espíritu dice a su iglesia.
Si te sientes parte de la iglesia del Señor Jesucristo, pon atención con tu oído espiritual, pues te está llamando para que le seas por testigo de su poder en este lugar, pero también en el mundo, también en el lugar donde tú habitas, donde tú vives, para que tú le seas testigo al Señor Jesucristo y para que tú estés compartiendo también el Evangelio del Señor Jesucristo. Acuérdese que nosotros tenemos un mandato de parte del Señor y es llevar el Evangelio a todas las naciones. Dice allí el libro de Mateo, capítulo 28, en el nombre poderoso de Jesús, es una orden que todo cristiano debemos cumplir en el nombre poderoso de Jesús, porque el Señor lo dejó como una señal también de su venida. En el nombre poderoso de Cristo Jesús, dice la Escritura, en el nombre poderoso de Cristo Jesús. Mateo 28, 19 dice la gran comisión. Dios nos ha comisionado a llevar su palabra, a predicar el Evangelio hasta el fin del mundo. La Biblia nos da también allí en Mateo 24, dice que una de las señales de la venida del Señor Jesucristo es que cuando este Evangelio sea predicado a todas las naciones, entonces vendrá el fin. Mateo 28, 19 dice la gran comisión. Pero los 11 discípulos se fueron a Galilea, al monte donde Jesús les había ordenado. Y cuando le vieron, le adoraron, pero algunos dudaban. Jesús se acercó y les habló diciendo: toda potestad me es dada en el cielo y en la tierra. Por tanto, id y haced discípulos a todas las naciones, bautizándolos en el nombre del Padre, y del Hijo, y del Espíritu Santo, enseñándoles que guarden todas las cosas que os he mandado, y he aquí yo estoy con vosotros todos los días hasta el fin del mundo. El Señor nos da esa comisión en el nombre poderoso de Cristo Jesús. Y por eso algo que la Biblia nos dice es: el que tiene oído, oiga lo que el Espíritu habla a las iglesias, hermano. Hermano precioso, nosotros anhelamos la venida del Señor Jesucristo. Cuando nosotros hemos recibido al Señor Jesucristo en nuestro corazón como Señor, como Salvador de nuestra, Salvador personal de nuestra vida, cuando nosotros hemos comprendido el sacrificio que el Señor Jesucristo hizo en la cruz del Calvario, entonces le pedimos al Señor que se abran nuestros sentidos espirituales para que nosotros escuchemos su voz, aleluya. En el nombre poderoso de Cristo Jesús, y en Apocalipsis nos dice: el que tiene oído, oiga. El que tiene oído, oiga lo que el Espíritu dice a las iglesias. Al que venciere, o sea, necesitamos ser vencedores desde allí, vencer las pruebas, vencer los problemas, vencer al enemigo, vencer los principados, las potestades, los gobernadores de las tinieblas, las huestes espirituales de maldad, vencer allí el temor. Uno de los grandes problemas de las personas es el temor. Muchas personas no avanzan en el caminar con Dios por el temor que les digan cristianos, por el temor de asistir a una iglesia, por el temor que sus familiares, sus amigos, sus conocidos se levanten contra ellos. Entonces muchas personas tienen temores, entonces hay que vencer esos temores, esas dificultades, porque eso es lo que dice la Biblia, dice: al que venciere, daré a comer del maná escondido, y le daré una piedrecita blanca, y en la piedrecita escrito un nombre nuevo, el cual ninguno conoce, sino aquel que lo recibe. Entonces, nosotros necesitamos, como se dice, cada día buscar más y más de Dios, como dice la alabanza. Yo quiero más y más de Cristo, más de su poder, en el nombre poderoso de Cristo. La Biblia nos dice también en el libro de los Hechos, capítulo 1, verso número 8. Allí el Señor nos da la clave, la clave para seguir adelante. Mire, un cristiano tiene que buscar esta promesa que el Señor nos da
en el libro de los Hechos, porque sin esta promesa, sin que se cumpla esta promesa en la vida del cristiano, muchos cristianos solamente serán cristianos de nombre, pero si el Espíritu de Dios no está en una vida, pues esa persona no es de Dios. Si el Espíritu de Cristo no está en el creyente, pues no es de Cristo. Hechos, capítulo de Libro de los Hechos, capítulo 1, verso número 8, dice la Escritura: cuando haya venido sobre vosotros el Espíritu Santo, y me seréis testigos en Jerusalén, en toda Judea, en Samaria y hasta lo último de la tierra. Entonces, cuando nosotros entregamos nuestra vida verdaderamente al Señor Jesucristo, y le pedimos al Señor que verdaderamente venga a nuestra vida, que el Señor nos lave con esa preciosa sangre que derramó en la cruz del Calvario. Cuando le recibimos por Salvador de nuestra vida, cuando le pedimos perdón por nuestros pecados, cuando verdaderamente entregamos nuestra vida a Cristo, el Señor dice que Él arranca el hombre o la mujer de pecado y coloca las arras del Espíritu Santo. O sea, Dios viene a morar en la vida del creyente, y esto nosotros lo vemos como el poder de la unción. La unción es la presencia del Espíritu de Dios en nuestra vida. La unción es la presencia de Cristo en nuestra vida por medio de su precioso Espíritu, de su Santo Espíritu. Entonces, nosotros vamos a mirar el poder de la unción, una promesa divina para el creyente. ¿Qué significa ser formado como siervo de Dios? El Señor quiere hablarnos en este día para decirnos, dice Isaías 44:21, dice: acuérdate de estas cosas, oh Jacob e Israel, porque mi siervo eres, yo te formé, siervo mío eres tú, Israel, no me olvides. Entonces, algo de lo que el Señor le dice: acuérdese que yo morí por usted en la cruz del Calvario, y con mi sangre yo te lavé, yo te limpié, yo te purifiqué, y te di allí la promesa de que ahora serás hijo de Dios. ¿Sí? Dice: a lo suyo vino y los suyos no le recibieron, mas a todos los que le recibieron, a los que creen en su nombre, les dio la potestad de ser hechos hijos de Dios. Entonces, cuando nosotros venimos, cuando le abrimos nuestro corazón al Señor Jesucristo, el Señor le dice: bueno, acuérdese que usted ahora es mi siervo, que usted ahora es mi hijo. Entonces, usted, si tiene oído, oiga lo que el Espíritu le dice a las iglesias, lo que el Señor habla a cada persona. El Señor quiere que una vez que nosotros hemos recibido a Cristo Jesús, le seamos fieles y hagamos su voluntad. ¿Por qué me llamáis Señor, Señor, y no hacéis lo que yo les digo? Dice la Biblia, en el nombre poderoso de Cristo. Entonces, en Isaías 44:21, dice la Escritura: acuérdate de estas cosas, oh Jacob e Israel, porque mi siervo eres, yo te formé, siervo mío eres tú. Israel, no me olvides. Nos está recordando el Señor, por un lado, que Él ha sido quien nos formó a su imagen y semejanza. Muchas personas a veces ni siquiera saben, porque saben, muchas personas han creído en Cristo, pero solamente son creyentes de boca, no de corazón, porque las personas muchas veces ni siquiera escudriñan la palabra del Señor. Algo que nosotros como cristianos debemos hacer es escudriñar la palabra del Señor, porque el Señor, a través de la Escritura, Él sigue siendo el mismo de ayer, de hoy y por los siglos de los siglos. Amén. En el libro de Génesis nos habla del principio de todas las cosas, la creación de todas las cosas. Y allí hay un capítulo donde el Señor nos habla que Él formó y creó todas las cosas. Aleluya. Dice la Escritura allí en Génesis 1:27: y creó Dios al hombre a su imagen, a imagen de Dios lo creó, varón y hembra los creó. Pero muchas personas no escudriñan la palabra de Dios.
Y muchas personas todavía están en la incertidumbre de dónde venimos. Es que muchas personas todavía creen, como dicen por ahí la ciencia, que vienen del mono, que vienen de algún animal. No, la Biblia es muy clara, la Biblia es muy clara, nos enseña, nosotros nos hizo, nos creó Dios Todopoderoso, aleluya. Y dice allí en el verso 27 de Génesis capítulo 1, y creó Dios al hombre a su imagen, a imagen de Dios lo creó, varón y hembra los creó. Entonces es muy importante, hermano, que usted, si tiene oído, usted escuche que el Señor fue el que nos creó. ¿Sí? Pero lo más importante es que nos ha hecho sus siervos, nos ha hecho sus hijos, aleluya, en el nombre poderoso de Cristo Jesús. En Juan capítulo número 1, verso número 12, Evangelio según San Juan. La Biblia allí nos da una promesa muy preciosa, muy hermosa, en el nombre poderoso de Cristo Jesús, aleluya. En el nombre poderoso de Jesús, el Señor nos enseña. Mire, la Biblia es tan apasionante, tiene tantas historias tan preciosas que realmente cuando uno se pone a hablar de la palabra del Señor, el tiempo corre demasiado rápido. Juan 1:12 dice, mas a todos los que le recibieron, a los que creen en su nombre, les dio potestad de ser hechos hijos de Dios, los cuales no son engendrados de sangre, ni de voluntad de carne, ni de voluntad de varón, sino de Dios. Aleluya. Entonces, cuando nosotros recibimos a Cristo Jesús, entonces Él nos da ese privilegio de ser hechos hijos de Dios. Mas a todos los que le recibieron, a los que creen en su nombre, les dio potestad de ser hechos hijos de Dios. El Señor Jesucristo nos ha dado esa potestad de ser hechos hijos de Dios. Y por eso, para Dios, tú eres especial para el Señor. Y nunca debes olvidar esto. Quiere bendecir tu vida, pero para recibir la bendición debes luchar y vencer ese enemigo del alma, lo que se opone a las cosas de Dios. En Primera de Pedro, vamos a ir allí a la epístola del apóstol Pedro, la primera, en el nombre poderoso de Jesús. Hay tantas cosas tan bonitas que el Señor nos habla en el nombre de Cristo Jesús. Primera de Pedro, capítulo 2, verso número 11, nos dice la Escritura. Allí nos dice, vivid como siervos de Dios. Amados, yo os ruego como a extranjeros y peregrinos, que os abstengáis de los deseos carnales que batallan contra el alma, manteniendo buena vuestra manera de vivir entre los gentiles, para que en los que murmuran de vosotros como de malhechores, glorifiquen a Dios en el día de la visitación al considerar vuestras buenas obras. Entonces el Señor nos manda allí, nos dice, oiga, ustedes ahora son mis siervos, ustedes son mis hijos, pero yo les encargo que ustedes vivan bien, que vivan agradando a Dios, aleluya, en el nombre poderoso de Cristo Jesús. Por eso, hermano, tú eres especial para el Señor y nunca debes olvidar esto. El Señor quiere bendecir tu vida, pero para recibir la bendición debes luchar y vencer a ese enemigo del alma. Allí el Señor nos dice que vivamos así como el Señor nos manda que vivamos. Dice, vivid como siervos de Dios. Amados, yo os ruego como a extranjeros y peregrinos que os abstengáis de los deseos carnales que batallan contra el alma. Entonces el Señor allí nos dice que batallemos contra esos deseos carnales que batallan contra nuestra alma, que es lo que hace que nosotros no agrademos al Señor. Por eso el que tiene oído, oiga
lo que la palabra le habla y le dice a las iglesias. En el nombre poderoso de Cristo Jesús, nos despedimos de su programa Anhelando Su Presencia y los invitamos allí a que nos sintonicen allí en la cadena radial auténtica de UAT de 2 a 2 y media de la tarde de lunes a viernes. Estuvo con ustedes su pastor y amigo Carlos Martínez, en el nombre poderoso de Jesús. Dios les bendiga.

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1: Algunos días creo en Dios, otros no. Estas palabras son de un físico ganador del Premio Nobel en Física, Dr. Leon Lederman.
2: ¿Es algo inusual para un científico pensar que Dios podría existir?
1: Me pregunté la misma cosa cuando leí el comentario del Dr. Lederman. Así que investigué lo que varios científicos ganadores del Premio Nobel dijeron acerca de Dios. Si usted puede darnos 15 minutos, estaré encantado de discutir lo que descubrí al respecto. Esta es La Verdad en el Tubo de Ensayo, un programa que examina la naturaleza utilizando la lógica de la causa y el efecto, sugiriendo que la naturaleza es un efecto cuya causa es Dios. Así que subamos la temperatura, agreguemos luz y pensamiento analítico y dejemos que las burbujas de la verdad emerjan en nuestro recorrido por La Verdad en el Tubo de Ensayo.
2: Dígame más acerca de la declaración que usted citó hace breves instantes. El físico que dijo, algunos días creo en Dios y otros no. ¿Elaboró más profundamente lo que quiso decir?
1: Sí. Muy poco después de ganar el Premio Nobel en Física, el Dr. Lederman le dijo al diario Chicago Tribune que siempre habrá espacio para Dios. Aun cuando logremos descubrir todas las leyes de la física, la pregunta permanecerá. ¿Quién creó las leyes?
2: Bueno, siempre he escuchado decir que todos los científicos son ateos. ¿Es el Dr. Lederman el único científico del calibre de un Nobel que piensa que Dios puede llegar a existir?
1: Estamos lejos de que eso sea cierto. El físico alemán Max Born ganó un premio Nobel en física por su trabajo en lo que hoy conocemos como mecánica cuántica. Born comentó una vez que aquellos que dicen que el estudio de la ciencia hace al hombre ateo deben ser gente tonta.
2: ¿Por qué dijo eso?
1: Él no elaboró la idea, pero otros premiados con el Nobel han explicado por qué la creencia en Dios tiene sentido para ellos.
2: Por ejemplo,
1: el investigador británico-alemán Dr. Ernest Boris Chain fue premiado con el Nobel en Fisiología o Medicina por su investigación sobre la habilidad de la penicilina para curar enfermedades. Chain comentó, la probabilidad de que un acontecimiento como el origen de las moléculas de ADN se haya producido por pura casualidad es demasiado pequeña para ser considerado seriamente. Él dijo que es necesario que existan fuerzas directrices para originar la vida y desarrollarla en la variedad de formas que conocemos ahora.
2: En otras palabras, un cerebro debe ser una creación controlada por alguien.
1: Sí, el doctor Erwin Schrödinger, un científico austríaco que ganó el premio Nobel al ser pionero en el trabajo de la física cuántica, expresó una idea similar. Schrödinger fue más allá que del propósito del universo y se preguntó por el propósito de la vida de las personas. En sus propias palabras, estoy asombrado que la foto científica del mundo real a mi alrededor sea muy deficiente. Este mundo real nos da mucha información sobre los hechos y pone toda nuestra experiencia en un orden magníficamente consistente, pero es horriblemente silencioso sobre todo lo que realmente nos importa.
2: ¿Qué quiso decir con la frase horriblemente silencioso? ¿Sobre todo lo que realmente nos importa?
1: Él explicó que la ciencia no nos puede decir una palabra acerca del rojo y el azul, lo amargo y lo dulce, el dolor y el placer físico. No sabe nada de lo bello y lo feo, lo bueno y lo malo, Dios y la eternidad. La ciencia a veces pretende responder a las preguntas en estos dominios, pero las respuestas son a menudo tan tontas que no las tomaríamos en serio.
2: Ese es un punto interesante. Las ciencias naturales son tan objetivas que no pueden decirnos lo que es bello o feo, no distinguen entre lo bueno y lo malo.
1: Sí, ni hablar de decidir si Dios existe o no. Eso está tan lejos, más allá de las habilidades de la ciencia, que no deberían aventurarse en ello.
2: No existe papel de tornasol como el que usan los investigadores químicos para detectar si existe una base alcalina o ácida en algún lugar, en el que buscan rastros de vida que pueda detectar a Dios.
1: Correcto, pero la ciencia puede detectar pistas, no solo sobre la existencia de Dios, pero también que la Biblia es precisa en temas científicos.
2: ¿Realmente? Deme un ejemplo.
1: Bueno, los doctores Arno Penzias y Robert Wilson ganaron el premio Nobel por descubrir lo que los físicos llaman radiación cósmica de fondo. Consiste de ondas que son frecuentemente llamadas el eco radial del Big Bang o el eco radial de la creación.
2: ¿Cómo demuestran ellos que la Biblia es precisa?
1: Muchos científicos han asumido que el universo siempre ha existido. Eso significaría que las primeras palabras de la Biblia, en el principio creó Dios los cielos y la tierra, están equivocadas.
2: Porque los científicos piensan que no hubo un comienzo.
1: Sí, pero cuando Penzias y Wilson descubrieron estas ondas radiales y se dieron cuenta de su significado, los científicos alrededor del mundo reconocieron que el universo había tenido un comienzo. Penzias resumió esto como que hubo un momento de creación de la nada.
2: ¿Un momento de creación de la nada? Ese es un premio Nobel confirmando que la declaración de la Biblia acerca del comienzo es correcta.
1: Algunos de los pensamientos más provocadores acerca de Dios vinieron de científicos que vivieron mucho antes de la existencia del premio Nobel para recibir sus laureles. Este no se originó hasta el comienzo del siglo XX. Si hubiera existido en el siglo XVII, el físico y matemático francés Blaise Pascal habría ciertamente merecido uno de ellos. Pascal creyó que Dios se revela a sí mismo en lo que él llama los dos libros de Dios.
2: ¿Los dos libros de Dios? ¿Cuáles son?
1: Primero que nada, Pascal dijo que Dios muestra su sabiduría y poder en las cosas creadas, el libro de la naturaleza. En segundo lugar, Dios da información adicional acerca de él, de sí mismo, a través de la palabra escrita, la Biblia. Veamos cómo lo dice Pascal.
2: Él dice que ningún hombre piense que un ser humano puede llegar a buscar demasiado lejos o estudiar demasiado bien en el libro de la palabra de Dios o en el libro de las obras de Dios. Así que él estaba diciendo que la naturaleza es un libro escrito por Dios y que podemos aprender algo de Dios estudiando el mundo creado.
1: Tú puedes decir mucho de un ingeniero o un artista sin siquiera haberlo conocido alguna vez. Mira una pintura o prueba manejando un auto y podrás dar testimonio del talento que tenía esa persona y cuán cuidadosamente realizó su trabajo. Miremos lo que dice el Salmo 19, hablando de las obras de Dios.
2: Los cielos cuentan la gloria de Dios y el firmamento anuncia la obra de sus manos. Un día emite palabra a otro día y una noche a otra noche declara sabiduría. En otras palabras, el orden astronómico de los cielos muestra la sabiduría y orden de Dios, ¿quién lo creó?
1: Así es, el libro de la naturaleza es tan claro que la única manera en la que la gente puede perder de entender el mensaje es que deliberadamente cierren sus mentes ante él. La Biblia habla de esta actitud de las personas en Romanos 1, 18 al 20.
2: Porque la ira de Dios se revela desde el cielo contra toda impiedad e injusticia de los hombres que detienen con injusticia la verdad, porque lo que de Dios se conoce les es manifiesto, pues Dios se los manifestó.
1: Mientras examinamos las galaxias o el

0: y que Dios mostró lo suficiente de sí mismo de manera que pudiéramos creer en Él, pero no se mostró a sí mismo tan convincentemente de manera que Él nos forzara a creer en Él?
1: Eso es correcto. Dios respeta nuestra inteligencia, estimulándonos a pensar y respeta nuestra libertad, no forzándonos a creer contra nuestra voluntad. Pascal pensó esto porque, en vez de fabricar robots, Dios quiso que nosotros eligiéramos reconocerlo a Él y eligiéramos amarlo por nuestra propia decisión.
0: Así que eso ha llevado a que un número sorprendente de científicos hayan venido a creer en Dios.
1: Exacto. Y muchos científicos están convencidos que Dios existe hoy. Algunos encuentran que más aprenden sobre la naturaleza, más sencillo es para ellos creer en Dios.
0: Esto me recuerda de una declaración que alguien realizó: la naturaleza es un efecto cuya causa es de Dios.
1: Ese es un buen resumen de lo que Pascal y otros descubrieron. Pero antes que se nos vaya el tiempo, quisiera compartir una frase del físico estadounidense del siglo XX, Arthur Holly Compton. Él fue premiado con el Nobel por descubrir lo que hoy conocemos como el efecto Compton, relacionado a los rayos X, en el uso de la radiografía. El doctor Compton escribió: "Para mí la fe comienza reconociendo que una inteligencia suprema formó el universo y le dio existencia y creó al hombre. No es difícil para mí tener fe, puesto que un universo inteligente y ordenado testifica de la declaración más grande que se haya pronunciado. En el principio creó Dios".
0: Bueno, hemos recorrido una gran cantidad de información en este programa. ¿Cómo resumiría lo que los ganadores de los premios Nobel de la ciencia piensan acerca de Dios?
1: El doctor Leon Lederman dijo: "Algunos días creo en Dios y otros no. Siempre habrá espacio para Dios. Si llegásemos a descubrir todas las leyes de la física, la pregunta aún permanecería: ¿quién hizo esas leyes?". El doctor Ernest Chain vio propósito e inteligencia en las estructuras naturales como el ADN. Él concluyó: "La suposición de las fuerzas directivas en la creación del universo llega a ser una necesidad en cualquier clase de interpretación".
0: El doctor Penzias dijo que su descubrimiento, que lo llevó a ganar el Nobel, confirmó la declaración de la Biblia acerca de un momento de creación de la nada discreto.
1: Y el doctor Compton llama a Dios la suprema inteligencia y dice: "Un universo ordenado e inteligente testifica de la declaración más grande que se haya pensado. En el principio, Dios".
0: Así que los científicos que han ganado el premio Nobel no son todos ciertamente ateos.
1: Correcto. El doctor Richard Babb, de la Universidad de Stanford, en California, dice: "Existen, proporcionalmente, tantos conductores de camiones ateos como científicos ateos". Y aquí una cita de otro ganador del Premio Nobel de Física, el doctor William Phillips, quien dijo que él no podía caminar por los pasillos de su iglesia sin cruzarse con una docena de científicos.
0: Suena como que el cerebro no debiera tener obstáculos para creer en Dios.
1: Definitivamente. Dios nos invita a amarle con nuestras mentes.

La Biblia hace la observación que los cielos cuentan la gloria de Dios y el firmamento anuncia la obra de sus manos. Lo que aprendemos a través del examen del universo parece confirmar esta declaración. 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

se dan cuenta de que uno se convierte en esclavo de todo lo que decide obedecer. Uno puede ser esclavo del pecado, lo cual lleva a la muerte, o puede decidir obedecer a Dios, lo cual lleva a una vida recta. Antes, ustedes eran esclavos del pecado, pero gracias a Dios, ahora son libres de la esclavitud del pecado.

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cumplan las promesas. Porque cuando Dios hizo la promesa a Abraham, no pudiendo jurar por otro mayor, juró por sí mismo diciendo: de cierto te bendeciré con abundancia y te multiplicaré grandemente. Y habiendo esperado con paciencia, alcanzó la promesa. Pregunto, ¿Dios le cumplió a Abraham? ¿Abraham alcanzó, vio y disfrutó lo que Dios le prometió? Ah, bueno, entonces diga, el que llamó a Abraham, me llamó también a mí y me entregó también promesas y están escritas aquí. ¿Dónde están escritas las promesas de Dios? Ah, bueno, por eso ame la palabra, estudie la palabra, grabe la palabra en su corazón y ore sobre la palabra y crea la palabra. Dios a todos nos dio esta promesa el día que nos llamó, pero si una persona no la conoce, si una persona no la cree, si una persona no la reclama, si una persona no ora, hermanos, para que se le cumpla, pues por eso encuentra uno cristianos derrotados, medrosos, arruinados, encarcelados, pobretones en todo sentido, menguados, pero no. Porque ya vimos que el que llamó a Abraham nos llamó también a nosotros. Abraham creyó, esperó, cometió algunos errores, pero por eso quedaron escritos para que usted y yo no los vayamos a cometer. Pero que el Señor le cumplió, que él se gozó, se gozó. Y así pasa con nosotros. Pero entonces ya, si uno no, hermano, no pone de su parte, porque dice, todas las promesas en él son sí y son amén, por medio de nosotros. Quiere decir, Dios ya nos entregó la promesa. ¿Qué tengo yo que hacer con esa promesa? Conocerla, conocerla, por eso lo estamos estudiando, creerla, orar sobre ella pidiéndola, recibirla, disfrutarla y compartirla. Eso nos toca con las promesas. Entonces ve esta promesa que es para todos. Esto no es para solo que para el líder, para el pastor, para la pastora, toda persona que haya aceptado el llamamiento del Señor. Isaías 41, 9 al 13 dice: porque te tomé de los confines de la tierra y de tierras lejanas te llamé y te dije: mi siervo eres tú, te escogí, no te deseché. Pregunto, ¿pasó eso en usted y en mí? Sí, Él nos escogió. En nuestros planes no estaba ser cristianos. En nuestros planes no estaba tampoco estar aquí. En nuestros planes no estaba nada de lo que ha venido pasando y de lo que pasará. Pero en los planes de Dios sí. Gloria al Señor. Dice, yo te llamé, yo te escogí. Y dice aquí, verso 10, no temas, porque yo estoy contigo. No desmayes, porque yo soy tu Dios que te esfuerzo. Eso sí, no se nos olvide. Que patrocinador de la pereza, el Señor no es. Con Él no va la pereza. Con Él va el esfuerzo, el trabajo, el ánimo, la diligencia. Porque allá en la segunda de Pedro, cuando encontramos las preciosas y grandísimas promesas, dice, ¿quiere que se le cumplan? Sí. ¿Cuál es el primer requisito que él pone? La diligencia. Más que la fe, más que cualquier cosa, la diligencia. Dice, vosotros tienen que ser diligentes, de fe, virtuosos. Y empieza una lista tremenda, pero lo primero, el primer requisito para que las promesas se cumplan es la diligencia. ¿Qué quiere decir diligencia? Actividad, ganas de trabajar, no cruzarse uno, no lamentarse, no estarse ahí uno estancado. El cristiano no se estanca, el cristiano siempre avanza. Dígalo, el cristiano no se estanca, el cristiano siempre avanza. ¿Y cuántas veces hemos estudiado eso aquí? El Señor Jesucristo le dijo a los discípulos, pasemos al otro lado. Sí, se levantó tempestad, borrasca, pero no lo dejó perecer. En Ezequiel vemos la experiencia que Dios le permitió al profeta
salían las aguas del santuario, se formaba un río, lo llevó, midió, lo metió y le dio el agua por los tobillos. Había podido dejarlo ahí, yo siempre digo, había podido dejarlo ahí porque ya estaba dentro de las aguas, quiere decir dentro del camino divino, dentro del propósito de Dios. No lo dejó ahí, lo metió, le dio las aguas por las rodillas. Había podido dejarlo ahí, no lo dejó, lo metió más, le dio las aguas por los lomos. Había podido dejarlo ahí, no lo dejó, le mostró toda clase de bendición al otro lado. Y le dijo, esto no es ni para el que le da el agua, ni por los tobillos, ni por las rodillas, ni por los lomos. Es para el que pase al otro lado. ¿Y cómo tenía que pasar? Nadando, nadando, sumergiéndose en la gloria de Dios. Aleluya. Entonces el cristiano no se estanca. El cristiano siempre avanza. Porque el que persevera hasta el final alcanzará la victoria. Que el enemigo trata de cansarnos. Ay, pero cuánto tiempo llevo pidiéndole al Señor esto y no lo veo. Y no, espéralo. Entre más se demore, más pronto llegará. Sí, porque, digamos, hace 15 años Dios nos dio una promesa, pero pasó un año, ya faltan 14. Pasó el otro, faltan 13. Pasó el, se va acercando ya a la realidad. Entonces, ¿qué le pasa a un deportista? Hermanos, van llegando a la meta y si se cae llegando a la meta o alguna cosa le pasa, perdió todo el esfuerzo que había hecho. Así le pasa a personas. Ay, pero llevo tanto tiempo y no veo nada. No, no se preocupe. El tiempo, hermanos, del Señor se cumple porque se cumple. Aleluya. Aunque se demore, la bendición llega porque llega. Porque es imposible que Dios mienta. Dios no puede mentir. A Abraham le tocó esperar 25 años. Pero se le cumplió, se le cumplió. Que el Señor nos ayude a saber esperar, pero que se cumple, aleluya. Que se cumple. Entonces, una cosa que el Señor quiere que tengamos es ánimo, fe, perseverancia, constancia, esfuerzo, trabajo. Porque eso es lo que dice en el verso 10, dice, no temas, porque yo estoy contigo. No desmayes, porque yo soy tu Dios. Que te esfuerzo, siempre te ayudaré, siempre te sustentaré con la diestra de mi justicia. He aquí que todos los que se enojan contra ti serán avergonzados y confundidos, serán como nada, perecerán los que contienden contigo. Buscarás a los que tienen contienda contigo, no los hallarás. Serán como nada, como cosa que no es, aquellos que te hacen la guerra. ¡Qué bonito! Ay, pastora, yo como que no voy a volver porque mi marido se enojó porque vengo. Yo como que me voy a apartar porque no sé qué. No es así. No es así. Déjese usar por el Señor, persevere, no se deje estancar, aunque se levanten opositores por todas partes. Ellos un día tendrán que decir, llévame contigo a donde tú vas, porque hemos visto que Dios está contigo, aleluya. Es palabra de Dios, eso se tiene que cumplir. Entonces, hermano, no desmaye. Mire, agárrese la promesa que te hacen la guerra, entrégueselos al Señor. Señor, yo no me voy a meter en problemas. Tú sí sabes. Es que lo dice la Biblia. No os venguéis vosotros mismos. Dejad lugar a la ira de Dios. Porque está escrito. Mía es la venganza. Yo daré el pago, dice el Señor. Y si hay alguien que sabe pelear la batalla es Él. Porque nunca ha perdido una sola. Ni la perderá. Entonces, versículo 12 dice. Buscarás a los que tienen contienda contigo. No los hallarás, serán como nada, como cosa que no es, aquellos que te hacen la guerra. Porque yo, Jehová, soy tu Dios, quien te sostiene de tu mano derecha. Y te dice, no temas, yo te ayudo. Pero no cometa usted el error de la hermanita que me llamó a la radio. Ay, pastor, ayúdeme porque soy sola, sola, sola. No tengo quien me ayude. Dije, bueno, dos cositas. ¿Usted sola, sola, sola? Dijo, sí, pastora, soy sola, sola, sola. Dije, entonces no es cristiana. ¿Cómo me va a decir eso si llevo 15 años?
Le dije, 15 años, y dice que sola, sola. Le dije, ningún cristiano está solo, solo, porque estamos con el Padre, con el Hijo, con el Espíritu Santo y con millones de ángeles. ¿O no dice la Biblia eso? El Padre, el Hijo, el Espíritu Santo y millones de ángeles. Le dije, ¿y cómo así? Que no hay quien le ayude. Dijo, solamente mi Dios. Le dije, ¿no le basta? Solamente mi Dios. ¿Ah? Mire, la gente misma se ata. La gente misma, hermano, es la culpable por estar en el estado en que está. Porque tal cual es su pensamiento, así es usted. Si usted sale desanimado, no puedo, me van a robar, hoy no voy a vender nada, hoy me va a ir mal, seguro que así le va a ir. Pero si usted sale con ánimo, sale con fe, reprende al diablo, hoy es el día que hizo el Señor, me gozaré, te alabaré, y sale con fe, pues hermano, al justo le he dado lo que desea. Y cuando uno confiesa victoria, confiesa fe, la gloria de Dios se tiene que ver, la gloria de Dios se tiene que ver. Bueno, otra parte bonita, ahí en Isaías 42, 6. Yo, Jehová, te he llamado en justicia, te sostendré por la mano, te guardaré y te pondré por pacto al pueblo y por luz a las naciones, para que abras los ojos de los ciegos, para que saques de la cárcel a los presos y de casas de prisión a los que moran en tinieblas. Yo, Jehová, este es mi nombre, a otro no daré mi gloria ni mi alabanza a esculturas. He aquí, se cumplieron las cosas primeras y yo anuncio cosas nuevas. Antes que salgan a luz, yo las haré notorias. Recuerde que estamos viendo un solo versículo donde dice, yo voy delante de ti, enderezaré los caminos torcidos, quebrantaré cerrojos de hierro, puertas de bronce, haré pedazos y te daré los tesoros escondidos. Y aquí no lo dice, ya hice cosas antes, pero tengo mucho más para ustedes. Voy a hacer cosas nuevas, no se enreden en las cosas viejas. He aquí, yo hago todo. ¿Lo podemos creer? Porque hay gente, hermanos, a mí me da coraje cuando encuentro personas acordándose de los pecados antiguos. Ay, que yo hice, que yo deshice. Y se enseña un tema de esos y lo toma para ellos. ¿Acaso el Señor ya no les perdonó? ¿Acaso el Señor ya no los limpió? ¿Acaso el Señor ya? Hermano, no traigáis a la memoria las cosas pasadas. He aquí, yo hago cosas nuevas. Pronto saldrán a la luz. Pronto, lo que nos toca es creer, clamar, conocer la palabra y hacerla cumplir. Entonces, hermanos, de ahí estamos viendo, hermanos, Isaías 45, 2. Yo iré delante de ti. Esa es la que hoy vamos a continuar viendo. Si tenemos tiempo, veremos la segunda parte. Enderezaré los lugares torcidos. Pregunto, ¿usted y yo necesitamos que Él vaya delante de nosotros? Sí. En su vida, en su familia, en su economía, ¿habrán cosas por ahí torcidas? También las hay. Y dice, enderezaré los lugares torcidos, quebrantaré puertas de bronce y cerrojos de hierro haré pedazos. ¿Será que necesitamos ese milagro de Dios? ¡Claro! El otro día les decía, si a un hombre de fe, de ayuno, de comunión con Dios, el diablo le estorbó la respuesta que Dios le envió, ¿cuántos días? 21 días. Los demonios que hay en el aire le estorbaron la llegada de la bendición, 21 días. ¿Qué no querrá hacer con nosotros? Pero hay algo. Hay algo. Daniel no dudó. Daniel creyó. Y a los 21 días vino el ángel y le dijo, Daniel, no temas. Porque desde el primer día que tú oraste, creíste,
Dios le contestó. Pero los demonios se me habían opuesto 21 días. Pero hoy guerrié con ellos y vengo a traerte la respuesta. Por eso es que de ahí nació nuestro lema: las bendiciones prometidas y las bendiciones retenidas, todas tienen que ser recibidas. Pero si una persona no sabe eso, dice: no, yo no vuelvo a orar por esto, porque mire, ¿cuánto tiempo hace que oré y no pasó nada? Sí pasó, pero los demonios, que son bien astutos, se opusieron. Y si usted no conoce esa verdad, se aparta, se desanima, no sigue orando, tal vez blasfema contra Dios y se llena de incredulidad. No, Señor. Por eso es que hay que ponerle cuidado a lo que dice aquí la palabra de Dios. Entonces dice: yo iré delante de ti, enderezaré los lugares torcidos, quebrantaré puertas de bronce, cerrojos de hierro haré pedazos. Y mire el verso 3. Te daré los tesoros escondidos. Imagínense, tesoros escondidos. Piense por un momento qué habrá en esos tesoros escondidos. Y Dios mismo dice que no los entrega. Acuérdense que por allá en Corintios dice: cosas que ojo no vio, ni oído oyó, ni han subido al corazón del hombre humano, son las que Dios tiene preparadas. ¿Pero para quiénes? Para los que le amamos. Él especifica, ni siquiera dice para todo aquel que cree, para los que le amamos. Entonces, hermano, esto es precioso. Te daré los tesoros escondidos, los secretos muy guardados, para que sepas que yo soy Jehová, el Dios de Israel, que te pongo nombre. Aleluya. Segunda de Samuel 22:33. Bueno, vayan a ver, busca ya en la palabra. ¿Por qué Dios nos da esta promesa de yo iré delante de ti? ¿Y por qué es necesario creerla? Es que es necesario, es urgente creerla. Y más en un tiempo como este, donde hay peligros en el camino, donde hay acechanzas, donde hay enemigos ocultos por todas partes, donde... ¿qué no se ha visto y qué no se está viendo? Dios es el que me ciñe de fuerza y quien despeja mi camino. Estamos comprobando por la palabra que Él dice: yo voy delante de ti. Y yo hago esta pregunta: ¿por qué es necesario creer en esta promesa? ¿Por qué es necesario, hermanos, orar sobre esta promesa? ¿Por qué es importante esta promesa de que Él nos da, que voy delante de ti? Aquí dice: porque Dios es el que me ciñe de fuerza, quien despeja. Y si dice que despeja mi camino, es que en el camino por donde usted y yo tenemos que transitar, mientras Dios nos tenga en esta tierra, ¿hay qué? Obstáculos. Hay peligros, hay muchas cosas que quieren bloquearnos, que quieren enredarnos, que quieren hacernos caer, que quieren, hermanos, destruirnos. Y por eso aquí dice: Dios es el que me ciñe y quien despeja mi camino, quien hace mis pies como de sierva y me hace estar firme sobre mis alturas. Entienda el valor de esta palabra que Él nos está dando: yo voy delante de ti. Porque es que en el camino que tenemos que transitar hasta llegar a la eternidad, la vida cristiana no es por un año, por dos, por tres, es desde el día que aceptamos hasta el día que estemos con Él allá arriba en la eternidad. Esto no es de que si me va bien, si de pronto entiendo, si no entiendo, no, no, no. Entonces, Éxodo 23, 20 al 24. El ángel de Jehová enviado. ¿Para qué? El ángel de Jehová enviado para guiarnos a cada uno de nosotros. Por eso quiero que entendamos la importancia
de entender y valorar esta promesa. Yo iré delante de ti para guiarnos. ¿Qué le pasa a una persona que va, por ejemplo, de aquí a la costa? Pero hay muchos atajos. Sí, para cortar camino. Pastor, echamos aquí. Le digo, no. Sigamos el camino recto. A mí no me gustan los atajos. Porque esos atajos lo hacen salir del camino verdadero. Y resulta uno por allá para donde no va. Hay camino que al hombre le parece derecho, pero su final es camino de muerte. Entonces, aquí lee el título. ¿Cómo es que dice el título? El ángel de Dios enviado para guiarnos. No va y sea que cojamos un atajo y resultemos por allá donde no debemos resultar. Entonces valoremos la importancia de esta promesa. He aquí, yo envío mi ángel delante de ti para que te guarde en el camino y te introduzca en el lugar que yo he preparado. Entienda, por favor. Por eso el cristiano, una vez más les digo, no podemos hacer lo que se nos venga en gana. No podemos ir donde se nos antoje. No podemos hacer ya como hacíamos cuando no éramos cristianos. Hermanos, arrancábamos donde se nos diera la gana. Hacíamos, pensábamos, hablábamos y todo como ovejas sin pastor. No. Hoy tenemos quien nos guíe, quien nos corrija, quien nos enseñe y a quien tenemos que entregarle cuentas de todo. Cuidadito. Entonces dice aquí, y me gusta porque dice que te guarde en el camino y te introduzca, o sea, te lleve al lugar que yo he preparado, no al lugar que se nos antoje a nosotros, no, porque hay camino que al hombre le parece derecho, pero su final es un final de muerte. Consejo que Dios nos da, dice, verso 21, ¿qué dice? Guárdate delante de él, oye su voz, no le seas rebelde, porque él no perdonará vuestra rebelión, porque mi nombre está en él. El cristiano verdadero tiene que tener presente que no podemos ser, ni pensar, ni vivir como vive la otra gente. Somos diferentes. Ellos no tienen, hermanos, al Espíritu de Dios ni nada. Usted y yo sí. Y ahí donde contristemos al Espíritu Santo de Dios. Y les conté el testimonio del jovencito que me contó. Los amigos lo invitaban, que a un cafetín, que a un billar, que todo. Y por fin lo lograron convencer un día y dijo, les voy a obedecer. Porque salían del colegio, camine, acompáñenos, echamos una partidita de billar. Y él era cristiano, no. Y un día dijo, vaya con nosotros. Usted no va a hacer lo que nosotros hacemos, pero acompáñenos. Porque ellos se habían juramentado entre ellos que lo hacemos ir y lo hacemos caer porque lo hacemos caer. Y un día el muchacho dijo, ay, voy a ir con ellos, no voy a hacer lo que ellos hacen, pero voy a entrar con ellos. Y él mismo me contó, dijo, puse el pie y iba a pasar ya allá al salón ese de juegos y de borracheras y de todo. Dijo, escuché la voz del Espíritu Santo que me dijo, si tú entras allá, entra solo porque yo no entro contigo. El Espíritu Santo. ¿Qué le pasó a Saúl cuando contristó al Espíritu de Dios? Se fue y llegó un demonio y lo tomó y lo atormentó y lo mató para siempre. Entonces aquí dice, yo voy delante de ti y yo doy la orden de que mi ángel vaya también contigo, pero pórtese bien. No lo provoques porque él no te va a consentir. He aquí yo envío mi ángel delante de ti para que te guarde en el camino y te introduzca. No te vayas a perder, a desviar, no vayas a tomar un desecho por ahí. Te introduzca en el lugar que yo te he preparado. Guárdate delante de él. Valora el Espíritu de Dios.
valora la compañía y la presencia de Dios. No te contamines. Tú no eres uno más del montón. No. Seamos celosos de las cosas de Dios. Guárdate delante de Él. Oye su voz. No le seas rebelde, porque Él no perdonará vuestra rebelión, porque mi nombre está en Él. Pero si en verdad oyeres su voz e hicieres todo lo que yo te dijere, seré enemigo de tus enemigos y afligiré a los que te afligieren. Valore y siga conociendo lo que Dios está dispuesto a hacer, pero lo que a nosotros nos corresponde hacer también. Versículo 23. Porque mi ángel irá delante de ti y te llevará a la tierra del amorreo, del heteo, del fereceo, del cananeo, del heveo, del jebuseo, a los cuales yo haré destruir. No te inclinarás a sus dioses, ni los servirás, ni harás como ellos hacen. Antes los destruirás del todo y quebrarás totalmente sus estatuas. ¿Debemos conservarnos puros? Claro que sí. Salmo 32, 8. Te haré entender y te enseñaré el camino en que debes andar. Sobre ti fijaré mis ojos. Te haré entender y te enseñaré el camino en que debes andar. ¿Ah? No seas como el caballo, como el mulo, sin entendimiento, que han de ser sujetados con cabestro, con freno, porque si no, no se acercan a Dios. Hay gente así. Dios la quiere guiar, Dios le advierte, Dios le habla, Dios, hermano, ¿qué no hace Dios? Y tercos, y meten la cabeza, y se van por donde ellos, hermanos, se les da la gana. Y qué totazo el que tienen. Y qué fracaso el que llegan a tener. Y después a lamentarse. ¿Cuánta gente, antes de hacer un negocio, antes de emprender algo, ni siquiera le dicen al Señor, guíame, ayúdame, revélate, muéstrame? No, ahí lo hacen ellos a su manera. Y después, no, que me fue mal, que esto, que lo otro. No, consultemos al Señor. Por eso estamos diciendo, yo no puedo ser un torpe y menos un ignorante, sabiendo que Dios me enseña cómo salir adelante. ¿O no nos enseña el Señor? En todas las áreas, personales, físicas, espirituales, laborales, matrimoniales, cualquier consejo que usted necesite, aquí está en la palabra de Dios. Aquí está. Salmo 142:3. Estamos viendo la importancia de lo que el Señor nos dice: yo iré delante de ti. ¿Por qué? Les vuelvo a decir, porque en el camino que tenemos que transitar hay obstáculos, hay peligros, hay enemigos, hay muchas cosas terribles, y solos no podemos, nos va a tragar el diablo vivos, pero con él pasamos al otro lado. Por más tormenta que haya, por más borrasca que haya, pasamos al otro lado. Cuando mi espíritu se angustiaba dentro de mí, tú conociste mi senda. ¿Y por qué se angustiaba él? En el camino en que andaba, me escondieron lazo. Uno cuando era chino y estaba en la escuela, uno era un poquito pícaro. Y yo me acuerdo, la escuela nos quedaba bien lejos, y por donde todos pasábamos era un camino angostico, angostico, pero habían matas de escoba aquí y matas de escoba allá. ¿Y sabe qué hacíamos? Los que primero pasábamos, amarrábamos una escoba de aquí con otra escoba de allá. Y cuando venían los demás chinos, al piso, porque se enredaban. ¿Qué día sacando este estudio me acordé de eso? Dije, ay, Señor, perdóname, porque mire,
Eso hacíamos nosotros. En el camino en que andaba, me escondieron lazo. Cuando eso no era lazo, era una trampita ahí, una escoba con la otra. Y como esos son fuertes y amarrados donde no los veían, pues todos iban corriendo y al suelo, al suelo, al suelo. Si eso lo hace uno humanamente, ¿qué no pensará hacer el diablo para que usted resbale, caiga, quede preso, no llegue al lugar, se fracture? Porque una caída es tremendo. Y la palabra dice, mi enemigo se alegraría si yo resbalo y caigo. Y aquí el hombre de Dios dejó escrito eso para que usted y yo tengamos cuidado y apreciemos el ofrecimiento del Señor. Yo iré delante de ti. Ya sabiendo usted que en el camino por donde caminamos nos tienden lazos, trampas, huecos, ¿qué no hay? Entonces ya usted valora, ya antes de salir, antes de irse, ora al Señor, agradece y echa mano a la palabra. Tú vas delante de mí, Señor. Un día vamos a tener el estudio. Hace mucho tiempo lo tuvimos. La gente ha de decir, ¿dónde está tu Dios? Y bíblicamente, Dios está arriba de nosotros, abajo de nosotros, delante de nosotros, atrás de nosotros, al lado derecha, al lado izquierdo, y alrededor de nosotros y dentro de nosotros. Eso es algo precioso, hermano. Pero hay que estudiarlo, hay que creerlo. Y hay que apropiarnos de eso. Hay que apropiarnos de eso. Hermanos, y aquí esto es hermoso. Mi espíritu se angustiaba dentro de mí. Tú conociste mi senda. En el camino en que andaba, me escondieron lazo. Mira a mi diestra y observa. No hay quien me quiera conocer. No tengo refugio, ni hay quien cuide de mi vida. Clamé a ti, oh Jehová, y dije, tú eres mi esperanza y mi porción en la tierra de los vivientes. Escucha mi clamor, porque estoy muy afligido. Líbrame de los que me persiguen, porque son más fuertes que yo. Saca mi alma de la cárcel para que alabe tu nombre. Me rodearán los justos, porque tú me serás propicio. Pero ¿dónde está la palabra clave? En el camino en que andaba, me escondieron lazo. Leamos el Salmo 10, 7 al 10. Llena está su boca de maldición, de engaños y fraude. Debajo de su lengua hay vejación y maldad. Ponga cuidado cómo ataca el enemigo. Se sienta en acecho cerca de las aldeas, en escondrijos mata al inocente. Usted no puede ignorar eso. Sus ojos están acechando al desvalido. Acecha en oculto como el león desde su cueva. Acecha para arrebatar al pobre. Arrebata al pobre trayéndolo a su red. ¿Por qué estamos leyendo esto? Para que usted aprenda a conocer las trampas que el enemigo pone en el camino por donde usted y yo tenemos que transitar mientras Dios nos tenga en esta tierra. Y cuando uno sabe cómo el enemigo ataca, uno tiene armas espirituales para utilizar. Sí, y el cristiano tiene que ser sabio y tiene que ser más rápido que el mismo diablo. Entonces, hermano, ¿por qué yo valoro? Y le digo a los hermanos que los que puedan venir a las 5 de la mañana a orar, vengan. ¿Por qué? Porque yo conozco que hay hermanos que tienen su empresa, su trabajo, estudian en la universidad, tienen, hermanos, el día ocupado. Pero les digo, venga aunque sea una horita, se ora de 5 a 7, para que cuando usted salga a su trabajo, a su negocio, a algún viaje que tenga que hacer, usted ya ha orado, ha atado al diablo, le ha desbaratado las trampas al enemigo y ya sale con la protección de Dios. Todo lo que el diablo tenía para ese día, usted se lo ha desbaratado en oración y en clamor. Se le adelanta uno al enemigo, antes de que el enemigo se le adelante a uno.
Y así podemos, hermanos, andar de triunfo en triunfo y de victoria en victoria. Entonces, mire aquí, y aquí la Biblia nos enseña cómo dice el verso 9, acecha en oculto, como el león desde su cueva, acecha para arrebatar al pobre, arrebata al pobre trayéndolo a su red, se encoge, se agacha, caen en sus fuertes garras muchos desdichados, dice en su corazón, Dios ha olvidado, ha encubierto su rostro, no lo verá. Eso así piensa el diablo y le tiene

¿Cómo ora el hombre de Dios? Dice, levántate, oh Jehová, sal a su encuentro, póstrales, libra mi alma de los malos con tu espada, de los hombres con tu mano, oh Jehová, de los hombres mundanos, cuya porción la tienen en esta vida y cuyo vientre está lleno de su tesoro. Sacian sus hijos y aún sobra para sus pequeñuelos. Pero en cuanto a mí, veré tu rostro en justicia. Estaré satisfecho cuando despierte a tu semejanza. Pregunto, ¿hay trampas en el camino que tenemos que transitar? ¿Hay peligros? ¿Hay enemigos? Muchos. Entonces, si hay trampas, si hay enemigos, debemos creer y aceptar el ofrecimiento del Señor de ir delante de nosotros. Y ahora más que nunca, con llenarnos de miedo, llenarnos de temor, no sacamos nada. Hermano, así hay gente. No salgo a la calle porque me roban. No voy al culto porque tal cosa. No esto, miedo, un temor y todo. Y es los primeros que caen. Porque lo que el hombre teme, eso le llega. Pero al justo le he dado lo que desea. Entonces, por eso estamos viendo. La solución no es escondernos. La solución no es llenarnos de miedo. La solución no es atemorizarnos. La solución es creerle al Señor por su palabra. Si Él dice que nos guarda, nos guarda. Si Él dice que nos cuida, nos cuida. Si Él dice que nos bendice, nos bendice. Si Él dice, hermanos, que va delante de nosotros, lo creemos porque Él no puede mentir. Pero algo lindo que para usted y para mí es no ignorar las maquinaciones del diablo. Y por eso estamos viendo esta palabra tal como la estamos viendo. Salmo 22, 7 al 21. Todos los que me ven me escarnecen, estiran la boca, menean la cabeza diciendo, se encomendó a Jehová, líbrele él, sálvele, puesto que en él se complacía. Pero tú eres el que me sacó del vientre, el que me hizo estar confiado desde que estaba en los pechos de mi madre. Sobre ti fui echado desde antes de nacer, desde el vientre de mi madre. Tú eres mi Dios. No te alejes de mí, porque la angustia está cerca, porque no hay quien ayude. Me han rodeado muchos toros, fuertes toros de Basán me han cercado. Abrieron sobre mí su boca como león rapaz y rugiente. He sido derramado como aguas y todos mis huesos se desconyuntaron. Mi corazón fue como cera, derritiéndose en medio de mis entrañas. Como un tiesto se secó mi vigor y mi lengua se pegó a mi paladar. Y me has puesto en el polvo de la muerte, porque perros me han rodeado, me ha cercado cuadrilla de malignos, horadaron mis manos y mis pies, contar puedo todos mis huesos, entre tanto ellos me miran y me observan, repartieron entre sí mis vestidos y sobre mi ropa echaron suerte. Mas tú, Jehová, no te alejes, fortaleza mía, apresúrate a socorrerme, libra de la espada mi alma, del poder del perro mi vida, sálvame de la boca del león y líbrame de los cuernos de los búfalos. Anunciaré tu nombre a mis hermanos, en medio de la congregación te alabaré. Los que teméis a Jehová, alabadle, glorificadle, descendencia toda de Jacob, y temerle vosotros, descendencia de Israel. Salmo 35, 1. Disputa, oh Jehová, con los que contra mí contienden. Pelea contra los que me combaten. Echa mano al escudo y al pavés y levántate en mi ayuda. Saca la lanza, cierra contra mis perseguidores. Di a mi alma, yo soy tu salvación. Sean avergonzados y confundidos los que buscan mi vida. Sean vueltos atrás y avergonzados los que mi mal intentan. Vaya poniéndole cuidado.

0: al significado de cada palabra, para que usted a partir de hoy más que nunca crea en el respaldo de Dios, acepte la invitación, acepte lo que el Señor nos está diciendo. No temas, yo iré delante de ti. La cuestión no es encerrarse, no es llenarse de miedo. Es cierto, en las calles hay demonios de robo, de atraco, de toda clase de demonios, por donde usted vaya. Pero si usted dice, tu palabra me dice que va delante de mí, entonces, Señor, enfrenta lo que sea, Señor. Y ya usted, por lo que estamos viendo por la palabra, va a saber orar, porque ya está entendiendo de qué manera el enemigo va a atacar y está dispuesto a atacar. Dice, versículo 4, sean avergonzados y confundidos los que buscan mi vida. Sean vueltos atrás y avergonzados los que mi mal intentan. Sean como el tamo delante del viento. El ángel de Jehová los acose. Sea su camino tenebroso y resbaladizo, y el ángel de Jehová los persiga. Porque sin causa, ponga cuidado. Porque hay gente que dice, pero yo quedé mal. ¿Qué mal le he hecho a mi vecino? ¿Qué mal le he hecho a mi familia? Y mire cómo se levantan y viven ahí. En lugar, hermanos, de creer, Señor, encárgate, despéjame el camino, voy a hacer esta diligencia. Señor, yo sé que en el camino por donde tengo que pasar hay peligros, hay enemigos, hay mensajeros del diablo, pero tú has dicho que vas delante de mí. Despeja el camino, Señor. Despeja el camino. Sí, despeja el camino. Verso 7, porque sin causa escondieron para mí su red en un hoyo, sin causa, cavaron hoyo para mi alma. Véngale el quebrantamiento sin que lo sepa, y la red que él escondió lo prenda, con quebrantamiento caiga en ella. ¿Qué le habían armado en el camino? Trampas, redes, lazos, peligros, acechanzas. Entonces mi alma se alegrará en Jehová, se regocijará en su salvación. Todos mis huesos dirán, Jehová, ¿quién como tú que libras al afligido? Que libras al afligido del más fuerte que él, y al pobre y menesteroso del que le despoja. Y mire, conozca esto que está en el verso 11, para que usted no se queje, sino sepa la realidad de lo que uno pasa, de lo que todo cristiano vive y pasa, y no se lamente ni se deje herir. Verso 11, se levantan testigos malvados de lo que no se me preguntan, me devuelven mal por bien para afligir a mi alma. Pero yo, cuando ellos se enfermaron, me vestí de cilicio, afligí con ayuno mi alma, mi oración se volvía en mi seno. Como por mi compañero, como por mi hermano andaba, como el que trae luto por madre, enlutado me humillaba. Pero ellos se alegraron de mi adversidad. Entiende, el cristiano es necesario saber todo esto, para que cuando le pase, no lo vaya a destruir el diablo. Porque ya sabe uno que tiene que pasar por eso. Pero ellos se alegraron de mi adversidad, se juntaron contra mí gente despreciables, y yo no lo entendía. ¿Ah? Yo no lo entendía, pues entiéndalo de hoy en adelante.
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1: Saludamos a todos nuestros hermanos y amigos quienes una vez más se unen y se conectan a este tiempo de palabra de vida, un tiempo de edificación, un tiempo donde usted y yo podemos recibir las enseñanzas, los consejos que nuestro Padre Celestial nos ha dejado por medio de su bendita y poderosa palabra. ¿Quién les habla? La pastora Diana de Martínez de la Iglesia Centro Misionero Betesda. Para mí siempre será un gusto, un placer, un hermoso y gran privilegio el poder compartir con ustedes la palabra del Señor. Bueno, antes de ir a este tema precioso en el cual iniciábamos el día de ayer, hablando allí sobre la parábola del sembrador y mirando las características de cada uno de sus terrenos, vamos a darle gracias a Dios por este momento, preparando nuestro corazón para que la palabra de Dios no vuelva vacía, sino que cumpla ese gran propósito en nuestras vidas, que usted y yo podamos ser esos que escuchan la palabra de Dios, pero con un corazón dispuesto, podamos ser hacedores de esa bendita y maravillosa palabra. Padre que estás en el cielo, hoy venimos delante de tu presencia, dándote gracias, Dios, por esta maravillosa oportunidad que tú nos das. Gracias te damos, Dios, porque cada mañana podemos ver tu amor, tu misericordia y tus bondades, Señor. Hoy queremos agradecerte, mi buen Señor, porque nos das la oportunidad de una vez más el poder escuchar tu palabra, pero Señor, con la diferencia que no solamente queremos ser oidores, sino queremos primeramente entender la palabra, Señor, y poder tener un corazón dispuesto para poner en práctica, para poner por obra cada enseñanza, Dios, que tú nos das. Gracias te damos, Señor, por tu palabra, porque es alimento para nuestro espíritu, porque es el que nos fortalece. Tu palabra, Señor, nos vivifica. Tu palabra, Señor, nos da vida y nos da, Señor, esa vida en abundancia, Dios. Gracias te damos, Señor, por esas verdades bíblicas, Señor, que encontramos en tu palabra, por esos maravillosos y hermosos tesoros, Señor, que encontramos cada vez, Dios, que vamos a escudriñar tu poderosa palabra. Gracias te damos, Señor, en esta mañana, y nuestro corazón, Dios, está dispuesto para recibir lo que tú, mi buen Señor, nos tienes preparado para cada uno de nosotros en este tiempo. Padre, sabemos, Señor, que no es casualidad, Dios, el podernos conectar en este tiempo, Señor, sino que nos unimos, Padre, en espíritu, nos unimos, Señor, para recibir eso maravilloso, Padre, ese alimento especial, ese alimento delicioso que tú nos tienes, Padre, en esta mañana para nosotros. Gracias te damos, Señor, por estos medios de comunicación, Padre, donde tú permites que la palabra corra, que la palabra se extienda, que la palabra de Dios llegue allí a multitudes de almas, Señor. Padre de la gloria, fortaleciendo a aquel que está en una cárcel, fortaleciendo a aquel que está en un hospital, aquella persona, Padre, que tal vez está en su casa, Dios, pero que se siente allí atribulado y angustiado, tu palabra, Dios, llega allí para fortalecer y para levantar. Es nuestra mejor compañía, Señor, en este día. Te damos, Dios, a ti la gloria, te damos, Señor, a ti la adoración y la alabanza, en el nombre de Jesús de Nazaret, amén y amén. Y como les comentaba, seguiremos hoy en nuestra preciosa enseñanza, hablando allí acerca de la parábola del sembrador. Y por eso nos vamos a ubicar en el Evangelio de San Mateo, en el capítulo número 13. Vamos a mirar desde el versículo 1 la enseñanza que Jesucristo les dio allí a esas multitudes, porque eran multitudes de personas quienes seguían al Señor para escuchar la palabra. Muy pocos de ellos permitían que la palabra diera fruto. Eran multitudes, pero muy pocos. Dice la palabra de Dios que cuando el Señor descendió a los cielos, 500 personas estaban allí atentos, después de que eran 5,000, 6,000, 10,000 personas quienes le seguían a él. Solamente 500 personas estuvieron allí atentos cuando el Señor subió a los cielos. Y 120 personas, dice la palabra, quedaron reunidos en el aposento alto y fueron quienes recibieron la unción, la presencia del Espíritu Santo. Así que usted y yo debemos fortalecernos, debemos esforzarnos para que podamos ser ese remanente, que bueno, seguimos al Señor, escuchamos su palabra, pero que tenemos un corazón dispuesto para obedecer lo que Él cada día nos entrega. Dice allí en el Evangelio de San Mateo capítulo 13, tenemos como título allí, Parábola del Sembrador. Aquel día salió Jesús de la casa y se sentó junto al mar. Y se le juntó mucha gente, y entrando él en la barca se sentó, y toda la gente estaba en la playa. En el versículo número 3 dice la palabra, y les habló muchas cosas por parábolas, diciendo, he aquí el sembrador salió a sembrar. Y mientras sembraba, parte de la semilla cayó junto al camino, y vinieron las aves y la comieron. Parte cayó en pedregales, donde no había mucha tierra, y brotó pronto porque no tenía profundidad de tierra. Pero salido el sol se quemó, y porque no tenía raíz se secó. Y parte cayó entre espinos, y los espinos crecieron y la ahogaron. Pero parte cayó en buena tierra y dio fruto, cual a ciento, cual a sesenta y cual a treinta por uno. El que tiene oídos para oír, oiga. Damos gracias a Dios por los oídos que el Señor nos ha entregado, porque por medio de ellos podemos usted y yo escuchar la voz de nuestro Padre Celestial. Así que como dice la palabra, usted y yo que tenemos esos oídos, tanto físicos como espirituales, bueno, allí dispongámonos cada día para oír la voz de nuestro Señor. Entonces, como nos dice la palabra, y hablábamos el día de ayer, porque el Señor Jesucristo, siendo ese buen maestro, pues como un buen maestro, utilizó esas ilustraciones o parábolas para poder hablar a esas multitudes. ¿Cuál era el propósito de esas parábolas? Pues era comparar algo conocido con algo que no se conocía. Algo de lo que uno vive aquí en la tierra, algo que es muy común para nosotros diariamente, compararlo con el reino celestial. Pero también esas parábolas serán, bueno, utilizadas para poder motivar a los oyentes, esas multitudes que le seguían, para que ellos descubrieran la verdad. Pero también al mismo tiempo, pues se ocultaba la verdad a aquellos que no le prestaban interés, no le ponían interés a la enseñanza, aquellos que eran ociosos espiritualmente, aquellos que querían permanecer en su terquedad allí espiritual, pues no permitía allí que ellos conociesen la verdad. Así que en la parábola del sembrador, esa parábola que acabamos de leer, identificamos tres elementos principales. El primero es el sembrador. El sembrador es aquel que lleva el mensaje, aquel que lleva la palabra. En ese momento era el Señor Jesucristo quien salió allí a sembrar, a poner la semilla, a lanzar la palabra a esas multitudes. Hoy en día Dios utiliza a sus siervos, están los pastores, están los apóstoles, los evangelistas, los profetas, los maestros, los siervos del Señor que Él utiliza para poder llevar esa maravillosa palabra. Dios utiliza estos medios, la radio, la televisión, el internet, para que la palabra de Dios siga llegando a más vidas. También encontramos otro elemento principal y es la semilla. La semilla es la palabra de Dios, es esa preciosa palabra, el evangelio, las buenas nuevas de salvación. Pero también encontramos los cuatro terrenos, cuatro clases de terrenos, como es el camino, los pedregales, los espinos y esa buena tierra. Esos cuatro terrenos son cuatro clases de corazones que hay, la manera como las personas reciben la palabra del Señor. Mirábamos el día de ayer ese primer terreno que es el camino, donde la gente escucha, y de hecho es una característica de todos los terrenos que todos oyen la palabra de Dios, pero la característica del camino es que son personas que escuchan la palabra pero no la entienden y no hacen el esfuerzo por comprender la palabra. Ayer aprendíamos qué debemos hacer, cómo tenemos que pedirle a Dios para que abra nuestro entendimiento, para que alumbre los ojos de nuestro entendimiento y podamos entender la palabra, porque el propósito del enemigo, el objetivo objetivo del enemigo es que usted y yo no entendamos la palabra para que no creamos y no seamos salvos. Y por eso usted y yo debemos luchar contra eso, quitando todo aquello que muchas veces nos quiere impedir que la palabra de Dios llegue en realidad a nuestro corazón. Muchas veces los argumentos humanos, las enseñanzas, las filosofías humanas, enseñanzas huecas que no permiten que la palabra de Dios se haga viva y se haga eficaz en nuestros corazones. Así que en esta mañana y en este programa vamos a mirar el segundo terreno, que son los pedregales. Encontramos la explicación allí en el versículo número 20 y versículo número 21, donde dice la palabra: y el que fue sembrado en pedregales, ese es el que oye la palabra y al momento la recibe con gozo, pero no tiene raíz en sí, sino que es de corta duración, pues al venir la aflicción o la persecución por causa de la palabra, luego tropiezan. Entonces mire cómo aquí el Señor empieza diciendo y explicando la parábola del sembrador, y exactamente en el terreno de los pedregales, dice que esas personas oyen la palabra, y a mí me impacta porque los cuatro corazones o las cuatro personas, los cuatro terrenos, se identifican en que escuchan la palabra. Mire cuánta gente le gusta escuchar la palabra, cuánta gente va a una iglesia porque le gusta escuchar la palabra, cuánta gente muchas veces tiene un canal cristiano porque le gusta escuchar la palabra, cuántas personas entran a YouTube, entran a Facebook, bueno, todos los medios que hoy tenemos porque les gusta escuchar la palabra. Pero ¿sabe qué nos dice el Señor? No nos podemos engañar a nosotros mismos pensando que eso es suficiente solamente con escuchar la palabra. Y mirábamos allí en Santiago capítulo 1, versículo 22, dice la palabra. Santiago 1, 22 dice: pero sed hacedores de la palabra y no tan solamente oidores, e engañándoos a vosotros mismos. Así que la persona que cree que solamente es suficiente con escuchar la palabra ya es salvo, o ya de pronto por suavizar

que el Señor quiere que usted y yo seamos esos árboles que dan fruto en abundancia. Así que Dios busca de nosotros, Dios busca de tu vida, Dios busca de mi vida, Dios busca aún de estos programas que Dios nos permite hacer, es que demos el fruto, que no solamente nos llenemos de conocimiento y no solamente decir es que ya llevo 5, 10, 30, 50 años leyendo la palabra, escuchando la palabra, sino lo que Dios ya nos está pidiendo es frutos. De hecho, la palabra del Señor lo dice en la predicación de Juan el Bautista y en las primeras enseñanzas del Señor Jesucristo. Él decía, ya el hacha está puesta a la raíz del árbol, y el árbol que no da fruto, pues tristemente dice la palabra, tiene que ser cortado. Así que usted y yo debemos esforzarnos para que la palabra de Dios empiece a dar fruto en nosotros. Pero allí en Mateo capítulo 13, donde sigue dándonos la explicación de la parábola y de allí del terreno de los pedregales, dice que otra característica de este terreno es que ellos reciben la palabra, ellos oyen la palabra y al momento reciben la palabra con gozo. Mire, y es allí donde usted y yo debemos hacer una diferencia en lo que es un gozo verdadero, un gozo que en realidad está allí en nuestro corazón por causa de la presencia del Espíritu Santo, y una felicidad o un gozo pasajero, un gozo momentáneo. Usted y yo tenemos que hacer esa diferencia. El gozo verdadero es aquel que surge al conocer usted y yo a Dios, en realidad conocer a Dios y en realidad confiar en Dios. La felicidad o el gozo vano pasajero es aquel que resulta por las circunstancias agradables que nos pueden suceder en el día. Mire, una persona está feliz cuando de pronto se va de viaje, ¿verdad? Porque va a cambiar de ambiente, porque va a ir a disfrutar. Entonces la persona se siente con una felicidad, o cuando una persona compra un carro, compra una casa, se siente feliz, ¿verdad? O mirémoslo. De pronto algo que sucede muy seguido en la vida de la persona, cuando la persona le pagan su sueldo, su quincena, su mensualidad, o le pagan de pronto alguna deuda, ¿cómo se siente la persona? Con una felicidad, ¿verdad? Pero cuando eso se acaba, ¿qué pasa con la felicidad? Desaparece. De pronto la persona compró un carro, se le dañó, le tocó de pronto empezar ya que a comprarle repuestos, que a llevarlo al taller, su felicidad se desvanece. Una persona llega del viaje y ya el gozo se desvaneció porque eso fue algo momentáneo. La persona recibió su quincena, pagó lo que tenía que pagar, de pronto se quedó sin dinero, hasta ahí le llegó su felicidad. Pero el gozo no, el gozo va a perdurar no importando las circunstancias, no importando las adversidades. Así que la palabra del Señor nos enseña que el gozo verdadero va a permanecer estable mientras que usted y yo confiemos en Dios. Resaltemos esa frase, confiar en Dios. Si usted y yo confiamos en Dios, no importa la circunstancia, la adversidad, el momento difícil o duro que estemos pasando, vamos a tener el gozo, la presencia del Espíritu Santo en nuestras vidas. La felicidad no, la felicidad es imprevisible. Hoy está y mañana se desvanece, pero el gozo verdadero, ¿sabe qué hace? Derrota el desaliento que muchas veces quiere manifestarse en nuestras vidas. La felicidad no, la felicidad lo que hace es cubrirlo, como maquillarlo y ya, pero no, el gozo verdadero, el gozo que está en nosotros por causa del Espíritu Santo, va a durar. La felicidad es algo temporal, así que usted y yo debemos buscar el verdadero gozo. ¿Qué pasaba con esta clase de corazón, este terreno? Nos dice la palabra, dice, oyeron la palabra, en el momento lo recibieron con gozo. Y cuántas veces no hemos visto o nos ha pasado a nosotros mismos que recibimos una palabra, de pronto llegamos los primeros días a la iglesia, sentimos algo tan diferente, vimos algo tan diferente y nos sentimos como alegres. Pero algo que nos corresponde seguir trabajando cada día es que ese gozo tiene que nacer allí en lo más profundo de nuestro corazón, por una relación que tenemos con Dios, por conocerle cada día, tener esa confianza que Dios está con nosotros. Entonces vamos a crecer en ese gozo verdadero.
usted y yo sé que de pronto cuando empezamos en las cosas del Señor, empezamos a tener experiencias hermosas con el Señor, pero no solamente nos podemos quedar con esas experiencias, sino que ya debemos empezar a tener una relación real y sincera con Dios. El salmista David, allí en Salmos 4, él identificaba estas dos clases de gozo, el gozo

0: verdadero y la felicidad momentánea. Y por eso dice en Salmos 4:7, dice la palabra: tú diste alegría a mi corazón, mayor que la de ellos cuando abundaba su grano y su mosto. ¿Sabe qué decía allí David? David decía: tú me has dado alegría, tú le dices alegría a mi corazón. Mire, y si uno mira ese salmo, era un salmo donde, bueno, él miraba que habían enemigos, que habían dificultades, pero él decía: Señor, pese a todo esto que me puede estar pasando, tú has puesto ese verdadero gozo en mi corazón. Y él hace una comparación y dice: mayor que la de ellos cuando abundaba su grano y su mosto. Las demás personas vivían felices porque tenían grano. El grano quiere decir de pronto el mercado, la provisión allí, las cosas materiales, el mosto, dice la palabra. Y dice: mayor que la de ellos cuando abundaba su grano y su mosto. Por eso algo que decía el apóstol Pablo, dice: que sean conocidas vuestras peticiones delante de Dios en oración, en ruego y a su vez en acciones de gracias. Y la paz que sobrepasa todo entendimiento guardará vuestros corazones y vuestros pensamientos en Cristo. Mire, yo sé que las personas van a notar un cambio en nuestras vidas cuando usted y yo vivimos un gozo real y un gozo verdadero, que aun cuando pasemos por luchas, pasemos por pruebas, ellos van a ver algo diferente en nosotros y aún se van a preguntar y van a decir: oiga, definitivamente esos están locos, porque mire esa situación que está pasando, pero mire cómo alaba a Dios, mire cómo glorifica el nombre de Dios, mire, se le ve ese gozo, esa alegría en la cara. Y eso es lo que usted y yo debemos reflejar, el testimonio, ese testimonio a las demás personas. Miramos allí la parábola entonces y nos sigue dando más características este terreno. Entonces lo primero es que oyó la palabra. ¿Recibió la palabra? Sí, recibió la palabra y la recibió con gozo, pero sucedió algo. Dice en el versículo 1, pero no tiene raíz. Y cuando la Biblia habla de que no tenía raíz, es que ese gozo que había recibido, esa felicidad que había recibido, fue algo superficial, solamente fue por el momento, tal vez por lo que sintió en la iglesia, tal vez por lo que sintió allí al leer la palabra. Recibió la palabra solamente en sus emociones. ¿Sintió algo bonito? Sí, sintió algo bonito. ¿Tuvo una experiencia agradable? Sí, qué linda experiencia. Pero recordemos que usted y yo debemos trabajar por algo, y es permitir que la palabra de Dios se profundice completamente en nuestro corazón, se profundice completamente en nuestra alma y en nuestro espíritu. No solo podemos tener experiencias con Dios, recuerde esto, sino que debemos empezar en realidad a tener una relación plena con nuestro Dios, el saber que Él está teniendo el control de todas las cosas. Nos dimos de cuenta en ese tiempo de pandemia, antes de la pandemia, cuántas veces el Señor no nos dio la palabra: fortalezcase, mire, estemos firmes en el momento en que venga la prueba, permanezcamos firmes. Y cuántos en el momento de esta prueba, en el momento de esta pandemia, ¿cuántos no retrocedieron? ¿Cuántos no se desanimaron? ¿Cuántos no escucharon la palabra? ¿Cuántos no nos gozamos en la palabra? Pero llegó el momento de la dificultad y dice la Biblia, muchos retrocedieron. ¿Cuál fue el problema? Que no había raíz, que no había una raíz profunda. Mire, una semilla entre los pedregales no puede echar raíz. ¿Por qué? Porque es algo duro. Y de hecho, cuando miramos acerca de una piedra, su naturaleza es eso, es duro, es algo duro. Así que algo que usted y yo debemos hacer es trabajar para que nuestro corazón sea blando, para que nuestro corazón sea sensible a la voz del Señor. Dice en Mateo, allí en la parábola del sembrador, en el capítulo 13, versículo 21, dice la palabra: pero no tienen raíz en sí, sino que es de corta duración. Es decir, ese gozo o esa palabra y ese gozo va a durar solamente mientras que llega algo. Y sigue diciendo allí en el versículo 1, sino que al venir, dice, pues al venir la aflicción o la persecución por causa de la palabra, dice la Biblia, ellos tropiezan. Miramos en la palabra del Señor entonces que viene la aflicción, viene la persecución, y mire que dice la Biblia, es clara, porque dice: la persecución viene por causa de la palabra. Vienen las tribulaciones, vienen tiempos de prueba. Tal vez nos preguntamos y decimos: bueno, ¿cuáles serán? Claro, ¿cuántas veces nuestra propia familia de pronto no nos dicen: ahora usted que se volvió evangélico, usted que se volvió cristiano, ahora ya no me hable? Tal vez nuestras amistades nos dan la espalda, tal vez muchas veces por causa de la palabra, por causa de ser cristianos, muchas veces hasta nos sacan del trabajo, nos cierran las puertas, y dice la palabra que sí, son momentos de aflicción, son momentos de persecución, son momentos de tribulación o momentos de prueba, y muchas personas, ¿qué hacen? Dice la palabra de Dios, se apartan, se van, retroceden, no pudieron soportar ese momento de dificultad. Dios nos advirtió y Dios nos advierte en su palabra que es necesario que usted y yo pasemos por diversas pruebas, pero lo más lindo es que de esas pruebas, de esas aflicciones, de esos momentos duros, de todo eso va a salir algo provechoso. Dice la palabra de Dios que si usted y yo salimos en victoria, pues la recompensa será mayor. Así que es necesario, como nos dice la palabra, pasar por esos momentos de aflicción. Ahora, yo no le estoy diciendo que usted finja ser feliz al estar pasando por un momento de tristeza, por un momento de aflicción, pero sí entender que ese momento de dolor, ese momento de angustia va a cambiar nuestra mente, vamos a tener una perspectiva positiva, como lo dice allí en Santiago capítulo número 1. Allí en Santiago capítulo número 1, donde nos habla acerca de eso de las pruebas, dice que en nosotros va a producir allí más gozo, más alegría. Santiago 1:2 nos habla acerca de esto, de los momentos de prueba. Dice la Biblia, hermanos míos, tened por sumo gozo cuando os halléis en diversas pruebas, sabiendo que la prueba de vuestra fe va a producir paciencia. Mas tenga la paciencia su obra completa para que seáis perfectos y cabales sin que os falte cosa alguna. Recuerde que ese terreno, esos pedregales, la característica es la dureza y la dureza del corazón. Dios, ¿qué tiene que hacer? Por medio de sus pruebas, ¿el qué hace? Nos ablanda. Por medio de sus pruebas, Él ablanda nuestro corazón y nos hace sensible a su voz y nos hace sensibles a su palabra. ¿Qué nos dice aquí el apóstol Santiago? Nos dice que las pruebas son necesarias porque son periodos de aprendizaje. Santiago también nos enseña que usted y yo vamos a adquirir paciencia. Mire, la paciencia no es solamente decirle, Señor, dame paciencia, sino que a través de sus momentos de dificultad vamos a crecer en nuestra paciencia. El verdadero creyente se va a conocer frente a esos momentos de presión, frente a esos momentos de prueba. Es allí donde se va a conocer el creyente. El creyente no es aquel que dice, yo soy cristiano evangélico y ando con una Biblia debajo del brazo. El verdadero cristiano se va a conocer en esos momentos de persecución, en esos momentos de prueba, en esos momentos de aflicción. Ahora, la palabra de Dios nos enseña por qué son necesarias las persecuciones, y aquí lo estamos mirando. Dice la Biblia, para perfeccionarnos, dice en el versículo 4, mas tenga la paciencia su obra completa, para que seáis perfectos y cabales, sin que os falte cosa alguna. ¿Cuántos no le hemos dicho al Señor, perfeccióname? Señor, tú vienes por una iglesia santa, tú vienes por una iglesia gloriosa, pero es ahí donde llegan las pruebas. ¿Para qué? Para perfeccionarnos. Es una oportunidad que el Señor nos da en medio de esa prueba, en medio de esa aflicción, poder usted y yo crecer espiritualmente y madurar espiritualmente. También a través de las aflicciones, a través de las pruebas, usted y yo aprendemos a confiar en Dios. Dice en Juan capítulo 16, versículo 33. Juan 16:33 dice la palabra, estas cosas os he hablado para que en mí tengáis paz. En el mundo tendréis aflicción, pero confiad, yo he vencido al mundo. ¿Qué hacen entonces las pruebas en nosotros? El Señor nos ha prometido algo, y primero, que Él estaría con nosotros. Sí, Él estaría con nosotros todos los días, dice la palabra, hasta el final. Si recordamos que la victoria está en Él, pues vamos también usted y yo a recibir esa victoria. No podemos apropiarnos tal vez de esa paz si no pasamos también por esos momentos de aflicción cuando aprendemos a confiar en el Señor. Así que las pruebas que hacen en nosotros nos perfeccionan, nos ayudan a confiar más en el Señor. Y también, como nos dice allí en Mateo capítulo número 5, seremos bienaventurados. Dice allí en Mateo capítulo número 5, en el versículo número 10, donde el Señor, bueno, habla allí de ese sermón en el monte, donde vemos las cualidades, las características del verdadero cristiano. Dice Mateo 5:10 en adelante, dice la palabra: bienaventurados los que padecen persecución por causa de la justicia, porque de ellos es el reino de los cielos. Bienaventurados sois cuando por mi causa os vituperen y os persigan y digan toda clase de mal contra vosotros, pero mintiendo. Dice en el versículo 12: gozaos y alegraos, porque vuestro galardón es grande en los cielos, porque así persiguieron a los profetas que fueron antes de vosotros. Entonces, ¿qué obtenemos cuando usted y yo pasamos por esas aflicciones? Dice la palabra de Dios que el reino de los cielos será de nosotros. 2, recibiremos un galardón grande en el reino de los cielos. Muchos de nosotros queremos regalos de parte de Dios. Muchos de nosotros queremos la salvación, pero queremos tal vez las cosas fáciles. Y el Señor dice: no, es necesario pasar por esos momentos de dificultad, por esos momentos de aflicción. A través de las persecuciones, usted y yo apartamos nuestra mirada de las recompensas terrenales. A través de las persecuciones se va a conocer verdaderamente quién es el creyente verdadero o el creyente superficial. A través allí de las persecuciones, de las pruebas, bueno, nuestra fe es fortalecida. Nuestra fe se fortalece cada día más y más. A través de esos momentos de persecución, bueno, aprendemos cada día a confiar más en el Señor. Y ¿sabe qué sucede? Sucede algo maravilloso, y es que seremos de ejemplo para los cristianos que vienen detrás de nosotros, para aquellos nuevos. Ellos verán nuestra fe, verán cómo usted y yo pasamos esos momentos, y vamos a ser también de inspiración para ellos. Así que en esta mañana vamos a decirle al Señor que nos ayude. Como lo hablábamos, ¿cuál es el problema de este terreno? El corazón duro. Dios, algo que le decía al pueblo de Israel y nos dice a nosotros, es que no endurezcamos nuestro corazón a la voz del Señor. Permitamos que el Espíritu Santo, como nos dice allí en Ezequiel, dice la palabra de Dios, permitamos que el Espíritu de Dios se esparza esa agua limpia en nosotros, para ser limpiados de todas nuestras inmundicias, de toda idolatría, y que el Señor nos dé un corazón nuevo, que ponga su Espíritu dentro de nosotros. Padre, en esta mañana, Señor, yo te doy gracias por tu poderosa y maravillosa palabra, Señor. Hoy te pedimos, soberano Dios, que transforme, Señor, nuestro corazón. Padre, que si nuestro corazón está duro como esa piedra, como esos pedregales, Señor, hoy te pedimos, mi Rey de la Gloria, que esparza, Señor, agua limpia en nuestros corazones, que nos limpies y nos santifique, Señor. Que nos des un corazón nuevo, Dios de la gloria. Que pongas dentro de nosotros un espíritu nuevo, soberano Dios. Que quite, Señor, de nuestra carne ese corazón de piedra y nos des un corazón de carne, Padre. Ese corazón nuevo, Dios bendito, para que podamos andar en tu palabra, en tus estatutos, para que podamos guardar tus preceptos y para que los pongamos por obra, Señor. Ayúdanos, Padre, no solamente a quedarnos en escuchar la palabra, Padre, sino que podamos ser hacedores de tu palabra, Dios. Padre, sabemos que vienen momentos de prueba, de dificultad, que esto nos ayudará a formar nuestro carácter, Padre. Pues frente a esas situaciones, Dios, que no salgamos corriendo, sino que por el contrario, más nos podamos afirmar en ti, Señor. Ese es el fruto que debemos empezar a dar, Señor, como nos dice y nos enseña tu palabra. Gracias te damos, Dios, por tu bendita y poderosa palabra, en el nombre de Jesús de Nazaret, amén y amén. Ha sido un gusto, ha sido un privilegio el compartir esta palabra con ustedes. Mañana, con la ayuda del Señor, si Dios nos regala vida, nos da oportunidad, mañana estaremos estudiando ese tercer terreno, que son los espinos. Así que le invito para que nos conectemos a la misma hora, 9:30 de la mañana, para que usted invite a más personas también para que se unan y podamos ser edificados con la palabra de Dios. Quienes habló, la pastora Diana de Martínez de la Iglesia Centro Misionero Betesda de Ubaté, deseándoles un hermoso y bendecido día. Dios los bendiga.
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0: En Radio Auténtica UAT te informamos la hora. Son las 5 y 30 minutos.
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1: R-Nova, junto al jugador franquicia, Natán el Profeta, el Petróleo, ya ready.

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0: aplauso fuerte.
1: Hace unos años visitamos a unos amigos en México y Victoria terminó jugando con unos pajaritos que tenían en esa casa y se enamoró de esos pajaritos, como que periquitos de amor o algo así los llaman. Y entonces cuando regresamos a los Estados Unidos, ella quería una mascota, y una mascota así. Entonces terminamos consiguiendo dos ejemplares hermosísimos, los pusieron en una jaula y ahí los tuvimos por un tiempo, y bueno, fue muy especial para ella. Después de unos días o unas semanas, a ella y a su mamá se les ocurrió sacar la jaula al patio de nosotros para que llevaran aire fresco, para que vieran los arbolitos y qué sé yo, y se animaran mucho los pajaritos. Y claro, las predicciones de mi esposa se cumplieron. Ella dijo, es que ellos fueron hechos para estar así en la naturaleza, a ellos les debe hacer falta ver los árboles y qué sé yo. Y dije, sí, pero ella no contó con la malicia de los benditos pájaros, que dijeron, claro, si nacimos para eso, pues vamos a buscar lo que nos gusta a nosotros, ¿no? Y entonces, para no hacer larga la historia, en una que ellas lo dejan ahí en el piso y se van, entran, los muy inteligentes encontraron por dónde salir y se escaparon. Y no fue cuestión de segundos y los dos volaron así, pero por muy bien que los tratamos, esos sinvergüenzas se fueron. Y claro, fue una situación de crisis para Victoria, muy duro para ella. ¿Qué íbamos a hacer? Y ella se siente mal porque se escapan, y yo me quedo, ella se va para su cuarto, yo me quedo en la sala y estoy pensando, wow, qué lástima, qué pena, ¿no? Esto. Y de pronto me nace la idea, deberíamos de orar porque esos pajaritos regresen. Yo no sabía si darle gracias a Dios por una buena idea o reprender al diablo por una mala idea, porque yo dije, ¿cómo se me ocurre a mí que voy a decirle a Victoria de que Dios puede traerle esos pajaritos? Y si no los trae, ¿cómo quedo yo? ¿Y cómo queda la fe de ella? ¿No? Pero adentro, yo entiendo que fue un pensamiento que Dios, el Espíritu Santo me puso, porque sentí tan claro y tan fuerte que era una oportunidad para mí y para ella también de expandir nuestra fe, de crecer en la fe. Entonces la llamé y le dije, Victoria, ¿tú crees que Dios puede hacer que esos pajaritos regresen si oramos? Y ella me dijo, sí, papá. Así es que oré y dije, Señor, y oramos. Terminamos de orar. ¿Y qué creen ustedes? Que entonces nosotros escuchamos el ruido de unos vecinos, digo yo, conversaciones de unos vecinos, para resumir la historia, de que estaban observando unos pájaros en los pinos que había cerca de la casa de nosotros, ahí al lado y al frente. Cuando salimos nosotros y entramos en conversaciones con ellos, nos dicen, hace rato que están estos pericos que están allí, y pensamos, han de ser de alguien. Y yo así como, wow, esto es increíble, ¿no? Y nada, pues resumo la historia porque tiene muchos detalles y no quiero pecar de equivocarme, y tengo a dos fiscales ahí que me van a decir, no, fue así, y aquí primero y allá después. Entonces, para ir a la historia, al meollo del asunto, básicamente, después de conversaciones, los vecinos están al frente de la casa haciendo ruido para tratar de traerse uno de los benditos pericos que está en el pino al frente de la casa de ellos, que terminamos no logrando que bajaran, ni mucho menos. Pero en el lote del lado donde estaba el otro perico, después de varias cosas, el bendito animal ese vuela hasta la alberca, la piscina del vecino, y nos vamos corriendo para allá, y en una que va y que viene se le pone una rama o un palo que se le acerca al arbusto donde se había parado, y ahí lo están esperando ellos al final de ese palo con una, no me acuerdo qué pusieron ellos para atraparlo. Y entonces, ¿qué creen ustedes? Que el bendito animal saltó sobre el palo y comenzó a caminar y lo agarraron. Y ahí estoy yo con Victoria de regreso en la casa con uno de los pajaritos por el cual habíamos orado y Dios hizo que regresara. ¿Cómo ven ustedes eso? Yo nunca voy a olvidar eso porque fue una lección para mí. No sé por qué no regresaron los dos, pero me da un excelente caso porque fueran los dos o fuera uno, era prácticamente imposible que en una zona como en la que vivimos nosotros, campo abierto y muchos pinos, regresaran esos pájaros, pero regresaron. Regresó uno. Y el otro me enseña lo otro. A veces uno espera que las cosas salgan de cierta manera, pero no es así. Dios sabe por qué. Lo que sí sé es una cosa. Dios tuvo cuidado del corazón de mi hija y de su oración, porque tuvo fe en el cuidado del Señor para ella. Y por eso yo creo que Jesús nos invita a confiar en Dios en medio de los retos que todos tenemos, a pensar, a enfocar nuestro corazón y nuestra atención en donde tiene que estar cuando tenemos retos, porque Dios es un Dios detallista, cuida de nosotros, piensa en nosotros, nos tiene en el corazón y en la mente, y Él responde a las oraciones de sus hijos también, ¿no? Y claro, pensaba en todo esto porque aunque Jesús nos invita a confiar, la tendencia que la mayoría de nosotros tiene, especialmente cuando tiene retos grandes, es a dudar y es a temer y es a llenarse de escenarios de ¿y qué si esto no pasa? ¿Y qué si aquello pasa? ¿Y qué si las cosas salen mal? ¿Y qué si somos proclives, nos inclinamos mucho a pensar en escenarios que nos llenan de mucho temor? ¿Y usted sabe qué pasa? Leía un libro, por cierto, muy interesante acerca de cómo manejar estos sentimientos y estos retos de ansiedad que mucha gente está atravesando el día de hoy. Y esta doctora explicaba que Dios nos hizo a nosotros, los seres humanos, con un sistema interno de pensamiento, una mente que tiene la capacidad de analizar el futuro y de estudiar posibles escenarios y encontrar soluciones. Pensar premeditadamente, verme en el futuro y decir, si hago esto hoy, podría ser que esto resulte. Si hago esto, podría resultar que resuelva de esta manera. Es un mecanismo que Dios nos puso para sobrevivir, de hecho, cuando no había tantas comodidades como el día de hoy, y la gente tenía que cazar y tenía que buscar agua y tenía que... Dios había puesto en los seres humanos la capacidad de analizar, estudiar un peligro, esquivar ese peligro, estudiar un reto y encontrarle la vuelta y la solución. Pero ¿qué pasa el día de hoy con nosotros? Que esa capacidad que tenemos para analizar y encontrar soluciones se tuerce, se desvirtúa muy fácilmente por nuestra inclinación a lo negativo. Y entonces nos vemos en el futuro, pero comenzamos a pensar, como ya lo dije, en un futuro donde las cosas no salen bien, donde yo me quedo solo, donde la persona que me ama se va, donde yo pierdo el trabajo, donde los papeles nunca saldrán, en donde... Y ponle todos esos cuadros. Algunos saben de lo que yo estoy hablando aquí, algunos han pasado por ahí. Y si me enfermo, y si no puedo, y si... Y todos esos, y si, son escenarios que pintamos. Y usamos toda la energía que Dios nos dio para que en nuestra capacidad pudiéramos analizar cosas y planificar para resolver. Y en vez de usar esa energía para planificar, la usamos para llenarnos de temor y perder la esperanza. Y es que cuando eso pasa con nosotros, no solamente nos desgastamos y la energía creativa que podríamos usar para solucionar se nos va, sino que tampoco vivimos el día de hoy felices, No vivimos bien ni el día de hoy y vemos al mañana, vemos al año que va a comenzar y decimos, wow, si por, decimos en mi país, teníamos un dicho, por la víspera se saca el santo, es decir, en el calendario católico, pues usted veía el día anterior cuál es el santo que se celebra y entonces usted dice, bueno, me voy a vestir así o voy a hacer así, dependiendo del santo que se celebra el día. Y es un dicho para decir, a veces por los aires y por las pintas de la gente se puede sacar lo que se espera de esas personas o lo que yo puedo esperar de esta situación. Es un principio, una frase que habla acerca de mi capacidad para analizar y resolver, pero cuando me lleno de desesperanza y de ansiedad, pierdo esa capacidad. Complico el presente y el futuro se ve muy oscuro. Y ella decía en su libro algo que es interesante. Preocuparse es pensar acerca de un problema potencial, mientras que la ansiedad es sentirlo. Y hay que diferenciar esas dos cosas. Y por eso la invitación de ella era: no gastes energía con pensamientos negativos cuando puedes usar tu energía para tratar de encontrar caminos para sortear esa situación. Otro pensamiento que me ayudó mucho, especialmente cuando estoy lidiando con ansiedad, es entender una cosa. Hay que tomar una decisión. Hay que entender que la ansiedad y la preocupación son causadas por posibilidades, no por certezas. Son solo posibilidades. Son posibilidades que pueden cambiar. Hay algunos de nosotros que estamos perdiendo el sueño en la noche. ¿Por qué? Por posibilidades, por cuadros, o por palabras que alguien me ha dicho, o por mensajes que el enemigo ha puesto, porque yo sé que hay muchas situaciones de temor y de ansiedad que están paralizando a las personas, donde el enemigo sembró ciertos pensamientos y tú no tuviste la fortaleza para decir, esto no es así, yo no tengo por qué aceptar esto. Tú tienes siempre el control de lo que entra a tu mente y de lo que dejas que se quede en tu mente. No permitas que nadie te diga lo contrario. Nadie puede controlar tu manera de pensar más que tú. Por lo tanto, cuando lidiamos con la preocupación, tenemos que primero irnos a qué es lo que yo estoy permitiendo en mi mente que me está amarrando, que me está poniendo negativo y que me está haciendo temer el futuro. Cuando yo puedo decidir, Señor, tú cuidas de mí, voy para adelante, tú me vas a ayudar, Señor, aunque las cosas quizás no salgan como yo espero, yo sé que veré la bondad de Dios en la tierra de los vivientes, dijo el salmista, dijo el Job, lo dijo en alguna parte también, veré, mis ojos verán a mi Redentor, porque mi Redentor vive. Entonces, escoge, ¿qué guardas en tus pensamientos? ¿Qué pensamientos ocupan tu mente durante el día? Hay personas que no pueden disfrutar una decisión que acaban de tener, un nuevo trabajo que acaban de recibir, una casa que acaban de comprar, porque yo no sé si algo pase, yo no sé si no le caiga bien a mi jefe. Chillax. ¿Por qué no te das el permiso de disfrutar la bendición de Dios pensando lo mejor que Él tiene para ti? ¿Por qué dejarse dominar por este año entrante, las cosas son más inciertas, yo no sé si el mercado sea tan bueno y entonces mejor me voy a quedar ahí a

de ti, dice la palabra del Señor. Y entonces Jesús nos invita a nosotros a abrazar el futuro con un filtro muy poderoso, que es la fe, que es la esperanza. Y por eso Él nos dice: miren, fíjense, fíjense en la naturaleza. Para gente que vive ahí en el campo prácticamente, era muy fácil este recurso que Jesús les puso en la mano. Miren los pájaros, miren las flores, los pueden mirar todos los días. Observen a lo que no le prestan atención todos los días, porque la naturaleza tiene un mensaje de Dios para ustedes. Hay uno que cuida de ella. Y entonces Jesús dice: abran los ojos, miren lo que pasa con las aves. Hay aves, dice el Señor ahí, que Dios viste con belleza. Hay aves que no se preocupan por qué van a comer, qué colores van a mostrar. ¿Por qué? Porque Dios cuida de esas aves. Dios las viste con una belleza y las alimenta, porque Dios ha creado nuestro planeta como un sistema que provee, por los cambios climáticos y las estaciones y muchas leyes, el alimento que ellas necesitan. Y no necesitan preocuparse por el mañana, porque cada día Dios cuida de ellas. Y entonces el siguiente ejemplo que Dios trae son las flores. Miren las flores, qué belleza hay detrás de ellas, qué lujo, con qué fuerza, con qué gracia, con qué potencia Dios ha registrado colores, diseños y formas en ellas. Son vestidas por Dios mismo con esa belleza que ni siquiera el rey Salomón pudo imitar. Y dice el Señor: si ustedes se fijan en las aves, quiero que recuerden una cosa: Dios les da que comer cada día. ¿Por qué se preocupan ustedes? Y si Dios viste las flores, que hoy son y mañana no son, de esa manera, ¿no creen ustedes que ustedes valen mucho más que flores que hoy brillan y mañana no están? Ustedes son más valiosos que ellas. Por lo tanto, no se preocupen por nada. No se dejen afanar por nada. Confíen en el cuidado del Señor para sus vidas. ¿Sí? Por eso les digo que no se preocupen por la vida diaria. Si tendrán suficiente alimento y bebida o suficiente ropa para vestirse. ¿Acaso no es la vida más que la comida y el cuerpo más que la ropa? Miren esos pájaros. Fíjense en el cuidado de Dios. Claro, yo de lección aprendo que lo que hicimos en mi caso, ante la tristeza de Victoria, fue orarle al Señor. Y esa fue la diferencia. Cuando hablé con el Señor acerca de esto, yo creo que Él puso ese sentimiento, ese pensamiento, quiero decir: ora con ella y cree que yo puedo hacer lo que yo puedo hacer. Y ¿sabes qué? La Biblia dice que cuando tú enfrentas preocupaciones, cuando tú enfrentas sentimientos de ansiedad, lo mejor que puedes hacer es hablar con Dios. Sí, habla con Dios. Habla con Dios. Échale tus cargas al Señor. Háblale. Ustedes saben que la ciencia ha comprobado de muchísimas maneras y a través de muchos experimentos que la meditación hace que las personas bajen sus niveles de estrés. La meditación es un medio que están usando muchas personas, incluso compañías enteras, para ayudarle a sus empleados a lidiar mejor con el estrés y con el temor y la ansiedad. Pero la Biblia tiene una invitación mucho más poderosa. Una cosa es sentarse a reflexionar en tus problemas y otra cosa es sentarse a tener una buena conversación con el Creador de los cielos y de la tierra. Es muy diferente. Y aunque yo creo que hay muchas personas que están disfrutando los beneficios de la meditación, digo yo, ¿por qué los cristianos estamos llenos de nervios?

Y comiéndonos las uñas cuando tenemos un canal mucho mejor, que es sentarnos a tomar un café con nuestro Padre Celestial que nos ama, que cuida de nosotros. ¿Por qué no lo haces? ¿Por qué no lo haces? ¿Por qué no hablas más con Dios? Esa es la invitación para este año que va a comenzar. Jesús nos dice a través del apóstol Pablo, miren, voy a saltar eso para poder oren por todo. No tengan ansiedad por nada, sino que oren por todo. Muchas veces he pensado que yo no quiero molestar a Dios con ciertas cosas que parecen insignificantes para Él. Digo yo, Dios está demasiado ocupado precisamente cuidando aves y cuidando flores y cuidando que los planetas no choquen entre sí. ¿Yo qué voy a molestar a Dios con ciertas cosas? Si yo entiendo lo que dice la Escritura, para mí Dios, yo soy de cuidado, y no hay ninguna cosa que se escape al amor de mi Padre que cuida de mí. Hace muchos años, les he contado esta historia antes. Si usted la escuchó, pues hágase que no la escuchó antes. Pero nunca olvidaré que en medio de mis viajes por años y años no estuve el Día de la Madre para celebrar con mamá cuando ella estaba viva. Este año por alguna razón no estoy viajando. Esto pasó hace muchísimos años y entonces ¿se acuerdan ustedes quizás de que se llegó el Día de la Madre y yo no hice planes ni regalos para ella? Simplemente no sé qué había pasado conmigo. Me di cuenta de eso en el desayuno. Le di a mi mamá la felicitación, pero cuando salgo le digo, mamá, tengo un día así pero topado y yo no te compré nada. Ah, mijito, no se preocupes, acaso uno está por los regalos, que en muchos casos quiere decir todo lo contrario, es preocúpese porque puede pasar, ¿no? Salí de ahí y dije, a mí no me importa si a mamá no le preocupa, qué pena, Señor. Y en mis adentros dije, Señor, cómo me hubiera gustado bendecir a mamá hoy. No me pregunte por qué yo no podía, yo no usaba tarjetas de crédito en ese momento, no tenía dinero, en fin. Así es que dije, no voy a resolverlo hoy, me voy para el trabajo, regreso en la tarde. Cuando regreso en la tarde a mi casa, estoy por entrar, o entré más bien, y mi amiga Catalina me llama y me dice, oye, Danilo, ¿estás en tu casa? Sí, sí, estoy acá, ¿podría pasar? Sí, me dijo, por favor, espérame afuera, no quiero entrar, no quiero tocar la puerta. Dije, qué raro. Salgo, ella era dueña de una compañía de marketing, y entonces se va atrás conmigo de su auto, abre la cajuela y me presenta 5 regalos increíbles que tenía de atrás y me dice, hice una rifa en mi trabajo para mis empleadas. Mi negocio lo hice para ayudar a mujeres y todas las que trabajamos allá somos mujeres, así es que el Día de la Madre hice una rifa para que ellas fueran bendecidas y me las gané todas yo. Dice, no me pida la historia, es muy complicada. Dice, pero todas las diferentes cosas que hice, yo terminé recibiendo los tiquetes. Dije, pero esto es ridículo. Entonces, claro, ella me dice, yo voy conduciendo hacia mi casa, estoy pensando qué voy a hacer con eso. Lo iba a repartir, por supuesto, pero ella me dice, cuando yo le digo a Dios, Señor, pero ¿qué es esto tan raro? ¿Por qué alguien va a pensar que yo hice trampa? Esto no tiene sentido. Y entonces dice que el Señor le pone un pensamiento y le dice, pregúntale a Danilo. Y ella entonces me está mirando y me dice, usted por supuesto le regaló algo bueno a su mamá, ¿verdad? En Navidad. Y le dije, no. Y se quedó mirándome así con los ojos cuadrados y las lágrimas le comenzaron a salir. Y me dijo, ahora entiendo. Porque el Señor me dijo, y no te lo quería decir, el Señor me dijo cuando yo venía para acá, pregúntale a Danilo si le regaló algo a su mamá, él te va a decir que no. Y segundo, dile que escoja el regalo que él quiere para su mamá, de manera que sea, miren qué específico, de manera que sea su regalo para su mamá, no el regalo de Catalina para Danilo, para su mamá. Yo quiero que sea un detalle de él para su mamá. Y me dice, escoge lo que quieras. Y ahí vi una vajilla blanca grande que mamá tenía rato diciendo, sueño con una vajilla blanca así
asá exactamente como la que tenía en esa gran caja. Así es que cuando ella me ayuda a cargarla en la casa y voy entrando, estoy casi conmovido porque digo, ¿qué es esto? Yo pensaba que a Dios no le importaban esas cosas. Y el Espíritu Santo me dijo, es para que sepas que yo estoy aquí, aún pendiente de tus pensamientos. No hay detalle. Nosotros podríamos, a mí me encantaría invitar a Gloriana a que les cuente algunas historias, pero ella lo hará en otro momento. De los cuidados de Dios, los detalles de Dios para sus hijos. Tus detalles no pasan desapercibidos. Tus oraciones no se quedan guardadas en las gavetas de los archivos del cielo. A Dios tú le importas. ¿Alguien está aquí conmigo? Y a mí me habla de que si yo me tomo el tiempo, y sería muy bonito que cuando este año termine o inicie el otro, si no hace mucho frío, bastante difícil, pero que salgas de vez en cuando con tus hijos y los hagas caminar por el campo y les recuerdes estas palabras y fíjate en la naturaleza y que Dios te hable cosas que a veces no escuchamos porque estamos encerrados, y deja que tu alma se enfoque otra vez en ese mensaje que Dios tiene, la soberanía y la providencia de Dios cuida de ti donde tú estés. Dios es un Dios que provee, que cuida, que abraza. Aún la providencia de Dios está sobre nosotros en momentos difíciles, en momentos donde usted y yo sufrimos de la injusticia de otras personas. La Biblia me enseña eso. Dios, la soberanía y la providencia de Dios está con nosotros incluso cuando somos objeto de esas injusticias. Si no, acuérdense de José, que años después de que sus hermanos lo habían vendido de esclavo y lo habían alejado de su padre, se llega a sentar prácticamente en el trono de autoridad en Egipto, al lado de Faraón, y recibe a sus hermanos que vienen a pedir ayuda, y se acuerda de los sueños y visiones que Dios había dado y les dice: señores, ustedes me hicieron mal, ustedes buscaron mi mal, pero Dios volcó todo para nuestro bien. Aún cuando tú pasas cosas difíciles, yo te quiero recordar de parte de Dios, la providencia y la soberanía de Dios está sobre ti para llevarte a ese propósito eterno que Él tiene para contigo, y no hay nadie que pueda contra eso en el nombre del Señor. ¿Sí? Termino acá. La providencia de Dios está sobre la historia. Ese es mi último punto acá, porque en la historia bíblica Dios enseña que los reyes se levantan y caen, las naciones vienen, las naciones van. Hay muchas cosas pasando en el mundo, pero el Señor que adoramos es Señor de la historia. Y lo que Él ha dicho lo va a cumplir. Y su reino avanza, no importa lo que los hombres puedan hacer. Por eso dice en Isaías, pues solo, recuerden las cosas que hice en el pasado, pues solo yo soy Dios. Yo soy Dios y no hay otro como yo. Solo yo puedo predecir el futuro antes que suceda. Y todos mis planes se cumplirán porque yo hago todo lo que deseo. ¿Quién dice sí a eso? Entonces mi invitación es para los que estamos comenzando un nuevo capítulo, un nuevo año, un nuevo trabajo, una nueva relación. No te preocupes por nada. No te dejes robar la paz. Vuelvo a repetir, Pablo dice, no se preocupen por nada, oren por todo, y la paz de Dios guardará sus corazones y sus mentes en Cristo Jesús. Amén. Padre, yo me acerco a ti junto con mis hermanos al final de este año.
a darte gracias.